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0: Iniciando nueva hora musical con la mejor compañía, los Bre de Tropicana, la más bacana, son las 7 de la noche en punto, 7 de la noche en puntillas, y Santi Marín los acompaña una hora más, la última hora por lo menos en el día de hoy, 7 en punto.

Mientras que va sonando este tremendo vallenato de la combinación vallenata, si usted se quiere reportar, pues es el momento para que lo haga. Tiene exactamente 4 minutos con 50 segundos. Cuando se acabe la canción, vengo a saludar a los que se reporten. Ya vengo.

0: Son de esos vallenatos clásicos que cuando suenan sí o sí, usted lo canta a todo pulmón. Y si puede y tiene la formita, una chevecha. Una chevecha no cae para nada mal. Saludito por acá para Jorge Iván López. Dice Santi, buenas noches. Para pedir, no he podido ser feliz, de Los Gigantes. Creo que es allá son, no creo, creo que sí. La tía Lucely también por acá sintonizada. Juan Carlos Cortés dice, Santi, por favor, ¿usted me podría decir en qué lugar está la oficina del Boletín del Consumidor? Muchas gracias, espero su respuesta. Listo, mi hermano, voy a mirar a ver, o si de pronto algún oyente sabe en dónde, en qué lugar está la oficina del Boletín del Consumidor. Si de pronto alguien sabe, me escribe para ayudarle aquí a Juan Carlos Cortés, que necesita la información. Listo, María Isabel Vélez también. Edwin Alberto Huitrago dice, viejo Santi, manda ahí una manita. Papito, la buena, un abrazo. Gloria Calle dice, aquí yo, como siempre, escuchando Tropicana, la más bacana también desde la madrugada. Dice, vea, por acá, que viva la chevecha y el coctelcito. Uy, un coctelcito, qué rico. Qué rico, qué rico, qué rico. Si tienen la oportunidad de salir a tomarse alguito, háganlo. Háganlo. Hay que salir a ver si también el comercio se va reactivando. Hombre, mucho comerciante por ahí, por ejemplo, en el sector de San Andresito. Obviamente no. Este lugar sufrió muchísimas afectaciones después del terremoto. Y los comerciantes han estado ahí afuera con la ropa, con los tenis, con los videojuegos, que si las lociones, que si esto, que si aquello. Han estado ahí incluso afuera del centro comercial San Andresito vendiendo sus productos. Eso definitivamente es de aplaudir, muchachos. Porque a pesar de la circunstancia, pues ellos siguen ahí, mejor dicho, reinventándose, porque hay que seguir. La obligación en la casa no da espera, hay que seguir comiendo. Mejor dicho, un abrazo para todos los comerciantes. Buenas.
1: Dios Santi.
0: Papi, ¿qué? Buena, mijo.
1: Buena tarde, papi.
0: ¿Qué, papi? ¿Cómo va?
1: Te escucho Tropicana.
0: La más bacana, mijo.
1: Dios Santi.
0: Señor.
1: Un saludito a Tabito.
0: Hágale.
1: Un saludito a Tabito, que trabaja en Colectivos del Café.
0: Un saludo para Tabito, pues, de
1: y
0: una.
1: Y para todos los parceritos de la UP.
0: De la UP.
1: Todo el transporte, mijo.
0: Listo, papá.
1: Un temita ahí.
0: ¿Cuál?
1: Pillo buena gente, papi.
0: Pillo buena gente.
1: Buenas noches.
0: Un abrazo, parcero. Gracias por estar ahí. A ver, vamos a ver por acá. Pillo, que me fue atrapado. Pillo, buena gente. Vamos a ver por acá. Que me sale, hace cuánto que no ha sonado. De Andy Montañez, buena canción. Tremenda canción, parcero. Claro que sí, se la pongo a traquear ahí de una vez, papá. Gracias por estar ahí pendiente y sintonizado con la mejor, con la más bacana Tropicana. Saludito por acá también para Jaime Muñoz. Uy, ¿seremos primos? Ahí en Alfonso López, saludo para la gente en Alfonso López, hombre, también la gente en el barrio Boston, un abrazo grande para la gente en Boston, también en San María 1, San María 2, Villa del Prado, también en el Poblado Primera Etapa, Segunda Etapa, la gente en Villaverde también. Gracias por siempre estar ahí pendientes y sintonizados con la mejor, con la más bacana, que se llama
2: Tropicana.
0: Venga, y también ya para ir culminando, ir cerrando, les cuento que mañana vamos a estar muy tempranito desde la Plaza de Bolívar, desde la Plaza de Bolívar, para que usted llegue, si usted es comerciante, si usted tiene una empresa, si ha visto perjudicado pues después del terremoto y quiere reactivarse poco a poco. Mañana vamos a estar ahí con el noticiero de cómo amaneció Pereira de Tropicana La Más Bacana, así que si quiere ir, completamente invitado, no le dé pena, llegue allá, si tiene productos, lleve los productos, está vendiendo ropa, lleve la ropa y la mostramos ahí de bololón, ahí rapidito. Quiere ir en la Plaza de Bolívar desde las 6:40 de la mañana, vamos a empezar a transmitir en vivo. Nosotros vamos a estar un poquitico más temprano para ir cuadrando todo, que el carro móvil, que la transmisión, que el micrófono, que la luz, que la cámara, bueno, absolutamente todo, pero usted como comerciante, amigo comerciante, puede llegar tempranito ahí para que nos veamos, para que salga en la transmisión por todas nuestras redes sociales, por Tropicana 100.7, entonces hágale, pues si usted de pronto no es comerciante, dígale a algún familiar, a algún amigo que sí lo es y necesita ayuda.
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Septiembre suena como si estuviéramos en diciembre. Ahí está, pues. Así que ya lo saben. ¿Usted es comerciante? ¿Tiene un amigo comerciante o un familiar comerciante? Dígale que nos vemos mañana desde las 6:40 de la mañana en la Plaza de Bolívar. Mañana.

Lina, si a usted le dedican esa canción es porque usted salió más bien como maluquita. Y se gana ahí un tropical vaso, mi corazón. Es mejor que no le dediquen esa canción. Ya son las 7 de la noche con 39 minutos, 7:39 minutos. Recuerden que mañana desde las 6:40 de la mañana, más o menos, vamos a estar en la Plaza de Bolívar con nuestro noticiero de cómo amaneció Pereira. Entonces, la invitación para los comerciantes, para todos los emprendedores que quieran estar, que quieran hacerse ver un poco más, que su producto, su contenido se haga un poco más visible. Entonces, usted llegue allá, vamos a estar charlando un ratico, hace parte del noticiero, esto por aquí, que si aquello, que si va, bueno, vamos a estar ahí un muy buen rato, listo, así que van a llegar ustedes, todos nuestros amigos comerciantes y emprendedores, para hacer visible, pues que ya nos vamos reactivando cada vez más, listo. ¿A qué hora, Santi? Desde las 6:40 de la mañana, para que usted vaya llegando, para que se vaya programando, nos acompaña, pasamos un rato ahí bien agradable, hasta nos divertimos un ratico ahí con Lechón, con Chabelo, con Mauro.

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1: 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Son las
2: 7 de la noche con 58 minutos en Tropicana.
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2: 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En Tropicana son las 7 de la noche con 59 minutos.
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2: 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Son las 7 de la noche con 59 minutos.
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0: Bienvenido, buenas noches. Aquí estamos en A Que No Me Duermo de Tropicana. Desde este momento y hasta las 12 de la medianoche, con toda nuestra gente linda, nuestra gente bacana. Qué placer saludarlos. Aquí estamos, Juliana Cardona, la encantadora Karina y también, por supuesto, el caballito, su llave. Y en este momento, mi gente bonita, mi gente bacana, ya habilitamos nuestra Tropiconexión, el 310-206-3302 y también el 601-348-7601. Le damos la más cordial bienvenida a nuestra gente que nos está viendo en arroba Tropicana Colombia en el TikTok y también en YouTube, arroba Tropicana Colombia. Y, por supuesto, tenemos a la barranquillera hoy de invitada. Luchi dijo, ay, ¿cómo así? ¿Esos niños quiénes son? Y tal, que no sé qué, no sé cuándo. Cuidado una vaina, que Luchi es una encantadora de serpientes.
1: Yo me quedé porque yo vi Hombre Bueno y yo dije, yo como que soy de por aquí.
0: Juliana Cardona, ¿cómo estás? Buenas noches.
2: Buenas noches, señores, A Que No Me Duermo. Hoy el reto es no dormirse de aquí a las 12 que tenemos ese programa. Bienvenidos.
0: ¿Qué le sucede? Yo no sé qué le sucede. Como dijo Muriel en estos días, cruel.
2: Pero así se llama el programa. A Que No Me Duermo. El reto es no dormirse.
1: Uno no puede echar un motocito, nada. Sí,
2: pasa nada. Acá
1: voy a vos.
0: Lo que tú quieras. Bueno, no sé si de pronto tú quieres saludar a Karina y de ahí en adelante hablas con
1: Karina,
0: Karina. Ah, entonces la saludo yo. Karina, ¿cómo estás? Buenas noches.
3: Pero ¿por qué no me quieren saludar a mí? Me hacen el favor y se van parando en la raya, papito.
2: Porque a ella le gusta la tripa. Entonces, usted ya sabe que hay tripa en el programa de hoy.
3: Póngase clara.
2: Mi amor, pero conmigo le tiene que basar y sobrar, mi hermanita, porque ¿cómo así? ¿Ya? Pues que Luchi...
3: No, cuando usted no me basta y me sobra, mamita, o sea...
0: ¡Ay, huevada! O sea, que ella no es suficiente para ti.
3: ¡Concurrido!
2: Karina, el día que te dé el día que la tripa ya no te funcione, yo no voy a estar ahí para acompañarte.
0: ¡Mirra!
2: Una vez te voy a decir,
1: Karina. ¡Juliana!
2: La yo tripa no. Con el tiempo se cae, Karina.
0: Yo no sé, pero sí.
3: Pelea de gallo,
0: yo voy con Juliana.
3: Y nadie ha mirado, caballito, cómo está. Caballito, hoy estás, pero Ave María.
0: No, si ya me hicieron bullying estas mujeres y que, ¿cómo te pusiste esos jeans?
3: Juan sacerdote.
2: No fui yo, Karina.
0: Venga para bautizarla.
2: Vea, la gente porque no sabe cómo. La gente porque no sabe cómo es Luchi, pero Luchi fue la que empezó. ¿Qué tal es la talla XS?
3: Ay, todos los jeans. Pero muestre, pues.
0: Ay, Natalia, ya no le des más nada a esta mujer, ni en la mañana ni en la tarde.
1: Papi, que estás aferrado a la talla de ese hijo.
3: Caballito.
0: ¿Qué? O sea, de aquí me queda bacano, la vaina en la barriga.
3: A ver, yo miro, parece.
0: ¿Qué me va a
2: Pero, no, pero, no, haga, pare en la silla. Eso, ¿cómo te pusiste eso?
0: No, el jean está bien, la vaina es la camisa.
1: No, es la camisa, que él está aferrado a la talla S, no lo ve, se le abren los botones.
3: Y la Luchi, bebé.
1: ¡Oli!
3: ¿Qué más?
1: ¿A quién tienes ahí, pa' ver?
3: No, aquí, solamente un ponchadito ahí. Camila, por favor, un ponchadito, un agarrador, una vez.
1: ¡Ay!
3: Corte.
1: ¿Qué?
3: O sea, usted, que se active la vaina.
0: Pero preséntaleselos, por favor.
2: Hombre, Lucía jamás ha hecho horas extra y hoy dijo, me voy a quedar.
3: No. Luchi, un poquito de champón, usted, mi amor, mentira, no, hoy se vale, que hay. Vea, es que hoy está con nosotros Cristian Camilo y el amigo, compañerito de Cristian, ¿cómo están?
4: Cari, muy bien, muy feliz, contento de saludarlos. ¿Cómo están todos? Un placer.
2: Bien, pero todos los cantantes tienen que poner a la sonrisa ahí, pues, para que uno diga, ¡ay, tan lindo!
4: Uno todo serio, más amargado.
3: Hay que ponerle el switch.
2: Cristian, vení, yo arranco preguntándote algo, pues, muy sencillo. ¿Sí o que el efecto tarima existe?
4: Claro.
2: Las
4: formas.
2: Obvio. Claro.
4: La energía es diferente. Sí, es verdad.
1: ¿Cómo se llama el del acordeón?
3: De otra manera.
4: Total.
3: A mí me gusta también el chico que está porque es súper activo, el chico del instrumento, de los instrumentos.
2: Karina ya empezó a verle el instrumento al muchacho.
0: Compadre, ¿cómo está usted el del acordeón? ¿Cómo está usted, mi hermano?
4: Andresito, ¿cómo está?
0: Andresito, ¿usted cómo anda?
3: ¿Cómo está?
0: ¿Sí escucha? No, pero sí. Pégese al micrófono, compadre, pégese.
3: Que se lo pegue, mi amor, un poquito más a la boca.
5: ¿Cómo están todos por allá?
0: Excelente, mi hermano. Luchi, que me está haciendo una pregunta. ¿Que a ti cómo te va con el acordeón? Que si le metes el dedo bien a la vaina.
1: ¿Qué?
3: Pues, yo no pregunté.
5: Manejamos eso. Las negras y las blancas.
0: Muy bien.
2: Ey, pero estamos hablando del acordeón y estamos hablando de nada más.
0: Ya.
3: No, mi amor.
0: Estas mujeres, pero, Dios mío, ya, estas mujeres.
3: Caballito, él maneja las negras, las blancas y todo tipo de teclas, porque mire el montón que tiene aquí. A ver, tóqueme una.
2: Uy,
0: bueno,
3: toqueme una.
0: Ya dejemos el perrateo, por favor, y vamos a presentar a los invitados como tiene que ser, Karina. Ah, uy, ¿cómo?
2: Ay, pero mira, si lo toca sabroso.
0: Cristian, Camilo y Andrés, hoy en el Que No Me Duermo de Tropicana para toda Colombia. Muchachos, qué bueno, qué bacano que están con nosotros. Bienvenidos. Y bueno, así iniciamos un programa distinto, diferente, porque hoy tenemos, por supuesto, como invitadísima estelar a Luchi. Me dijo, ay, ¿cómo así? Cuando lo vio acá en la pantalla.
1: Yo me voy a quedar un ratico y ya cuando me pasen el teléfono de Andrés, me voy.
0: Sí, es correcto. Entonces, bueno, no, chicos, bacano que están con nosotros y vamos a pasarla súper genial. Hasta ahora tienen chance, Karina.
3: Mi amor, hasta la hora que queramos.
0: Ah, bueno. Ah, bueno, entonces.
3: ¿Hasta qué hora, mi amor, te provoca tenerlos aquí? No sé.
0: No, Juliana y Luchi, tú.
2: ¿Cómo así?
3: Como si fuera por mí hasta las 12 de la noche.
0: No, Juliana dijo que como hasta las 10,
1: ¿Qué cosa?
0: Tenerlos acá con nosotros, en la Que No Me Duermo de Tropicana.
1: Ah, no, yo me voy apenas me den el teléfono a Andrés.
2: Andrés, mi amor, no vaya a rotar el teléfono.
3: Es más, los que están conectados en
1: rótelo.
3: Escuchando Tropicana y quieren saber de quién les estamos hablando, vayan al TikTok directamente para que conozcan. Entonces, a este par de bombonzotes que nos están acompañando en A Que No Me Duermo, un lunes.
0: Imagínate, y hoy también tenemos a Carlos Andrés, que no se ha ido. Carlos Andrés, bienvenido. Esto es para que te des cuenta. Para que te des cuenta que Luchi contigo se pone demasiado tóxico. Pero cuando hay hombres en cabina, ella cambia automáticamente. Entonces.
6: Ay, tan bellos, muchas gracias. En serio, para mí es un honor estar compartiendo con ustedes. Semejantes. O sea, se los juro, yo me iba a ir. Pero yo dije, o sea, semejantes cositas tan sabrosas que están allá en esa cabina. Parte, papadillitos, o sea, bueno ser acordeón para que me cojan allí toda la noche.
2: O sea, en vez de irte, te viniste.
6: Claro, yo, ay, no, súper original.
2: Impresionante.
6: Me encanta, Karina, te amo, te adoro, caballito, sos hermoso, Luchi, hermosa profesional como siempre. Yo no sé por qué se quedó, muy raro, porque ahí mismo a las 5 de la tarde ya se quiere ir. Y bueno, y Juliana, que está súper contenta con este nuevo horario laboral. Los amo, los quiero. Y bueno, me voy porque ya llegó el domicilio de Luchi, chao.
0: Ay, hombre, dígalo
3: rápido, gordo, o sea, así para todo, por favor.
0: Hombre, qué bacano, muchachos. Bueno, ya se dieron cuenta que el ambiente laboral aquí es súper espectacular. Y yo sí quisiera conocer un poco más de nuestros artistas invitados. Cristian Camilo, estaba leyendo por ahí, Luchi, su biografía, su vida. Y él sí, él trató. ¿Qué pasó? ¿Qué pasó?
3: Lo principal, vení, ¿vos cuántos años que tenés? 28. ¡Oh, caballo, viste!
0: ¿Y qué pasa con eso?
3: Que bueno, tenga 28. Todavía pertenecemos a la población joven de Colombia.
0: Ah, ok, ok.
3: Entre los 14 y los 28 años, bebé, ¿qué? A uno le hacen una encuesta, por favor, diligencia y su edad, entonces desde los 12 a los 15 años.
2: A mí la verdad es que la gente que tiene menos de 30 ya me parece muy maduro, Karina, entonces pues... A mí eso no me trasnocha. A mí me dicen 28 y yo digo, ay, qué pecado. Bueno, ¿qué quiere hacer? Salir de fiesta. Ay, qué pereza.
3: De 1 a 10, ¿qué tan maduro se considera, Cristian?
4: Yo 10, absolutamente.
2: ¡Uy, caja!
1: Divino. Toca probar. Sí.
2: Eso es como cuando alguien está borracho y usted le pregunta, ¿y está borracho? Y dice que no. Lo mismo. Es que 10 de 10 de maduro. Oiga.
1: No, toca probar la madurez.
0: Escuche, espera un momentito, yo le hago una pregunta. Escuche a Luchi, compadre.
1: Venga acá, compadrito. ¿Usted por qué cree que es maduro?
4: A ver, por las cosas que he tenido que pasar, porque la vida te va formando el carácter, entiendes que sí, que no aceptas, tienes un foco en tu vida que has trabajado durante muchos años y sabes que trabajas todos los días con mucho amor y mucho esfuerzo por él, no te desvías en las cosas que vienen dentro del paquete que es vivir, como... No sé, los
2: ¿cuál
4: vicios,
2: paquete?
4: El trago, las mujeres, ¿no? El foco es uno solo y es el proyecto de vida y es el proyecto musical. Entonces, por eso yo considero que tengo los pies muy puestos sobre la tierra y que voy caminando tras un sueño todos los días sin que nadie y sin que nada me despiste.
2: Pues no me parece un buen argumento.
1: No sé, Ernesto, no, le creí.
2: Porque a mí también me ha pasado un montón de cosas y yo parece que me hubiera tragado todo el circo de los hermanos Gasca.
3: No.
0: Y eso es Juli, cierto, tampoco, eso es verdad.
3: No le tire tan duro.
0: Juli, pero no, pero vamos a escuchar a Juli, ¿por qué razón?
2: ¿Tú por eso, de pronto, porque Cristian no le está diciendo que a él le parece que él es muy maduro porque le han pasado muchas cosas en la vida que lo han aterrizado. Que a mí también me han pasado un montón de cosas y véame. Con esa actitud de joven, aunque tengo 31, en cambio Karina, vea, parece que tuviera ya un geriátrico.
3: ¿Qué cuánto geriátrico, mi amorcito? Ah, a mí no vayan a poner cosas por ahí raras, haga el favor.
2: Mi amor, usted tiene cara como de 15, pero tiene alma como de 90.
0: Señor, sí, eso es.
3: Dependiendo la música que me ponga, porque yo sí quisiera haber nacido en los años 80, los años 70, los años...
1: Dios. Bueno, pero la situación sentimental de estos hombres, ¿cuándo van a preguntar eso?
3: Ya le voy a preguntar, vea, soltero, casado, enredado, con una y otra, no sé, ay, contado.
4: No, yo soltero, hace unos meses estoy soltero, le dedicado, sale ese. No. 100% a mi carrera.
3: Pero ¿sabe que los hombres tienen una característica?
4: ¿Cuál es?
3: Cuando miran para otro lado, es que tienen varios.
1: ¡Están mintiendo! ¡Están mintiendo!
4: Como acá hay que mirar a las cámaras, a los presentadores.
1: ¿Cómo no?
4: Televisor, para saber a quién le está hablando uno. Sí, es por eso. No. Claro.
1: Sí. Van a echarle ese cuento al cuentero, oigan.
0: Compadre, yo no sé, Jonah, pero yo creo que mis compadres, mis amigos están como nerviosones. Ustedes tranquilos, respondan como ustedes quieran responder. No se pongan en camisa de no se pongan en camisa de fuerza porque estas mujeres huelen cuando los muchachos están diciendo mentiras. Así que ustedes tranquilos, relájense.
3: Como dicen por ahí, yo nací de noche, pero no anoche, papito, haga el favor.
2: Yo sí no, conmigo Andrés, tiene más ventaja porque yo no descubro mentira masculina, no me la sé. Tengo poca experiencia en el área.
0: Mentira, ella conoce las masculinas y las femeninas también.
1: Yo sí los vuelo hasta acá, están mintiendo.
3: El área tiene que ser bien conocida, ¿cierto? Por ejemplo, Andresito es que casado. Andresito tiene copete de casado.
1: Sí,
3: mírenle
1: sí,
3: la cara.
1: Sí, está casado.
3: Mírenle,
1: está casado.
5: ¿Tiene? Felizmente casado.
0: Ay, sí, señor.
3: Ya se le tumbó a Luchi el catre.
1: Pero me gusta que reconoció que era casado y dijo felizmente casado. 10 por eso.
0: Mi hermanito,
1: te creí.
0: Mi hermanito casado, pero no capado. Dele, compadre, todo lo que se mueva.
3: No, eso. No, señor. Él es de los pocos hombres que hoy día quedan que se puede decir que pueden ser fieles, ¿no?
1: Muy bien.
2: Andrés, ¿cuánto llevas de matrimonio, pues?
3: ¿Cuánto?
5: Llevamos 12 años con mis felices.
1: Ah, no, ya va bien.
2: Parte lo conocí.
3: Mis papás se separaron cuando tenían 12 años de casados. ¿Por qué no vine a conocer, señor?
0: O sea, que eso quiere decir que Luchi tiene esperanza, ¿no?
2: Pues, mentira, ¿no, Andrés? Jamás te vamos a dañar a más.
1: Mentira, Andrés. Me encanta que seas un hombre que hable de su esposa así tan bonito. Te felicito, mi corazón. Qué bueno. Ahora sí escucharé tu música.
3: Saludo para todos los oyentes que están casados y felizmente casados.
1: Bueno, me retiro, ya no hay nada más que hacer aquí.
3: No, Luchi, cuidadito.
2: Andrés, te dije que no fueras a decir eso.
3: Una canción para los casados, como usted, Andresito. A ver con qué sale. Ah, literalmente casado. Casándose. ¿Te imaginabas?
0: En este momento hacen el ingreso a la iglesia los casados. Las palmas, por favor.
3: Espera, para los divorciados, oiga.

0: Estamos divorciados. ¡Eso! ¿Qué pasó?
1: Le voy a decir una cosa.
0: Dígalo.
1: ¿Dónde ven este muchachito, pues, así, superficial y nada? Yo lo conozco desde hace rato.
2: De hace años.
1: Es más, lo conozco cuando era cachetoncito. Ay, yo también era cachetoncito. Ay, no.
0: Oye, Karina.
1: Pero...
0: disculpa. Tienen una vida que ha sido... pues difícil, no ha sido nada fácil, pero de eso se trata, ¿no? Estaba leyendo un poco sobre su vida musical, su vida personal, y tienen una que otra historia bien fuerte, entre otras cosas. Se tuvieron que ir del país, se fueron para los Estados Unidos. ¿Cómo fue eso?
1: ¿Qué pasó? ¿Cómo así?
3: Pues parte del camino y parte del proceso es entender que hay mejores momentos que otros y una carrera como esta, en la que estás tocando puertas permanentemente hasta que se cumpla el sueño, pues requiere otro tipo de compromisos. Hubo un momento que nos golpeó a todos como mundo, como planeta, que fue la pandemia, uh-huh. y que nos obligó a pensar diferente, a ajustar muchas cosas del proceso que llevábamos. Era un buen momento para mi vida, para mi proyecto, porque estaba apareciendo en televisión nacional, estaba en un programa, era finalista de un reality en televisión y estaba en Colombia pues como muy a la expectativa de lo que iba a suceder en ese programa y se nos atraviesa la pandemia. Claro, a la hora de comercializar, de vender, no se pudo, fueron 8 meses sin cantar una sola canción, no podíamos comercializar de ninguna forma, los eventos cancelados, los aforos limitados, etcétera. Y tocó reajustar el proceso, se me dio la posibilidad de ir a Estados Unidos a intentar tocar puertas con la música, pero no todas las puertas de la música se abrieron, así que tocamos otro tipo de puertas para trabajar y para camellar, que era lo que nos afanaba.
1: ¿Qué le tocó?
0: Oiga.
3: Como cualquier ser humano, rebuscársela...
0: compadre, pero yo le voy a decir algo. Y no, yo le voy a decir algo porque todos en algún momento hemos hecho, en busca de nuestro sueño, en busca de nuestra estabilidad emocional y económica, hemos hecho sacrificios. En ese momento, pues, tema de pandemia, yo sé que muchos también lo hicieron. Y yo le pregunto a Juliana, ¿en qué momento de tu vida, Juliana, crees que has hecho un sacrificio por tu estabilidad emocional y económica y por tu sueño?
4: Pues mucho, no es que no vivo con mi mamá. Ya no me vaya a hacer llorar mi hermano.
0: Fuerte, ¿no?
4: Sí, mi familia está en otro lugar.
0: Tú te viniste desde muy pequeña, 18 añitos acá a Bogotá, ¿no?
4: Por eso fue que le dije a Cristian que yo también he pasado duras y yo sigo con los 5 payasos dentro de mi cabeza por algún motivo. No, si todos hemos pasado situaciones difíciles, pero esta vaina de... A ver, una cosa es que uno se vaya de la ciudad a otra ciudad.
1: Sí.
4: Es difícil, pero sigue siendo tu mismo país. Hay gente medio hijo de puta, pero...
0: Sí.
4: Pues por lo menos está acá. O sea, vos coges un bus y te volvés para su ciudad, así es el caso. Pero cuando uno se va para otro país, la vaina es distinta. Y aunque yo no he emigrado a otro país, pues obviamente mi familia sí. Entonces conozco de primera mano lo que se siente estar en un país con una cultura completamente diferente a la tuya. Y bueno, mi mamá está en España. En España hay mucho latino, mucho colombiano. Pero igual no es lo mismo. Siento que el esfuerzo es adaptarse. ¿Sí o no, Cristian?
3: Sí, total, total. Y además, cuando estamos acostumbrados a estar rodeados de tanto amor, de tantas cosas bonitas, de nuestros papás, de nuestras hermanas, y estar en otro lugar batallando, que uno como hombre obviamente siente que está batallando no solo por uno, sino por los de uno, que uno quiere tener a sus papás mejor, a sus hermanas más acomodadas, a que a la familia no le falte nada, pues hay que meterle con ganas, hay que trabajar duro.
1: Sabiendo que era o que es, bueno, un artista, cuando le tocó irse para allá a trabajar, mejor dicho, en lo que fuera,
3: ¿qué pregunta?
1: ¿Cómo usted logra... decir, bueno, yo soy un artista, pero sí o sí me toca hacer estas cosas.
3: Es Dios cuando obra y te enseña unas cosas diferentes para tu vida, no solo como profesional, sino como humano. Es aterrizar, porque claro, existe un ego. Todos los humanos tenemos ego y lo administramos de formas diferentes. Cuando tú haces música, cuando estás trabajando por un proyecto musical y sientes que de pronto tus canciones están creciendo, que estás apareciendo aquí, que te están creciendo las redes sociales, que te están llamando para cantar, pues sientes que estás tocando el cielo. Entonces es como Dios devolverte al inicio, a decirte, hey, Pere, que hay que corregir muchas cosas antes de que usted llegue a donde quiere. Y entonces pues eso... pues, ensucies y aprenda que hay que trabajar diferente. Yo he sido un bendecido porque yo canto desde los 7 años.
1: Imagínense.
3: Mi vida, mi mundo es la música. Yo desde que soy un niño trabajo haciendo música, dando serenatas, haciendo shows, trabajando por mi proyecto. Entonces sí soy un bendecido porque hago lo que amo desde niño y eso como resultado pues trae ese crecimiento económico. Nunca me tocó un trabajo difícil, entonces había momentos donde ahí me llamaban y me decían, Cristian, hay tanto por ir a cantar, y en mi cabeza era, bueno, quizá podría cobrar un poquito más, pero hay gente que va y descarga un camión 6 horas y se gana 30,000 pesos, viejo, y a mí me están ofreciendo el triple por el esfuerzo más pequeño del mundo. Entonces, soy un bendecido, un afortunado y agradecido de lo que tengo, de lo que hago, pero uno siempre quiere crecer y dar pasos más importantes y toque lo que toque, pues uno está en búsqueda de su sueño. Y en ese momento que no podía trabajar en mi música y en lo que yo amo, pues había que buscar alternativas. Y se presentó la oportunidad de limpiar una casa, de pintar una casa, de limpiar los baños. Entonces estamos disponibles para hacerlo porque nos enseñaron a que como toque sin dañar a nadie, hay que crecer. Y fue buscar esa manera, esa posibilidad en medio de la pandemia, de no quedarnos quietos porque la música no estaba dando resultados.
1: Por ejemplo, ya que se metió por ese lado, ¿qué fue lo más difícil de lavar baños? Porque ¿para qué le vas a decir una cosa? Hombre, que lave baño.
4: Karina, y pregunta no vos, pues el popó. Sí, ¿por qué?
1: Secreto. No, Juliana.
4: Es lo más difícil.
0: ¡Claro!
1: Terrible.
3: Para uno, y yo sé que ustedes como hombres, ustedes como chicas me entienden, uno quiere oler rico, sentirse rico, vestirse bien. Y en ese momento, pues tú no piensas en eso porque estás pensando en echar para adelante. Entonces, ajá, te importa cero ensuciarte. Y si toca, y si las uñas, y si quedamos oliendo, y si lo que toque, pues hoy estamos descreciendo.
1: Hoy día lava baños acá en Medellín, en su casa.
3: Yo soy agua aseo, sí.
1: Sí, sí, sí, sí.
3: Claro, claro. Vea,
4: hoy, pues obvio, ¿no es que aprendió en Estados Unidos?
0: Claro.
4: Claro, hombre.
0: Si no lo levanten a palo.
1: Caballo,
0: oye, es verdad, oye, es verdad. Hoy en día, hoy en día nosotros los hombres tenemos que aprender. Yo no sabía ni cocinar y Juliana me dijo, primero tienes que aprender a hacer arroz y ya se hace arroz.
1: Oh,
0: ya
1: no sabía hacer arroz.
0: No, yo no sabía porque es mi primera experiencia.
1: Mira, y todo y no sabía hacer arroz.
0: No, y es mi primera experiencia fuera de mi hábitat natural. O sea, ya yo dije, bueno,
1: ya está tremendo claro, caballo.
0: Sí. Y ya vine acá a Bogotá.
4: Era
0: vivo
4: solo,
0: independiente. Es correcto, caballito. Entonces, yo aquí preguntando, y es difícil, es complejo. O sea, yo como al mes y medio fue que aprendí a hacer un arroz, porque yo no sabía hacer esa vaina. Imagínate,
1: es que
0: este
1: al
0: hombre.
1: Mes y medio, lleva un mes y 30 días, ¿verdad? ¿Cuánto? 2 meses.
4: Pero hay unas vainas que uno agradece, porque claro, vea que mi mamá siempre me dijo,
3: es
4: que
3: los procesos es eso.
4: Ajá.
3: Que te le mides a todo y que no te varas por nada y que si mañana las cosas no funcionan por X o Y motivo, hay un plan B y otra alternativa y vas para adelante porque naciste con esa mentalidad de crecer.
0: Compa, venga acá. A usted le hicieron la rosca. Dígame la verdad.
1: ¿Cómo así que la rosca? Actualízate porque nosotros aquí no entendemos la vaina.
0: Bueno, la rosca es que de pronto tenían para tenderle la mano a usted, ya de pronto estando como finalista de ese programa de televisión, reality, teniendo de pronto también el carisma, el talento, o sea, todo. Teniendo
4: y pero
0: todo,
4: que la vaina con el programa, a otro nivel.
0: Tú sentiste que de pronto no te ayudaron en la forma que tú esperabas. ¿No te dieron la mano en la forma que tú esperabas? Esa vaina es hacer la rosca, sino que se ayudaron a otro o se olvidaron de la gente.
1: ¿Tenía rosca o no tenía rosca?
3: No, digamos que yo no nunca lo vi de esa manera, caballito, el contrario.
0: No, dígala la verdad, compadre, dígala la verdad. Vamos a quitar los pantalones y vamos a hablar como tiene que ser.
3: No, eso nos afectó a todos los participantes. No era como que alguno se vio favorecido con eso. Realmente no.
1: Nada.
3: No se sintió dentro del programa que eso favorecía a alguien más que a otros, no. No, porque esa situación nos golpeó a todos de la misma manera. Todos los que estábamos en el programa estamos tras el mismo sueño de que una de nuestras canciones impacte o de que nuestro proyecto funcione, de hacernos visibles, de que nos contraten 20, 30 veces al mes. Eso queríamos todos dentro del programa y ninguno pudimos hacer eso porque la pandemia afectó todo el comercio de la música, todos los comercios,
1: ¿cierto? Todo.
3: Todo. Entonces todos nos vimos igual de afectados realmente. Pero ahora que lo mencionas, ¿sabes qué? Sí, sentí estando allá en ese proceso.
0: ¿Sí?
3: Y se lo escuché a muchos de los que viven allá, que los mismos latinos, los mismos colombianos, le cerramos las puertas a los otros colombianos.
1: No,
3: sí me pasó allá.
1: O sea, espere, o sea, los que están allá, fijo, los colombianos, al que va llegando, oigan a este, ¿qué pasa?
3: Me recibió un mexicano, amoroso, queridísimo, me atendió, ¿qué quiere comer, qué quiere tomar? Listo, ahorita acá, como un rey. Pero el colombiano teníamos que hacerle un proceso más difícil. Era como que no accedía a darnos la oportunidad.
0: O sea, como dicen por ahí, en casa de herrero, cuchillo de palo, compadre.
3: Sí, infortunadamente.
4: Ah. Ve, Cristian, sí, pero todos los colombianos que te encontraste allá, ¿con todos te pasó eso? Uy, no,
3: no puedo generalizar, no todos, no. Los
1: pero si más de uno se pone pinchadito por allá.
3: Los colombianos somos magia, eso sí, ¿pa' qué? Tenemos una cultura muy bonita y en todo lado que llegamos, gracias a Dios que encantamos, eso sí lo tengo clarísimo. Pero me pasó en varios lugares, en varios establecimientos, que curiosamente, pues, los dueños eran colombianos, ¿sí? A la hora de tocar la puerta, no te la abrían tan fácil. Y en lugares que no eran colombianos, sí me lo permitían. Entonces, eso fue lo que me pasó. Pero no, canté en muchas casas, hice muchos amigos, tengo muy buenas relaciones con gente que vive allá. Eso sí, gracias a Dios.
0: Pero Juan, ¿será que de pronto eso, compadre, y chicas, ¿será que de pronto es porque la gran mayoría de colombianos, no todos, pero sí una gran mayoría, una gran parte, cuando van al exterior, cuando van a países como Estados Unidos, siempre van como con la malicia de hacer cosas torcidas, o sea, de no trabajar 100% y de pronto, como ya el colombiano sabe cómo es la cuestión y casos se han visto, entonces, o sea, coge algún tipo de recelo, de distancia, no.
4: No sé.
1: Yo digo que más bien, como dicen por ahí, nadie es profeta en su tierra. La gente dice, estos son los mismos de mi tierra, si a mí me tocó duro, búsquesela por otro lado.
4: Epa, yo creo que más bien va por ahí. ¿Sí? O sea, yo siento que hay dos tipos de personas. Las que les cuesta mucho aprender algo y cuando lo logran lo quieren compartir. Y las que les cuesta mucho conseguir algo y luego ya no quieren compartir cómo lo hicieron para que los demás no lo puedan hacer y no ayudan y esto. Hay esos dos tipos de personas. Supongo que Cristian se encontró ambas en Estados Unidos.
1: O pueden decir, ah, no, si es que para mí fue duro, entonces que a usted le toque también.
4: Ajá, sí, por eso.
1: No le permiten de pronto la facilidad, entre comillas, para que el otro pueda progresar. Ay.
3: Eso pasa, y pasa, por ejemplo, en la industria musical eso se ve muchísimo. Estás tocando puertas, obviamente en este proceso buscas, no sé, el apoyo de otros artistas que ya están o que han funcionado primero que tú, y pasa eso. A mí nadie me regaló, a mí me costó llegar a donde estoy. Entonces, pues que le cueste a usted también. Entonces, pues uno quisiera que fuera diferente, pero entiende que hay personas que salen adelante y dicen, bueno, ahora sí puedo ayudar a los demás. Uh-huh. O hay personas que llegan arriba y dicen, pues me costó. Que
0: como diría Juliana, vale. Esos son unos
1: una canción para esos higüetantas.
3: Uy, a ver.
0: Oye, compadre, pero vea, mucho bla bla. Vamos a ponerle sabrosura por este eso, lunes como tiene que ser. Vamos a cantar, compadre, vamos a cantar.
1: Hágale una de Jay. Eso sí me gusta, mucho cierto. Mal,
3: pa. Dicen que suerte, pero no saben toda la que me convido.
0: Esa está buena.
3: Algunos dicen que

0: eso.
1: Se compuso esta noche y lunes. ¿Qué culpa tiene el lunes de no ser sábado, mi amor?
2: Cristian, ¿cuántas veces se han comparado con Jason Jiménez?
3: Muchas.
2: ¿Por qué?
3: Muchas. Dicen que físicamente tenemos un aire. Me ha pasado muchísimas veces en redes sociales. Yo tuve la fortuna de compartir con él varias veces, entonces tenemos varias fotos y la tendencia en las fotos cuando compartía con él la foto en las historias era que sí teníamos algún vínculo familiar, pero no, realmente no. Pero
2: ¿eso
3: sí,
2: te incomoda?
1: ¿Vínculo musical?
3: Me han dicho varias veces. Dime.
2: ¿Te incomoda?
3: No, nada, no. ¿Pero por qué? No. Nada,
2: pues es que yo he escuchado muchas veces, por el trabajo nuestro, pues estamos todo el tiempo entrevistando artistas, y para nadie es un secreto que la música popular, regional colombiana, banda, bueno, todo lo que tenga que ver con este género, pues ahorita, digamos que, entre comillas, es el nuevo reggaetón, ¿sí? Lo que pasó con el reggaetón antes, ahora está pasando con este estilo de música, y muchos artistas tienen como referente a Jason Jiménez. Así que de manera consciente o inconsciente se parecen mucho a él. Entonces hay algunos artistas que lo toman bien, es más, dicen muy directamente, sí, él es mi referente, lo sigo a él, eso es lo que yo quiero, así tal cual. Y hay otros que es como, juepucha, pero ¿por qué me comparan con él? Esa no es mi intención, yo quiero hacer mi camino. Y bueno, como los artistas saben mucho de lo que saben hacer, pues de lo que hacen, siento que hay un momento donde quisieran buscar un poco más de originalidad, pero para nadie es un secreto que Jason dejó la vara muy alta, por lo menos en su generación.
3: Total.
2: Entonces, por eso te pregunto si te incomoda, ¿cómo es la vaina ahí con lo de Jason Jiménez, además del parecido físico?
3: Es un referente absolutamente para cualquiera que hagamos este tipo de música. Es un ejemplo a seguir. Realmente él se posicionó como una leyenda porque todo lo que hizo prácticamente que lo pegaba. Y eso lo hacen muy pocos artistas. Es uno de los número uno de la música popular en Colombia. La cara joven, el que dejó la vara en alto, entonces para todos es un ejemplo a seguir y hay que agradecerle por todo el camino que hizo con la música popular. Yo crecí en un ambiente de música ranchera, entonces mi referente, mi artista favorito es Juan Gabriel, es la música que amo.
0: Uy, bravo, espérate. Si te gusta la música de Juan Gabriel, compadre, un cortico de Juan Gabriel, la canción que más te guste.
1: Hágale.
3: Siempre que me piden una canción, en cualquier lugar que yo voy, a cualquier reunión, pienso siempre en una canción de Juan Gabriel. Te lo pido, por favor.

0: No, no, no.
1: Ahí está, ahí está.
0: Caballo, te la iba a dedicar, pero...
2: No.
3: ¿Pero qué? ¿Qué pasó?
2: No, eso es botar pólvora en gallinazo, mi hermana.
3: Ey,
2: no,
3: Juliana, ¿cómo no, no, no, no, no, no, Juliana? Yo pensé que tú eras mi amiga. Oh, va.
2: Soy tu amiga, pero pues...
0: Los amigos son honestos, ¿ah?
2: Venga, espera un momentico, antes de seguir con Cristian, es que le están escribiendo a Caballito y dicen que no están escuchando. ¿Será que nos pueden decir si están escuchando por TikTok, por YouTube, los que están escuchando radio, si están escuchando bien? Porque la idea es que escuchen cantar a Cristian Camilo, hombre.
0: Que mande la nota y diga, sí, escucho.
3: Mira, por aquí me está diciendo Javier Pulido, y yo no entiendo por qué. Sea serio, Caballo, que no se escucha, no se escucha, no se escucha, no se escucha, no se escucha. Javier Pulido, ¿pero qué no se escucha? Espérate, vamos a escucharte, a ver qué es lo que es.
2: A ver qué lo ve.
4: El caballo no se escucha, man. No se escucha nada, caballo.
3: ¿Por qué? ¿En serio?
0: ¿Y por dónde?
3: ¿Y usted, Javier, por dónde nos estás escuchando? A ver, me han mandado otro notiqueo, a ver.
5: Y para pedir una canción, Juliana, qué mara eres.
0: Ah, ya empezaron con mi nombre, me lo van a gastar.
3: Por aquí me están diciendo que se está escuchando en el radio.
6: A ver, otro notiqueo. Caballito, yo lo escucho bien por la emisora y por el TikTok.
3: Ah, no, hermano mío, Juli. Que este sí me escucho bien, entonces que
2: vaya
3: de radio.
2: El domingo que hay misa de sordo, mi amor. Haga el favor.
0: Aproveche, que actualice el botoncito. ¿Ah?
3: Oye, Cristian, bueno, también preguntarte, además de tu gusto por la música de Juan Gabriel, un ícono para muchos, entre otras cosas, a mí también me gusta la música de Juan Gabriel, y también tenía un lápiz espectacular. ¿Qué otro artista? ¿Qué otro artista?
2: ¿Y tú cómo sabes
3: género?
2: Que tenía un lápiz espectacular.
3: Porque escribía bien las canciones y que entre otras cosas también era el mentor de esta Rocío Dúrcal. ¿Sí o no, compadre?
0: El puro pelado roto.
3: No, no, pero es que Juan Gabriel tampoco le gustaban los...
0: ¿Cuánto tiempo y cuánta noticia ha salido por ahí de que Juan Gabriel está supuestamente vivo?
2: Ay,
0: que no se murió
2: sí.
0: Nada. ¿Dónde se le aparezca Juan Gabriel? ¿Qué?
1: No, imagínate, yo siempre he dicho, yo pagaría lo que fuera, me endeudaría como fuera para ir a verlo en vivo.
2: Mi amor, pero usted no se cansó de lavar baño allá para que siga diciendo que va a endeudar. ¡Ay, no! Decía Camilo, ya no más, mijo.
0: No más.
3: Y de verdad que se endeudó. Él se endeudó, Juli. Uh-huh. Él hizo un préstamo, ¿cierto, compadre?
1: Claro, porque es que la historia cuando se cuenta así, la gente dice, ah, pues, se fue a sufrir a Estados Unidos.
0: Ay,
1: tan fácil. No, pues sufrir es otra cosa, ¿no? Yo obviamente tuve que sacar un préstamo que hasta hace poquito terminé de pagar.
3: ¿De cuánto fue, compadre? Tiene que decirlo. Ya que dijo el santo, diga el milagro.
1: Fue de 20 millones de pesos.
0: 20.
1: Con una parte de ese préstamo pude comprar un micrófono porque recientemente me lo han robado en Bogotá.
2: ¿Y por qué 20, Cristian?
1: Pudimos sacar el préstamo de 20 por un lote que tenía a nombre de mi mamá, como una cuestión familiar ahí, y le correspondía un pedacito. Entonces, con el nombre de mi mamá pudimos ir al banco a lograr ese préstamo, y eso fue lo que autorizaban, no se podía más.
0: No tenía, ¿cómo se llama?
2: No, menos eso, mal que no se podía más.
3: Imagínate.
0: No tenía, ¿cómo es que es crediticio?
3: De vaina y no hipotecaste.
1: Como 8 años se podía, entonces sí había como la posibilidad de
2: hacerlo. Y ahí para arriba tocó Credit Hopo, mentira.
0: ¡Credit Cuerpo,
3: ay, Dios mío!
0: Y al otro lado sí que le sale costoso.
2: Póngalo a 4 cuotas.
3: Como, ¿sí, vea, como dicen los cachacos, Credit Chimbo?
1: Pero así tocó, es que así toca a veces para buscar las oportunidades, ¿no?
0: Cris, yo se lo vi en un video.

0: lancé tenía 9 años.
1: Yo creo que es esa.
0: 9 años.
1: Se escuchaba la voz de todo.
0: Yo le hice un homenaje a Jorge Celedón con...
2: ¿Cómo dice? ¿Cómo dice? No, no, no. ¿Cómo dice? ¿Cómo dice?
0: Señor, que dice que es mi papá y que quiere hablar contigo.
2: Con Daniel Celedón, el tío.
0: Ya, dime pronto, por favor, porque si ese es mi papá, se lo...

0: Espabila. Mira, Juliana Cardona, ponle la cámara, pónchala. Y mira, Juliana.
1: Se quedó, pero uy.
0: Sí, está obnubilada, anonadada. Está estupefacta.
1: ¿De dónde sacó esa voz?
2: Y de verdad, dice, lo tiene chiquitico.
1: Y yo amo a Andrés Andrés, es que, mi amor, a mí no me vas a venir acá a humillar. Yo me toco mi órgano también.
2: Andrés tiene lo suyo, no importa, él tiene lo suyo, él le pone la nota donde es.
1: Pero obvio, hombre. Ve.
3: Esa es la magia del profesional.
1: Cris, ¿sí? ¿Qué ha sido? Dime. Te quiero preguntar, ¿qué fue lo más duro que vos recordés? Te digas, uy, no, este día sí, de verdad, la pasé muy mal, yo me quería, era...
2: Terrible.
1: Fue pucha, donde hubiera tenido plata para comprar un vuelo y regresarme a Colombia ese mismo día, lo hubiese dicho, de todas las cosas que te pasaron, que ya me dijiste que fue varias, pero una que recordés, y también una buena, y te voy a dar un ejemplo. Hay un man muy viral en redes sociales, el man... Yo no sé si eso es Estados Unidos o Australia, yo no sé bien, pero el man como ¿quién? Que viene a Colombia, lleva chocorramo, boni, malta, cosas, y cuando se encuentra colombianos, les dice, usted es de Colombia, tenga ahí, le regala. Uf, yo creo que ese día le arregla el día a muchos que están allá y que tienen un mal día, porque lo que sea que estén haciendo, y ese día recuerdan su país y les da un alientico. ¿Qué tuviste de mal día que recordes un montón y buen día que recordes un montón?
3: Uli, mira que... Obvio, le pegan a uno durísimo al ego porque estás acostumbrado a que llegas a un lugar a cantar y hasta que la banda empiece y el intro y no sé qué, y te subes al escenario y ¡pra! La sorpresa y la gente conecta de una. Pues resulta que allá hablamos con un sitio, X lugar, entonces está citado a tal hora, listo. Pero pues ¿cuánto nos puedes ofrecer? Si llegué y canté, le canté una canción y cuando me bajo el hombre dice, hermano, increíble, muy bien, lo felicito. ¿Qué hay que hacer? Le dije, no, pues usted díganos una fecha y aquí vengo y le canto y pues cuánto me puede ofrecer. Uh-huh. Dijo, hagamos una cosa, vea, el negocio funciona muy bien, entonces ese día cobramos un pequeño cover para las entradas, para que la gente llegue, se siente, aquí esto siempre vive lleno y lo que recojamos de cover es suyo. Y los tips, usted pone un baldecito que obviamente para uno eso no está... bien.
2: Las propinas.
1: Sí, para la gente que no habla inglés, tips, es propinas.
2: Las propinas.
3: Aquí en Colombia no siento yo que esté bien visto que el artista pues ponga como que un baldecito para las propinas, eso no es cultura de nosotros.
0: Ah, pero los callejeros ahí en los Estados Unidos, sí,
3: allá,
0: cierto.
3: Allá es muy normal. Allá es muy normal que el artista del escenario, el que contrata el restaurante, el bar, la tienda, te ponga un baldecito y el cliente deja un billetico, deja un presente. Pues ese día me invitaron a hacerlo. Listo, está bien, súper bacano. Cuando llegamos al lugar, no había nadie.
1: ¡Ay, no te lo puedo creer!
3: Nadie, nadie. Entonces, ese era mi pago. Pero...
1: ¡Ay, no!
3: Responsablemente yo tenía que cumplir, yo tenía que cantar. Entonces el señor dice... Tenemos dos alternativas, le cantas a nadie o dejamos entrar a la gente gratis y lo que usted recoja en el balde porque yo no le puedo ofrecer nada. En el deseo, obviamente, de ya estamos aquí, quiero cantar, es lo que yo amo hacer, pues vamos a hacerle. Iban 4 o 5 personas conmigo, mi papá y unos invitados ahí que conocimos en Estados Unidos, nos acompañaron. Ellos fueron los que dejaron tips. O sea, $20, $30 creo que fue lo que recibí ese día por la cantada. Porque ellos, los que iban conmigo, dejaron algo. Llegaron 2 o 3 mesas al lugar. La experiencia no es traumática, pero para uno, en el ego que está acostumbrado a cosas diferentes, fue terrible. Uh-huh. Porque fue sentarme a una mesa a ver si llegaba alguien para que me escuchara cantar.
0: Compi, no, después de esa experiencia, ¿a usted le fue como perro en misa en Estados Unidos o la vaina se mejoró?
3: No, gloria a Dios, hubo mejores momentos, o sea, como ese, hubo tal vez otras oportunidades.
2: Venga, pero
3: hubo mejores momentos, gracias a Dios.
2: ¿Cuál fue el lugar? O sea, no diga el negocio, pero sí la ciudad al menos.
3: Bueno,

0: Orlando.
1: En Orlando.
0: En Orlando, con un colombiano. El colombiano es el dueño del lugar. Y nunca nos habló de una forma que uno pudiera entender la situación, ¿no? Era de malas, que eso pasa mucho.
1: Así es, y listo.
0: Sí, entonces, se acomoda o váyase. Entonces, fue la forma, fue como se ejecutó todo. Pero momentos bonitos fueron muchos, respondiendo a la otra parte de la pregunta.
1: Sí.
0: Conocer gente muy bonita, gente muy especial, gente que me aportó para un video, gente que me aportó para no sé, para un viaje, que me dijeron, Chris, te vamos a contratar para tal día y te ayudamos con el viaje, vamos a hacer el video de tal canción, te presto mi casa, vivía en un palacio. El señor colombiano.
2: ¿Y también, eso por qué fue, compadre? Porque te vieron el talento y esa gracia especial que tenías, ¿no?
1: No, porque ya estaba pagando con Credinal. Es que la gracia. No, usted sabe que es cuando uno le dicen acá que tiene gracia, ¿no? Pues
2: no,
1: medio,
2: pero tú
1: medio,
2: no sabes
1: qué. Con el oficio.
2: Y es que de eso se trata, de pronto, en algún momento de la vida, ese... bueno, es que uno a veces lo ve, para unos está bien, para otros sí está mal, el tema de emigrar a otro país, a otro rumbo, de pronto en busca de ese sueño, pero eso yo creo que te fortaleció el carácter, ¿no? Y hoy en día tú dices, no, a mí el que me venga a ningunear, tiene que pararse fuerte, ¿no?
0: Sí, y a ver, pues son 21 años de experiencia y todo este tipo de cosas hacen que uno hoy día valore, agradezca, por supuesto, le siguen a uno cerrando las puertas porque es lo normal de este proyecto, de esta carrera, eso sigue sucediendo al día de hoy. Se presentan esas situaciones, pero las administras de una forma mejor, le agradeces a Dios, no era para ti, es otra oportunidad en tu vida, sigues en el proceso. Somos humanos, hay días que nos levantamos no con el mismo ánimo y el mismo carácter, pero entendemos que esas situaciones difíciles hacen parte del camino y las agradecemos, sin rencor, sin dolor, sin ira contra nadie. Seguimos haciendo nuestro trabajo con disciplina y amor hasta que Dios diga que es nuestro momento.
1: Ve, Cris, a Cris y a Andrés, estaba por los dos.
2: ¿Ves que Credinalga ya no más?
1: Juliana, la escuchadora. ¿Que cuál de los dos ha funcionado más en aquello? Mentira, no. Ya no voy a trabajar más en este programa, mi muchachos, ¿cuál de los dos funciona?
2: Agárrense duro con Juliana.
3: Es que Cris acaba de decir algo que es cierto. Y usted, Humerce Linda, que se halla en Medellín, ese señor de Barranquilla y yo sabemos.
1: Hoy estás más caleña que nunca,
3: que
1: Juli.
3: Me encanta porque allá soy.
1: Pero le cuento.
3: Sabemos que es muy difícil cuando ustedes les dicen que no, y no solamente les dicen que no un productor, un manager, una disquera, sino que también los medios de comunicación, un creador de contenido, lo que sea, ¿sí me entendés? Como que cuando uno toca puertas y es músico es bien complejo, además que hay mucha competencia. ¿Alguien ha sido muy cruel que le diga como, y pintar no les gusta, de pronto?
2: Cris, aguántese ahí, Cris y Andrés. La pregunta que Juliana les hizo no se les vaya a olvidar, porque hacemos la desconexión en este momento, pero eso va a ser lo primero que van a responder. Entonces,
1: ¡ay, qué rico!
2: Reiteramos la pregunta para los oyentes que van llegando y también para ellos.
3: Sí, que si de pronto alguien ha sido muy cruel con Andrés o con Cris, de decirles ya, ni siquiera como no, después, muchas gracias, sino que les haya un punzazo de ustedes para que dedican a esto. ¿No les gusta hacer
1: y adicional,
3: pan, pintar, otra cosita?
1: Y adicional, ahorita les preguntamos si es verdad que los artistas son sino perros.
2: ¡Uy, cómo cuidado!
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1: Por aquí me están diciendo en arroba Tropicana Colombia, JS Biker. Hola, Juli, tú eres la mejor. Lástima, mi amor. Lástima, ¿ya sabes por qué? Obvio.
2: ¿Lástima qué?
1: Lástima que tú estás en otra onda, que entre otras cosas ya también tienes tu esposa, tu mujer.
2: No, señor, lástima no, lástima para ustedes, pero yo estoy muy bien, gracias a Dios. ¡Ah, como es de linda la mona, bendito Dios! Yo como la carta, mi cielo.
1: Es verdad, la mona es un bollo, ¿ah? Un espectáculo.
2: Hombre,
3: caballito, pero yo... Juli, Karina, desde Dallas, Texas, siempre escuchando la mejor Tropicana. La más bacana, bacanísima.
2: ¡Eso!
1: ¡Qué vaina linda! Vea, queremos hablar con más oyentes. Sería bacano si nos llamaran al 601-348-7601, que es la ciudad de Bogotá. Por eso deben anteponer el indicativo 601-348-7601 de Tropicana, la más bacana, bacanísima, a que no me duermo. Hola.
4: Buenas noches, caballito. Un gran y cordial saludo para usted.
1: Eso, mi hermano.
4: Para mi Karina y para Julianita. No me pierdo a que no me duermo. Estupendo programa en las noches, solo con la mejor Tropicana, la más bacana, bacanísima.
1: Eso me gusta. Bueno, ahí están los oyentes de Tropicana, ¿no?
2: Sí, señor. Hay que hacer.
1: Dice, bueno, antes, vamos con este oyente, Juli. Si eres tan amable, ¿podrías recibir a este oyente?
2: ¿Aló?
5: Muy buenas noches.
2: Buenas noches.
5: A que no me duerma el Tropicana. Buenas noches, Julianita.
2: Buenas noches,
5: Karinita. Karinita, yo estoy de acuerdo con lo que dice Julianita. A que no me duerma el Tropicana. Y también saluditos a mi hermano Iván Gamboa, a Verónica, a Jefferson, a Ari y a mi hermana Juliana. Y para pedir la canción, Juliana, qué mala eres.
1: No se meta con Juliana, más, por favor. Juliana es buena.
2: Pero llegó despachándose eso, ¿ah? Sí, Juliana, ¿usted qué le hizo a ese oyente mío del faro? Y me explica ya. A él le hice el mismo amarre que usted le hizo al anterior, que siempre que dice algo y usted dice, es que Karinita es dinámica, ella es dinámica. Dios mío. Es que son secretos que a veces no se pueden revelar, sino que Juli, por Dios, usted...
1: ¿Por qué tú crees que ella es dinámica, Juliana?
2: Porque es dinámica, sí. No, pues yo no le he conocido atributo a Karina todavía. Un día me dio un lugar para ser dinámica. Juliana, Karina, cuando
1: tú no
2: eres vaya...
1: morronga, Juliana, dime
2: cállate,
1: la verdad.
2: Cállate, caballo, espérate un mentico. Caballo, que silencio. Cuando vaya a Medellín, que es dentro de poco, la invito a que juguemos piedra, papel o tijera, a ver quién gana. Listo. Yo pensé que me iba a decir directo de María. Mentiras, Karina. Si Ariana me da permiso, le hago. Vea, yo les quiero contar una historia. Mi orientación sexual ha salvado mis relaciones y no estoy hablando de las relaciones emocionales. Lo voy a decir porque en la anterior emisora donde yo trabajaba, siempre solo hubo una chica. Normalmente en las emisoras solo hay una chica y el resto son hombres. Y con decirles que ella llevaba como 20 años siendo la única mujer de esa emisora. Y al director se le corrió el cáspero y dijo, yo quiero otra mujer. No, muchachita, ni me había conocido, ya me odiaba. Ay, no. Cuando yo llegué, le empecé a tirar los perros. Y ya no pudo odiarme más. Nadie le tiraba los perros mejor que yo.
1: Pero pasó algo.
2: O sea, que cayó en tus brazos. También jugó piedra, papel y tijera. No, mentira, jamás. No, yo la molestaba un montón. Pero no la respetaba un montón. No era molestando, era molestando.
1: Haciendo cuentas. Pero bueno, ya, Karina, vamos a hacer.
2: ¿Quiénes subieron?
1: Uno, dos y tres. Karina, uno, dos y tres. Piedra, papel o tijera.
2: Amor, gordo, eso no se puede decir en vivo, amor.
1: Pero que vamos a jugar tú y yo para ver cómo te va con Juliana, hombre.
2: Ay, bueno, hágale pues.
6: Hágale.
1: Uno, va. Dos y tres.
2: Espere, pero entonces. Uno, dos y tres.
6: Piedra, papel o tijera.
1: ¡Ay! Mejor vamos a hablar con los invitados.
2: Si son expertos en eso, busquemos más bien otra sección, ¿ok?
1: Hombre.
2: Ya todas las noches vamos a jugar piedra, papel y tijera en Tropicana. Si usted no sabe de qué le estamos hablando, mi amor, entonces...
1: Bueno, mi gente, imagínense que Juliana les había hecho una pregunta a los invitados, a Cristian Camilo y a Andrés. Y tenía que ser, ¿cuál, Juli? ¿De qué era?
2: La pregunta que le dejé, la tarea que le dejé.
1: Sí.
2: Le dije que quién ha sido más cruel, porque Cristian nos está contando, obviamente, que el camino de ser músico no es difícil, lo sabemos, pero hay gente de gente. Entonces hay una gente que ya es muy pasada y puede llegar a ser muy cruel con alguien que está pidiendo una oportunidad. Entonces, para Andrés y para Cristian era, ¿qué persona? Bueno, si quieren dar el nombre, pues acá nosotros bienvenidos.
7: Pero miren lo que ya se le quitó la vainita, vea cómo ya se lo quitó, yo lo mandé quitar.
2: A ver, ¿qué?
7: Mire.
8: Me dio la orden que para que me vieran mejor.
7: Mire, vea. ¿Qué? ¡Pero empóchenlo!
2: ¡Ay!
7: Ay, sí se parece mucho.
2: Tan a lindo. Juli. Me recuerda Juli, a mi pasado heterosexual. Mentiras, Cristian, es mi canción. Yo creo que,
8: gracias a Dios.
1: A Cristian Camilo, el día que viniste, Juliana, sí, pues yo le estaba preguntando a ella, Juliana, ¿tú no estabas aquí? Ah, tan bobo, yo no estaba aquí, que no sé qué. Él vino y él cantó. Juliana no estaba.
2: Yo no estaba. Sí, no estoy segura que Cristian se hubiera acordado de mí.
7: Ay, pero Juli, ¿por qué tipo de cosas?
8: Pero yo me acuerdo de Juliana. ¿Dónde camellabas antes?
7: No.
1: ¿En la competencia?
8: ¿En qué ciudad? ¿En qué ciudad?
2: No, porque luego me mete en la culpa porque...
7: ¿En qué ciudad?
2: Metió. En Pereira.
8: Sí. Yo te conocí ahí. Por eso me acuerdo, claro.
2: Ay, no, yo a la mayoría de artistas, sobre todo de tu género, los conocí por Quique, por mi jefe anterior.
8: Sí,
2: porque
8: es que yo me acuerdo.
2: Sí. Ah, bueno. Sí,
7: claro, tienen claro. Buenos recuerdos. ¿Ustedes tienen unos recuerdos de atrás? No, ni se diga.
2: Somos íntimos. No.
8: Pero, verdad, respondiendo a la pregunta, yo creo que me considero bendecido porque los comentarios negativos han sido menos en este proyecto. Una vez, justo con Tropicana, me pasó una mala experiencia.
1: Hombre, ¿cómo va a ser?
8: Muchos años.
7: ¿Qué le pasó?
8: En otra ciudad, hace muchos años.
2: ¿En otra Tropicana, pues? ¿Una de Estados Unidos?
7: Pero sí. ¿Una de Estados Unidos?
8: En otro país.
1: ¿Y qué hicieron con el director? ¡Pero boletealo!
8: Sí, no, es que eso no duró mucho tampoco, la verdad. Porque sí. Sí salió al poco tiempo, sí.
2: Hace muchos años. Ay, ¿cómo hace?
8: Pues calculen que son 21 años tocando puertas. Hace mucho tiempo estaba pequeñito, arrancaba el proceso de promoción.
7: Todavía está pequeñito, ¿ok?
8: De alguna canción. Y me invitaron a las novenas navideñas.
2: Sí.
8: Entonces iba para tal fecha, llegaba.
2: ¿En qué ciudad fue?
8: No.
7: Cuente la ciudad.
1: Ya pasó mucho tiempo. Papi, rey muerto, rey puesto. Esta vaina da vuelta. Ya, no se preocupe, dele.
8: Eso fue en Villavicencio.
7: Yo pensé que iba a decir en Medellín.
2: Hombre,
7: la
2: gente de Villavicencio.
8: En Villavicencio me pasó. Y llegué cumplidito a la novena. Nos dicen, van a subirse los artistas en el orden de llegada. Vos sos el tercero. Entonces, nos vas a dar una esperita. No hay ningún problema. Nosotros llevábamos. Lo hacíamos obviamente con los pocos recursos que en ese momento teníamos. Unas postales con mi foto, mi nombre.
7: ¿Cómo sí?
8: Facebook era como lo único que había en esa época. Y la invitación pues a escuchar una de mis canciones. Llevamos las postales pues para entregárselas a la gente, promocionar y etcétera.
7: Sí.
8: Esperamos el turno. Pasaron 1, 2, 3, 4. Después del noveno yo creo que se acercan y nos dicen listo. Nosotros estábamos con la presión, pero estábamos con el respeto de no molestar al director y al equipo, pues porque estábamos buscando una oportunidad. Listo, llega el momento del escenario, voy subiendo las escalas y estoy viendo cómo recogen las últimas sillas que quedaban en el lugar.
7: Ay.
8: Ya no había absolutamente nadie. Las postales que nosotros habíamos mandado a hacer, ese día tal vez con algo de lluvia, la tarima tenía un poquito de barro, estaba sucia. Las postales regadas, pisoteadas, pues, a un niño de, no sé, 14, 15 años. Ver eso fue demasiado frustrante. Mm. Y me bajo del escenario, mi papá me dice, no vas a cantar, me bajo del escenario, me subo al carro con esa tristeza, con esa angustia, no era una rabia, sino era una angustia y una tristeza de por qué me hacían eso. Y nos comunicamos con el director y él nos dice, no hay ningún problema, muchachos, qué pena, se nos salió de las manos la organización, mañana los espero. Mañana en tal lugar va a ser la Tropinovena, ya lleguen y la resolvemos. Listo, señora, ahí estaremos. Muchas gracias, qué pena por este impasse. Llegamos al día siguiente, la seguridad no nos dejó entrar.
7: Ay, no, yo no te puedo creer.
8: No pudimos pasar. Tenían una rejita, obviamente ponen una rejita como de seguridad para no llegar a la tarima. Eran un coliseo, nunca nos dejaron entrar. Y se nos negaba, lo estábamos viendo. Veíamos al director desde acá, desde donde estábamos. Y le decíamos, ¿qué hubo? Aquí estamos. Y no nos dejaron entrar, no nos dejaron cruzar. Ese día yo me subí al carro diciendo, no vuelvo a seguir en la música, yo esto no es lo mío, yo no merezco estas cosas, qué pereza uno rogar por una oportunidad, siendo un niño, ¿no? Que eso es todavía más maluco. pero esa es la que recuerdo. Siempre que me preguntan una anécdota triste, cuento la misma en todo lugar. Ay, porque Dios. Esa sí fue una mala experiencia.
7: Y esa, en este momento estamos muy bien parados.
2: Sí, no, sí, y no, esa, no. Y esa historia de Cris, eso sí que le pasa. Yo creo que donde cojamos país cinco artistas nos cuentan varias de varias emisoras. Porque, vea, yo tengo anécdotas dichas por mis mismos directores, que han sido directores míos, con doña Carolina Giraldo, con Karol G. Que le hayan cerrado la puerta a Karol G. Oye, y ver cómo está, muchacha, ahorita. Ah, qué pesa.
1: Pero, Juliana, pero eso... A J Balvin, a Maluma. Existe el karma, ¿no? Por eso es que uno, a quien viene de abajo, nunca lo mires por encima ni mostrando las charreteras, porque esta vaina da muchas vueltas. Mira, de pronto,
7: bueno, y no
1: la
7: se la
1: persona...
7: pongan en contra de los locutores, porque no somos los culpables.
1: No, para nada, porque es más, nosotros aquí somos muy humildes. Mira, Juliana es de las pelas que dice, hey, yo voy, ella misma, yo voy a cubrir esa rueda de prensa, y puede ser cualquiera, menos pero mal. Ella va.
7: Es que Juliana sí, pero sí. Caballo no. Caballo
1: no, y es verdad, no. Yo tengo rato cuidado. Que no, pero Juliana esa vaina la apasiona, le gusta, es humilde. Hay gente, no, yo voy a ir para allá, esa vaina.
8: Eso pasó hace 12, 15 años, y he tenido la fortuna, la bendición de Dios de seguir tocando puertas en radio y nunca más volvió a pasar. Entonces fue una experiencia que quedó obviamente para la anécdota, pero nunca más volvió a pasar. Yo, gracias, porque te conozco hace tantos años, Karina. Ay, me sí. acuerdo de ti.
7: Ah, Juli, ¿cómo así? En Pereira, hace muchos años, vea pues.
8: Caballito, sí. Tuve la fortuna de conocerlo ahora en un evento en Bogotá. Entonces he sido un bendecido porque doy con personas muy bonitas en los medios de comunicación, y el recibimiento a lo que yo hago y a mi proyecto musical ha sido una bendición. De hecho, el comentario que me hacen frecuentemente es como, Cris, llevas muchos años aquí viniendo a visitarnos, tocando puertas, haciendo el camino, tranquilo que en cualquier momento resulta. Entonces ya son amigos, ya hacen parte de este proyecto, que me han abierto siempre las puertas, gracias a Dios.
7: Venga, no, ya así al grano, si es verdad que los artistas son perros o no son perros, porque le voy a decir, eso es estar de pueblo en pueblo, de pueblo en pueblo, de tienda en tienda, viajando de aquí para allá, que no sé qué, que no sé cuáles, llega la chica que se quita el brasier y se lo lanza, llega la otra que le dice, mi amor, vea qué cosas lindas.
1: Pero qué culpa tienen ellos que la muchacha se quite el brasier, la pantaleta, el cuco y se la tiren por la cara, nada, ellos están cantando.
7: Hay que ser fieles, André, o sea, respondan, así sea con la lengua entre los dientes, pero respondan.
9: Pues eso es muy variable.
7: Ajá.
9: Digamos, mi formación o mi temática es, pues, pórtate juicioso. Sí, lo tengo como en ese ámbito muy espiritual. Si yo obro bien, me va bien.
7: Apuesto que su esposa la conoció en un evento.
9: No, mira que mi esposa fue un tema como de Dios, porque fue en un trabajo que ni siquiera es la música.
7: Ah, wow.
9: Yo fui instructor de conducción y la conocí a ella.
7: Cuando la vio con la alumna. Mano en la palanca, ¿vio?
2: Sí, señor. Sí.
1: Ey, estás pelazo, una vaina movida.
9: Tenía dos hijas y yo les dictaba clases a ellas, pero yo fue como encantado con ella, pero nunca hablamos. Fue cuando tuve la oportunidad de que mi jefe me dijo, llévela a la casa porque está muy tarde.
7: Y le dijo, vamos, mi amor, que yo le atiendo ese mantenimiento, alineo y balanceo.
9: Lo que me acuerdo, lo bonito fue que cuando me despedí de ella, como que nos dimos un besito andeneado y yo.
7: Oh, ahí, y ya. Listo. Pero, o sea, solamente la llevó ese día ya un besito andeneado, no, mi amor.
9: Es como... que ahí hubo conexión, hoy hubo conexión. Claro.
7: Le estaba cobrando en especie, perros, mami, porque ya le había enseñado a manejar.
9: Pero perros, yo digo que.
7: De 1 a 10.
9: Bueno,
7: sincero.
9: Pues yo digo que los hombres es difícil, no. Manejar ese tema, pero yo digo ya. Que si tú quieres embarrarla, la embarras ya, o sea, no hay más que hablar.
7: O sea, que de 1 a 10, ¿cuán perros pueden?
8: Y las mujeres no, Cari.
7: No. O sea que de 1 a 10, guau.
8: Guau.
7: Literal. Bueno, quedó sin palabras. Ahora, Cristian, usted hable sinceramente. ¿Por eso es que no tiene novia?
8: No, es que yo creo que el concepto del artista estaba mal manejado. Eso se genera. Sí, claro, eso se generalizó. Y no todos somos iguales. Eso es una realidad. Sí, tenemos.
1: Hay unos peores, hay unos peores.
8: Artistas. Sí, es verdad. Tenemos un corazón muy grande los artistas.
7: Menos mal solo el corazón,
8: Ajá. Y se malinterpreta, pues, que vamos creciendo, no sé, enseguida. Uno como hombre, pues, quiere que las chicas lleguen a seguirlo a las redes sociales. Entonces, pues, hay que ganárselas de alguna manera, no sé, coqueteándoles, cantándoles, dedicándoles canciones, etcétera. Y, pues, cuando uno ofrece ese tipo de amor, a veces no se ve de la mejor forma.
7: Muéstrame el celular, ¿a cuál fue la última mujer que usted le escribió?
8: No tengo el celular, gracias a mi mamá. A mi mamá.
7: A mi mamá.
2: ¿Dónde está el celular?
8: A mi mamá.
7: No, no veo. Muéstrame el celular.
2: Ay, jue madre, Karina, revísele el
1: celular. Y en este momento, señoras y señores, vamos a recibir oyentes en toda Colombia. ¿Qué dice este oyente? Hola, Tropicana, buena. ¿Qué dice mi gente, Alita?
10: Caballito, haga el favor ahí. Cuando montaron a ella, fue porque tú no quisiste, fue porque ella no quiso, porque si tú la molestabas, es como cuando uno molesta a una vieja. Ay, uno la molesta, pero ahí sí, cae, va para esa. ¿O no, caballo?
1: Obvio.
10: Tú querías montar la frita, la vente frito, dime la verdad.
1: Obvio, compadre. Bueno, vea, pues. Deme la gracia, pero. Deme la gracia que lo salvé. O le dio el, vea, le dio el celular, no, menos.
7: Salvado no, por aquí me lo está pasando la persona respectiva. Usted, Karina, venga, por, ¿y ella es quién? ¿Y ella es quién?
8: Mi hermanita menor.
7: Ah, la hermanita.
8: Sí, pilas, pues.
7: A ver, yo veo, ¿cuál
8: ¿qué,
7: fue la?
8: ¿Qué dice ahí?
7: ¿Usted qué le buscó ahí?
8: ¿Qué dice ahí? ¿Qué dice ahí? Ay. ¿Qué, a ver, qué dice?
2: Karina, haga un favor. Haga
8: no
2: un favor.
8: Enfoque,
2: busque en
8: no
2: los
8: enfoque.
2: Chats archivados.
8: Usted no enfoque.
2: Los chats archivados.
1: Compadre, archivados. Quítele ese teléfono antes de que eso le estalle.
7: Ya la vi, ya la
8: ¿qué,
7: vi.
8: ¿Qué dice?
7: Ya la vi. ¿Digo el nombre?
8: No, no, ni se le ocurra. No, no.
7: Solo digo el nombre, no digo el apellido.
8: ¿Qué? ¿Sabes por qué? Es que yo subo historias a mis estados de.
7: No, no importa, pero.
8: Y entonces me comenta mucha gente, Cari.
7: ¿Puedo decir el nombre? Solo el nombre, no el apellido.
8: Pues sí.
1: Su dinero puede estar en el lugar equivocado. Compadre, toca el acordeón, toca el acordeón.
7: Se llama yo.
8: Usted toque el acordeón.
7: Se llama.
1: Ese.
7: Bueno, listo. Ya está chequeado el WhatsApp, bueno. Pero solamente les voy a hacer una lista de cuántas mujeres aquí tengo.
2: Ay, Dios mío.
8: Pero qué una.
7: ¿Cuántas
8: Karina?
7: Listas? Solamente, no voy a decir nombres. Una.
2: Lisa.
7: Ay, no. Una, esperé, una.
8: Tengo dos hermanas.
7: Una.
2: Ah, okay. Ya vas a decir
7: archivos, tienes solo una.
8: Esa es prima.
7: No, espere a ver, ¿cuál es prima? Prima, esa es la que es prima. Mentira, no, cuidado. Bueno, dos.
1: Karina, vamos a hacer algo.
7: Tres.
1: Espérate, Karina.
8: Pastillas.
1: Karina, cuatro, vamos pastillas. A hacer algo. Si los oyentes, pastillas. Si los oyentes nos dan 50,000 tap tap antes de las y media, usted abre el chat que quiera.
7: Ay, no, no listo.
8: Caballo, sí. ¿Qué hubo?
7: Listo, qué carata. Papá esa, esto se puso candente.
8: Lo esperé de todos menos de ti.
1: Ay, no lo esperaba de ti.

0: A partir de ahora, oiga, a partir de ahora voy a crear una campaña para que los artistas no vayan a una entrevista.
1: ¡Cuidado!
0: Sin haber revisado su teléfono. Ay,
1: no he visto. Espera que voy en tres mujeres que tienen 3, 4, 5.
0: Cari, pero es que así no cuenta porque
1: 6, no,
0: si
1: no,
0: yo,
1: no.
0: Si yo subo un estado hoy
1: 7,
0: diciendo que vengo para Tropicana,
1: 8,
0: pues hay gente que me dice, hey, te 9. Felicito, vas muy bien, qué chévere la carrera,
1: ay,
0: bien,
1: pobre,
0: claro.
1: Hace parte, no es que no estoy diciendo que están tragados, pues. Bueno, por el momento tiene 9. La mamá, la prima, la tía, la vecina.
0: Ahí dice, tía Esperanza, tía Fabiola, tía.
1: Ay, mire, ahí está una muchacha por acá. Acabo de escribir, es que, ay, Cris, Dios mío, nos van a pillar.
0: ¡Ay, ay,
2: hijo de madre!
1: Mire.
0: Ah, no pasa nada ahí.
1: ¿Cómo que no pasa nada? Ya está, mira.
0: Mira, defensora número uno.
1: Uy,
0: de mi
1: Karina, estamos. Hijo de madre vida, yo voy a ir y a entrar a esa cabina con usted, bendito Dios. Mi amor, si tiene miedo al éxito, mi amor. No. Que se caiga lo que bueno. Se tenga que caer.
3: Y eso que no entraba a Instagram, ¿dónde entra Instagram? No,
2: 6.500 personas, 6.500 tap tap.
1: No.
2: 6.500 tap tap. Vamos a ver si llegamos a los 50.000. Si pero no, se fregó Lola.
0: Espere, porque la dinámica, caballito, si uno que la dinámica de una relación es, si me revisas el celular,
2: pierdes.
0: Pues ¿qué? Pasa el tuyo para revisártelo también.
2: Ayer, ¿sí o no? Juliana Cardona, ver, Karina, precisamente pues estaba hablando de eso. Yo sí quiero, yo quiero
0: Karina
2: saber.
0: Está hablando de que los hombres y los cantantes son no sé qué.
1: Ay,
0: por
1: amiga.
0: El celular, pues mostremos el de la presentadora, a ver ella qué tiene para decir.
2: Muy bien.
1: Desbloquea eso, mi amor, que de nada debe, nada teme.
0: A ella no le gusta tanto, ¿cierto?
1: Mi amor, cójalo.
2: Agárralo, compadre, agárralo.
0: Espere que está archivando, espere que está archivando.
1: No, no está archivando nada. Vean, ni me abre almacenamiento lleno.
0: Claro.
1: Ey, cómprale espacio a eso.
2: No. Cari, no te preocupes, ahorita me pasas tu usuario y te pongo aquí para las 2 terabytes. No, oh, da.
1: Revísele, hecha, bueno, revísele. Bueno. Venga, espere que no.
2: 7600.
1: ¿Qué?
2: ¿Será
1: no,
2: que vamos, Karina, a llegar a los 50.000?
1: Uno no puede ser así de caripelado. No te corre sangre por esa cara. Pásale el teléfono porque vos lo estás criticando a él y vos no le pasas el teléfono.
3: ¿Qué le voy a hacer? O sea, ya. O sea, pero que ya.
1: Te amo, Andrés.
2: Compadre Cristian, le cuento algo, que ella tiene 2 celulares. Uno blanco y otro para los que te conté.
0: Sí, muy bien. No, es que ahí los estoy viendo los dos. Está haciendo la loquita.
2: Ok.
3: Pero vea, y este ya está aprendiendo.
1: ¿Usted por qué cree que los pillan a ustedes? Porque ya han ido y vienen haciendo bombitas con chicle. A ver, rato.
0: Yo lo tengo claro.
2: Compadre, ¿cómo es? Karina huele con los motores apagados. Mira, 8.200. 8.300. Vamos ya por 8.200.
0: Pasó el de la emisora.
1: No, es el de la emisora.
0: Puros mensajes de la jefe.
1: No, de Tropicana, que no me duermo.
0: Sí.
1: Vea, se puso nerviosa. ¡Ah!
0: Está nerviosa.
1: Ay,
3: pasé WhatsApp. Ey, no, Dios mío, ¿qué es esto tan terrible?
1: Uy, Karina, es que usted pa' qué
3: pero
1: pone también,
3: no,
1: mija.
0: A ver, hombres, ya van 3. Vea, los 3 primeros son hombres.
1: Ah, ya le pasó el celular. Ah, juepucha. Ay, ya.
2: ¿Cuántos quieren que le revisemos el celular a Karina? Si llegamos antes de las y media a los 50.000 tap tap, eso va.
0: Cantantes, tiene aquí cantantes.
4: Julianita.
0: Critica los cantantes.
4: Un perrito, llámalo Fifi. Cuando mueva la colita, acuérdate de mí.
1: Eso creativo, eso creativo.
2: Mierda, Juliana,
1: ya me dio
2: entonces
1: como calor y si cerramos aquí. Contale.
3: Al final los hombres cantantes sí son perros o no son perros.
0: Vela cómo cambia el tema.
1: Decile. A la final las mujeres locutoras son.
3: ¡Ey, no!
1: Fieles.
2: Bueno, por lo menos les va bien agarrando el micrófono.
0: Oy. Midámonos en la misma vara entonces.
2: Sí, claro. Por ejemplo, yo tengo notas de voz.
0: Locutoras y cantantes.
2: Compadre, yo tengo notas de voz de Karina.
5: Ay, sí, así.
0: Sí.
5: Ay, qué rico.
1: ¿Qué es eso?
5: Ay,
1: sí.
5: Así.
2: Esa es Karina. Ella me mandó esa nota de voz.
0: Ahí está.
2: Karina, Dios mío.
1: Esa no soy yo.
2: No, que va. Serán guayaba. Eres tú.
1: Venga. Bueno, ¿puedo cambiar el tema un momentico?
3: Sí, hágale, ya cambié el tema mía, ya hágale.
1: Les voy a decir una cosa, yo chismoseé por ahí en redes que Cristian Camilo estuvo en la casa de un cantante de Pipe Bueno, ¿cierto? si en Colombia, pues, los cantantes o el gremio le ha dado tanto a la espalda, ¿cómo se llegó el momento de cantar Donde Pipe Bueno?
0: Bueno, digamos que fue el resultado de hacer las cosas bien con mi proyecto. Le hice un homenaje a Ana Gabriel, que a través de las redes sociales funcionó muy bien. Hice dos canciones de ella, El Cigarrillo y Ahora, que ahora es la canción.
1: Estuve conversando.
0: Exactamente, ahora es la canción que estoy promocionando en este momento en Colombia, que viene sonando en la radio. Gracias a Dios viene creciendo un montón. Es un cover que hicimos que seguro les va a encantar, les va a conectar un montón por TikTok. Gracias a Dios los comentarios son muy positivos. Y después de ese homenaje, me invita el socio de Pipe del lugar, uh-huh, en Bogotá, en Cajicá, a que fuera y cantara, a que estuviéramos ahí. Vamos con mi manager, con David Zanabria, y apenas llegamos al lugar, nos ve llegar y nos dice, súbanse de una vez al escenario. Inesperado, arranqué a cantar. El Cigarrillo fue la primera canción, Ahora fue la segunda, y en medio de Ahora, Edwin Luna era uno de los invitados.
1: ¿El de México?
0: El de México.
1: El de México.
0: El, sí, de la Tracalosa de Monterrey.
1: No, ya, Tracalosa.
0: Y entonces me escucha cantar y asocia mi voz con la de Juan Gabriel y me pide una canción de él. Lo animo a subirse al escenario, me copia la idea, se monta la tarima y resultamos cantando cuatro canciones juntos, con Pipe y con Edwin Luna. Eso fue un momento soñado para mí porque he sido fanático de la Tracalosa de Monterrey hace muchos años. Fue seguidor de la música mexicana, entonces esa banda a mí me ha encantado siempre. Y tengo la fortuna de cantar con él en el escenario, que es un animal cantando además. Y cuando nos bajamos del escenario, me pregunta por la primera canción, que era El Cigarrillo, que nunca la había escuchado.
1: No, un pedacito antes de que siga con la historia.
0: Cantémosles ahora. No. Ahora para que se animen. Pille pues.
2: Esa es tuya. Esa es tuya.
0: Este es el cover que le hice.
2: Ana Gabriel.

0: llame.
1: No, no. Compadre, y ahora sí comenzó la hora del desorden. Cántese una suya, mi hermano. Cántese una suya para que la gente en Colombia sigan disfrutando de su talento, se enamoren de su música y de su voz acompañen de aquí en adelante. Así que, compadre, dele.
2: Karina también sabe hacer esos vibratos, pero ella utiliza otro tipo de micrófono.
3: Esa que les acabé de cantar en este momento es Mi Bandera. Es un cover que hice, pero en este momento está funcionando muy bien. Es obviamente...
4: O sea, la pueden encontrar en redes.
3: Sí, claro. El resultado de estos años de experimentar qué conectaba y qué funcionaba de Cristian Camilo, no solo en vivo, sino en las canciones que hacemos de estudio.
4: Ay, no.
3: Y ahora funcionó de una manera muy bonita, como que va muy ligada a lo que yo soy, que me encanta la música romántica.
4: Y estamos en el mes de la amor y la amistad.
3: Me encanta la música viejita, me encanta la música de mariachi, los violines. Entonces conectó muy bien. Y preciso pues para este mes de amistad que ustedes se dejan contagiar por esto, es la canción perfecta.
4: Vio Caballito, le dedicaría una, pero no, amor, eso es tirar leña pa'l monte, amor.
1: No, dele. Compadre, dele, la suya, de las suyas.
4: Cigarrillo.
3: El cigarrillo, cantémonos el cigarrillo.

0: me enamoré. Caballito.
1: Venga, venga, venga, yo la recibo, mi amor.
0: No, pero de usted no, gana este.
1: ¡Cristian Camilo!
2: Gracias, gracias, gracias.
0: Cris, ven, ven, ven.
1: Ay, aquí serás tú, está enamorado de un caballo.
0: Ay, oiga, no, este no, mi amor, para esas tres pataditas que me dan, no, mi hijito.
1: Yo te voy a decir una vaina a ti, donde pisa el caballo más nunca vuelve a salir grama. Venga para marcarla.
0: Ay, venga, que le iba a preguntar a Cristian Camilo, o sea que le abrió las puertas un mexicano y no un colombiano.
3: Sí, Cari, es que, bueno, infortunadamente en este camino de la música que hemos andado ya por 21 años, hemos tocado muchas puertas. Y obviamente hemos tocado muchas puertas de artistas de música popular y ha sido un poco más complejo el acceso, por no decir que nulo, en realidad. Tener la oportunidad de estar en este escenario con una invitación especial y ver a uno de los grandes de México, porque de verdad el tipo es considerado una de las voces más bonitas de México en la actualidad, y que fuera tan fácil el proceso para grabar con él, porque cuando nos bajamos del escenario me pregunta por la canción y me dice que por qué no la grabamos juntos.
0: Oh,
3: él,
0: wow,
3: me propone grabar una canción junto a él. Un tipo que tiene 10 millones de oyentes mensuales en Spotify, un tipo que llena las plazas donde se para en México, un tipo que realmente es un artista gigante. Proponerme grabar una canción, o sea, desprendido de cualquier ego, desprendido de cualquier soberbia, pues para mí fue una enseñanza impresionante. Sentí que corre cero envidia por sus venas, que al contrario admiran lo que hace otro artista, el talento y lo que representa a otra persona, y te dan la oportunidad de una forma muy fácil. Esta es la segunda experiencia que tengo de grabar con un mexicano y que el acceso a hacer música sea muy fácil. Seguramente no todos son iguales, pero me enseñaron que en México la cultura funciona de una forma diferente. Y yo que he tocado tantas puertas aquí, tantas veces a tantos artistas que les he propuesto, con tantos que he compartido y miles de intentos que he hecho, realmente ponen muchos peros, muchas trabas, pero es que esto, pero es que en un año, pero es que tengo. Bueno, entendí que a veces no es que no puedan.
0: ¿Cierto? Es que no quieren. No quieren compartir, no quieren ayudar.
3: Por X o Y razón. Y entonces me han contestado en algunas oportunidades como, es mentira, si ayudan, si apoyan. Si nos vamos a revisar las historias que hay detrás de cada artista al que colaboran, es porque vende una historia triste. Porque viene una historia que viene de no sé dónde, o que hace tal cosa, o que se lo encontraron en un semáforo, porque lo hemos visto. Entonces, esa historia a través de las redes sociales vende. Entonces, la gente sí parece que está ayudando, pero ¿qué hay detrás de? Cuando ves un proyecto de un pelado, no hablemos de Cristian Camilo, otro pelado porque conozco muchos, que están en el mismo proceso.
0: Oíste, el de aquel de las empanadas, ¿cierto? Eso fue una historia
3: hay
0: pesada.
3: Hay muchas historias de esas. Entonces, si esa historia apela a esa situación de dolor y de tristeza, sí se apoya el proyecto, pero si hay alguien que está camellándole a la música, lanzando canciones, tocando puertas, que eso es un camello de día con día y de años y de intente, ¿por qué no? Ese proyecto, ¿por qué no? ¿Cierto? Porque ese no genera números en redes sociales, puede ser. Me ha pasado y no doy nombres, por supuesto.
0: Y de si uno,
3: no, claro
0: de si uno que vos digas, uy, no, este sí me da.
3: Claro que no, porque
0: la
3: no,
0: casa.
3: No lo digo con rencor, realmente lo digo pues porque es el aprendizaje que he tenido en este medio y sé que lo sienten muchos otros artistas que están en el mismo trabajo mío, tocando puertas y creciendo. Es parte del camino, entonces lo que Dios nos ponga y disponga en nuestro proceso.
1: Eso, compadre Edwin. Oiga, mi hermano, de verdad que ha sido una charla súper bacana, amena. Hemos conocido muchísimo más de ti. De verdad que eres un guerrero, eres un campeón, eres un ganador. Entre otras cosas, eres un talentazo porque tienes una voz espectacular. La gente quedó súper contenta el día que te presentamos en El Desmadre, donde mi compadre John Lotus, y nuevamente llegaste acá a Tropicana. Y de verdad que dejaste una imagen muy, pero muy bacana. Así que, mi hermano, muchísimas gracias por haber aceptado nuestra invitación. Gracias por haber venido. ¡Aplauso de pie para mi compadre que está en camino! Compadre, pero usted no se puede ir.
0: Venga,
1: no,
0: no
1: se
0: sí.
1: puede ir.
0: Sí, no.
1: No, no, no.
0: ¿Qué
1: sí,
0: piedra,
1: sí.
0: papel o tijera?
1: A eso con Juliana.
4: Andrés, ¿cómo es que vas a traer ese acordeón? Además, para mí, uno de los mejores instrumentos que existe en la vida, y vos no vas a tocar
0: a
4: eso.
0: A Juli le encanta tocar el acordeón y no me entiendes.
4: Y usted no sabe porque no le consta mía, pero si quiere.
3: Juli, ¿quieres escuchar algo en el acordeón?
0: Sí.
1: ¡Uy!
0: ¡Para el doctor!
1: Esa la pusimos bastante el sábado.
0: Pon el Venga, ponela, ponela. Vení, entonces, ¿qué? ¿Romántico? ¿O también te le tiras, digamos, a un vallenatico o algo
3: sí,
0: así?
3: Sí, yo tuve la fortuna de grabar con un compañero de otro nivel que se llama Nico Hernández.
4: No, mija, con... ¡Ay, Nico Hernández! El que es flaquito.
0: Sí, con Nico.
3: Con
0: sí.
3: Nico, con Nico hicimos, hicimos una canción que ha sido exitosa, tiene más de 20 millones de reproducciones en YouTube y en Bolivia es un éxito la canción, Olvídala, del Binomio de Oro.
1: ¡Uy!
3: Lo hicimos nosotros, sí,
0: ¡despáchese! Olvídala,
3: como

0: No, ¡eso! Gracias, gracias, gracias, gracias, muchachos. Sí, de verdad que sí. Qué bacano, qué bacano. Ya sabes que esta es tu casa, mi hermano. Sabes que esta es tu casa, Tropicana. Es tu sistema que te apoya, que te abraza y no nada. Cuando tenga otro tema por ahí, brother, acá lo recibimos con los brazos bien abiertos.
1: Acá estaré, caballito. Gracias, Juli, Cari. Gracias, compadre.
2: ¿Dónde
1: Christian,
2: lo pueden
1: gracias,
2: buscar, Dios perseguir? ¿Dónde?
1: Arroba Cristian Camilo. El Cristian es con la letra K. Cristian con K, Camilo como suena. Facilito en todas las redes sociales: Instagram, TikTok, Facebook, donde quieran los espero. Y en plataformas digitales hay más de 45 canciones para que ustedes elijan su favorita. Muchas gracias por escucharnos. Gracias por la invitación. Gracias por el espacio, Andrés. Andresito, gracias por acompañarnos.
2: ¡Andrés! ¡Queremos más hombres fieles como tú, Andrés! Ay, venga, venga, ya que está Cristian Camilo, yo quería proponerles y le preguntamos a nuestros oyentes en qué momento de su vida les han cerrado las puertas, ¿cierto? Que los oyentes nos manden notica de voz contando, vea, a mí me cerraron las puertas cuando yo iba para tal lado, o a mí me cerraron las puertas cuando...
3: Ay, cuando ya el bus iba adelantito.
0: Pero ¿sabe qué? Esa va para esa. Esa la vamos a hacer, pero ya será en un instante. Aquí en Aquí No Me Duermo de Tropicana.
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0: Y en este momento, señoras y señores, abrimos el cuadrilátero de Tropicana y esto va a ser rapidito. Necesitamos un oyente que me diga, mi nombre es fulanito de tal ciudad y mi vallenato romántico es este. Mi vallenato romántico es este, para que rente a Juliana Cardona. Juliana Cardona, que ya también está en el cuadrilátero, ya también está lista. Ay, aquí en Aquí No Me Duermo de Tropicana. 310-206-3302. 310-206-3302. O también puede llamarnos en vivo aquí en la ciudad de Bogotá al 601-348-7601. Pero rapidito. 601-348-7601. Aquí No Me Duermo de Tropicana. Dígalo de una. ¿Cómo es su nombre, compadre?
1: Mi nombre es Miguel Tobar, desde Villavicencio. Y mi vallenato romántico es un osito dormilón.
0: Nah. Osito dormilón. Juliana, ¿y el tuyo ya lo tienes?
2: Claro. Pero espérate, espérate. No, no, gracias a ti, porque espérate. Te pedí ayuda, corroncho, no me ayudaste.
0: No, señor, no, señor, espérate ahí. ¡Tin, tin, tin! Y como dice Juliana, échate cloro sucio para que te limpies. Y como digo yo, la mujer es como una teja vieja, tiene que clavarla bien para que no se vaya, carajo. Pero ya. Eche Juli, pero Juliana, yo no sé por qué se pone la cara así, si es la que más dice cosas raras aquí. Bueno, ya, ¿cuál es tu vallenato?
2: Yo no digo.
0: Karina, no jodas.
2: Póngame ahí, compadre.
0: ¿Cuál?
2: ¿Cómo expresar lo que siento?
0: ¿Cómo expresar lo que siento? Ok, bueno, esta es la canción de Juliana.
2: ¡Ay! ¡Escucha eso!
0: ¡Mierda, qué vaina! Karina, ¿cuál de las dos te gusta más? ¿Un osito dormilón o cómo expresar lo que siento?
3: No está, después.
0: ¿Se fue?
2: Abandonado el grupo.
0: ¿Cómo dice?

0: ¿Cuál canción debe sonar a esta hora? El oyente retador, un osito dormilón, o Juliana Cardona de A Que No Me Duermo, ¿cómo expresar lo que siento? Mande su notica de voz, al 310-06-3302 o llamando al 601-348-7601 de Tropicana. Hola.
1: Póngame ahí, Flor Marchita.
0: No, pues, a serio, hombre. Tropicana, dígalo. Hola, Tropicana, ¿con quién? Hola, Tropicana, buenas. ¿Cómo es tu nombre? Mi amigo.
2: ¿Aló?
0: Nada, se fue este man. Dígalo, Tropicana.
3: Caballito, buenas noches. Un osito dormilón.
0: 1-0, osito dormilón arriba. Más oyentes. 310-206-3302 o 601-348-7601.
4: Hola, coloca cómo expresar lo que siento.
0: 1-1.
2: Gracias.
0: 1-1 en este momento, Tropicana.
5: No, escucho, compañero Tropicana. Mi voto es por la Juliana.
0: Eso, 2 votos. Eso. Tropicana.
6: Buenas noches, caballito. Voy con la de Juliana.
0: Señoras y señores. Saludos.

0: ¿Qué se siente ser ganadora, Juliana? A las 9:46 en la noche de lunes, comenzando semana con el pie derecho, Juli, ganaste con cómo expresar lo que siento.
1: Es una emoción muy grande, definitivamente no puedo expresar lo que siento.
0: ¡Ay, hombre, carajo! Ay, ¡Dios mío, bendito! Oye, Juli, te propongo una pregunta. ¡Karina!
1: Karina se va cuando se le da la gana.
0: Es correcto, sí, ya sé. Yo te voy a proponer algo y te voy a preguntar lo siguiente. Porque resulta que a mí, pues, me invitaron a una cena navideña. Desde ya están haciendo los preparativos. Y me dijeron, ¿vas a venir? Porque si vas a venir, estamos pensando hacer esto y esto y esto.

0: cuotas son 60 mil pesos. La pregunta es, esa persona me llamó a mí para invitarme. ¿Debería ella, si me está invitando a mí, poner todo el billete, poner la comida, invitarme a mí a cenar? ¿O está bien que me haya dicho, sabes qué, si quieres venir, tienes que poner tu platica? Porque así fue lo que me...
1: Pues depende, mi amor. A ver, si te invitó literal a ti para que hicieran los dos una fiesta de diciembre y te está pidiendo plata, no lo sé. Pero si va a hacer una fiesta ella con varios amigos y está pidiendo cuota, papi, su cuota. Porque es que hacer una fiestica tiene y requiere recursos económicos importantes.
0: Juli, pero me, no sé, me sonó una vaina barro, no me gustó tanto. Yo, porque yo en ningún momento le he dicho vamos a hacer fiesta. Yo en ningún momento le he dicho vamos a inventar. Ella tomó su iniciativa y me dijo a mí eso. Yo creo, y yo sé que hoy en día se maneja esa vaina así, pero a mí me parece, como dicen los costeños, jopo.
1: No vayas.
0: Por eso, es que es la situación. ¿Tú te pondrías a estar armando fiesta, invitando a la gente, pero que ponga su billete? O sea,
1: claro,
0: si es una iniciativa, si es una iniciativa tuya.
1: Sí. Yo digo, bueno, ¿quién quiere fiesta de diciembre? Yo, listo, cada uno pone 50 mil pesos, porque si todos nos organizamos...
0: Todos copiamos.
1: Exactamente.
0: Pero vuelvo y te repito, es que tú estás preguntando, ¿quién quiere la fiesta de diciembre? Y yo... Es más, yo te dije que sí, pero es que ella me llamó a mí. ¿Qué opinan los oyentes de Tropicana? Y qué pena allá en la ciudad de Barranquilla, mi querida amiga, pero esto hay que preguntarlo porque yo siento que me... No sé. Ella quiere meterme la mano en el bolsillo, en el drill. ¿Qué opinan ustedes? Está bien que de pronto pida billetico, ¿no?
1: Inteligente que maneja sus finanzas.
0: ¿Qué dicen los oyentes de Tropicana? El 310-206-3302. Estas famosas fiestas decembrinas, fiestas... donde hacen pavito, el pernil, esta vaina y la otra. Y la cuota es de 70 mil barritas. 70 lucas. Va para eso, ¿no? ¿Ah? Hola, Tropicana, buenas. ¿Con quién?
2: ¿Con quién?
0: Hola, buenas. ¿Se fue este oyente? Otro de una, rapidito. 310-206-3302. Los oyentes de Tropicana, la más bacana. Saludos a esta hora también para Ricardo, para Eric de Vos, Salma, para Andrés, para Johnny. Ahí están escuchando A Que No Me Duermo de Tropicana. Bueno, se las dejo ahí picando.
1: Tranquilo, esa es la pregunta. Tranquilo, mijo, que ahorita me voy a despachar con doña Karina. Además que para mí, ya que no estoy de acuerdo conmigo, pues no me importa porque este es mi programa a la final. Siento que Medellín es el rey en nuestro país de diciembre. ¿Sí? Entonces ella es bien conocedora de todo lo que debe ocurrir en diciembre. Y vamos a dar bastantes opiniones impopulares sobre la natilla, el pesebre, el árbol, la música. Todo eso que normalmente uno hace en diciembre y que posiblemente estén sobrevaloradas. ¿Qué quiere decir eso? Que de pronto no es necesario.
0: Ok.
1: No es necesario. Vamos está a ver bien, qué opina bien doña Karina.
3: Hermano, pues si está pidiendo cuotas porque va a ser una fiesta en la que todos ponen y ya, hermano, no sea tan delicado, porque es que uno no puede echarle tanta tiza a las cosas. Usted es como muy complicado con ciertas cosas.
0: No, señor, si ella está haciendo su fiesta porque quiere, ella me tiene.

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0: Señores, a partir de este momento nos quedamos las féminas de este lugar. Bueno, aunque la verdad es que el que fue también parece como potrasaina un poquito, más o menos. Caballito hubiese podido ser como llamaba la novela donde salían caballos. Ay, que era toda buena. Vieja. No, pues se llamaba así la potrasaina, ¿no? La potrasaina. Usted hubiera protagonizado. Señoras y señores, junto con Karinita, que está desde Medellín, vamos a hablar estas 2 horas de un tema que a mí en lo particular me preocupa y me ocupa bastante. Y ese tema es... ¡Sí, señor! ¡El tema hueva! El tema diciembre. Diciembre. Usted ya decoró esa casa, está muy temprano para decorar la casa. ¿Qué tradiciones navideñas están sobrevaloradas que usted dice, no, ¿para qué? ¿Uno para qué va a poner a armar el árbol desde agosto y luego le toca a uno desarmar eso otra vez? Tanto estorbo que hacen las 4 de diciembre en la bodega que tenemos en la casa, no me caben las herramientas.
1: Uli, señora. ¿Usted entonces a qué pasas la ramita, que empieza a sacar el muñequito, el Papá Noel? ¿En qué época?
0: Vea, fuera por mí, la verdad, yo ni saco eso. Pero no. Como me casé con Doña Diciembre, entonces nada que hacerle a la live. Por eso es que le voy a preguntar a usted qué tradición de diciembre está sobrevalorada, porque usted también es mi diciembre, mija.
1: Ah, no, mi amor, yo sí. Es más, yo no quito el arbolito los primeros días de enero, yo lo quito casi en febrero. Yo digo, no, esta lujecita aquí está como bonita, esto a mí me dura, esto a mí me funciona. Yo soy de las que retiro Navidad casi en febrero, sí, ah, no.
0: Hay gente...
1: ¿Cuál San Valentín? No, mija, oiga.
0: Hay gente muy ingeniosa y muy perezosa. Porque
1: no, señora, me está diciendo perezosa. No, mamita, es que vea, usted se acostumbra a las lucecitas de Navidad. Eso se le ve muy lindo prendido. Eso se le ve muy hermoso prendido. Es más,
0: uy, usted mira, nadie nunca me había dicho eso.
1: Usted que nos ponga la lucecita, Juli, ¿cierto? Eso se le ve muy hermoso.
0: Es que eso, amor, es hermoso. Y con esas lucecitas prendidas, ¿eh? Ay, María, mi amor.
1: Linda, mi vida, linda.
0: Bueno,
1: ¿oíste, Juli?
0: Señora.
1: Que por ejemplo acá en Medellín usted empieza desde ya a ver casas con las lucecitas azulitas, a ver las casas ya con arbolito montado. ¿Usted le va para el hueco? Ah, no, Julia, a usted que le encanta ir al hueco.
0: Ah, mija, ese es mi lugar favorito. Por eso, yo a Medellín cada que voy, voy a la fija, al hueco.
1: Ya sabe, a la fija, usted no tiene que buscar para otro lado, mi amor, ahí va a encontrar todo, o sea, es más, usted lo encuentra con regalito incluido. Entonces, mi vida, no te preocupes por eso, no te preocupes.
0: Ave María. Bueno, vamos a empezar a armar de tema en tema. Yo digo, vamos, ¿listo?, a empezar con un tema que me van a disculpar todos los que les gusta, pero la natilla está sobrevalorada, mi reina. La natilla la preparan para el portero de la unidad y el portero tampoco la come.
1: No, oiga, pues, dependiendo. Si es la natilla de cajita, esa que es como colada, instantánea, esa no dura. Usted no ve un plato en la nevera cada 20 días, allá, no, respirando el plato otra vez. Ese plato en la nevera, ya que dice, como que bueno, entonces cuando me van a comer aquí.
0: Pero si uno sabe allá, que la. Por eso, o sea, a la natilla cajita nadie le gusta. ¿Y para qué preparan eso?
1: Juli, es la que es colada, o sea, la que es como un menjurjito ahí. Pero usted vaya de una natilla de maíz, gorda, eso es una cosa de loco.
0: Vos me estás hablando de la natilla que uno le toca revolver por ahí unas 3 horas y sacar más brazo que en el gimnasio.
1: Esa
0: es la que es más maluca, hombre, Karina.
1: O el manjar de arroz, ¿es más maluca?
0: Karina me va a matar.
1: ¿Cómo que es más maluca?
0: Esa es más maluca, Karina.
1: Ay, no, Juliana, qué pereza. No, arranca a mí. Aquí a Medellín no vuelva así.
0: ¡Ay, no!
1: Usted me le está diciendo maluca a la natilla.
0: Pero pues es, a mí me gusta más la que viene con saborcito arequipe.
1: No, parce, no. Vea, usted, floja pa' colombiana. Usted es floja pa' colombiana, mija. O sea, usted es buen colombiano, usted ama la natilla de maíz, la natilla que se demora en revolver. Usted ama los buñuelos todo el año prácticamente.
0: No, vamos, o sea, a ser honestos. La gente hace eso para compartir con los tíos y los abuelos, pero ojo, bueno, no sabe.
1: Ah, que no sabe.

0: No, señora.
1: ¿Sabe? Es que a usted le falta clavo.
0: Bueno, eso sí, es pero que tiene amor, que ver.
1: Porque, mi amor, es que el clavo tiene que ver mucho ahí.
0: Ah,
1: usted le tiene que meter clavo.
0: Clavito.
1: Entre más clavo, leche.
0: ¿Le parece, Karina? Y empezamos a preguntarle a la gente qué piensa de la natilla.
1: No, hágale.
0: Hágale, a ver si están de acuerdo con usted.
1: La natilla a capa y espada.
0: A mí, si Dios quiere, yo si Dios quiere, me la pierdo.
2: Tropicana, la más bacana, bacanísima. Karina y Juli, buenas noches. Un tropi amarillito.
1: ¿Qué manía es?
2: Yo empiezo a armar el arbolito desde noviembre. Claro, para que se sienta mala Navidad.
3: De tema en tema. Yo digo, vamos a empezar con un tema.
2: Desde Bogotá.
3: Bueno,
0: vea, bueno, es que yo siento que noviembre es como lo más normal para armar el árbol, pero la gente de Medellín es muy afiebrada y arman el árbol como en julio. Yo
1: en julio no. O sea, en julio no es tanto lo que se arma el arbolito, pero sí se empieza a buscar la vaina, que le va a decorar este año, que le va a poner. Lucecitas, yo creo que desde ya usted sale a los barrios y ya va a empezar a ver lucecitas por todo.
0: Ah,
1: lado.
0: Sí,
1: yo
0: señora.
1: Creo que sí.
0: Y el recibo llega caro.
1: Y nada más rico. ¿Cómo?
0: ¿Ah?
1: Que usted empieza a recibir lucecitas cada cuánto. O que a usted la ponen a ver lucecitas cada cuánto.
0: Ah, sí, no entendí, eso sí, eso sí, eso
1: no, no entendí, ¿para qué lado? ¿Cómo así, Juliana? Haga el favor. Haga el favor, ¿qué?
0: Ay, no, me escuchemos aquí con mejor.
3: Me ocupa bastante.
4: Karina, mamazota.
3: Sí,
4: Karina, tu pito.
1: Me encanta pito. Que me
0: toque
1: el pito.
0: Uy.
1: ¿Usted no ha aprendido que los oyentes me tocan el pito, Juli?
0: Sí, señora, ya. Ve, hay una canción.
1: Y hay unos que tienen el pito grueso o fuerte, ¿cierto?
0: Ave María.
1: El de los doble troque, entonces,
0: ¿el qué? Ay, no, Karina. Gasolinera, mija, gasolinera.
1: Mi amor, rico. De vez en cuando hay que montarse en un doble troque. Si usted no sabe doble troque, no opine, mija. Haga el favor. Ah, no. Y si el doble troque tiene el pito así más duro, más chévere es todavía. Usted pasa y los ve chiquitos.
0: Cari, hay una canción de que me toca el pito, el viejito. ¿Cómo es que es? Pero es una canción de, pues, de esta música como de diciembre.
1: Que me toca el pito, el viejito.
0: El pipí. ¿No? Ay, usted se la tiene que saber, Karina.
1: ¿No será mi carrito?
0: Voy a ver. ¿Mi carrito? Voy a ver.
1: Yo creo que es mi carrito. Ay, yo tengo un carro, último modelo. La, la, la, la, la, la.
0: No, eso
1: ay,
0: no
1: pipiripi,
0: es.
1: Pipiripi, el carrito.
0: ¿Es ese?
1: Sí. No.
0: Ese es de los 50 de Joselito.
1: No, pero eso no es.
0: ¿De Joselito? Ah, no, entonces no sé. Pero la que no. Yo le estoy diciendo, no, es como que había un viejito que me recogía todos los días y tocaba el pito. Pipi, pipi.
1: ¿Así? Contame.
0: ¡No, tambor!
1: ¡Ah, no, cómo así! De ese tipo de temas no hemos hablado, Juliana. ¿Ah?
0: Bueno, no te quería contar, pero...
1: No, yo sí he escuchado el de la pinga parada. A mí el de la pinga parada.
0: La pinga parada. Con la... ¿Y se llama así? ¿Se llama así?
1: Para... Sí, la es que va pinga parada.
0: Pinga para.
1: O es que yo solo pinga, a ver si le aparece.
0: A ver, no me aparece.
1: Oiga, es del pito de mi carrito que me hace así, pipiripi.
0: No me apareció.
1: Ah, no, qué pérdida con Juliana, yo la pongo pues a ver.
0: Ah, si... pues que usted sabe que allá tienen más canciones de diciembre, yo qué culpa. El no, viejo del sombrerón, te quiero mucho, el viejo del sombrerón. Peri, verá, mija, es que yo sé, mis oyentes saben cómo es que es. Ah, pero acá tampoco está, bendito a Dios. Ver.
1: Bueno, pero si esto reacciona, pues.
0: Bueno, me va a tocar ponerlas, pero por acá. Espere, a ver.
1: Oiga.
0: Ay,
1: no.
0: ¿Nada?
1: Nada, que me lo toque el otro. Ey, no, pero están muy inspirados en pitos, pues.
0: Vea, aquí están. Ah, no, eso no.
1: Ay, casi no lo cojo.
0: ¿Qué
1: oiga,
0: cosa?
1: Están pasando unas motos al lado mío. Ay, no, que me toquen eso.
0: Oiga.
5: Hola, Karinita, Juli.
1: Oli.
5: ¿Cómo van, Karinita, Juli? ¿Qué pasó con el caballito? Cuenten.
1: Ah, ese se va por allá a joder la vida.
0: El caballito, no, el caballito no sé, él no le gusta trabajar mucho aquí, que digamos. ¿Qué le vamos
1: es
0: a hacer?
1: Es que con Juliana y Karina, ¿no?
0: Qué
1: no,
0: pereza, no, sí.
1: Es que piedra, papel o tijera.
0: Y se va, nos deja acá solas. Pero bueno.
1: A ver, esa no es Juliana.
0: No, espera y verás, es que sí.
1: ¿Es el viejito que?
0: El viejo del sombrerón, ya se la tengo, mija, ya se la tengo. Póngale pues cuidado.
1: A ver. No.
0: Ah.
1: Han pasado 84 años. A ver.

0: ¿Desde cuándo, Juliana?
1: Ah, yo nunca dije que fuera nueva la canción. Yo dije que había una canción del Pito y es cierto. Y ahí luego empieza ella.
0: Y dice, a mí dos pitos así como tan llevados del berraco no me gusta. No, no, no.
1: ¿Se le gusta más bien nuevecito?
0: Obvio, pero por favor, que funcione correctamente. O sea, haga así, nada que otros que tienen el pito, así que usted lo jala.
1: ¡Pam, pam! Cari, vea, ¿usted ya había dado cuenta que también en el país se cantan las novenas diferente?
0: ¿O no? Sí, por ejemplo, aquí decimos, ven, ven, amén, Jesús, viva.
1: Exactamente. Mi pregunta es, ¿por qué alargan eso de esa manera? Y la invito a que cante toda la canción para que la gente dé cuenta ustedes por qué son tan raros.
0: Ven, ven, ven.
1: Ajá.
0: Ven a nuestras almas, niñito. Ven, ven, ven. Hermoso. Ven a nuestras almas, niñito. Ven a nuestras almas.
1: No puede ser.
0: No tardes tanto, no tardes tanto, niñito. Ven, ven, ven. Amén. Jesús, viva.
1: No, eso no puede ser. Vamos a preguntar ya mismo. Aló. Al otro Vicana, estoy indignada. Aló. Aló.
0: Aló.
1: Aló.
0: Con tres golpes. Aló a la una. Aló a las dos.
1: Mi amor, algo está pasando porque no te escuchamos. ¿O algo estoy haciendo mal yo? No,
0: Juliana no le aprieta el botón donde...
1: Hombre, pero ¿cómo que no?
0: A pelear, no vamos a pelear otra vez por eso, Juliana. Usted ya sabe que usted es la del botón raro.
1: No. Vea que usted sí decidió.
0: Aló.
2: ¡Oli!
1: Mi amor.
0: ¡Oli!
2: ¿Ah? Que hace mi caribita hermosa, las dos perdiciones de Tropicana.
0: Ay. Mi amor, escuchándote por acá, pero si me bajas un poquito el radio, please.
2: Ya se lo bajé, mi amor.
1: Uy, pero ay, bendito, que bendito Dios.
0: Amor, venga, pero ¿usted qué maneja?
2: Un carrito para Uber.
0: Bueno, un carrito para Uber, bueno, chévere. ¿El pitico lo tiene cómo?
2: Claro, mírelo. ¿Ah?
0: A ver, póngalo. Pero póngalo, pues.
2: Lo tengo, es duro, el pito es duro.
0: ¿Permite?
1: Hágale, pues.
2: Sí, el pito de mi carro es duro.
1: Hágale, pues.
2: Escucha.
1: Ah, sí,
0: muy suena. chiquito, tiene un pito chiquito.
1: ¿Sí?
0: Sí,
2: pero
0: sí.
2: Sustancioso.
0: ¡Ajo!
2: Porque
0: amor.
2: Es chiquito, pero pita muy duro, con poder.
0: Ah, bueno, eso sí. Bueno. Amor, venga, pregunta técnica, ya que estamos hablando por aquí de pitos y de gustoso y de no gustoso.
1: Me va a poner el cabezón, Liz.
0: Usted, de 1 a 10, la natilla, ¿a usted qué le parece de 1 a 10?
2: Pues la verdad, mi Juli y mi carinita es que ya uno como que... Ya de tanto comer natilla como que se hace. Entonces pues nomás con un pedacito que se coma uno, con eso tiene.
1: Ah, ¿sí vio?
0: Así son, vea, así son los hombres toda la vida.
1: Ah, es que ¿me
0: no, quisiera uno que fueran así. Quisiera que los hombres fueran así, ¿eh?
1: Honestos.
0: Que con un pedacito ya estén listos.
1: Porque
2: no, pero
0: solo le encanta probar
2: pues,
0: la natilla
2: la
0: de la vecina.
2: La que la va a hacer, ¿no?
0: ¿Vio? Le encanta la natilla de la vecina.
1: Bueno,
0: la
1: pero...
0: natilla de la casa, la natilla
2: no,
0: de la
2: es
0: frente,
2: que depende la cocción en la que esté.
0: ¿Cómo así? Si escuchas, si es que estamos aprendiendo de natilla para los oyentes que apenas están escuchando, listo.
1: Okay, bueno, ¿cómo es la elección?
0: Vamos a dar los pasos.
1: Mor,
0: en este... ¿Cuánto tiempo se deja? Los pasos, Juli.
1: A ver, ¿cuáles son los pasos para preparar la natilla?
2: No, pues mi amor, pues yo creo que comprar la cajita. Segundo, pues hacerlo así.
1: No,
2: la lechecita, revolverlo bien. Uno tiene que batirlo bien, ¿sí? Y después.
0: Sí. ¿Para qué cuaje?
2: Se echa la pailita a la ollita donde se va a hacer. Y pues hay que batirlo muy bien. Si tú no lo bates bien, no te va a quedar bien.
0: O sea, usted lo que. Pero entonces.
1: ¿Qué, mi amor?
0: Hágale, hágale.
1: ¿Qué es lo que le pones la leche? No más.
2: Sí, claro, la lechecita, para que quede bien. Lechecita y bien batidita.
1: Ave María. Eso
0: bueno,
1: sí.
0: Bueno, pero entonces, ¿usted no es experto en la natilla de maíz, la tradicional?
2: No.
1: No, ¿vio? Punto para mí, Karina, no, pero... es que hágame caso.
0: ¿Y usted de dónde es? ¿Y de dónde es usted, amigo?
2: ¿Eh? Yo soy de un pueblito del sur del Tolima.
0: Del Tolima. Oíste, hablando del Tolima, yo que necesito de por allá una cosita.
2: No, pero yo vivo aquí en Bogotá, yo hace muchos años, vivo aproximadamente hace 35 años aquí en Bogotá.
1: Ahí está, ¿vio? Por eso bueno. Es. Bueno, mi amorcito, una ojalá. Canción que usted no le puede faltar en diciembre, yo la pongo.
0: Una.
2: Ay, mi amor, El Ausente. El Ausente. O cancioncita del Pajarito Amarillo, Dame Tu Mujer, José, de los 50. De los 50. Delitos, pero, uy, con todo respeto yo lo digo, pero de los que empezaron en los 50 de Joselito, porque los otros no son como de mi gusto.
1: Ay, pero no es que los otros ya están dándole el ¿cómo se llama eso? El descanse en
2: el
1: paz.
2: El
1: champú.
2: Encima los 50 Joselito, mami.
0: Pero no, Juliana, es el descanse en paz. Juliana, controlarte.
1: Mentira, no, mamá, el par amarillo.
0: Es que descanse en paz, Dios. Y a esta hora, ay no. Morpicos por allá, un abracito.
1: Chao, mi vida, se me cuida.
0: Tan, chao. Tan,
1: tararariririririrí. Uy, no, ay, los 50 Joselito, muy bueno. Amarillo. ¿Cómo? Ah, sí, ¿usted le gusta amarillo?
0: Pues el pajarito muy bonito, para una foto.
1: Cari, vamos a escuchar. Bueno, muchachos, estamos hablando de diciembre, vamos a hablar estas horitas que nos quedan con la señorita Karina, que es experta en diciembre, pues la gente de Medellín es experta en diciembre, y oye, vamos a decir las cosas que yo estoy segura que están sobrevaloradas, como la natilla. Vamos a revolver la natilla para que luego nadie la coma y uno le toque botarla, muy difícil.
0: No, sí, no, sí, no, señora. Me encanta. No, señora. Es que eso depende de quién se la haga, y si a usted le hacen una natilla de esas regularcitas, eso sí lo va a dejar, pero si a usted le hacen una natilla buena, bien cargada, con buen clavito, con buen coquito, con buena canela, mi amor, rico.
1: Vamos a ver qué opina la gente acá. Vamos a ver.
3: Acá en Cali se canta Gordana sobre Gordana.
1: ¿Qué?
3: Y sobre Gordana una. ¿Qué? Acércate a la ventana y ven al niño en la cuna.
1: Oiga, pues, es que en Cali jamás en la vida había escuchado eso, pues, Alma.
0: ¿Y qué significa Gordana?
1: Yo qué voy a saber, yo nunca había cantado eso. ¿Usted que nos caleña? Diga él, pues sí, pero yo nunca había cantado eso en la vida.
0: Saludos para la gente en Cali, un abracito. Si alguien de Cali nos está escuchando y nos quiere decir qué significa Gordana, te agradezco.
1: Se lo agradeceríamos mucho.
0: Sí, pues totalmente. ¿Quién más? Manden notica de voz, rápida, notica de voz. ¿Ustedes cuándo, en qué momento del año empiezan a montar Navidad? ¿Qué tal la natilla? ¿Qué tal esta tradición? Si todavía son de los que prepararon un montón de natilla o solamente un poquitico para probar, o para la foto, o para la historia.
1: Vea, el buñuelo sí es una historia diferente, porque el buñuelo a todo el mundo le gusta y uno se prepara para comer bastante y engordar en diciembre, esa
0: si
1: es la
0: verdad. Si supiera que a mí me encanta el buñuelo, y más cuando no sabe parquear.
1: Karina, portaste eso. Ay, Dios mío, santísimo. Señores, vea, bueno. Nos pueden llamar para que echemos rulo 601-348-7601. Ahora lo voy a decir despaciecito. 601-348-7601. Cari, yo los acompañamos ya mismo. Y hasta la medianoche a ustedes en este A Que No Me Duermo. Hola, Tropicana. ¿Aló?
2: Hello.
1: Bien, mi amor, ¿cómo vas? Vea, le presento a una amiga.
0: Hola, ¿cómo
2: estás?
0: Muy
2: bien, por acá estoy retornando la llamada de anoche.
1: Ay, sí, ¿por qué?
0: Ay, de anoche.
2: Acuérdate que fue García, el policía que te llamó.
1: El policía, sí.
0: ¡Ay, un policía, qué rico!
1: ¡Cariño!
0: ¡Mor!
1: Uy,
0: ¿cómo
1: Cari...
0: estás?
2: Ay, Dios.
1: García, espérate, yo desatraso a Karina y ya seguimos conversando. ¿Cómo te paré,
0: García?
1: Karina, que ayer yo estaba hablando sobre la gente tóxica y lo que les ha pasado a nuestros oyentes, porque qué pecado, los hombres han sido víctimas de las mujeres, sí, señora.
0: Bueno, usted ya les
2: ponen a sufrir.
1: ¿Usted qué?
2: Nos ponen a sufrir.
1: Claro, mija, yo hice programa hasta las 12 de la noche, mijita, para que sepa, acá bueno, solita. Okay. Bueno, y entonces el caso es que García me contó que le montaron los cachos. ¿Vos puedes creer? Y que además la García, pilla y ella le dice, es que no es lo que parece, es que era un plomero.
0: Oiga, ¿qué? Oiga, ¿viste? Pues.
1: García, ¿sí o no?
0: García, pero venga, ¿usted tenía las esposas bien amarradas o no?
2: Obvio, entonces 5-8.
1: 5-8
2: hasta las 5 de la mañana en servicio.
1: Uy, me encanta 5-8, mi amor. Qué rico. A la próxima,
0: mi amor, 5-8. Ya sabes, estoy en servicio.
1: Ay, Dios mío. 5-8
2: para ti en 5-8.
0: 5-8.
1: 5-8, ya sabes, ya sabes los códigos.
0: Oíste,
1: ya,
0: pero lo dejaron tirado, pues. Ay, no.
2: ¿Qué García, sí necesitamos echar hoy?
1: Mi amor, ¿cuál es la. ¿Cómo es la Navidad y un policía? ¿Cómo es la vuelta con ustedes?
4: cambian muchas cosas. Digamos, a veces estamos muy lejos de la familia, a veces tenemos turnos 8x8.
1: ¿Qué es 8x8? 16.
4: 16. 8x8 es que no. No. Dios, ay, nos no, dobletean.
0: Perdón.
1: Nos dobletean. Sí, o sea, pues si es 16, o sea, tienen que hacer doble turno, pues.
0: Sí.
4: Correcto. O sea,
0: a mí en mi vida también me han pegado unos 8x8.
4: Se vuelve literal. Del apartamento a la estación y de la estación a donde vivimos.
1: Y en Tropicana también. Mi amor, ¿y cómo se dividen eso? O sea, ¿cómo hacen ustedes para saber? ¿Es rosca o cómo es que hacen?
0: Es que es rosca.
4: A nosotros nos mandan a días de permiso. El año pasado, pues, mi general nos mandó con 8 días de permiso cada uno a partir del 10 de diciembre.
1: Ajá.
4: El primer turno se va hasta el 24, el segundo sale para las festividades del 31 y el tercero se va para Puente de Reyes.
1: Ah, o sea, también en enero. O sea, que el que le toque
4: son
1: en enero,
4: turnos.
1: Le toca diciembre derecho.
4: Correcto.
0: A mí, por ejemplo, me ha tocado hacer 31, primero, 24, 25.
1: En 4 también.
0: Ay, en 4, sí.
4: Ay, ay, ay. Es que en 4 se ve muy bonito.
1: Ave María García, ¿no, señor?
0: Estamos hablando de que el 4 de diciembre,
1: el 4 de diciembre se empieza a preparar todo para el 7, que es el día de las velitas.
0: Paso
1: soplar la
4: velita. Paso soplar la velita, Juliana, porque entonces sea Karina.
0: Juliana no se deja, Juliana no se deja soplar la velita.
1: No, yo no soplo y tampoco me la dejo soplar.
4: Nos toca decirle a Juliana que un registro de personas.
1: ¿Un registro de personas?
0: Ese día pon... ¿Cómo así?
4: El registro de personas que ustedes en Bogotá conocen como la requisa.
1: Ay, sí, yo no, sí me presto.
0: A Juliana ese día que la pongan es a que le revuelvan la natilla. Ya.
1: Ay, no. García, ¿vos te gusta la natilla?
4: Uy, ¿entonces?
1: Sí, pero ¿te gusta la de cajita, claro, o la tradicional de maíz?
4: La tradicional.
1: Ay, no. Vea, del team de Karina. Bueno, está bien.
0: Sí.
1: Le voy a decir una cosa, a mí García ni me va a traer natilla por acá. De una vez te digo que a mí no me gusta natilla.
4: Me queda bien deliciosa.
1: ¿Seguro? O sea, que lo bates bien.
4: Uy, entonces.
1: ¡Ay, mi amor!
0: Venga, Juli.
1: Señora.
0: Juli, una pregunta para él. Según los especialistas en natilla, o sea, los natillistas.
1: Los natillistas.
0: Si a usted el palito se le para... en la paila, o sea, se le queda en la paila. Sí, el mecedor, si el mecedor a usted se le queda parado en la mitad de la natilla, dicen que ya está lista, ¿cierto?
1: Sí. García, le están preguntando. García.
4: Ay, Dios mío. Ahora no me voy a escuchar, pero... mi garganta porque me atalojan esta noche.
0: No, pero es que hay muchos García, supongamos que es otro García. García, entonces, si el mecedor se le para en la mitad de la paila, ¿está lista la natilla o no?
4: Término medio todavía.
1: ¿Término medio?
0: Ok, listo, bueno.
1: Bueno.
0: Le va a cojumar. A él le gusta que cuaje bastante.
4: Yo creo que Karina ya por ahí lo entendió. Como dicen por ahí.
1: Al menos buen palabras entendedor, y más, no. Pocas palabras. Bueno. Mi amor, te mandamos un beso enorme. Gracias por escuchar
0: una canción.
1: Que no me duermo. Sí, una canción. Una de Navidad que no te pueda faltar.
4: Una canción que no me pueda faltar de los 50 de Joselito.
1: ¿Cuál?
4: El bailador.
1: Listo.
4: Ya claro que sí, para bailarla con una nalgona bien pegadito.
1: Baila. Ahora se va a regañar García.
0: No, ya ahí sí perdí, García. No, vaya a buscar la nalgona.
1: Oiga, mentirosa. Chao, García, te queremos mucho.
0: García, chao.
1: ¡Aló! ¡Hola, Tropicana!
0: ¡Buenas!
5: Hola, Tropicana.
0: ¿Cómo estás?
1: Te entró hasta el fondo la llamada, ¿viste?
5: ¿Cómo estás? ¿Bien o qué?
0: Estamos pero nítidas. Ustedes saben que es hablar con dos mujeres a esta hora, mi amor. Prácticamente piedra, papel o tijera, mentira, no.
1: Piedra, papel o tijera. Mi amorcito, ¿usted le gusta la natilla o no le gusta la natilla?
5: Me encanta la natilla.
1: ¿Cuál te gusta? ¿La de cajita o la tradicional de maíz?
0: Pensé que iba a decir la de Karina o la de Juliana. Mentira, no.
5: Juliana.
1: Juliana, por Dios.
0: No, así no era, amigo. Así Juliana no dice que ya no le gusta natilla.
1: A mí no me gusta la natilla. Me gustan los buñuelos. Listo, para que sepa.
5: Pero,
1: Mi amorcito, ¿de dónde nos estás llamando?
5: De aquí, es de Calarcá.
1: Calarcá, saludo para la gente de Calarcá. Claro que sí, mi amorcito. Bueno, y entonces, como estamos hablando de diciembre, usted cuénteme, si arma la Navidad, ¿desde cuándo arma la Navidad en su casa? ¿Usted qué hace, a qué se dedica? ¿Cuándo le ponen la galleta a la mesa?
5: No, yo ya puse la Navidad.
1: ¿Ya puso la Navidad?
5: Claro.
1: ¿Cómo así?
0: Ay, cañero, mentiroso, yo no le creo.
5: Claro, desde primero de
1: ¿Pero
5: septiembre,
1: la puso usted o se la puso la mujer? Pero vea, ¿usted vive solo?
0: Aquí.
5: Sí, yo vivo solo.
1: ¿Y usted ya puso la Navidad?
5: Solterete y a la
1: voz. ¿Dónde vive? En Calarcá, en Calarcá.
0: Sí, porque como vive solo, pues no sé para ir a montar. Yo le iba a ir a montar la Navidad, pero como ya se la montaron.
5: No, si quiere, venga.
1: Es que no, yo la desmonto. Yo la desmonto.
0: Ay, no. Desmontaron.
1: Mi amorcito, una canción de diciembre que no te puede faltar.
5: ¿Cómo, cómo?
1: Una canción de diciembre que no te puede faltar.
5: Cariñito y mi alma.
1: ¿Cómo?
0: Cariñito, cariñito,
1: cariñito.
5: Cariñito y mi alma.
1: Cariñito, listo, mi amorcito. Te mando un abrazo muy grande y gracias por escuchar a Que No Me Duermo. Ya te la pongo.
0: Esta es la hora de chacotear con los oyentes.
1: ¿De qué?
0: ¿Qué es eso?
1: De chacotear, o sea, de pasar rico con los oyentes. ¿A usted no le gusta pasar rico con los oyentes?
0: Chacotear, sí, a mí me gusta, pero yo no sabía que existía esa palabra. Chacotear.
1: Hay que chacotear un ratico con los oyentes.
0: Chacotear, bueno, sí, señora.
1: Obvio, el chacoteo. Saludo para Camila, que está en el máster. Cami, chacotee con nosotros, ¿ok?
0: Sí, ella está ahí.
1: Un botón a una y un botón a la otra.
0: Bueno, oiga, le recibo. ¿Esa no es?
1: Ah, no, eso.
0: Es Cariñito, la tropical. Ay, no.
1: De Rodolfo Icardi, ¿sí o no?
0: Esa.
1: Es más, póngale un poquito de volumen, vea.
0: Pero conteste la llamada, hombre.
1: Buenas noches, Tropicana.
6: Cariñita, buenas noches.
1: Hola, mi amor, ¿cómo estás? ¿Desde
6: buenas
1: dónde?
6: Noches, buenas noches, ¿cómo estás, Cariñita? ¿Bien, bien?
1: Bien, mi amor, ¿y tú?
6: Bien, bien, bien, acá es de Villavo, con esa calorcito rico.
1: Ay, qué rico.
0: De Villavo, que del rico, ¿cierto?
1: Sí.
0: Amor, yo quiero montarme así en un caballo en Villavo, ir a arriar ganado, coger una culebra en la mano.
6: Ah, no, pues entonces dígame, ¿cuándo viene y vamos a la finca? Eso es lo de menos, Karinita.
1: Ah, juepucha, hay finca, Karina, hay finca. Hay finca, hay finca, hay finca. Desde que haya finca, mi amor, se compuso la vuelta.
0: Sí, señor.
1: Amor, y en su finca hay culebras muy grandes.
6: Ah, no, las culebras se le abona algo y se van.
1: Ay, no. Yo pensé que iba a decir, no, con la mía suficiente.
6: Orgullo, culera, no huevos.
1: ¡Ay! ¿Qué es esto, Dios mío? Culturízate con... ¿Cómo es que es tu nombre?
6: De acá es de Villavicencio.
1: No, nombre, se me fue, no le escuché.
6: El nombre mío es Octavio, de acá de Villavicencio.
1: Don Octavio.
0: Culturízate con Octavio.
1: Don Octavio, que Karina está postulándose para ser parte del ganado de Villavo, que si la recibe.
6: Ah, ¿sí no, recibe? Dígale que a mí me encanta verla en cuatro.
1: Ay, ¿cómo así? Ah, para marcarla.
0: Cuidadito, para marcarla.
6: Pues ganado. No le digo, si mira, no le mal pensadas.
1: No, nunca. No, por eso estamos diciendo
0: que tiene cuatro potreros. Él tiene cuatro potreros, entonces le gusta verlas en cuatro, ¿cierto? En un potrero, en otro potrero.
6: No, no, todas las vacas uno las ve en cuatro, porque cuando echan, pues no se puede mirar la marca.
1: Ah. ¿Y por qué tiene cuatro patas, no tres?
0: Ey, amigo, no saliste más avispado, pues, bebé.
1: Don Octavio, vea usted que es de Villavo. No. ¿Cómo es la vuelta ya con la Navidad? ¿Usted le gusta la natilla? ¿Cómo celebra Navidad ya?
6: La natilla sí cae siempre la tradicional, por lo que... Y eso se hace en la finca con la leche fresquecitica.
1: Uy, rico.
0: Qué rico.
1: Y adicional, ¿se come una mamona?
6: No, la mamona toca invitar a los 24. Fines de semana. No, mentira, la mamona es lo más rico que hay acá en el llano, Karinita.
1: Ah, no, aquí también en Medellín.
0: En Medellín, empezando por Karina, bendito Dios.
1: Juliana. No, mentira, no. Mi amorcito, ¿qué canción no te puede faltar en diciembre?
7: ¿Cómo?
1: ¿Qué canción no te puede faltar en diciembre?
7: Uf, la que usted le usa, el viejo del sombrerón, me fascina ese tema.
1: Dígame otra, porque esa ya la puse.
0: Otra que se haya sonado, otra bien buena.
1: Otra.
7: Una bien buena es Diomedes Díaz, que dice que linda la fiesta, es en un 8 de diciembre.
1: Ya sé cuál es. Ya mismo la pongo, mi amorcito.
0: Las tres fiestas.
7: Qué linda la fiesta, es en un 8 de diciembre. Cuando yo me dije, bueno,
1: mientras tanto lo va a poner rompado todo el mundo.
0: No.
1: Mi amorcito, gracias por estar pendiente de A Que No Me Duermo de Tropical. Un saludito
0: Octavio,
1: para la gente.
0: Octavio, puro nombre de agropecuario.
1: Sí,
0: Octavio.
1: Y con harto ganado, mi hija. ¿Ah?
0: No.
1: Hombre.
0: Mi amor, ¿cuántas reses quiere? Vea. ¿Te imaginas? No.
1: ¿Sabes qué estaba preguntándome yo, Karinita? Allá en Medellín, la gente frita mucho chicharrón, se hace la chicharronada, pero eso solamente pasa en Antioquia y parte del eje cafetero. En el resto, la gente no hace chicharronada.
0: No hace chicharronada.
1: ¿No, usted no sabía?
0: Ay, no sabía eso.
1: Sí, señora, culturízate con
0: Juliana. Pensé que era todo mundo.
1: No, señora. Ustedes tienen esa
0: acá una chicharronada con unas papitas cocinadas, un guacamole.
1: Qué rico.
0: Un limoncito. Ayer estuve yo en chicharronada.
1: ¿Y en dónde?
0: Ya me dejó el trabajo el berraco. Ya me dejó el trabajo en berraco. Entonces, claro, estaban chicharronadas y poderlo solucionar. No, pero sí estaba en una chicharronada. Maté un marrano antier.
1: ¿Verdad? ¿Pero vos?
0: Un marrano de dos patas, mentira.
1: ¡Ay, no! ¡Karina! ¡Apórtate!
0: Pero seria. Sí, le voy a mostrar.
1: A ver, muestre, pues.
0: Su carga, pues. No.
1: Muestre.
0: Y sancochada y todo hicimos, a ver.
1: Así como usted no sabía que eso era una tradición de ustedes, hay mucha gente que no sabe que esa es la tradición de Medellín. Porque mucha gente no ha tenido la fortuna, y digo yo la fortuna porque en serio sí es maravilloso. A ver, mueche. Amplíemela. Muéstremelo.
0: Volvea, le muestro la paila, vea. Acérquese.
1: Uy, qué rico. El
0: pero
1: chicharrón.
0: Más bueno, costillita, chicharroncito, carnita, como una picadita. Y adicional, morcilla, hicimos morcilla.
1: Uy, la morcilla también es de odios y amores.
0: Y yo rellené la morcilla así.
1: Ay, no. O sea, usted se puso la vieja a rellenar esa vaina. Uy, no.
0: Espere que tengo video.
1: Yo creo que hay mucha gente que quiere mucho la morcilla hasta que le toca hacer morcilla o ver qué hace morcilla.
0: O hasta que le toca la gruesa, porque esa gruesa es muy maluca. A mí me la morcilla delgadita.
1: ¿Segura?
0: Sí, y para todo. Tan gruesa, tan así, tan...
1: O sea, a usted no le gusta tan negra.
0: No, negra puede ser negra, sí, pero yo digo tan gruesa, no.
1: Ah,
0: es que la parte de la... Me cambió la morcilla así como un rico. Juliana, cuidado. Oigan, con Juliana no se puede.
1: No, muchacho, es mentira, nada de eso. Estamos hablando de diciembre, 310-06-3302. Queremos saber usted qué tradición le encanta, si le gusta la natilla tradicional, si la bate, si la sabe batir, si la ha batido con su mamá, con su tía, con su abuela. Y si nos quiere contar esa historia y conversar con nosotros y echar rulo un ratico, nos puede llamar también 601-348-7601.
0: Vea, haciendo morcilla.
1: A ver.
0: Mire, vea.
1: Ay, no, Karina. Ay, eso también toca batilo, ¿no?
0: Va, ¿cómo que batilo?
1: Ya vi.
0: Vea, ay, usted saca la tripa. Espere, ponga.
1: Ah, pero es que yo no sé hacer eso.
0: Mire, vea, usted saca la tripa.
1: Ahí ya me corchó.
0: Vayan a entren al TikTok que me ven que yo estoy haciendo morcilla, vea. Mire, usted saca arrocito, el que ya está con sangre.
1: Y digamos, ¿usted de hace cuándo sabe rellenarla?
0: Amor, yo desde chiquita sé rellenarla.
1: Pero vea, pues.
0: Vea, esa es la parte chévere, ahí. Ya. Vayan a entren al TikTok para que vean. Mire, entonces usted coge un poquito de la morcilla que está, o sea, del arroz con sangre, abre la tripita y por ahí le mete. Mire, así mete. Y la va bajando, apretando, para que ya no se le vaya a reventar la tripa.
1: ¿Y qué pasa si se revienta?
0: Pues se riegan los arroces, mor. Entonces no hay morcilla.
1: Acuérdate que sin gorrito no hay fiesta. ¡Aló!
0: ¡Aló!
1: Buenas. Mi amorcito, escúchame fuerte y claro. Le vas a bajar todo el volumen al radio y nos vas a escuchar solo por el teléfono. ¿Listo?
8: Ya.
1: ¡Listo! ¿Con quién hablamos?
8: Un poquito enfermo. Ahí no puedo hablar con el padre de aquí de Cali.
0: Ay, el taxi, Iris.
1: Mi vida,
0: taxi,
1: que mi amor.
0: Me pasó mi vida.
1: ¿Qué tiene, gripita?
8: ¿Un poquito enfermito?
0: No.
8: Voy a llamar a saludarle en nuestra sintonía. Que lo escucho todos los días.
0: ¿Qué significa esa palabra que nos dijeron ahora de ven, ven, ven?
1: Pues si fue él el que nos dijo.
0: No, sí fue él.
1: Claro.
0: Amor, pero entonces, ¿qué significa eso?
8: Claro, eso es lo que le gritan a los marranos para sacar aceite.
1: ¿Cómo es? ¿Cómo es?
8: Ah, pues yo no fui, pero eso es, la gusana quiere decir eso.
1: Ah, pues yo nunca había escuchado eso. Yo jamás había escuchado
8: que
1: eso.
8: Hay calma.
1: Vea, pues, mi amor, y usted sí le gusta la natilla, la sabe batir. Le gusta la tradicional, la de maíz, la de caja.
0: La menea.
8: No, la de caja, la que hace la abuela.
1: La que hace la abuela, sí, la tradicional. Pero ¿por qué?
0: O sea, la de maíz, la del boleíto.
8: La que hace la abuelita.
1: Mi amor, usted no me dejará mentir, ¿usted es de Cali, sí o no?
8: Sí.
1: ¿Sí o qué? ¿Que en Cali no hacemos chicharronada?
8: No.
1: ¿Vio? Karina, ahí tiene, para que vea. Ustedes son los únicos que comen frijoles. Hacen frijoles, o hacen cena normal, o hacen arroz con pollo, lechona. Pero chicharronada no hacemos. Mi vida, recupérate. ¿Hay una canción que no te puede faltar en diciembre?
8: Sí, una de los cantores de Chipuco, Doña Marina.
1: Ah, es muy buenísima.
0: Doña Marina vende chuzos en el estadio por detrás. Yo una vez me comí uno.
1: Me encanta, mi amor, cuídate mucho, chao. Bueno, bueno, parece que sí, doña Karina, parece que sí les gusta la de maíz, batirlo, moverlo. Les gusta la tradición de la natilla. ¿Ah?
0: No, es que la natilla es muy rica. Ay, es más, esa natilla, usted la deja enfriar. Y después de que está ya fría, que puede partirse como el cuadrito.
1: Ajá.
0: Usted coge un vaso de leche fría. Uf.
1: ¿De Juliana, leche? Eso sabe. No, mi amor, eso leche. Me deja pirotécnica. Yo no puedo hacer esa gracia.
0: No, pirotécnica, pero deliciosa, rico. ¿Usted sabe que es una pirotecnia con sabor a leche y natilla? No.
1: Ay,
0: nítida, bebé, nítida, bebé, nítida.
1: Ay, no.
0: Pero usted está muy joven para que le dé pirotecnia por
1: agua. Uy, bebé, usted no sabe cómo estoy en este momento. Gracias a Dios no está acá al lado mío.
0: O sea, si esa silla hablara.
1: Uy, no, es que es... No, se me ocurrió.
0: Pobre Camila. Camila, por Dios, tapabocas. Dios mío, ponete unos taponcitos. Prendase aire acondicionado. Ay, no.
1: Eso es una de las razones por las que yo no como natilla.
0: Es una de las razones por las que está ya de noche, para que en el día no contamine tanto.
1: Sí. La mona antes que me aguanta, yo no sé cómo hace. Aunque ella también es podrita.
0: ¡Ey, no! Camila, yo de usted me imaginaba todo. No es esto, Camila.
1: ¡Ay, no, qué risa! ¿Ah? De verdad, qué risa.
0: Pero no, hay oyentes que le hagas daño a la morcilla, no. Perdón, la natilla, no.
1: Uy, sí. Yo creo que sí, es que es pesado. Ponelo, eso que tiene. Usted dijo.
0: Por clavo, y a uno el clavo no le da ganas de tirarse. No.
1: Uy, pere, no, eso tiene muchas cosas. Es como si yo te dijera, ¿vos has comido champú en mi tierra?
0: No.
1: Bueno, eso tiene. ¿Qué? Mela, hecho obviamente con panelita. Piña.
0: Pero el champú es como qué, es como un jugo.
1: Es como una mazamorra de lulo. Ah, ¿vio? Usted no tiene resistencia estomacal. Se fue directo.
0: Yo tengo resistencia. Yo como frijoles a medianoche, eso a mí no se me hace daño.
1: Oiga, yo no puedo creer. Vean, en la casa de mi suegro, yo no entiendo cómo en serio mi suegro.
0: Mi papá.
1: Oiga, eso puede ser las 10 de la noche y él manda huyado de frijoles y un vaso de leche. Ya. No, yo me muero, Karina, yo me muero.

0: donde esas sillas hablaran, ay, mi amor, eso esperan que se baje un cliente, un usuario, lo que sea, para traque.
1: Carita, Cari, es pero vení, ¿vos te has subido a algún carro de un tropi amarillito o de plataforma y usted sabe que se acaba, o sea, queda como ese olor?
0: Pero no, ¿sabe dónde no? ¿Sabe? Allá no, no me ha pasado. ¿Sabe dónde sí?
1: ¿Dónde?
0: En los ascensores. ¿Qué hijo de pucha? Es que en los ascensores, como tienen un letrero, tírese un pedito aquí.
1: No, vea, yo le voy a confesar una cosa.
0: Aproveche y desfogue.
1: Resulta que...
0: prenda una candela. Se prende una candela y ¡boom! Explota el ascensor.
1: Descubrí cuál es otro lugar muy peligroso donde usted, como sea, eso no se va a salir rápido de ahí. El olor.
0: ¿Cuál?
1: El gimnasio.
0: ¿En serio? El gimnasio.
1: El gimnasio no, donde yo entreno tiene cuarticos chiquitos.
0: Ay, no.
1: Porque no es como un salón abierto, sino que son cuartos porque dan clases. No es un gimnasio tradicional.
0: Sí, sí, sí.
1: Ay, no, muchachas. Yo les tengo que contar muchachos. Que en estos días.
0: Muchachos, en el ascensor, no, ni en el gimnasio tampoco.
1: No, vamos a contestar esta llamada y le preguntamos si no, lo pone directo.
0: Es que uno. Dos.
1: Hola, mi amor, aló, Tropicana. Aló.
0: Buenas.
1: Acá conmigo, ¿allá con quién?
0: Hello.
2: Aló.
1: Aló.
0: Aló, ¿con quién?
1: Mi amor, ¿cómo estás? ¿De dónde nos llamas?
2: Todo de Argentina.
0: ¡Ay! ¡De Argentina! No. Ay, por allá no hablan de lo que oiga. Estábamos hablando, dejen la bobada.
1: Pero él es colombiano,
2: no,
1: ¿cómo así?
2: No, pues yo soy colombiano, claro. Mi amor.
0: Ah, amor, venga, y en Argentina, ¿qué le hace daño a medianoche? Cuente a ver.
2: Uy, no, no, es que nosotros tenemos una barriga bien preparada. Allá acá no me hace nada daño.
0: ¿No?
2: Ah, no, si nosotros tenemos buena comida, nosotros nos alimentamos bien. Acá son delicados.
0: Ah, claro.
2: Oiga, oiga, corazón, con decirle que acá no comen huevo frito al desayuno porque es muy pesado, dices.
0: No, ¿qué? Es que nosotros, claro.
1: Acá Karim. Se comen hasta 5 huevos al desayuno. No. ¿Qué? ¿Por qué? ¿Para que no les caiga tan pesado?
2: Yo acá me hago unos 3 huevos fritos al desayuno, 2 arepitas y 1 chocolate.
0: Pero ahí comete alguito, pues. No. Yo sería oiga, igual.
2: Ahí sí arranco como ustedes, pirotécnicas.
1: Pirotecnico. Vea, y ahí está diciendo sí, sí. Fabio en el TikTok, juepucha, se me salió un volador, menos mal, iba sin pasajero.
0: Que se les olvide que llevan pasajeros y traque.
1: Mi amorcito, no, ¿hace cuánto vives en Argentina?
2: No, ya hace 14 años.
0: ¿Cómo pasa la Navidad allá?
1: Amor.
0: Che, boludo.
2: Uy,
0: ¿cómo
2: no,
0: estás?
2: Pues, no, yo, y aparte yo estoy acá en el sur, en la Patagonia.
1: Literal.
0: Me encanta. Yo estuve en Bariloche, San Martín de los Andes, en Cosiampirangostura.
1: Es que me olvidé.
0: Ay, a mí no me llega a decir que ha viajado por el mundo y no sé qué. Pues me encanta. Nada como Argentina. Oiga. O sea, se los voy a recomendar. 10 de 10.
2: Sí, no, es muy lindo. No, si yo estoy viendo ahí su perfil de Instagram. Oye, hermosa en esa foto.
0: Ay, pero me está
1: saliendo la
0: niña. Te voy a decir de una vez que el que... toca merca, el que mira merca, me cuota de 5,000 pesos por mirarle Instagram. Hágale, ya sabe.
2: No, de una.
0: PayPal, no hay problema, PayPal.
2: Una.
0: Mi amorcito.
2: Para que sea, tocas que vuelva por acá.
1: Ya para tiene dónde llegar, ya tiene dónde llegar. ¿Usted está casado o está soltero?
2: Claro. Ah, no, ahí sí estamos, paila.
0: Casado. Casado, ya dijo que paila es casado.
1: Es que paila, respeta a tu
0: esposa. Pero bueno, al menos sincero. Prefiero que sean sinceros, no, a que
2: pero,
0: no lo nieguen.
2: Pero acá ya no.
0: ¡Ay, oígala este! Ya no. ¡Conchudo! ¡Bandido! ¿Qué es? ¿Cómo le pongo? ¡Oílo!
1: ¡Ave María! Le dicen Diomedes Díaz. ¡Sí, señor!
2: Oh, sí, ¿cómo le dice? Si le estoy diciendo la verdad, yo ya no me he casado.
1: Ay, no puedes. Pero, no, ¿tu esposa es argentina o es colombiano?
2: No, no, es de acá de la Patagonia.
1: Ah, bueno, entonces le queda un espacio para tener una esposa colombiana.
0: No,
1: voy,
0: no le queda ningún espacio, no. Es que si usted está casado, está a nivel nacional, mundial, internacional.
2: No, claro. Sí, estoy buscando una por allá. Y aparte, si es paisa, ay,

0: Dios mío.
1: Ay, cuidado Dios con mío, eso, Karina. Vea, nosotras somos muy peligrosas.
2: Ella tiene el chicharrón. Le gusta y lo sabía hacer.
0: No,
2: estaba escuchando que estaba haciendo morcilla y le encanta rellenarla.
0: No, ay, no, y a mí cómo me hace falta esa comidita
2: así,
0: por acá.
2: Peligrosa.
0: No, ay, no, corazón.
2: Ve, amorcito, mira, usted sí la sabe batir, le gusta batirla, le gusta la, ¿cómo se llama eso?
1: La natilla.
2: La natilla.
1: Es que, ¿cómo se llama eso? Ay, no, Juliana.
0: A mí sí me gusta la natilla, pero me gusta es que me la batas.
2: Ah, o sea, usted no hace nada, usted se sienta a ver cómo la baten.
0: ¿Ah?
2: No. Usted se sienta a ver cómo la baten y no hace nada.
0: No, pues. No.
1: Por eso tienen todos que revolver.
0: Y luego nosotros damos el golpe final.
1: O sea, la probadita.
0: Y
2: es que así,
0: no me funciona. No, que probadita todo.
2: Mi amorcito, una canción que una canción que no te puede faltar en diciembre.
0: Uy, no. La de Pastor López, el hijo ausente. Ya hace 14 años que no pasa una Navidad ya.
2: Ay, mi amorcito. Bueno, te la voy a poner ya mismo.
0: Oiga, yo acá trabajo en plataforma y las escucho todas las noches.
2: Ay, mi amor, qué bello. Deje escuchar bobadas. Bueno, mentira.
0: Un saludito. Dale, pues.
2: Lo quiero mucho, mi amor. Cuídese mucho. Cualquier día de esos mandamos a Karina para la Patagonia.
1: Mi amor, yo voy, no importa. Es más, allá amanece como a las 9 de la mañana en invierno.
2: ¿Sí?
1: Y las fiestas las hacen es de madrugada. O sea, usted madruga para la fiesta, para la parranda.
2: ¿De madrugada, no literal,
1: que,
2: de madrugada?
1: Usted no es que, usted no es que trasnoche. Usted, vamos a la fiesta a las 6 de la mañana.
2: ¿Y por
1: es
2: qué?
1: Porque, amanece a las 9 o 10 de la mañana. 9 y media, creo.
2: Ah, entonces la gente, ya entendí.
1: Entonces, claro, usted sabe que vamos madrugaditos, es a las 10 de la mañana.
2: Oiga, pero la gente está loca. Bendito Dios. Bueno, pues como el horario es distinto.
1: Por eso.
2: Ave María. ¿Qué otra cosa, Karina, puede estar sobrevalorado que usted diga que definitivamente tiene el valor que merece de la Navidad, de sus costumbres paisas?
1: Vea, vamos, desconexión, ahorita volvemos.
2: Ay, güey, pucha, yo no había visto, sí, señora.
1: Qué bien, güey. Estamos pasando muy bueno. Sí. Como es de bueno chismosear con los oyentes. Reportes en el TikTok. Picos por allá.
2: Señores, esto es A Que No Me Duermo de Tropicana.
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0: puedo, es que... Es que cuando acaba el programa me da depresión. ¡No! Muchachos, qué rico acompañarlos. Esta es la última hora de A Que No Me Duermo de Tropicana. Yo soy Juli Cardona y me acompaña la hermosa y bellísima paisa linda de Karina. Estamos hoy hablando de un tema muy importante y es el tema de diciembre. ¿Sí me entiende? O sea, el tema de la natilla. ¿Sí me entiende? El tema de la novena, el tema del pesebre y del árbol. Es un tema importante. Hay gente que no le gusta diciembre. Hay gente que le gusta algunas cosas de diciembre. Hay gente que le encanta diciembre y que no ve la hora que llegue septiembre, porque es el mes que ya sabemos que emisora propone para que sea el primer mes y ahí arranca todos los bre. Septiembre, octubre, noviembre y diciembre. Les voy a dar un consejo, muchachos, de pana. ¿Usted quiere vivir un diciembre bacano? Vaya para Medellín. Uno de esos diciembre, si tiene el chance y la oportunidad, vaya. Ahí el diciembre es otra cosa. Todo el litoral. Bueno, ahora vamos a hablar de una cosa que es bien importante, no solo en diciembre, sino el resto del año, pero en diciembre sí que es crucial, mi amor. Y son los regalos, los regalos. Si a usted le dan un mal regalo en diciembre, usted queda desinflado el resto del mes. Y claro, uno dice que es que uno recibe, o que el 24, el 25, es para los niños, ¿no? Que porque los niños son los que reciben la patinetica y el coso, los juguetes y eso. Pero uno también sigue recibiendo regalos o sigue dando regalos con la misma excusa con la que uno lo educaron, que fue recibir regalos pues para el niño Dios. Que en Medellín, a propósito de las diferencias culturales, se llama el traído. Hágame el favor, el traído. El regalo de Navidad, uno lo sigue dando igual, por ejemplo, en pareja con los noviecitos, uno da regalo de Navidad. Y mi amor, que usted se esfuerce en darle una... O sea, esa pulsera Pandora que ya hace rato quería, mi amor. Y ella te entregue un par de medias, qué desconsuelo. Pero puede pasar. ¿Les ha pasado? Le han dado un mal regalo, usted ha dado un mal regalo, reconózcalo y llámeme porque vamos a escuchar toda la historia de diciembre. Obviamente quiero saber qué canción a usted no le puede faltar en diciembre. 601-348-7600 y también nos pueden hablar a través del WhatsApp 310-206-3302.
1: 310-206-3302. Ya casi se la prende, ya casi.
0: 310. No, mami. No, y como yo tengo la copialina aquí, el chancuco. El chancuco le decimos en Cali, allá como le dicen.
1: El chancuco es que es como la copia, ¿no?
0: La copia.
1: El pastel.
0: ¿El pastel le dicen ustedes?
1: Sí, el pastel.
0: Ah, nosotros decimos chancuco.
1: Ah,
0: aquí
1: no hace chancuco y no vamos a hablar de qué.
0: Vea que Carlos le manda saludos y dijo que le da depresión cuando se acaba el programa.
1: Carlitos, ¿cómo así?
0: Sí.
1: More, así no vamos a poder, gordo.
0: Así no era, gordo.
1: Juli, ponete triste Navidad.
0: Ay, no, usted cómo va a hacer eso. Ay, Dios
1: ponete
0: mío.
1: Ponete triste Navidad.
0: Vea, mientras que usted no estaba, para que vea yo como hoy de buena compañera, le estaba diciendo a la gente que si querían vivir un diciembre lindo, diferente y llenito así de todo lo que creen que es diciembre, tenían que pasar un diciembre en Medellín, si tenían la oportunidad, ¿sí o no?
1: En Medellín, venga para Medellín, o sea, aparte de eso usted puede recorrer la ciudad en Chiva.
0: ¿En Chiva? Ese no me ha tocado.
1: En Chiva. Sí, ¿sí? En Chiva o en Escalera, en la Chiva.
0: ¿De en diciembre?
1: ¿Sabe cuál es la Chiva?
0: Ah, la rumbera.
1: Sí, la Chiva rumbera.
0: Ah, sí, ajá.
1: Entonces sube en esa Chiva, da vuelta por todo Medellín, conoce Medellín, ve los alumbrados y aparte de eso, pues recorre el río que tiene el tradicional alumbrado en Medellín.
0: Uy, no, ese alumbrado ya es lo están otro montando. Nivel. Uy,
1: ya lo están montando.
0: No, pues me imagino.
1: Se ve divino.
0: Ja, mía, antes, ah. Nada. Eso
1: antes
0: cuando
1: estaban demoraditos.
0: Antes estaban demorados. Ave María.
1: Para el primero de diciembre creería yo que está listo. O sea, el primero de diciembre ya los prende.
0: Ya, pa.
1: No sé este año exactamente si el primero o días antes, pero acá se hace en Medellín la tradicional alborada.
0: Sí, claro.
1: Que es recibir diciembre.
0: Sí,
1: reciben diciembre como debe ser. Pero pues estamos diciéndole a la gente que no sea con pólvora, que sea reunidos en familia, que sea con alegría, con todo esto, pero no a la pólvora por los peluditos. Pero entonces se monta en Chiva, se va para los barrios donde están haciendo marranada, chicharronada, Aparte de eso, Natilla en varios lados, Tropicana tiene las tropinovenas, tiene marranadas, tiene actividades gratis, tiene artistas en los barrios. Yo creo que nosotros nosotros en esa temporada boleamos tanto.
0: Sí, mija, eso es lo que ustedes mantienen boleando. Cuando no es Navidad, bolean poncho.
1: Amor, boleamos en Feria de Flores y de ahí para adelante todo es boleo, como un perraco. Y de lo que menos boleamos es de lo que todo el mundo cree que boleamos.
0: Esa cococha solo descansa en la primer semestre del año.
1: Amor, sí, prácticamente. O sea, realmente el tiempo para bolear, de lo que ustedes crean que nosotros boleamos, boleamos de pronto en los primeros dos meses del año, de resto, no. Es más, ni los primeros, porque en enero eso es seguir, Reyes Magos, seguir. En el boleo como si nada. Pero bueno, de verdad, todos acá en Medellín. Es más, el que quiera venir a Medellín, no sabe dónde llegar o cómo, quién lo ubique, me dice, Karina, hola, ¿cómo estás? Yo quiero ir a Medellín, tal lado. Me escriben al Instagram, Karina Uribe 28, ¿cierto? Ahí me encuentran. Me ponen, hola, Karina, ¿cómo estás? Yo voy en tal fecha, ay, vení, ¿me vas a ayudar? Yo le paso el dato, yo le paso el contacto. Es más, nos vamos a la Comuna 13 todos juntos, nos vamos para algún lado juntos, yo los acompaño, me pongo en la tarea, me pongo los zapatos.
0: Vea, pues, ella tan ofrecida. Ajá. Así es que, ofrecida. Mejor dicho.
1: ¿Usted sabe qué es en Medellín ofrecida?
0: ¿Qué es?
1: Usted sí sabe, en Medellín ofrecida es aquella, mi amor, que está por allá con el llaverito.
0: ¿Por eso?
1: No, mi amor, de ese mismo nivel no, haga el favor, cuidadito.
0: Oiga, yo le voy a decir una cosa que me acabo de acordar que me pasó en Medellín una vez y eso me dio mucha risa.
1: ¿Se fue ofrecida?
0: ¿Usted sabe que? No, pero estaba donde estaban las ofrecidas.
1: Se consiguió una ofrecida.
0: No me vaya a decir dónde porque yo no sé bien, pero yo sé que estaba en el centro. O sea, yo sé que estaba en el centro. Pero no sé específicamente en qué parte.
1: Ya
0: y hay como
1: dónde.
0: Una catedral.
1: En la Veracruz.
0: No sé cómo se llama eso.
1: ¿Qué había? ¿Qué había?
0: Una catedral muy bonita y un parque. Pero estaban todo el centro. Donde usted sabe que están las ofrecidas y el expendio
1: de Veracruz. Estaba por toda Avenida Oriental.
0: Ah, bueno. Y entonces, pues por ahí hay muchos habitantes de calle, ¿sí o no?
1: Sí, señora.
0: Y entonces resulta que yo ya iba pasando la calle y me gritan, es que, pero un habitante de calle. Me grita, es que, Juliana, ¿cómo estás de gorda?
1: ¿Le gritó así? ¿Le gritó así en serio? No, yo no le puedo creer, Juliana, en serio.
0: Y yo, pero yo soy la más de malas que hasta los habitantes de calle dan cuenta que estoy gorda.
1: Juliana, tan rara, pero
0: se lo juro que yo quedé traumada. Yo dije, pero de verdad, o sea, hasta en Medellín que no me conoce. Fue muy traumante, te digo.
1: Vea, esta canción se creó en ese sitio de Medellín.
0: ¿Cuál?
1: Ya la poner calmada.
0: Ah, bueno, pues que no dice.
1: Calma, cachorra. Calma, bebé. Calma, ventarrón.
0: Mis amores lindos, con los regalos de Navidad, usted haga el favor y levante su teléfono, llámenos y formamos la recochita aquí a las 12 que nos queda una horita. 601-348-7601, perdón, otra vez, 601-348-7601. Y en el WhatsApp 310-206-3302. Ahí estamos, Carillo, en este A Que No Me Duerme de Tropicana.
1: Bueno, espere pues, oiga.

0: ¿Vio? ¿Vio? Cancioncita tradicional. ¿Vio? Mucha gente dice que estás haciendo ahí tan mal parada, esperando el bus, esperando el bus. Esa es pura canción, ¿cierto?
1: Ay, esa me gusta. Me gusta mucho. Y vea que hay mucha gente que no conoce muchas canciones de eso que es Cari. Como...
0: parrandero.
1: Parranderas. Porque ustedes son los reyes de ese tipo de música. ¡Aló! Hola, Tropicaña.
2: Hola, Karinita hermosa. Muy buenos días.
1: Ya está llamando acá la gente de la costa a tirar baba por ti. Ajá.
2: Ajá, ¿cómo está, mi amorcito bello?
0: Buenas noches.
2: No, buenos días, porque me estoy levantando para laborar, para salir a rodar.
1: Ay, ¿cómo así?
0: Morirse, ¿qué maneja?
2: Karinita, mira, escucha, Karinita, mira lo que te tengo para ti. Te tengo una sorpresa que a ti te encanta. Ay, escúchala.
0: Ay, lo tiene duro.
1: Lo tiene. ¡Ay! Lo tiene grueso, sí, señora.
0: Ese pito, mi amor.
2: Te gusta, te gusta.
0: Despierto cualquier hora. Uy, sí, amor, qué pitazo, Dios.
2: ¿Te gusta o te gusta o te encanta?
0: Amor, me encanta. A ver, pite otra vez.
1: A ver. Hágale pite.
2: Oye, ¿cómo? ¿Sabes qué me gustaría? Me gustaría que alguno de ustedes de un día de esto tuviera la oportunidad de recorrer muchas carreteras de toda Colombia en este pequeño camioncito.
1: Mi amor, ¿y usted qué carro tiene? ¿Qué maneja? ¿Qué hace? ¿O cómo es la cosa?
2: Tengo una minimula.
0: Manejo. Una minimula. Yo, o sea, un doble troquito.
2: Sí, una mula, pero con la carrocería, con el trailer más pequeño, más recortado.
0: ¿Vio? Doble troque.
1: Doble troque.
0: Me encanta. Usted sí, que sabe, si usted maneja lo que
2: a
0: mí me encanta
2: es montar. ¡Karina, mi amor! Así que me encanta que sepan usted todo.
1: Amor, es que Karina estaba manifestando hace rato una doble troque. ¿Le llegó?
0: Doble troque, sí.
2: Ah, él le llegó el doble troque. Aquí está. ¿Cómo te vas a montar, Karina?
0: Amor, y yo se lo manejo. A mí me dice Karina, ¿verdad? Claro, eso sí. Dice que desde
2: claro, Karina, yo te puedo decir, Karina, mi amor, ven. Venga a manipular la palanca.
1: Claro.
0: Ay,
1: y ella amor, sí sabe.
0: Pero venga, uno se enreda en esos cambios. Dígame. Después de la quinta para arriba.
2: Vuelve y lo repite. Solamente coge el multiplicador y vuelve y lo repite.
0: Por eso, pero ¿cómo es que se llama? O sea, ¿se llama qué? ¿Sexta, séptima? ¿O cómo se maneja?
2: Ajá. Llegas a quinta, pones el multiplicador y el multiplicador engrana otra caja y viene sexta, que viene siendo la misma primera. Séptima, que viene siendo segunda. Octava, que viene siendo tercera. Sí, sucesivamente. Va a ser el mismo repetitivo de los
0: cambios.
2: ¿Cuál cambio
0: le gusta más? A ver, yo miro como primera, segunda, tercera.
1: A mí me gusta la primera. A mí me gusta la primera porque a mí la segunda y la tercera no, la verdad no.
0: A Juli le gusta la neutra. A Juli no le gusta ni primera, ni segunda. A Juli le gusta la neutra. Desde que esté
2: neutralita ahí. O la automática, Juli.
1: Sí. Pues también podría ser en automático, ¿por qué no?
0: En automático, ¿te imaginas?
2: Debe niña que él solo anda.
0: Bueno, vamos a hacer una cosa, Juli. ¿Usted ha jugado con nosotros cosas que hay?
1: Cosas que hay, no, ni idea.
0: Listo, bueno, vamos a jugar cosas que hay, Juli. Entonces, vamos a decir un lugar. Ya se sabe que es la tractomula, el camión. Entonces, hay por ahí un pisador de relojito, Juli. Un pisador de relojito.
1: Hombre, espera un momentico, ya se lo consigo.
0: Bueno, listo. Espera, oyente, no vaya a colgar que usted también va a jugar con nosotros.
2: ¿Cómo?
0: ¡Claro, sí, hombre! Espere, obvio, vamos a jugar los tres. ¿No le gusta que juguemos los tres?
2: ¡Claro!
0: Listo, ahí va. Bueno, vea. Ese, Juli, listo, muy bien. Entonces, vamos a decir cosas que hay en esa tractomula. Bueno, una tractomula. Entonces, Juli dice una cosa.
2: ¿Pero en la cabina o todo con trailer y todo?
0: Completa, donde quiera mencionarlo. Listo, entonces, va Juli, va el oyente y voy yo. Juli, el oyente y yo, ¿cierto? No se puede repetir cosa, ni se puede demorar mucho la respuesta. ¿Listo?
1: No, ya perdí. Dale, mi hermanita.
0: Hágale pues, Juli, arranca. Cosas que hay en una tractomula.
1: Cosas que hay en una tractomula. La ventana.
0: Muy bien.
2: Los espejos.
1: Muy bien.
0: Las llantas.
1: La palanca.
0: La palanca, listo. Sí.
2: ¿Pero cuál palanca? Porque hay varias palanquitas.
1: Pues bueno, hay dos, mi amor. Cualquiera de las dos me sirve.
0: Las que haya. Ya dijo palanca, no me puede repetir palanca otra.
2: Bueno, yo digo la otra palanca.
3: La otra, no se puede repetir la otra palanca.
1: Perdió.
2: Porque hay dos palancas. Está la palanca de la barra de cambio y está la palanca de los direccionales.
1: Sí, mi amor, pero yo soy garosa y yo elegí las dos palancas. Listo.
0: Listo, siga.
2: Bueno, el radio.
1: Ah, otra vez, listo. Cari, ¿cómo es? ¿Otra vez?
0: Bueno, el radio, pero no puede repetir ninguna de las que ya ha dicho.
1: Listo.
0: Yo te digo el radio, yo voy a decir el parabrisas. Juli.
1: ¿Quién va? Yo. Las cortinitas esas que le ponen ahí a las cosas.
0: Sí, las cortinitas. Oyente.
2: Los botones del aire.
0: Ah, los botones del aire.
1: Y los el de Karina.
0: El aire. Juliana.
1: Otra vez, ¿y tú?
0: Ya dije el aire.
2: Karina, ¿vas tú, Karina?
0: Yo dije el aire. Usted dijo los botones, yo dije el aire.
2: Ah, ok. Sí,
1: entonces, pues yo, el cajoncito ese donde uno guarda las cosas, ¿cómo se llama?
0: Cajoncito.
1: La guantera.
0: Ya. Listo, amigo.
2: El timón.
0: La tablita que para uno bajarse.
1: ¿Cuál tablita?
0: La que uno, donde uno pone el pie para bajarse, el posapié.
1: Está bien. Sí, ¿El qué?
0: Juliana, sigue usted. El estribo. Juliana,
2: los estribos.
1: El pito,
0: bien.
2: Este.
1: Ese mismo.
0: Ese. Ya, sigues tú, oyente.
2: La silla.
0: No, me la quitó. Yo iba a decir sillas.
1: Karina, 5. 4.
0: La carrocería.
1: Ajá, ¿y ahora yo qué digo? El retrovisor.
0: Ya lo dijeron.
2: Ya lo vi, perdió.
1: Está bien, yo acepto mi derrota, mi amor. No te preocupes.
0: Listo.
2: Bueno, amor, es lindo. Es un placer haber hablado con ustedes. Las quiero mucho. Me gusta y me encanta este programa y espero que así como me gusta y me encanta también les encante también a muchos oyentes de toda Colombia, de todo el mundo entero. Karina, mi amor, te mando un fuerte abrazo de acá de la costa. Te dejo porque voy saliendo.
1: Listo, mi amor,
2: nos
1: que te vaya muy
2: mañana
1: bien.
2: Mañana en el nombre de Dios.
1: Amén.
0: Amor, ¿para dónde va? ¿Para dónde va?
2: En estos momentos voy para Tierra Alta, Córdoba.
0: Ush, mor, qué rico, chao.
1: Ve y come pescado pues, con harto corozo también y nos traes cuando venga Pagano, Judas. Suéltalo. 11:18 minutos, o sea que no me duermo, señores. Un saludo para la gente que está en YouTube y la gente que está en TikTok y para la gente que está ahí interactuando con nosotros a través del 310-206-3302. Pero también nos pegan la llamadita como el oyente que nos llamó para que echemos chisme y juguemos con Cari, 601-348-7601. Cari sabe también que podemos jugar ahorita si quiere, aguinaldos.
0: ¿Cómo se juega eso?
1: Ay, mami, ¿cómo así que cómo se juega eso?
0: Mami, me tienen que explicar porque como yo no ando ahí haciendo acá, yo no tengo muy
1: diferente, mo. Bebé, póngale pues cuidado, ¿yo?
0: A ver.
1: Le vamos a hacer un ensayo y el primero que llame, listo, jugamos aguinaldo con esa persona, ¿listo?
0: Listo, pero entonces haga pues el ensayo.
1: Listo, entonces usted no va a poder decir nunca que sí, ¿listo? Nada de eso.
0: Entonces usted me tiene que preguntar a mí.
1: Sí. O sea, ¿listo? ¿Listo?
0: Listo.
1: 3, 2, 1. Cari, ¿tú vives en Medellín?
0: Efectivamente.
1: ¿Toda la vida has vivido allá?
0: No.
1: ¿Entonces dónde has vivido antes?
0: En Entre Ríos.
1: Entre Ríos.
0: Sí, Entre Ríos. ¡Ay, Dios, sí!
1: Perdiste, mi amor. Y justo a tiempo porque recibimos una llamada. Aló, la Tropicana.
0: Buenas.
1: Aló. Ay, nos colgaron. Les dio miedo jugar con
0: nosotros.
1: Bueno,
0: siga. Vuelva y hágame a ver si.
1: No, otra vez. Es que vuelva y hágame. Yo, cuidado con eso. Listo. Empecemos otra vez. ¿Listo?
0: Bueno, va.
1: Listo. Cari, ¿cómo es que se llama tu jefe?
0: Yair de las Casas.
1: De las Casas.
0: Uh-huh. Así es.
1: No puedes decir no, ni ajá, no. Ni nada de eso.
0: Bueno, eso no me lo había explicado.
1: Listo, está bien. Es que estamos por niveles. Listo, para que veas que yo soy una compañerita linda. ¿Entendida la dinámica?
0: Claro.
1: ¡Ay, muy bien! Señores, vamos a jugar un ratito aquí en Aguinaldos con doña Karina, porque hoy estamos hablando de diciembre, de todas las cositas que son maravillosas de diciembre, 11-21. Entonces, péguese la llamadita, 601-348-7601.
0: Márqueme.
1: Márquemelo, hunda bien el dedo. No se vaya a equivocar, 601-348-7601. Cari, mientras que la gente llama, usted... ¿Qué regalo pelle maluco le han dado en diciembre? Que usted se acuerde. Ay, o que usted maluco haya dado también, si de pronto usted se descachó ahí con un regalito.
0: No, yo creo que todos los regalitos de diciembre han sido buenos y con mucho amor.
1: ¿Segura?
0: Sí, no tengo, sí.
1: Pero no ninguno. ¿Y nunca no le han dado un mal regalo? Ay, tan no, picado.
0: De amor y amistad, sí, pero de diciembre no. No, el regalo de jefe, que es una bolsa vacía sin cositas.
1: Contestemos, vea, ya están llamando para jugar.
0: Contestemos, buenas noches.
1: Pero colgaron, a ver. ¿Quién
0: estaba haciendo por allá algo? ¿Se escuchaste antes?
1: Uh-huh. ¿Aló? ¿Yo?
4: Buenas noches.
1: Hola, buenas noches, ya. Tropicana, ¿cómo estás, mi amor?
4: Con Carlos Montaña.
1: ¡Carlos! ¡Carlitos! ¿De dónde nos llamas, Carlos?
0: De la montaña desde
4: Bogotá. Ay, qué rico escucharlas. Ay, a la paisita y lo mismo a la otra niña tan bonita.
0: No.
1: Carlito, no, ¿y de qué parte de Bogotá nos llamas?
4: Bachué.
1: De Bachué. Perfecto. ¿Un barrio? Sí, un barrio, mi amorcito. Bueno, ¿cómo es que es tu nombre?
4: Carlos Alberto.
1: Carlos, Montaña. ¿Ya has jugado aguinaldo, sí o no?
4: No.
1: ¿Nunca? ¿Quieres jugar?
4: Claro, por supuesto.
1: Ah, entonces sí sabe.
0: Bueno, ya está listo. Yo lo siento como ya más listo que un yogur, ¿o qué?
1: Listo. Sí. Ajá. Ya empezó a jugar, mija. Hágale pues, Karina. Sácala acá, está mija.
0: Listo. Vení, amor, ¿y vos qué? ¿Haces natilla en diciembre?
4: Por supuesto, y rica.
0: ¿Me vas a invitar de pronto si
4: con
0: voy a Bogotá?
4: Con canela y buñuelos.
0: ¿Me vas a invitar si voy a Bogotá?
4: Ave María, por supuesto.
1: mi amor, ¿tú te reúnes con tu familia en Navidad?
4: A veces.
1: ¿Con quién vives?
4: Solo.
1: Solo. ¿Y tu mamita y tu papá están vivos?
4: Fallecieron.
1: Ay, lo siento mucho. Entonces pasa Navidad
4: solito. Mi mamá falleció hace 4 años y mi papá ya como 15.
1: Entonces pasa Navidad solito.
0: ¿Cuatro años?
4: Correcto.
1: ¿Y con los amigos nada?
4: A veces, por lo general.
1: ¿Y cuántos amigos tienes? ¿Cuántos amigos tienes más o menos?
4: Hartos, unos 10.
1: Ah, pero si hay con quién reunirse para diciembre.
4: Claro, así es.
1: Y
4: bailar y todo.
1: Ah, sí, ¿y qué les gusta tomar ahí en diciembre?
4: Yo no puedo tomar por lo que estoy tomando antibióticos, pero
1: ¿antibióticos?
4: Pero igual sí gaseosita y eso.
1: Ya dijo que sí. ¿Y
4: o cerveza sin licor?
0: Ya dijo que sí.
1: Mi amor, acabas de decir que sí, perdiste. Ay,
4: sí.
1: Ay, mi amorcito, pero muy bueno, muy
0: pero
1: bueno.
0: Sí, a veces sí gaseosita.
1: Pero a veces sí gaseosita, ajá, sí. Mi amorcito,
4: sí, así es.
1: ¿Qué canción no te puede faltar en diciembre?
0: Una canción.
4: Canción que me guste, Corazón Embustero.
1: corazón embustero. Listo. Mi amorcito, un abrazo enorme y gracias por escuchar a Que No Me Duermo de Tropicana. Tiri, tiri, tiri, tiri. Corazón embustero.
0: Eso.
1: ¿Qué?
0: Un cuarto sagrado.
1: ¿Qué te gustó, qué, amor?
0: Pues la jugadita esta.
1: Ah, Aguinaldo es chévere.

0: Casa Americana.
1: Ay, sí, a mí me gusta muchísimo.
0: En Pasto, Cami, en Pasto le meten tropicalcito a la vaina, ¿o no?
1: ¿Sí, Cami? Tropical, música de carnavales, claro, pero vea. Claro, allá escuchan la música de los carnavales, mi amor, claro. Mira.
0: Uy, qué chévere. Con un 31 de diciembre con esto.
1: Mami, pero usted sí ha ido a los carnavales de blanco y negro. Karina.
0: ¿A mí?
1: Sí, hombre.
0: ¿A mí?
1: Pues obvio, no le vas a preguntar a Camila que es de Pasto, obvio.
0: Pero sí. Quiero ir este año.
1: Vaya, se lo recomiendo.
0: Vamos, Juli.
1: Será. Sería muy divertido.
0: Sí, ya que en las vacaciones no va a poder salir este año, pues entonces saquémoslas para el carnaval de Pons.
1: ¿Por qué no va a poder salir?
0: Porque está
1: del 2 de enero a 7 de enero. Ajá.
0: ¿Del 2 de enero? Ah, no, ya mis vacaciones las voy a pedir para esa época.
1: Eso, mija. Ajá. No es se más, va a arrepentir.
0: No, que sí, pero me mandaba por allá. Y que muchas gracias.
1: Mis amores lindos, bueno, pongámonos serios, señoras y señores, vamos a seguir jugando. Cari, pero a mí también me gustó mucho tu juego, está muy bacano.
0: Ah, es que
1: se llama. ¿Cómo es que se llama?
0: Es más, hemos jugado Stop y todo.
1: Ay, sí, Stop es bacano, me gusta.
0: Stop es muy bueno, sí. Se llama Cosas que hay.
1: Cosas que hay. Sí, bueno, el siguiente oyente vamos a jugar Stop, listo. Pero vení, Stop. ¿Cómo jugás Stop tú?
0: Stop hablado.
1: ¿Pero cómo? O sea, pone un
0: digamos, Camila dice una letra. Camila dice una letra. Camila dice la letra ciudad por la letra P. Ajá. Y el primero de los tres que lo diga es.
1: Ese es. Y así con todas las casillas. Stop, o sea, jugamos nombre, sí, apellido, ciudad, listo. Va.
0: Lo que ella quiera tirarle, ¿cierto? Entonces digamos, apellido que empiece por la L. Pum, Juliana dijo López. Ah, pam, pum, pam. Pa Juliana el punto. Se llama Stop Hablando.
1: Ese me gusta. Vamos a jugar con el primero que llame.
0: No se ríe mucho.
1: 601-348-7601. Vea, yo sí tuve un regalo más bien complicadito.
0: Pellecito, en diciembre.
1: Ay, no, es que...
0: Pero
1: vea,
0: que de una novia. Yo no creo que de los papás.
1: No, de cuando estaba chiquita. Yo me acuerdo que resulta que hubo una época que los patines estaban de moda.
0: Uy, sí, todas querían patines, pues todas.
1: Exactamente. Y resulta que yo creo que mi mamá no tenía la luca para comprarme los patines. Y entonces, como yo soy la hermana menor, yo heredé los
0: patines
1: que, de mi hermano.
0: Lu patine para la grande, lo mismo patine para la pequeña.
1: Pero todo el mundo tenía los patines de línea. Sí, los que sí, los patines normales.
0: Sí, la ruedita.
1: Exacto.
0: No los de cuatro, pues los que...
1: Pero a mí me dieron los de cuatro. Y yo no sé si era mejor o peor, pero es que todo el mundo tenía los de línea, entonces yo me sentía muy rarita, porque además las niñas de la cuadra cambiaban los patines. Ay, deme el suyo y yo le doy el mío, y entonces se iban como un patín y la otra.
0: Es que no cambien con Juliana, porque los de Juliana son matadores.
1: Ay, qué pecado, mi mamá, sí.
0: Pero esos patines son peligrosos. En cambio, mi mamá tenía unos patines de esos de cuatro rueditas.
1: Ajá.
0: Y patinaba increíble. Y yo decía, mami, yo en esos patines no soy capaz, no tengo equilibrio. Bueno,
1: ¿será?
0: Nosotros tampoco. Esos patines son de
1: comer. Yo no sé la gente cómo hace y hacía para patinar. A mí eso me parece muy difícil, sobre todo porque uno empieza como a hacer... ¿cómo se llama? Es como ampollita en el tobillo.
0: Claro, No. Y sabe que, y hay unas partes donde pues le dan a uno los patines, sí, pero usted no tiene dónde usarlos. Entonces usted es por la carretera destapada, sí, con unos patines. En y el corredor de la casa, de la cocina a la sala. Fium, shum,
1: mi amor, shum, y hay shum. Más de unas que tiene esa cicatriz imborrable en esas rodillas. Usted haga lo que haga, esa cicatriz le queda ahí. La chamba.
0: Terrible. Pero bueno, no importa, una cicatriz de historia, una cicatriz de recordar todo lo que pasó chiquita. Si usted pudiese pedirle este año al niño Dios un regalo cool, ¿qué le pediría?
1: Pero, ya, o sea, ya con la edad que tengo...
0: Sí, no importa, con la edad que tiene, lo que quiera. ¿Qué le pediría?
1: Un viaje. Viaje 100%. Sí, quiero conocer África, mi amor. Ay, reunirme con la gente que tiene, y ellos sí tienen la morcilla.
0: Si a usted no le gusta, por allá no hay ni de eso ni de lo otro. Cuidado.
1: Ay, mi amor, de pronto no me gustará probarla, pero sí verla.
0: No,
1: Ay, no, no, es que yo siempre he querido porque allá ves que la gente hace safaris y no sé qué, y van ahí como a ver los animales.
0: Un safari de esos con los animales.
1: Por eso.
0: ¿Usted vio el safari que hizo Johnny Rivera con la mujer?
1: No, ¿en dónde? Ah, pero en la luna de miel, ¿o qué?
0: ¿De luna de miel? Ajá.
1: No, yo no, yo vi, pero que pegaron un paseo, ajá, platica le rindió.
0: Rico, ah, bueno, para ellos, ah, envidiosos
1: nosotros. ¿Usted de luna de miel a dónde quisiera ir si se casa, Karina?
0: ¿Cómo?
1: Si se casa, ¿a dónde quiere ir de luna de miel?
0: ¿Dónde me iría? ¿Dónde me iría? Nunca había pensado en eso.
1: Pero usted dice que quiere casar, Karina.
0: Sí, pero ¿a qué lugar me iría así bien chévere? Pues que de pronto sea soñado para mí.
1: Ajá.
0: Alaska.
1: Uy, vayan apuntando.
0: ¿Alaska o Tailandia?
1: Ay, Tailandia, lo máximo. Muy bien, esta niña sí, tiene gustos costosos, mi amor.
0: Son ay, Islandia, Islandia en las auroras boreales. Ay,
1: las auroras, sí, señora, eso sí es un gran plan. Uf, qué lindo, sí, señora.
0: De todo mi gusto.
1: Ah, qué lindo, qué lindo.
0: Pero nosotros sigamos aquí pensando en Natilla, no pensemos más allá, listo, que muchísimas gracias.
1: Por ahora lo que en podemos
0: este momento, en este momento nos da solamente para aspirar para una cajita de Natilla y que muchísimas gracias.
1: Claro, sí, señora, y también para buñuelo y también para chicharronada al final del año. Qué rico la chicharrona. Bueno, usted ya empezó a comer chicharrón.
0: Uy, eso vale.
1: ¿Qué cosa el chicharrón?
0: Eso vale mucho, o sea, todo. El procesito también. Que, ¿ah? Y usted, mija, termina cansada y con el pelo ahumado. No es que, ay, gordo, yo quiero un chicharrón, pero qué prenda. No, no, no. Usted va a ir a comer, a untarse también. No vaya a decir, ay, cos.
1: ¿Qué es lo que usted más le gusta de Navidad?
0: Cuando se enciende el velito.
1: No, señora, mentirosa. O sea, que el 7 de velita, ¿o qué?
0: Vea, me da muchísima nostalgia el 31, demasiada nostalgia, porque la mayoría de 31 los he pasado trabajando. Y me gusta mucho el día de velitas, porque siento que en mi casa nos reunimos más para velitas, aunque yo sea también la velita.
1: Hey, vamos a hablar con Yair, que este año le dé el 31. Yair, ¿qué pasa, Yair?
0: Es que si me da 31 me toca venir el primero, entonces yo prefiero trabajar el 31 que trabajar el primero.
1: ¿Cómo así? Ah, claro, ya, sí, ya entendí.
0: Recuerdo, tenemos que turnar, donde mi dura no me puede quedar.
1: Sí.
0: Pero no, yo creo que el día de velitas, sí creería que Medellín es muy tradicional el día de velitas, sí.
1: El día, y la alborada, usted ahora está diciendo
0: la alborada lo de la pólvora. Y el día de velitas.
1: Lo de la pólvora yo lo entiendo, pero yo lo veo muy difícil, porque la cultura... Paisa es de tire por ver y el volador que va.
0: Y acá en Caracol, por ejemplo, acá que estamos en todo el mirador de Medellín, en todas las palmas, entonces nosotros salimos al balcón acá y eso se ve, o sea, increíble.
1: Claro, sí. Sí, eso, o sea, se ve.
0: Es que la pólvora no debía tener sonido.
1: Sería muy bacano, por eso es que, pero allá tiran esas cositas como llaman los globos. Eso no suena.
0: Los globos son peligrosos. ¿Por qué? Porque va un globo de esos para un bosque y mija.
1: Pero ya.
0: Usted ve el cielo por ahí con 30 globos.
1: Ajá.
0: O más. Y un montón de juegos pirotécnicos. Pa, pa, pa, pa, pa. Se ve lo más de lindo. O sea, ¿para qué? No les voy a mentir, se ve muy lindo. Y le voy a decir una cosa. Por ejemplo, en actividades, conciertos y eso, lo primero que hacen es rematar un concierto con pura pólvora.
1: Sí, claro.
0: Te voy a decir.
1: Uh-huh. Es que Medellín son.
0: De manera controlada.
1: Pero... Son de mucha pólvora. Ya siempre tiran pólvora porque sí, porque no y por si las moscas. Siempre están tirando pólvora, sí.
0: Literal.
1: Pero vea que...
0: No, volador hecho, volador quemado.
1: Voladores los que me están saliendo a mí el día de hoy. Eso sí es un volador. Sí,
0: cuidado, China. Juliana, no cabes. Ay, Juliana. Oh,
1: ay, no.
0: No lo esperaba de ti.
1: Sí.
0: Juliana. Yo todo el día acá soy... Daniana. Todo el día soy aquí yo. Ay, no, qué pereza.
1: Pero esa relación se rompió, mija, porque ya yo no me veo con Dariana nunca.
0: Ah, no, yo las voy a reunir. Le voy a decir a Dariana esta semana que se quede acá, mi alfa.
1: ¿Qué? ¿Dónde? ¡Ah! ¿Qué? No, mi amor, eso no va a pasar.
0: ¿Eso es más duro que qué?
1: No, esa niña... Si esa niña es pero pendiente que ya a qué hora es para poder seguir. No, ella no.
0: Y no, ¿sabe qué, Juli?
1: ¿Qué?
0: Ponete volumen a esa cancioncita. Mientras que yo voy chequeando TikTok. ¿Quiénes están por TikTok? Entren, síganos, persíganos. A ver, yo a quiénes tengo por acá.

0: micrófono, lo tengo todo lejos ahí, ¿no?
1: Sí, sí, sí. No me lo muevas, ojo.
0: Johan está conectado, María Alejandra también. Ey, entren todos en ese momento. Van a entrar todos. Entren por el TikTok todos. Vamos a saludar por TikTok.
1: Hágale pues, hágale.
0: Sebastián, John Martínez, dice que le encanta la canción. Ponle un poquitico, por favor, Willy, gracias. Y tenemos 20,000 me gustas. Denle a eso. Tóquenle. Alejandro está conectado. García también, César Cubillos. Eric, un abracito desde España. Fabio, un abrazo. Fercho, saludo también. Wilson, a la gente en Bucaramanga. Que dejen las ciudades, que dejen el nombre de la ciudad acá en el TikTok. Los queremos saludar. André Steven dice también, hola Cari, ¿cómo están? Es que Cari, soy el policía, estoy por aquí hoy, pero ese policía no tiene...
1: ¡Ay!
0: Cantilla está por acá, Gerson también. David, un abrazo, mi amor. ¿Qué más? Gracias por conectarte con Tropicana. Vamos a subir a esos 300, muchachos, vamos. Joana Cortés, Leonardo Sierra, también un abracito. Waldin Rendón, Sebastián, hay otro Sebastián, varios Sebastián conectados. Mauricio, Steven, Zuli también conectadita. Adriana, ve por acá a Víctor conectado con nosotros. Jessica Arias, William, déjenme un mensajito, muchachos. Listo. Anderson Artunduaga dice Milton González desde el Carmen de Viboral. Uy, qué bien.
1: Uy.
0: Eso del Popayán al Popayán.
1: ¿Eso es en tu tierra, sí o no?
0: Mi tierra, sí, señora. Allá arribita. Más bueno, es donde hacen la loza.
1: Ajá. Sí, loza, yo he visto. Llévame, por favor.
0: John está desde California. ¿Cuándo va a venir, Julián? Ya usted ya casi viene.
1: Ya casi.
0: Bueno. Orlando Ávila está también por acá, dice que desde Boyacá. El Taxi Biri sigue conectado. Jackson también. Miguel Parra, ¿desde dónde? Desde Cincinnati. No sé.
1: Debe ser de Cincinnati. Uy, pero...
0: Ay, mira. Lejos. Qué lectura, Kalina. Sí, Cincinnati. ¿Eso de dónde?
1: Vio Cincinnati. Eso es por allá en la miércoles.
0: Lo sabrá Cincinnati.
1: Podría.
0: Bueno. Efraín dice que es de Medellín. Jadison también. Vamos a subir ese número. Vamos ya casi por las 400 personas, muchachos. Conéctense, pues. Los quiero ver ahí. Ay, que le vean a Uri los crespos que tiene Juli.
1: Este es mi pelito. ¿Cómo así? Yo todos los días tengo crespos porque así es mi pelo. Yo no me lo aliso.
0: Aliso. Se lo aliso.
1: Luis, te voy a escuchar por WhatsApp, a ver.
2: Hola, buenas. De acá de Sabana de Torres. Pues papi, una fiestica de eso, para ir a la gorra no se puede. Hay que colaborar.
1: Ah, es que vos no alcanzaste a escuchar a Caballito que dijo, o yo no sé si alcanzaste a escuchar, que dijo que lo habían invitado a una fiesta de diciembre y que le habían pedido cuota.
0: Y que obvio, que la vaca.
1: Que sí o no. Y que no, sí, que como así, vaca. Que si a él lo estaban invitando, entonces que como que cuál
0: no,
1: cuota.
0: No, hay que hacer vaca. Ay, entre todos, este. Obvio. Como bueno, Margie claro. Está por acá. Daniela Restrepo, Marco Antonio, no Solís, capa. Carlos Osorio Ochoa está conectado. David Montoya, Alexander Ávila, Juan Pablo, Alice Calderón, ay, de los Calderón. Nazli está por acá, Jefferson David también. Milton Acuña, Daniel Arcia, Paola, un abrazo, Paolita. Vamos, 400 personas conectadas. Eduardo Collazos. Uh-huh. Carolina Cruz, pero no la Carolina Cruz, que con ese... Bueno, Marcela, pero mentiras, Carol, un besito. Gracias por conectarte. Beso, Henry Ruiz. Anita, vea, los estoy leyendo a todos. Conecten, entren al TikTok, entren. Es más, dejen un mensajito por ahí. Karen, Jenny dice, saludos desde Polonia. Paisandú dice, desde Cali, saludos. Vivi Mendoza dice, saludos muchachos desde Alemania. Un abrazo gigante para ustedes. Uy, Freddy Alemania. Dice, desde Popayán. Fran también está en Popayán. Johncito, Dios te bendiga. Dice que ay, deberían extender el programa hasta las 6 de la mañana, muchachos, para que me acompañen en turno.
1: No.
0: Gordito.
1: No, mi
0: amor. Fabio está...
1: No les alcanza el presupuesto para pagarnos.
0: Cuidado. Bueno, Carol Wilmer dice saludos, hermosas. El Pipe también saludos. Camila, ¿cómo así que vendes contenido? Camila, tú eres la de la cabina, estás vendiendo contenido. Cuidado con eso, gordita, porque a esa temporada me mornó.
1: Avísanos porque el trabajo está muy duro, mi amor.
0: Sí, cuentan de qué manera, pues, por favor. Que... Bueno, desde Samaná, están por acá conectados.
1: Uy, Samaná.
0: Pau,
1: qué Pao bueno.
0: Pao Villa, un saludo para Fabián López en Bucaramanga, por favor. Daniel Ruiz desde Pitalito. Ay, cómo es de rico Pitalito, Huila.
1: Mira, pero usted está muy viajada, hermana, ajá.
0: Ay, sí, mor recorridita, pero por el mundo.
1: Pero recorrida, se le nota, mija. Yo le digo a usted que está cascada.
0: Ni cuidado. John dice, muchachos, apenas termine el programa de Colombia, apago la aplicación para no trabajar más. Ay, qué lindo.
1: ¿Recibimos una llamada, Cari?
0: Recibámosla de una. ¿Quién está por ahí, Tropicana?
1: ¿Aló?
3: Buenas noches.
1: Buenas
3: Cari,
1: noches.
3: El John desde Pasto.
1: El John. Ay, la el gente John. De Pasto, me encanta la gente de Pasto.
0: Fue puchica.
3: Ese par de bellezas hasta hora de la madrugada, mucho dulce para un diabético.
1: Ay, me gusta ese piropo, me gusta ese
0: mucho
1: piropo.
0: Mucho dulce para un diabético rico, provoca, ¿cierto?
1: Mi amor, ¿usted qué hace despierto hasta ahora? Cuéntemelo.
3: Ahorita andamos por las calles de Pasto, volteando en el Taisen Marjaito.
1: El tropio amarillito. Ah, güey. No, mi amor.
0: Mor, ¿cuál es la parte más chévere de Pasto para uno llegar, digamos, si va de visita?
3: Oh, acá hay varias partes. Acá tenemos donde están los cuyes, Catambuco.
0: Catambuco. O sea, el cuyadero.
3: El cuyadero, ¿dónde quiero venir, cariñita? Quiero ver cuál es
0: el cuyadero.
3: Sí
0: hay. Eso sí hay.
1: Deja de torearlo que luego te lleva en serio el cuyadero.
3: Mucha controversia con el cuyadero por allá.
1: No, y eso que ya no ha, y eso que no le has visto la cocha. La laguna de la cocha que queda allá. Laguna de la cocha.
3: Por allá hace mucho frío, achichay.
1: Achichay.
0: Achichay, me encanta cuando dice achichay.
1: Johncito, ¿cómo se celebra la Navidad en Pasto? Contámelo, porque como luego ustedes están pegaditos de los carnavales, ¿cómo es eso?
3: No, pues primero comenzamos el 8 de diciembre.

0: 24, que es fin de novena, es en familia, la rumbita a medianoche, la repartición de regalos a los niños.
1: Ajá, qué bien.
0: Y desde la madrugada es eso. ¡Amor al menudo!
1: Mor, venga, ¿y qué hacen de comida así exquisita aparte del cuy?
0: No, casi es natillita, buñuelitos, empanaditas, de añejo, de harina, de queso.
1: O allá es cuy por la mañana, cuy por la tarde, cuy por la noche.
0: No, en diciembre es poco ya el cuy. También hay comida, un tamalito, unos envueltos de choclo.
1: Ah, rico.
2: Bellón, invitamos que estás allí conectado a la Karina para que vaya este año a los carnavales.
1: Invítame, por favor, John. Yo le voy, cuepucha.
0: En el carnaval me la tengo que ir a traer a Medellín. Tengo que ir a traer a la Karina. Voy a pegar su cuyada, voy a pegar su hoyo cuadra, yo quito
1: ¿su
0: con
1: qué?
2: Amor, acá lo espero con el cuy en la mano.
0: Con la cabeza a la mano,
2: ¿sabes? Ay, con la cabeza a la mano.
1: Pero los dientes también se le chupan.
0: No, los dientes no. Solo da piquito nomás. Piquito al rey.
2: Piquito al rey.
1: Pero, o sea, el culo lo entregan con dientes y todo.
0: Con todo.
1: Sonríe.
0: Todo,
1: a uno conoce los
0: dientes. Lo saborea, lo huele y va para adentro.
1: ¡Ay, no!
2: Ya se cuida, está muy raro, es que lo saborea y lo huele. Ay, no.
3: Los dientes están ahí de adorno, no los utilices, nada de eso, solamente los dejas sí. Ahí y ya.
1: Usted come un palillito y se lo limpia.
0: Si quiere los dientes, los guarda, si no los bota.
1: ¡Ay, no, John! Hace un collar de dientes, como los... Yo creo que yo tengo todavía mis dientes guardados.
2: Ay,
1: los chiquiticos.
2: No, ¿qué por qué?
1: Sí, claro que para hacer un collar de dientes.
2: Ay, Dios mío, Johncito.
1: John, piquitos.
0: Bueno,
2: Johncito, espéreme un momentico. ¿Qué canción no te puede faltar en diciembre?
0: Ah, claro, Aires de Navidad.
2: Aires de Navidad, sí señor, ya mismo, mi amor. Gracias por escuchar a Que No Me Duermo. Te mandamos un beso enorme, que tengas un buen turno, mi vida.
1: Chao, mi amor.
0: Buenas noches, tarde hermosura.
2: Chao, mi amor. Ay, ¿viste? Te estoy diciendo, hace rato que tienes que ir a comer cuy.
1: ¿Vio? Nuestro próximo plan será ir a un cuyadero.
2: A mí me encanta, a ver, como uno no está tan acostumbrado al cuy.
1: Ajá,
2: entonces,
1: pero ¿qué sabe Juli?
2: El, como apoyo, pues, o sea, es que no sé cómo compararlo porque tiene un sabor particular, pero ese no es, que puse
1: es
2: yo.
1: Que como apoyo.
2: Sí, ¿cómo así? Como apoyo. Vea, póngale cuidado, resulta que un día, claro, como yo tengo familia que es de San Francisco, Putumayo, por decir que yo sé más o menos cómo es el acento, porque pues todo el tiempo
1: puchica,
2: lo escucho.
1: Puchica, si es que hablan por allá, me puchica. Encanta como gritan, como una vaina.
2: Y resulta que a mí me da un poquito de impresión, ¿no? El cuy, normal, a todo el mundo, pues ellos porque crecieron allá. Y entonces mi tía siempre hace cuy en la casa en fechas especiales, en el cumpleaños de mi prima, por ejemplo. Entonces...
1: Sí. Para el cumpleaños, cuy.
2: Cuy. Hicieron cuy y yo pues que no comía cuy, ¿no? Mami, a mí picaron todo ese cuy y me empacaron el cuy y nadie me dijo que me habían dado cuy. Y todos se reían.
1: Oye,
2: y se reían.
1: A mí también de vez en cuando me empacan el cuy.
2: ¿Viste cómo sos, Karina?
1: ¿Y qué?
2: Yo no, te va, no te voy a volver a contar.
1: Cuenta pues, cuenta.
2: Yo bien sería con mi historia y voy a ir cagada.
1: Pero es que le empacaron el cuy. ¿Y qué hicieron con el cuy?
2: Ajá. Entonces, aquí está, pues, cuy. Vea, me echaron el cuy. Me lo desmenuzaron.
1: Yo siempre dije que Juliana caía. Le desmecharon el cuy y sin ella querer. Bueno, después de tener el cuy desmechado.
2: Claro, ahí fue donde me empecé yo a confundir en la vida porque yo no sabía si era res o cerdo.
1: Ay, no.
2: Mentira. No, pues mi tía para que yo me lo comiera y que yo creo, ella sabía que era solamente la impresión, que realmente eso sabía rico. Y ya sí, yo lo vi que ellos estaban riendo cuando ya todos terminamos de comer. Mi tía me dijo, mija, ¿sí le gustó el cuy? Y yo, ¿cuál cuy, tía? Pues, yo no comí cuy. ¿Cómo que no? Si eso fue lo que comimos todos. Acá yo no le iba a comprar pollo a usted aparte. Todos comíamos cuy en la casa y yo, ¡ay, no!
1: ¡No!
2: Y ya.
1: Mi amor, el día que usted menos piense le dan cuy.
2: Sí, señora, sí.
1: Y le desminuzan el cuy, ¿cómo es? se lo de que
2: desmenuzado a mí me gustó.
1: Le desmechan

0: el cuy mor.
1: Me echan
0: cuando
1: el
0: usted
1: cuy.
0: Menos piense, se lo desmecha. Y cuy desmechado es otro nivel.
1: Ahí se tiene que comer cuy. ¿Sabes? Yo que siempre me he preguntado, ¿será que cuy no venden en otro lugar que no sea? O sea, por ejemplo, ¿uno acá encontrará cuy? Yo nunca he visto.
2: Me vendan cuy, yo le digo es ratón.
1: Cami, usted que lleva tanto año acá, ¿acá venden cuy en algún lugar?
3: En dos lugares.
1: ¿Sí?
3: ¿53?
1: ¿Sí?
2: ¿Acá en Yaquí sabe alguien dónde?
1: En Parkway. ¡Ay, vea!
0: Si alguien sabe en Medellín dónde vendan cuy, yo quiero ir a probarlo. Listo.
1: Listo, listo, listo. Inviten a la niña que quiere que le desminucien el cuy, ustedes también. En Medellín,
0: ¿y aquí habrá que me lo traigan desminuzado? No parezco de Perú, no parezco de Pasto.
1: Sí, usted tiene que practicar. Es que el acento, el acento no es como cuentan los chistes de Pasto.
0: Pero este año voy. Año voy, lo he dicho hoy.
1: Vea, usted se va a llevar la mejor sorpresa de su vida con Pasto, como es de bonito Nariño y Putumayo, es
0: pero
1: precioso.
0: No es, que no es que la aterrizada es muy, muy
1: y
0: difícil.
1: La, sí, mi amorcito. Sí, mi amor, pero usted peor es aterrizada, me llamo en la vida, entonces usted cierre los ojos, rece y ya.
0: Y pavondo, se fue, eso es para todo. Se cierra los ojos y se fue.
1: Mi amor, es que la pista es cortica, pero no me digas que es la única cosa corta que te ha tocado en la vida, porque no te creo, Karina.
0: Vamos a corte. Chao, Uli. Bendiciones.
1: Chao, mi amorricito. Señores.
0: A que no me duermo.
1: A que no me duermo de Tropicana. Chao, chao. Nos vemos mañana.
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Saludos, ¿cómo están? Buenos días. Es martes y aquí estamos iniciando la finca de Tropicana 100.7 en este bonito martes. ¿Hay luna o no hay luna? Bueno, me toman la foto y me la mandan al 316-213-1007. Soy César Augusto Gutiérrez, el Tatis. Soy tu DJ Tropicana 100.7. Esta canción de Orlando Contreras, Obsesión, sonando en la finca de Tropicana. Bienvenidos y bienvenidas.

0: 7 en este hermoso, precioso amanecer de martes. Ya estamos a 8 de septiembre del año 2026, acompañándolos a ustedes como siempre, como todos los días, desde las 4 de la mañana. Muy tempranito nos levantamos. Saludo para los que están ordeñando a esta hora de la mañana. Ayer me mandaron una foto de, ay, ¿cómo es que se llama? Creo que es la del oyente de Cartago, me parece. Nos manda la foto allá ordeñando a vacas ahí paraditas, limpiecitas, bonitas, tintines, pegaron unas chupas y ahí ordeña y ordeña en forma. Bueno, un abrazo a todos los que están ordeñando a esta hora de la mañana. Los que ya se van levantando a tomarse el primer tinto, los que ya van terminando turno de en el taxi, por ejemplo, algunos que van de 4 a 4, entonces ya van terminando, otros que van de 5 a 5, ya van terminando. La gente de los parqueaderos a esta hora de la mañana también ya levantaditos porque empiezan a llegar a sacar ahí las busetas, los buses, el taxi, el carro que va a madrugar también, los que van para la terminal. Bueno, todo eso empieza a esta hora de la mañana casi siempre, o más tempranito. En fin, un abrazo. Yo recuerdo que antes nos hablaban, yo no sé, no recuerdo si era de Chinchiná o era de Santa Rosa, que empezaron a ordeñar a la 1 de la mañana, de 1 a 7 de la mañana, bendito sea Dios, qué madrugada, pero bueno. Ay, de eso se trata el campo, sino camellar en forma, moverse en forma, y por eso estamos aquí en la finca de Tropicana 100.7. Bueno, saludo para todos los que a esta hora ya se empiezan a reportar a través del 316-213-1007 en este bonito amanecer de este martes. Levante contento, feliz, dichoso, tómese un buen tinto a esta hora de la mañana y me cuenta a través del WhatsApp de Tropicana, o recuerde los oyentes que a esta hora se van levantando que nos pueden escuchar a través de nuestra aplicación en Play Store y en App Store. La puedes cargar, Tropicana FM, Tropicana FM, por ahí la puedes cargar y no hay ningún problema, de una, ahí estaremos activos, ¿listo? Hágale pues, momento para continuar con toda la música. Están oyendo la finca de Tropicana.
1: En

en la mañana de este martes, amanecer de martes. Mándeme la foto de la luna, si a esta hora está viendo la luna, está bonita, está hermosa. Mándeme la foto de la luna en este bonito amanecer. Creo que estamos en menguante o en creciente. Me cuenta usted, ¿usted qué sí sabe de luna? Yo no sé de lunas. Lo único que sé de la luna es cuando le venden a uno por una luna que pare como una arepa. Ave María, por rica, deliciosa. No es más. Vea, saludo para los que a esta hora ya están transportando, los camioneros que ya se mueven por las diferentes vías. Un abrazo, muchachos. Dios los bendiga. Gracias por escuchar Tropicana 100.7. Ahí van las tractomulas moviéndose por todo el eje cafetero. A todos los que también van en los camiones, la gente que a esta hora madruga, los que se están movilizando también para llegar a la terminal, porque de aquí rumbo para Medallo, rumbo para Cali, rumbo para Bogotá. Bueno, ahí se van movilizando todos los oyentes de Tropicana 100.7 en este hermoso, precioso amanecer de este lindo martes. Ayer había un trancón en el sector del Boquerón toda la tarde. La gente, vea que estamos aquí parados, que es lo que está pasando, que bueno, toda esa noticia y mucho más se la vamos a contar ahora. Recuerde que ahora vamos para la Plaza de Bolívar. Si usted es un oyente, usted es un oyente y quiere promocionarse, usted es un empresario y quiere promocionar su empresa, pues fácil, va a llegar allí ahorita después de las 6 de la mañana, va a llegar allá, nos va a contar, vea, yo tengo tal empresa, vendo empanadas. Y esa empanada riquísima, así como le parece que la estoy dando a tanto y estoy vendiéndola en tal parte y a domicilio. Bueno, nos va a contar todo eso para que su negocio pues eche para adelante, ¿cierto? Entonces, de eso se trata. Vaya ahorita temprano. Pena por ser empresario. Olvídate, pues, nada, lo que usted tenga. Vea, yo tengo tal negocio. Mi teléfono es este. Me siguen en redes sociales. ¿Cómo? Ya, de una. ¿Listo? Hágale, pues. Aquí estamos en la finca de Tropicana.

De lunes a viernes, desde las 4 de la mañana, estamos en la finca de Tropicana 100.7 en el bonito, hermoso, precioso amanecer de este martes. Ya levantó, no se ha levantado. Saluda a la gente que está en el extranjero, a los que están en Estados Unidos, en Venezuela, en Chile, la gente que está en Uruguay, Paraguay, todo lo que hay por ahí, los que están en Europa, la gente de Francia, de Italia, los que nos hablan de España, la gente que está en Rusia. La semana pasada nos hablaron de Rusia, hombre, qué bueno, qué maravilla. Gente que está en Japón escuchándonos, los que también están en Australia. Por acá nos han hablado también desde partes de África. Bueno, mucho oyente por allá regado, escuchando la finca de Tropicana. Qué bueno, eso nos gusta. Ustedes motivaditos, siempre contentos y dichosos con Tropicana 100.7. Bueno, recuerden que ahorita venimos con los empresarios. Vamos a estar en la Plaza de Bolívar, allá con todos los empresarios. Usted empresario, de una, llegue allá, nos cae y promociona su negocio, su empresa. Ah, que yo vendo arepas, ya es una empresota, ya de una. ¿Dónde la está vendiendo? ¿A cómo la está vendiendo? ¿Por dónde está su negocio? ¿Lo tuvo que trasladar? ¿Está en el mismo sitio? Bueno, nos cuenta todo eso, ¿listo? A través de las redes sociales de Última Hora Pereira y de Tropicana Pereira. Es momento para seguir con toda la música en la finca de Tropicana.

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1: Aquí estamos en la finca de Tropicana 100.7 en el bonito amanecer de este precioso y hermoso martes. Ahorita venimos con los empresarios en la Plaza de Bolívar. Ya estaremos haciendo el noticiero en vivo desde la Plaza de Bolívar. ¿Qué tal si sonamos algo del señor Oscar Agudelo? Esta buena canción, No Me Digan Cobarde. Están oyendo la finca de Tropicana. 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

0: Así vamos a finalizar esta hora de música en Tropicana 100.7. Soy César Augusto Gutiérrez, el Tatis, tu DJ Tropicana. Amanecer hermoso. Es Marte, levanta de contento. 8 de septiembre del año 2026. Saludos para todos los que están al otro lado del charco. A esta hora ya están trabajando. Más de uno acá todavía está durmiendo. Ya están trabajando. También déjenme saludar a la gente de la terminal del aeropuerto, a los que están trabajando fuerte y parejo en Piana. Llegar buses, a salir buses en Piana, llegar taxis, a salir taxis de la terminal. Esperando allá el vuelito de las 5, de las 6, de las 7 de la mañana. Hágale pues motivados. Esta buena canción me encanta, la hacen los cuyos. Se llama ¿Dónde andará mi negra? Se me ha sentado en Tropicana.
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1: 60 minutos de buena música en la finca de Tropicana 100.7. Vamos derecho hasta las 6 de la mañana y a las 6 estaremos con las noticias, la información y todo lo que pasó en las últimas 24 horas. Además, vamos para la Plaza de Bolívar a acompañar a todos los empresarios del centro de Pereira. La canción de Celio González, Amor sin esperanza en Tropicana.

0: 7 en este hermoso, precioso amanecer de Marte. Ya estamos a 8 de septiembre del año 2026, acompañándolos a ustedes como siempre, como todos los días, desde las 4 de la mañana. Muy tempranito nos levantamos. Saludo para los que están ordeñando a esta hora de la mañana. Ayer me mandaron una foto de, ay, ¿cómo es que se llama? Creo que es la del oyente de Cartago, me parece. Nos manda la foto allá ordeñando a vacas ahí paraditas, limpiecitas, bonitas, tintines, pegaron unas chupas y ahí ordeña y ordeña en forma. Bueno, un abrazo para todos los que están ordeñando a esta hora de la mañana. Los que ya se van levantando a tomarse el primer tinto, los que ya van terminando turno de en el taxi, por ejemplo, algunos que van de 4 a 4, entonces ya van terminando, otros que van de 5 a 5, ya van terminando. La gente de los parqueaderos a esta hora de la mañana también ya levantaditos porque empiezan a llegar a sacar ahí las busetas, los buses, el taxi, el carro que va a madrugar también, los que van para la terminal. Bueno, todo eso empieza a esta hora de la mañana casi siempre, o más tempranito. En fin, un abrazo. Yo recuerdo que antes nos hablaban, yo no sé, no recuerdo si era de Chinchinado o era de Santa Rosa, que empezaron a ordeñar a la 1 de la mañana, de 1 a 7 de la mañana, bendito sea Dios, qué madrugada, pero bueno. Ay, de eso se trata el campo, sino camellar en forma, moverse en forma, y por eso estamos aquí en la finca de Tropicana 100.7. Bueno, saludo para todos los que a esta hora ya se empiezan a reportar a través del 316-213-1007 en este bonito amanecer de este martes. Levante contento, feliz, dichoso, tómese un buen tinto a esta hora de la mañana y me cuenta a través del WhatsApp de Tropicana. O recuerde, los oyentes que a esta hora se van levantando, que nos pueden escuchar a través de nuestra aplicación en Play Store y en App Store. La puedes cargar, Tropicana FM, Tropicana FM. Por ahí la puedes cargar y no hay ningún problema. De una, ahí estaremos activos, ¿listo? Hágale pues, momento para continuar con toda la música. Están oyendo la finca de Tropicana.
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Y aquí estamos desde las 4 de la mañana, son las 5 de la mañana con 16 minutos, 5 de la mañana, 16 minutos, dice por acá. Esta es la luna que os tocó hoy desde Nueva York, acá con mi esposa madrugando a darle al trabajo. Un abrazo para Enrique Saldarriaga en Estados Unidos, escuchando Tropicana.

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1: Es la canción del señor Daniel Santos, se llama Dos Gardenias, sonando en la finca de Tropicana 100.7. Alicia Velázquez manda por acá un mensaje. Dice, queridos amigos de Tropicana, igualmente buenos días para todos ustedes, los animalitos. Un fuerte abrazo cargado de mucho cariño. Gracias por toda esa música maravillosa. Y si pueden, me ponen la canción, una canción del dueto Buritica. Vamos a buscarle una canción del dueto Buritica, si uno aguanta o no aguanta. De una, se la sonamos. Déjenme por acá, buscamos, qué mensaje tan largo este. Dice, hola, buenos días, les hablo desde España. No, venga, yo voy a colocar aquí una cosita, espero si irás para poder leer este mensaje. ¿Qué nos están enviando desde por acá? Dice así. Hola, buenos días. Les hablo desde España. Desde un pueblo de España que se llama Santos de Maimona. Y quiero decirles que acá hay un poeta español que le ha escrito un poema a Pereira por lo que sucedió el 10 de agosto. Y me lo ha compartido. Yo tengo un bar acá, y pues todos los saben que somos de allá de Pereira, y siempre todos los días escuchamos a Tropicana Pereira, y como siempre escuchan también el himno a las 6 y a las 12 del día. Les deseo un feliz inicio de semana y que tengan un bendecido y exitoso día. Bueno, está chévere el poema, lo va a leer. Espero que nos estén oyendo allá en España. Un abrazo para, a ver si tengo por acá el nombre, no aparece el nombre. Bueno, el poema dice así más o menos. No tengo tono de para leer poemas, porque eso es hasta... para uno leer poemas tiene que tener como estilo y todo el cuento. Voy a leerlo. Un poema que nos hace un español para toda la gente de Pereira y de Colombia. Dice, tiembla la flor del otún. Tiembla la flor del otún. Su perla se desmorona. Hoy el mundo entero está mirando a Colombia, a donde los cafetales visten de novia a Pereira. Sus blancas flores parecen un traje de quinceañeras, pero hoy la dulce región llorando está su desgracia, por las gentes que no tienen para cubrirse frazada. Que Dios ayude a esta gente, la que tengo por hermana. Sus desgracias hago mías, aunque estén algo lejanas. No dejaré de pensar en esas pobres criaturas que se quedaron sin nada, como una noche oscura. Y pienso en esos amigos que se vinieron a España y dejaron familiares en aquella tierra hermana. Juan Cano Rico, el canchollo. Agosto de 2026, dice por acá, les comparto el poema de nuestra querendona, trasnochadora y morena Pereira, La Perla del Lotul. Ah, bueno, ahí está, pues, bien chévere, bien bonito. Muchas gracias al señor don Juan Cano Rico, el canchollo, que nos ha escrito este poema para la gente de acá de Pereira. Muchas gracias, hombre, a la gente de España. Espero que nos hayan oído y espero que estén a todo volumen con la finca de Tropicana.
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1: Ahora son las 5 de la mañana, 27 minutos. Gloria Liliana por ahí levantando la mano, vea. Que está a todo volumen con Tropicana 100.7, la más bacana. La canción de Julio Jaramillo se llama No me toquen ese vals porque me mata. 5 de la mañana, 27 minutos. Yo siempre escucho Tropicana porque quiero, puedo, me da la gana. No me las pico y qué.

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1: Ahora son las 5 de la mañana con 29 minutos. Aquí estamos en la finca de Tropicana 100.7. 5 de la mañana, 29 minutos. Es Gabriel Raymond y su canción Rompió la Copa en Tropicana.

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1: Ahora son las 5 de la mañana, 37 minutos. Aquí estamos en la finca de Tropicana 100.7 en el bonito amanecer de este precioso y hermoso martes, 5 de la mañana, 37 minutos.

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1: Ahora son las 5 de la mañana, 40 minutos. Aquí estamos en Cómo Amaneció Pereira de Tropicana 100.7 en el bonito, hermoso, precioso amanecer de este martes. Bueno, recuerda que ya vamos para la Plaza de Bolívar. Ya no vamos a ir para la Plaza de Bolívar para empezar a reactivar el comercio de la Plaza de Bolívar. Si usted es empresario, si usted hasta ahora se levantó, quiere empezar a darse a conocer, quiere empezar a moverle, a facturar, a vender sus productos, a mover esa registradora, pues allá lo esperamos, allá lo esperamos. Queremos que ustedes vayan y se den a conocer, promocionen sus productos, promocionen sus negocios. Para eso vamos a ir a la Plaza de Bolívar. Tal vez no les queda fácil venir hasta aquí, hasta la emisora. Tal vez ustedes están en el ajite y no pueden hacer eso. Nosotros vamos hasta allá para acompañarlos a ustedes. Entonces, empresarios que estén ahora, vuelvo y les digo, empresario el que vende una empanada para arriba. Usted vende arepas, es empresario. Metas eso a la cabeza. Y no le dé pena promocionar su negocio. Vaya ya, vea muchachos, les tengo las mejores arepas de Pereira en tal parte, con queso, sin queso, con lo que sea. Vaya y nos cuenta cuál es su negocio, cuál es su emprendimiento. Y de esta manera usted se va a dar cuenta de cuánto sirve la publicidad. ¿Listo? Hágale pues. A las 5 de la mañana, 41 minutos, vamos a estar en la Plaza Bolívar para que estén muy atentos todos ustedes. Salud por acá para Ruby, para Sandrita Ruda, para Alejandro Bernal, que se va conectando con nosotros. Moreno también, feliz día para todos. Arroba César el Tatis en Instagram. Arroba César el Tatis en Instagram. Arroba César el Tatis en Instagram. Ahí estamos. Vamos a hablar de un tema muy bacano. Bueno, ayer les estaba preguntando que si les gustaría a ustedes que hiciéramos este tipo de conferencias, si las hiciéramos en un barrio, si las hiciéramos en una cancha, si las hiciéramos allá donde ustedes están, donde ustedes viven. Me cuentan, sí, vea, qué chévere que vengan aquí a mi barrio, qué bueno que nos acompañen. Bueno, nos lo cuentan ustedes a través de el WhatsApp, a través del Instagram. Vea, por acá me apareció un tocayo completo, es que César Gutiérrez, 380, abrazo para vos, el tocayito. Bueno, hoy hablamos de los miedos. ¿Qué carajo es lo que a uno le da miedo? ¿O a usted le da miedo? ¿O a mí me da miedo? ¿Cuáles son las cosas que nos da miedo? Por ejemplo, siempre lo primero que nos da miedo dice que la muerte. La muerte nos da miedo y nunca nos hemos muerto. Entonces, no sabemos por qué nos da miedo de algo que no nos ha pasado. Nos da miedo de la muerte, pero nunca nos hemos muerto, ¿cierto? A la prima Carmenza, abrazo para vos, que ahí se va conectando con nosotros. Le tenemos miedo a la muerte y nunca nos hemos muerto, entonces no sabemos por qué. Le tenemos miedo, por ejemplo, además, téngale miedo o no le tenga miedo, pues todos nos vamos a morir. Entonces, ¿para qué nos vamos a asustar por algo que nos va a pasar a todos? Hay gente que le tiene miedo a una quiebra, por ejemplo. Monta su negocio y le tiene miedo a una quiebra. Pues, ¿cómo les parece que se puede recuperar todo? Y hasta más, y hasta mejor. Entonces, ténganlo en cuenta. La quiebra puede ser un temor, pero yo pienso que más que la quiebra sea un temor, el temor es quedar mal. Cuando uno, por ejemplo, yo vendo las mejores empanadas en Cartago Valle, Sandrita, me gusta eso, de una. Don Alonso, un abrazo para usted, cuídese mucho. Las mejores empanadas de Cartago, hay que ir a probarlas, Sandrita. No las he probado, entonces no sé si son buenas o malas. Mentira, Sandrita. En estos días voy por allá, la saludo y me le como una empanada. Pero me la cobra. Si no me la cobra, no vuelvo por allá. Entonces, el temor de la quiebra no es tanto la quiebra, sino el temor es de quedar debiendo de pronto a un banco o a la gente o al familiar. Y entonces, ese es el temor que se ha generado siempre con las quiebras. La vergüenza es algo que también le tenemos miedo. Por ejemplo, nos avergüenza de todo, ¿no? El qué dirán, que es el que más nos afecta. Pero yo les voy a decir algo. La vergüenza. A la semana nadie se acuerda de lo que pasó. A la semana nadie se acuerda de lo que usted hizo. A la semana nadie se acuerda. Valencia, abrazo para vos, que ahí se va conectando en arroba César el Tatis en Instagram. Nadie se acuerda. A la semana nadie se acuerda del oso que hiciste. Le tenemos miedo al rechazo, ¿cierto? El rechazo es tenaz y le tenemos miedo al rechazo. ¿El rechazo de qué? De lo que sea, le tenemos miedo al rechazo. Rechazo le pasa a todo el mundo. En algún momento nos rechazan. En algún momento nos rechazan. Y hay que quitarnos ese miedo, ¿cierto? El fracaso y la quiebra son muy similares. Y el fracaso es parte del camino. El fracaso es parte del camino. Entonces no le podemos tener miedo al fracaso. Hace parte del camino. Vamos a fracasar en algún momento en lo que sea. Vamos a fracasar. Hace parte del camino. ¿Qué hacemos? Hace parte del camino. El juicio de otros, el qué dirán, el que siempre hemos dicho, el qué dirán, que es el que más temor le tenemos, el qué dirán, el juicio de otros, igual te van a juzgar siempre, igual te van a juzgar siempre, te van a juzgar siempre, ya nos vemos ahí, igual te van a juzgar siempre. Entonces, ¿de qué se preocupa? No se preocupe, el juicio de otros. Perder personas, por ejemplo, les tenemos miedo a perder personas, ¿cierto? Pero no todos están destinados a quedarse. O se van o se mueren. Están las dos opciones. O se van o se mueren. O nos dejan de hablar. Pero siempre tenemos que tener en cuenta eso. No nos podemos enfrascar en ese miedo. Y por último, tomar riesgos. Le tenemos miedo a tomar riesgos. El arrepentimiento duele más. Por eso le decimos a la gente que usted no le tenga miedo a tomar riesgos. No le tenga miedo a tomar riesgos, porque el arrepentimiento duele más que haberse arriesgado. Es fácil, yo puedo y lo estoy logrando. Repítalo todos los días frente al espejo. Es fácil, yo puedo y lo estoy logrando. Haré que suceda. Soy el resultado de lo que pienso, de lo que digo y de lo que siento todos los días. Soy el resultado de lo que pienso, de lo que digo y de lo que siento. Por eso, a pensar bonito, a sentir bonito y a hablar bonito. Aquí estamos en Cómo Amaneció Pereira de Tropicana 100.7. Ya nos vamos para la Plaza de Bolívar.

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2: Ahora son las 6 de la mañana con un minuto. Bienvenidos, aquí estamos acompañándolos a través de Tropicana 100.7. Estamos en Cómo Amaneció Pereira en esta mañana hermosa, clima espectacular en la ciudad de Pereira, 17 grados de temperatura a esta hora. Vamos a tener una máxima de 31 grados el día de hoy. Hoy, en este martes, que nos hemos trasladado a la Plaza de Bolívar para acompañar a todos los comerciantes, para que los comerciantes, los empresarios, vengan acá. Aprovechen que estamos acá para que ustedes den a conocer lo que están promocionando, lo que están vendiendo. ¿Cuál es su empresa? ¿Cuál es su negocio? De eso se trata, para que ustedes, los empresarios, véngase para acá, en toda la Plaza de Bolívar, nos cuenta usted qué está vendiendo, usted qué está comercializando, cuáles son sus actividades. Todo eso es lo que queremos que ustedes nos compartan en esta mañana hermosa, en este martes ya 8 de septiembre del año 2026, en esta mañana maravillosa, mucha gente conectándose con nosotros también en las redes sociales, los oyentes que a esta hora madrugan, los que trasnochan, los que arrancan turno, los que terminan turno, a todos, la gente de seguridad privada, los que están a esta hora acompañándonos también en diferentes sectores, no solamente aquí en Colombia, sino en el mundo. Un abrazo para todos ustedes, Dios les bendiga, muchas gracias por escuchar Tropicana, muchas gracias a toda la gente linda en diferentes partes del mundo, los que a esta hora de la mañana también están acompañándonos, por ejemplo, en los camiones, la gente de la terminal del aeropuerto, ahí van levantando la mano. Un abrazo para todos ustedes, muchas gracias por escuchar Tropicana 100.7. Un día como hoy, pues en las efemérides, ya les vamos a contar qué ha pasado un día como hoy, qué se celebra, Don Santi. Usted me tiene por allá de pronto con los buenos días.
3: Tati, buenos días.
2: ¿Cómo amaneció, señor?
3: Bien, papá, ¿usted qué? ¿Cómo está? Buenos días.
2: Exageradamente bien, señor.
3: Qué bueno, me alegra bastante. Averigüen
2: por allá, efemérides.
3: Se lo tengo.
2: Un día como hoy.
3: Se lo tengo. Un día como hoy comienzan los combates por la toma de la Ciudad de México, hecho que concluye con la invasión estadounidense. Eso pasó un día como hoy, un 8 de septiembre de 1847. Y además también un día como hoy, Tati, y oyentes de Cómo Amaneció Pereira con los buenos días. Son las 6 de la mañana ya con 3 minutos. Vean, les tengo esta noticia, pero no se me vaya a asustar, Tatis, que yo lo veo a usted que está como con los pelos parados, hermano.
2: ¿Qué pasó, señor?
3: Vea, ocurre un terremoto de magnitud 8.5 en la escala sismológica en el sector de Siria, por allá en Siria, causando más de 230 mil muertes, siendo uno de los más mortíferos del último milenio. Pero vea, es que esto fue un día como hoy, un 8 de septiembre, pero en 1138, por allá en los años de Upa Tatis.
2: En los años 1600.
3: No, cuando el tirano, no, mejor dicho.
2: 6 de la mañana, 4 minutos. Reiterando la invitación para todos, los empresarios, los comerciantes, la gente del centro también se puede arrimar aquí, contarnos cómo han pasado prácticamente este mes de
3: días difíciles,
2: de aprendizaje, este mes de conocimiento, este mes de tomar decisiones. Nos vienen y nos cuentan ustedes, aquí estamos, a través de Tropicana 100.7, a través de Última Hora Pereira, estaremos en vivo acompañándolos a ustedes en esta mañana. Queremos que nos acompañen, queremos que vengan ustedes y aprovechen que este medio de comunicación, como lo es Última Hora Pereira, como lo es Tropicana Pereira, pues ha venido hasta el centro, para que ustedes, los comerciantes, los empresarios, tengan la posibilidad de contarnos cómo están empezando de nuevo. Chabelo, con los buenos días, ¿cómo amaneció?
4: Don Tatis, con los buenos días para usted, para todos nuestros oyentes, amigos y seguidores. Qué bueno saludarlos en esta mañana de este día martes. Como dirían las abuelitas, martes, ni te cases.
2: Ni se case,
4: ni se embarque, como dirían ellas. Así que bienvenidos, hoy una mañana bien bonita aquí sobre la ciudad de Pereira, sobre toda el área metropolitana, y lo mejor de todo para ustedes, para nuestros oyentes, hoy acompañándolos, como lo decía Tatis hace un momento, lo que tiene que ver con nuestros amigos comerciantes, con ustedes, amigos emprendedores que siguen pasando la página, digámoslo de esa manera, pasando esa página, porque la ciudad de Pereira se reactiva, el comercio se reactiva, la gente sigue tratando y luchando para que su establecimiento comercial, para que su lugar de trabajo, donde esa oportunidad comercial que tiene usted y que beneficia a muchas familias más, porque no solamente es para usted, es para sus proveedores, es para sus compradores, es para sus colaboradores, para todos, pues hoy Tropicana Bésame, última hora Pereira, le abrimos los micrófonos para que usted venga y le cuente a la ciudad dónde está usted. A usted que le tocó moverse, le tocó cambiar, le tocó, como dicen con las mariposas, meterse en un capullito chiquitico porque va a salir grandísimo y va a salir muy, muy, muy, muy fortalecido de esa situación. Pues hoy esos micrófonos son para usted, para que la gente sepa dónde está esa venta de productos de artículos para la belleza, dónde está esa tienda deportiva, dónde están las ópticas, dónde están las ventas de calzado, dónde está ese consultorio odontológico, dónde está usted, señor abogado, que en esta época también es muy importante, porque venga, ¿yo a quién le reclamo? ¿Yo cómo le reclamo? ¿Dónde está usted, asesor? Pues venga, que aquí estamos nosotros, porque sabemos que muchas oficinas, muchos edificios también les tocó irse para alguna parte. Venga, ¿yo dónde busco al abogado? Que no es que tenga un problema de tal cosa. También venga, que acá lo estamos buscando. Usted, amigo, que tiene una distribuidora de productos para comidas rápidas, que también le tocó moverse, venga, la salsamentaria. Usted que tiene su distribuidora de productos de pescado y todo eso, y le tocó también cerrar, y la gente está diciendo, venga, ¿yo dónde hago mis pedidos? Que no es que no me contestan. Pues bueno, aquí estamos entonces, durante toda esta mañana, los estaremos acompañando aquí desde la majestuosa Plaza de Bolívar, con la catedral de fondo y al frente el Bolívar, siempre con su mano arriba.
2: Y desnudo, ¿no? ¿Cuándo va a vestir el Bolívar?
4: Ese man, yo creo, pues, que uno pasa y siempre lo ve así como encalambrado, lo primero que le son las olas.
2: Mantiene encalambrado el Bolívar desnudo. Aquí estamos acompañándolos en esta mañana hermosa, en este martes. Levántese contento, feliz, dichoso. Es un nuevo día, es un nuevo amanecer. Empieza a despuntar los rayos del sol. Los taxistas también que empiezan a dar por acá vueltas. La gente que ya empieza a sacar sus negocios. Un abrazo para todos ellos. Agradecemos también a la empresa de energía de Pereira, que nos está dando la energía en este momentico aquí. Nos está ayudando con el fluido eléctrico. También por allá empieza a salir la gente. Los que venden tintos a esta hora de la mañana aquí en el centro de Pereira. Aquí está toda la gente motivándose, sacando adelante esta ciudad. Esto no nos va a quedar grande, no nos va a quedar grande, y baje rapidito, eso que 10, que 20 años, olvídate. Esto en año y medio tenemos que darle un vuelco total a esta hermosa ciudad, al centro de Pereira, y por eso desde hoy queremos empezar a ayudar a toda la gente, los empresarios, los comerciantes que a esta hora ya empiezan a salir. Hombre, voy a ir a vender, ¿qué tengo que ir a vender? ¿Qué tengo que ir a comercializar? Pues de eso se trata, que usted venga y aproveche y nos cuente. Vamos a estar en redes sociales con Última Hora Pereira, con Tropicana Pereira. Entonces usted simplemente va a coger, va a venir y nos va a contar qué es lo que usted está promocionando, qué es lo que usted tiene, de qué vive su empresa, de los clientes. ¿Y cómo vienen los clientes a su empresa? Fácil, promocionando, dándole a conocer dónde está. Ah, que es que ya se cayó mi negocio, pero lo abrí de manera virtual. Perfecto, no hay ningún problema, véngase para acá. Le cuenta a sus clientes, le cuenta a sus proveedores también, usted dónde está, para que nuevamente vuelvan a acompañarlo. También reiteramos la invitación para la gente que a esta hora está aquí en el centro de Pereira, los habitantes del centro de Pereira, mucha gente que vive por aquí en apartamentos, también puede venir acá a contarnos su historia, darnos a conocer cómo ha estado viviendo este tiempo aquí en la ciudad de Pereira, aquí en el centro de Pereira, cómo le ha ido, piensa seguir acá, se piensa quedar, piensa migrar de pronto. Bueno, todo eso nos lo va a contar usted a través de el noticiero, que ya en momentos, en instantes, estaremos aquí acompañándolos a todos ustedes, como siempre, como todos los días. Son las 6:10 a.m. Además, también recuerden que esto también lo vamos a volver a repetir el próximo jueves. El próximo jueves estaremos nuevamente aquí en la Plaza de Bolívar para que todos los empresarios aprovechen. Vengan acá temprano. Usted tiene que madrugar. El que madruga, Dios le ayuda. No es que, ay, yo abro a las 11, entonces yo para qué voy a ir a las 6:00 a.m. ya. No, véngase ya. Usted no se puede quedar con las ganas ni con la intención solamente de abrir el negocio y ya. El negocio usted lo tiene que dar a conocer a través de la publicidad, a través de los medios de comunicación como Última Hora Pereira y como Tropicana Pereira. Entonces, recomendación, venga, madrugue, acomode la alarma. Si hoy se iba a levantar a las 8, pues levántese ya, viene, nos cuenta su empresa, su negocio. Y aquí vamos a compartir con ustedes. Este es un compartir con los empresarios. Vea, por acá desde hace rato estoy viendo una señora, la que vende un jugo que hacen con sábila. Aquí, que le echan como aguapanela y eso, le hacen un poco de procesos para que la gente se tome este rico y delicioso producto con la sábila. Todo eso es lo que queremos que ustedes se enteren, se den cuenta, todo lo que pasa en la ciudad, todo lo que pasa en el centro de Pereira. Para eso hemos venido acá y para eso estamos hoy y mañana, hoy y el jueves estaremos aquí en la Plaza de Bolívar contándoles a ustedes sobre la situación y sobre cómo salir adelante. Lechón, con los buenos días, ¿cómo le amaneció, señor?
1: Viejo Tatis, excelentemente bien, gracias a Dios. Buenos días para todos los oyentes y seguidores de Tropicana 100.7. Muy bien, hermano, aquí madrugando, como usted dijo. Aquí esperando a toda la galladita, pues, de los comerciantes para que vengan y nos digan, hombre, qué es lo que van a hacer, qué está abierto, qué es lo que necesitan. Hágale, papá, que aquí estamos.
2: Eso es lo que necesitamos, señor. En la parte deportiva, información que tenemos para darle a los oyentes.
1: Oiga, hijo Tatis, ayer la Selección Colombia Femenina ganó 3-1.
2: Qué partidazo, ¿no?
1: Ope, María, empezamos perdiendo, no más, asustado, hombre. Esa niña, la portera que estaba feita, seguro se colocó ahí con los ojos ahí, miró el sol y tenga, lo colgaron. Entonces empezamos perdiendo contra Costa Rica y, ¡ah, Dios mío, bendito hombre! 1-0 como siempre. Y arrancaron 1-1, 2-1 y 3-1. 3-1 ganó la Selección Colombia Femenina y nos colocamos en el primer lugar del grupo con 3 puntos y con 3 a favor y 1 en contra.
2: Oiga, estuvo muy bueno ese último gol, ¿no?
1: Sí, no, todos los goles y sobre todo el último fue muy bonito, pero las muchachas siempre han mostrado garra. Gracias, guerrero.
2: Oiga, ¿y sabe qué me gustó, Chabelo?
4: Que comiendo un penalti.
2: Sí, es que decir yo, se comió un penalti.
1: La portera de Costa Rica en el primero se puso a hablar. Y que hágale, que pégale, que pégale por un lado, que pégale por el otro. Y nada, ahí se lo hizo. Y en el otro me dijo, no, yo me voy a quedar callada mejor porque esta china le pega muy bien. Y ese sí lo tapó.
2: Y lo que se echa a ver la experiencia, nuestra arquera o portera está... No me toqué las tetillas. Oiga, ¿cómo le parece que...? No sé si ustedes vieron en la última jugada, estaban estorbándole ahí en la cancha y ella le paró a la árbitra y dijo, no, vea, ya aquí me está estorbando, es una brincadera esa niña ahí, y la hizo correr a la niña de Costa Rica, señor.
4: Pero a mí me pareció muy interesante cuando la juez, que era japonesa, coreana, yo no sé, era de ojito...
2: China, japonesa,
4: coreana, tailandesa, que le decía, ¡jota, ya te voto! Y la otra le decía, ¿en serio?
1: No le decía, Chabelo, le decía, así.
4: Y la otra decía, ¿ya?
1: Ya. Digo, ya faltan chico. Así.
4: Faltan chico.
2: Ay, señores, aquí estamos. Sí, le fue muy bien a la Selección Colombia. ¿Es un mundial de qué? Sub-20.
1: Mundial sub-20 que se juega en Polonia, en tierra polonés. ¿Cómo se dice?
2: Los polacos.
1: Ah, las polacas, sí, señor. Entonces ahí está jugando en tierra polaqueña.
2: No, tierra polaqueña. Ay, Dios.
4: ¿Usted sabe cuál es la favorita de las tierras polacas?
5: ¿Cuál?
4: La Pokel.
2: Ay, esto es muy bueno, muy bueno. No madrugó. Felicítelo, señor.
4: Sepa eso.
2: Aquí está la Tropicana 100.7. Invitando, reiterando la invitación para todos los comerciantes, el que sea, ¿no? Eso no es que, ay, no, que solamente van a ir los grandes empresarios allá, no. Del que embetuna para arriba, del que vende arepas para arriba, del que vende empanadas para arriba. Todos están invitados acá para que nos cuenten sobre sus empresas, sobre sus emprendimientos, sobre su negocio, para que lo dé a conocer a través de Tropicana 100.7 y a través de Última Hora Pereira. Tenemos todo el montaje listo para que ustedes se den cuenta que estamos apoyándolos, que necesitamos apoyarnos entre todos y salir adelante entre todos. Aquí estamos en Cómo Amaneció Pereira de Tropicana 100.7, 6 de la mañana con 14 minutos. No sé si por ahora tengo mensajes, señor Santi, a través del WhatsApp.
3: Sí, señor, se va reportando ya la gente a través del WhatsApp de Tropicana. La más bacana, vamos por acá con notas de voz que van llegando a esta hora. Aquí John Devinson, parcero, ¿cómo está? Buenos días. Bien,
6: muchachones de Tropicana, ¿cómo amanecieron?
3: ¿Qué más, mijo?
6: Pero que muy bien, y que cada uno de ustedes tenga un excelente día. El Tatis, ¿cómo amaneció?
2: Súper bien.
6: Mauro, un grandísimo abrazo. El Negrito Esternón, ¿cómo amanece? A ver, ¿qué ha desayunado? Camilita, buenos días, ¿cómo amaneces? Chabelito, el Violecho, ¿cómo amanecieron? De hecho, aquí es de París, Francia, siempre escuchando como todos los días. Está haciendo un día muy bueno y con toda la actitud, muchachos, positiva. Un gran abrazo, Dios me los bendiga.
3: Venga, Tatis, por acá también, señor. Está el señor William Narváez. Don William, buenos días.
7: 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Bueno, muchachos, reportando sintonías de Maldonado, Uruguay, Ciudad del Este. Mucho frío, 5 grados, sensación térmica de 2 y algo de viento. Saludos para todos en cabina.
3: Saludos, mi hermano.
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3: Un abrazo grande. Por acá también Don Richie Torres. Don Richie, buenos días.
8: Tropi. ¿Qué, tropi, amigo? Buenos días.
3: ¿Qué más,
8: tropi?
3: ¿Eso?
8: ¿De pie?
3: ¿Eh?
8: Muchachos, buenos días.
3: Un abrazo
8: ahí,
3: papá.
8: Buen día. Saluditos para todos los que madrugamos. Y para los que no madrugan también, papi, usted sabe cómo es la vuelta.
3: Eso.
8: Métale tropical vaso más bien.
3: Aquí, métamela ahí.
8: Oye, papi, sí, buen señor. Día.
3: Eso, buen día, papi.
8: Hacia ahí.
3: ¿Cuál?
8: Temita.
3: ¿Cuál?
8: Si hay un temita de la finca, ¿de la sobreviviré?
3: Listo, le va sonando en el transcurso de la mañana. Por acá también la tía Lucely.
5: Muy buenos días, mis amores hermosos. Que el Señor me los bendiga hoy, mañana y siempre.
3: ¿Qué?
5: Que el Señor me les dé muchas, muchas bendiciones. Y gracias, gracias por ese apoyo hacia los comerciantes, hacia los trabajadores, hacia todo el vendedor ambulante.
3: Un abrazo.
5: Que el Señor me los bendiga.
3: Amén.
5: Y para un saludito de cumpleaños para mi sobrina Emilyn.
3: Para Montoya
5: Blandón, que hoy está cumpliendo sus 18 añitos.
3: Ah,
5: que le deseo un feliz cumpleaños y que el Señor me la bendiga hoy, mañana y siempre.
3: Listo.
5: Y un saludito para Richie Torres, para Milton Mesa,
3: listo,
5: para Octavio, para Maru Guapacha.
3: A medio Pereira.
5: Para todos,
3: también.
5: todos. Mi bueno. Santi.
3: Mi amor. Uno,
5: besitos.
3: Un besito.
5: Los quiero
3: tía.
5: Mucho, mis amores también hermosos.
3: Te
5: besitos.
3: Te queremos mucho, buena.
9: Buenos días. La que escucha, la que me gusta, Trono de Picana.
3: Eso. ¿Cómo está, mijo? ¿Bien o no?
9: Se nos gusta San Alberto, Mauro, hola, Lechón, Camila, toditos. Y además, un abrazo para todos. Se les quiere mucho. Vamos para adelante, Buen día. Un abrazo.
3: Ve, ahí están los oyentes a esta hora sintonizados con Tropicana, la más bacana. Usted también puede dejar su notica de voz, su mensaje, 316-213-1007 en esta mañana, en cómo amaneció Pereira desde la Plaza de Bolívar. Señor Tati, señor.
2: Vea, yo le voy a decir una cosa.
3: Señor.
2: Mire si ahí abajo, como en el 21 Cars, está ajá, la pista de Lechón.
3: ¿De la Trova?
2: Sí, señor.
3: Ay, la tengo lista. ¿De una vez o qué?
2: ¿Qué? ¿No va a trobar?
1: Sí, no, pues ahí va a madrugar. Yo creo.
2: Eso vine, diga. Sí, creo.
3: A póngale, la una.
2: Póngale, yo empiezo a trobar.
3: A la una, a las dos y a las cuatro.
10: Me levanté hoy con muchas ganas.
3: Ah.
10: Me levanté hoy con mucha actitud. Me levanté hoy con muchas ganas y llegué con toda la actitud.
2: ¡Qué trova! Como le rima de mal. Vea, búsqueme una que llama Trova Corta.
3: Trova Corta, sí, a ver, por trova acá, corta, trova corta. No, ya no, se la tengo aquí también, hermano, listo. ¿Se la cambio?
2: Cámbiamela.
3: Se la cambio de una
2: vez. Para que le echó un saco.
3: Venga.

0: elegante. Aquí estamos toditos esperando a los comerciantes. Hágale ver para acá.
1: A todos los empresarios que hoy vienen. Vea, por ejemplo, por acá llega una empresaria. ¿Cuál es su nombre?
2: Hola, buenos días. Me llamo Camila Merulanda.
3: ¿Qué? ¿Qué? Bobadas.
1: No, como que es de bobadas.
2: Le tengo la ancheta para el Día del Amor y la Amistad.
1: ¿Ancheta? ¿Quién da ancheta en Amor y Amistad?
2: Ay, tan chéveres que son las anchetas. Eso es...
4: La pregunta fue, ¿quién da anchetas en el Día del Amor
2: pues
4: y la Amistad?
2: Pues yo, a mi mamá, porque...
4: Esperemos que la traiga. Muchas gracias.
2: A mi mamá, no a ustedes.
4: No, esperemos que la traiga. Póngame la trova corta, por favor, otra vez.
5: La trova corta, claro. Eso. Que sí, a la 1, a las 2 y a las 4.
4: Me levanté con mucha actitud.
1: No se hace, hombre. Acá estamos a través de Tropicana 100.7. Ya venimos en vivo para que se empiece a conectar a través de las redes sociales de Última Hora Pereira y de Tropicana Pereira. 6 de la mañana con 19 minutos. La música continúa. 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
1: Ahora son las 6 de la mañana con 28 minutos. Aquí estamos en Cómo Amaneció Pereira de Tropicana 100.7. En el bonito amanecer de este precioso y hermoso martes. Estamos aquí desde la Plaza de Bolívar acompañando a toda la gente e invitándolos a ustedes para que vengan y también aprovechen este espacio que le estamos abriendo no solamente a la comunidad, sino a todo el comercio que a esta hora empieza a tomar nuevas iniciativas, nuevas ideas para salir adelante. Para salir adelante, teniendo en cuenta las circunstancias, no nos podemos quedar ahí llorando ni nada, no. A limpiar, a sacudirnos y también necesitamos que la gente

0: tomen la iniciativa para salir adelante. Ayer nuevamente la Vuelta a España, la etapa número 15, ¿cómo nos fue? Vimos al señor Wout van Aert demostrando su velocidad. Eso, ¿ayer fue descanso?
1: Sí, pero hoy arranca otra vez y están todavía el señor Buitaco, está por detrás, en el puesto 11, hombre, bajó una casilla también, hermano.
2: Pero está de líder de la montaña.
1: Pero mira, ¿sabes lo que hay otra cosa? Estaban por ahí informando que le están haciendo la guerra al muchacho.
0: Ah, no juega, ¿por qué?
1: Le están cerrando, y eso dice, por ahí había una usted que sabe más de ciclismo, Chabelo, por ahí lo cerraron diciendo, no, eso no se puede hacer, y hasta levantó la mano. ¿Por qué levantó la mano?
2: ¿Por qué levanta la mano? Porque esa es una acción que puede ser, entre comillas, penalizada por una maniobra indebida de otro competidor. O sea, uno lo que llama uno una acción, ¿cómo es que es? Ilícita en el, llamémoslo así, en el deporte, una maniobra de esas que no deben de ser. Pero bueno, ahí estamos, siguen los colombianos en esto, aunque hay una cosa que uno dice, no, venga, los colombianos que éramos los super frutas para los frutas para la montaña y todo eso, esa generación ha cambiado mucho. Usted ya habla de las grandes carreras, quiénes son los encargados o quiénes son los líderes de la montaña, y ya muchas pocas veces es colombianos. Por eso lo de Buitrago está bien interesante.
1: Sí, señor, pero entonces lo que le digo, Chabelo, vea, esto está muy, muy, muy interesante. En los puestos, ¿cómo estamos? Harold Tejada en el puesto número 11, a 9 minutos 48. Sí. Siempre está un poquito larguito. El señor otro que le sigue, Juan Felipe Rodríguez en el puesto 15, Santiago Buitrago en el puesto 20, y Iván Ramiro Sosa en el puesto 99, y a 3 horas, 35 minutos, 25 segundos, el señor Juan Guillermo Martínez.
2: Sí, Juan Guillermo Martínez, este turno, esta Vuelta a España no le ha ido muy bien. Esperemos que lo que llegue. ¿Y quiénes son entonces en la montaña? Está Santiago Buitrago con 69 puntos. Está Wout van Aert con 40 puntos. Está el primo de él, que es Rodríguez. Rodríguez. Y además de eso también está otro ahí que sigue con ahí. No, los tres primeros son esos.
1: ¿Para qué más?
2: El que tiene un puntico por ahí en la montaña, no mentira. Pero vamos pues bien ahí con los colombianos en la montaña con la camiseta de las pepas azules.
0: Ayer también la muerte de Jorge Bermúdez. Entonces colocan el titular con el patrón, ¿no? Y entonces la gente, todo el mundo brincó. Ay, ¿cómo que se murió Jorge Bermúdez? ¿Qué fue lo que pasó? Y no, fue el papá de él, ¿no?
2: Se murió el papá de él. Y también ayer no hicimos referencia que murió un grande y uno que marcó un estilo de periodismo en Colombia, que fue este señor que presentaba el noticiero de las 7, que lo presentaba de una manera... ¿Cómo se llama? Juan Guillermo, sí. Buenas noches, el noticiero de las 7, con ese estilo, con esa elegancia. Sí, señor, él murió después de una penosa enfermedad que tenía, pues este fin de semana falleció.
0: Hay que contarles también que esta semana el pico y placa en Pereira cambia. El pico y placa cambia, va lunes, martes, miércoles y jueves, tal y como se venía presentando pares sin pares, pero el viernes tenemos una modificación. Ya se quita el pico y placa los sábados, y tenemos pico y placa diferente rotación los viernes. ¿Tenemos ahí de pronto esa información del pico y placa, cómo cambia, cómo se rota para los viernes? Este viernes va a ser uno dígitos y dentro de 8 días otro.
2: Este viernes viene para los vehículos que son de número impar. Los impares no podrán salir. Los impares quedaron lunes, miércoles y viernes. Esta semana y la próxima semana, los que no van a salir el viernes serán los números pares.
0: Ahí está pues, son las 6 de la mañana con 32 minutos, en momentos, en instantes, empiece a buscarnos en redes sociales como Tropicana Pereira, como Última Hora Pereira en Instagram, Última Hora Pereira en Facebook, Última Hora Pereira en todas las plataformas digitales, también Tropicana Pereira en Instagram, Tropicana Pereira 100.7 en YouTube y también en Facebook, Tropicana Pereira 100.7. 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Son las 6 de la mañana con 33 minutos. Aquí estamos en Cómo Amaneció Pereira de Tropicana 100.7.

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1: 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En Tropicana son las...
2: En Tropicana son las 6 de la mañana con 36 minutos.
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2: 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Ya son las 6 de la mañana con 38 minutos. 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

0: 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Son las...
1: En Tropicana son las 6:38 a.m.
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1: En Cómo Amaneció Pereira, ya tenemos las 6:39 a.m.
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1: Hola, cordial saludo, buenos días para todos los oyentes y seguidores a través de las redes sociales de Última Hora Pereira y de Tropicana Pereira. Aquí estamos acompañándolos, como se los hicimos dar a conocer durante todo el fin de semana. Vamos a estar el día de hoy aquí en la Plaza de Bolívar, acompañando a todos los empresarios, acompañando a todas las personas, ¿qué pasó? A todas las personas que nos acompañan, que pueden venir aquí a dar a conocer todo lo que ustedes venden. Todo lo que ustedes comercializan. Este es un espacio para empresarios, para emprendedores, pero el emprendedor no se mide por tamaño, ni por plata, ni por cuánto vende. No, usted es empresario porque usted vende un producto o porque vende un servicio. Ese es el objetivo de este espacio que estamos abriendo aquí en la Plaza de Bolívar. Bienvenidos a todos ustedes a las 6 de la mañana con 46 minutos. 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Ya estamos en redes sociales como Tropicana 100.7, Tropicana 100.7 en YouTube. Ahí estamos, Tropicana 100.7 en YouTube. Estamos también en Instagram, @ Tropicana Pereira, Tropicana Pereira, Tropicana Pereira. Nos busca en YouTube, nos busca en Instagram, nos busca en Facebook también, ahí estamos. Y también estamos con Última Hora Pereira, Última Hora Pereira, Última Hora Pereira. Búsquenos en Facebook, búsquenos en YouTube, búsquenos en Instagram, Última Hora Pereira. Aquí estamos en la Plaza de Bolívar, un amanecer espectacular, un día maravilloso, dándole gracias a Papá Dios por todo lo bonito que nos va a entregar el día de hoy y esperando que todos ustedes se conecten con nosotros. Pues a las 6 de la mañana con 46 minutos, reiterando la invitación para que desde ya se conecten a nuestras redes sociales. Vamos a darle gracias a Papá Dios por este nuevo día, por este nuevo amanecer, por todo lo que nos entrega siempre, por hacernos felices con tantas cosas, por darnos este paraíso donde vivimos, por hacernos tan felices siempre. Vamos a darle gracias y de esta manera invitar a todos para que nos acompañen en este espacio informativo, en este espacio donde los empresarios van a aprovechar y dar a conocer todo lo que tienen para ofrecer, no solamente aquí en la Plaza de Bolívar, no solamente en la ciudad de Pereira, sino a nivel regional. Vamos a darle gracias a Papá Dios en el nombre del Padre, del Hijo, del Espíritu Santo. Amén. Hoy vamos a hacer una cadena de oración bien bonita, dándole gracias a todos. Vale, muchísimas gracias.
2: Bueno, Lidia Villegas, buenos días, Tropicana Estéreo, Amor Estéreo, todos los ricados, todos los maceres que vengan a las 7 a ver a rezar.
1: Vale, muchísimas gracias, es usted muy amable. Vamos a darle gracias a todos el día de hoy. Señor mío, el sol ya se asoma en nuestras ventanas, el sol ya se asoma en nuestra ciudad, anunciando este nuevo día. Por ello, hoy abro mis ojos y le doy gracias a Papá Dios. Le doy gracias porque ha tenido en cuenta que necesitaba descansar, que necesitaba un espacio para recargar energías, y me lo ha dado. Me ha dado el espacio para nuevamente recargar energías. Muchas gracias, mi Señor, porque me has mirado con amor y con mucha humildad. Me has acompañado durante toda la noche y me has acompañado mis sueños para que hoy me levante con buenas energías. Cada día que pasa es un regalo maravilloso que tú me regalas. Cada día que pasa es un momento para ser feliz. A pesar de todo lo que se pueda estar presentando, las situaciones difíciles, momentos de angustia, hoy te doy gracias porque me regalas un soplo de vida que necesitamos todos para nuevamente pararnos y salir adelante. Hoy, mi adorado Padre, quiero vivir intensamente. Quiero estar sonriente y hacer felices a los que me rodean. Hoy también quiero ayudar al que tanto lo necesita. Quiero darle la mano a las personas que lo necesitan de alguna manera. Hoy quiero

0: obra, para enseñar tu obra, para dar a conocer tu obra, tu nombre que tanto necesitamos replicar. Quiero agradecerte en esta mañana, mi hermoso Señor, por todas las bendiciones que derramas en nuestra vida. Muchas gracias porque cada día que estás a mi lado me sorprendes con tantas bendiciones, con la familia, con el hogar, me sorprendes con mis padres, algunas veces me sorprendes con el trabajo, con el estudio, siempre me sorprendes. Por eso hoy te damos gracias por todo lo que nos entregas. Te alabo, Señor, también en esta mañana, Padre amoroso, porque me das el techo, un techo donde yo puedo reposar, donde puedo estar tranquilo, donde no me voy a mojar. Me das una mesa donde puedo poner los alimentos. Me das una familia que me acompaña todo el día. Siempre derramas abundancia sobre mí, sobre todos nosotros. Por eso hoy te damos gracias. Te pedimos que nos acompañes siempre. Tú conoces mi necesidad. Tú conoces lo que necesito. No necesito muchas cosas, solamente lo inicialmente que todo el mundo está pensando. Siempre pensamos en ti en momentos difíciles. Necesitamos pensar en ti en momentos fáciles también, donde nuestro día está lleno de felicidad, lleno de tranquilidad. En este nuevo día, Señor, te pido que me hagas fuerte, me hagas valiente. Necesito afrontar este nuevo día. Hoy te lo agradezco porque abrí los ojos y sentí tu presencia. Te doy gracias en el nombre de Jesucristo nuestro Señor. Amén. Momento de información y de noticias, 6 de la mañana, 50 minutos. 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Juan Carlos, buenos días, ¿cómo amaneció?
1: Muy bien, Tatis, gracias a Dios. ¿Cómo amaneció usted?
0: Exageradamente bien.
1: Me alegra mucho. Un saludo muy especial a todos los oyentes de Tropicana, a todos los seguidores de Última Hora Pereira, los que se empiezan a conectar a través de cada una de las redes sociales donde les llevamos a ustedes la transmisión en vivo de este, el noticiero más querido por Pereira. Estamos de la mano de los comerciantes y tal como se lo anunciamos durante varios días, hoy estamos cumpliendo nuestra palabra. Estamos en la Plaza de Bolívar de Pereira cumpliendo una misión específica. Queremos apoyar la reactivación del centro de Pereira. Si bien el centro no es el mismo, si bien Pereira ha cambiado, si bien los espacios están vacíos, las demoliciones continúan, los procesos de limpieza de escombros continúan, los comerciantes han abierto, los vendedores ambulantes han sacado nuevamente sus puestos, sus locales han vuelto a abrir, quieren salir adelante, no pueden parar, su actividad económica no puede parar. De ella depende el sustento económico, no solamente de ellos, sino también de sus colaboradores. Por eso el compromiso de Tropicana Pereira, la emisora que ayuda a la gente, Última Hora Pereira, es estar de la mano de estos comerciantes. Así que los que nos están escuchando y son comerciantes del centro, los esperamos aquí en la Plaza de Bolívar de Pereira. Usted se va a acercar, nos va a decir cuál es su negocio, nos va a contar si ya abrió, si no abrió, pero está vendiendo a través de otras plataformas, si está vendiendo por redes sociales, si está vendiendo por Instagram, si está abriendo en otro punto, donde los ubican, donde los encontraban, en fin. Queremos que todos los comerciantes del centro de Pereira se puedan reactivar y puedan estar con nosotros aquí cumpliendo nuestro propósito el día de hoy. Estamos desde la Plaza de Bolívar de Pereira, el corazón del centro de la ciudad. No es fácil ver las imágenes que se ven desde acá. Tenemos al frente lo que era una parte del edificio Santiago Londoño, lo que son las ruinas de la segunda parte, lo que era la tradicional calle del Tubo. Tuvimos ayer la oportunidad de hablar con uno de los comerciantes, se los vamos a mostrar también en minutos, todos esos comerciantes de la calle del Tubo, cafeterías, restaurantes, joyerías, papelerías, se encuentran sin saber qué hacer y sin una respuesta clara frente a lo que va a pasar con esa otra parte del edificio y si ellos van a ser tenidos en cuenta para volver a estar allí. También por la parte les vamos a mostrar la reapertura de uno de los establecimientos comerciales más queridos de Pereira, La Lucerna. Sí, señores, y ayer con ese video que hicimos de la apertura de La Lucerna, aquí nomás en la 19, entre séptima y sexta, toda Pereira vio como un sinónimo de esperanza, vio como un sinónimo de que todo puede estar mejor. de que ese punto de encuentro tan querido y tan tradicional para los pereiranos abrió, es porque la esperanza está a flote. 180 empleados conserva la Lucerna en sus tres puntos de venta. No ha sido fácil para ellos durante todos estos días de cierre, pero bueno, ahí están dando la pelea. También les vamos a mostrar eso en minutos. 6:54 en cómo amaneció Pereira de Tropicana. Don Mauricio, con los buenos días, ¿cómo amaneció
2: usted? ¿Qué más, Juan? Buenos días para usted y para los oyentes y las personas que nos ven a través de la

0: redes sociales aquí en Cómo Amaneció Pereira de Tropicana, saludándolos, como dice usted, desde acá, desde el centro de la ciudad, aquí en la Plaza de Bolívar. Pues hoy, en un día que va a ser una temperatura muy alta, Juan, vamos a estar sobre los 32 grados centígrados, con sensaciones hasta de 33, 34 grados, como para que se haga una idea del calor que vamos a tener hoy, un calor bien fuerte el que vamos a tener hoy aquí en la ciudad de Pereira. Y bueno, con esta panorámica que, como usted dice, yo no había tenido la oportunidad de venir al centro. La verdad,
1: ¿no había venido a la Plaza de Bolívar?
0: Y le confieso, había tratado de evitarlo por no contaminarme un poco sobre todo lo que se ve. Ya dicen que hoy no está tan difícil como estuvo en días anteriores, pero igual se ve todo lo que ha causado esto, y todavía falta, ¿no? Las demoliciones que faltan, todo lo que tiene y conlleva todo lo del centro de la ciudad de Pereira. Y por eso, pues, queremos ayudarle a todas esas personas, Juan, como usted lo dice, que ya abrieron, que mucha gente no conoce, mucha gente por lo mismo que de pronto me pasa a mí, no por miedo, sino por no ver en lo que ha quedado nuestra ciudad, pero pues es una realidad, pues no viene al centro y dice, no, yo que voy a ir por allá, hoy de pronto no está abierto lo que yo quiero, donde yo debo ir. Entonces, qué mejor que este espacio para que ustedes conozcan. Así que los invitamos a que se conecten a través de nuestras redes sociales. Mire, en Instagram estamos como Última Hora Pereira y Tropicana Pereira. También estamos a través de nuestro YouTube, Tropicana Pereira 100.7, Tropicana Pereira 100.7. También ustedes nos pueden ver a través de Facebook, Última Hora Pereira Noticias y Tropicana Pereira como grupo de Facebook. En nuestro YouTube usted le puede dar clic a la campanita para que en cualquier momento, Juan, usted tenga la oportunidad de, cada que nosotros nos vayamos a conectar o que estemos en el en vivo, le va a notificar y va a decir, mire, están en vivo, entonces ahí puede ver las noticias. Así que un saludo a todas las personas que se conectan con nosotros, con esta panorámica que tenemos el día de hoy de la ciudad, del centro de la ciudad de Pereira, que fue tan golpeado, como lo decíamos, y cuando estábamos en noticias desde allá, desde la circunvalar, que fue tan golpeado por este terremoto del 10 de agosto.
1: Sí, señor, 6:56. Un agradecimiento muy especial a la administración municipal por permitirnos estar en este espacio. Ustedes saben que esto requiere una serie de permisos que no, obviamente nos lo han concedido, pues, por este proceso y este propósito de ayudar al comercio. Y también un agradecimiento muy especial a nuestros amigos de la empresa de energía de Pereira, que desde muy temprano sus técnicos estuvieron aquí habilitándonos punto de energía para que nosotros pudiéramos estar llevándoles a ustedes este proceso. 6:57, vamos a estar desde varios puntos del centro de la ciudad. Hemos dividido en dos, de la Plaza de Bolívar hacia el Parque del Lago, allí va a estar Camila con Chabelo, y de la Plaza de Bolívar hacia el Parque de la Libertad vamos a estar con Lechoncito y con Santi, porque queremos mostrarles cómo se está reactivando el comercio en estos sectores, cómo avanza el proceso de recolección de escombros, cómo avanza el proceso de demoliciones y, bueno, en fin, varias situaciones más. A las 6:57 hacemos contacto con Chabelo desde otro punto del centro de Pereira, porque hoy Tropicana y Última Hora Pereira están de la mano de los comerciantes en el centro de la ciudad. Chabelo, con los buenos días, ¿cómo amanece?
2: Don Juan Carlos, con los buenos días para usted, todos nuestros oyentes, amigos y seguidores. Me encanta saludarlos aquí desde estas calles. Estamos sobre la séptima, llegando aquí a la esquina de la 18, donde ya está en su gran mayoría limpios. Faltan, como le decía,
1: Chabelo, me alegra, perdóneme, lo interrumpo. Me alegra mucho que usted esté en ese punto, y si Camila vuelve y muestra la peatonal de la 18, porque muchos comerciantes de este sector están pidiendo a la alcaldía que se haga la demolición ya de ese edificio de la 18, que es el que mantiene en riesgo la reapertura comercial de este sector, Chávez.
2: Sí, señor, a eso iba, Juan. Esta es una de las estructuras del centro de la ciudad de Pereira que más riesgo genera para todas las personas. Recordemos que esta vía, vamos a mostrar una cosita acá, Cami, vamos a meternos acá, Juan, lo que hace parte de la historia de la ciudad de Pereira, y son los vendedores ambulantes de acá de la 18. Todos estos locales que están cerrados, sus mercancías ahí guardadas. Hemos hablado de que hay personas que le ponen el espíritu, el alma, todos los días al trabajo, a las cosas. Y vea, Juan, hay unas de las cosas que la tradición de nosotros nos habla, y es de lo que tiene que ver con la cosita que le ponen a uno de niño, que para que no lo ojen. Vea, madrugamos a esto, a ver cómo nuestros artesanos, cómo nuestros

0: las personas. Mi amigo, venga para acá un momentico. Venga para acá.
1: Con los buenos días, ¿cómo me le va?
2: Ahí vamos.
1: ¿Cuál es su nombre?
2: Segundo Menal.
1: Don Segundo, ¿cuánto tiempo lleva usted aquí en la peatonal de la 18?
2: No, aquí ya pasó 2 años y medio. Ya antes tenía en la 19.
1: En la 19 le sí. tocó pasarse para este lado.
2: Sí, me pasaron acá.
1: Bueno, las ventas, ¿cómo van las ventas?
2: No, ahorita está suave.
1: ¿Cuánto puede ser el promedio en esos momentos?
2: No, a veces 30, 40 mil.
1: ¿Todo el día? ¿Desde las 7 de la mañana hasta qué horas?
2: Hasta las 5:30.
1: 5:30 de la tarde. ¿Qué vende usted acá?
2: Yo te vendo de pulseras. Tengo gorro, pero ahorita con ese polvero, ¿quién está ahí?
1: Bueno, dentro de esas cosas que ustedes tienen acá y lo que ustedes perciben, ¿cuántos compañeros de estos locales están abriendo o muy pocos?
2: No, muy poquito estamos abriendo, como por lo menos como 6 o 5 estamos abriendo ahorita.
1: ¿Cuando esto mantenía totalmente lleno?
2: Ahí sí, todo lo abría.
1: Bueno, yo le pregunto, me le voy a meter al rancho, como decimos por acá. Sí. ¿Cuánta gente vive o depende de este negocio que usted tiene acá?
2: Mayoría vivimos de este peatonal, vivimos de esto, de artesanía. De resto, no sé, otra entrada no hay.
1: Es la única entrada que tienen ustedes en estos momentos. Ok, Don Segundo, que le termine de ir muy bien el día de hoy y que esto se reactive.
3: Don Segundo, Chávez.
1: Sí, señor, Don Segundo Madrugón. Juan, otra de las cosas que los comerciantes están pidiendo y es el edificio que se derribó aquí en la 18, en la 18 con Cesta. También están, la gente habla de esto, que para la limpieza, para que recojan estos escombros de manera rápida. Es triste, Juan, pasar por acá, pero también hay que decir lo que vea. Ya los cafés ya empiezan acá, el Chan Restaurante Café Bar, ya están listos también, porque así como hay que salir, hay que comer. Entonces, también muchos restaurantes están aquí, y yo sé que hay muchos emprendedores que tienen sus negocios, que los tienen quietos y todo eso, a ellos hay que apoyarles, porque hay miles de historias detrás de estas calles, para que la gente venga entonces y estemos reactivando todo lo que es nuestra ciudad, todo el comercio de nuestra ciudad.
3: Sí, señor, 7:02, seguimos de la mano de los comerciantes del centro de Pereira y aquí ya tenemos varios de ellos, porque este es nuestro propósito. Lo que queremos hacer es que los escuchen, es que los que se puedan promocionar, es que sus clientes sepan dónde están, es que las personas sepan ustedes qué necesitan, es que sepan cómo se están reinventando. Por eso, Tatis, vámonos de una vez, porque usted está con comerciantes en el centro de Pereira.
4: Bueno, tengo aquí en la Plaza de Bolívar, tengo muchos comerciantes. Venga para acá, que usted fue uno de los que madrugó, nos llegó acá tempranito. ¿Cuál es su nombre?
5: Héctor Fabio Rendón.
4: Don Héctor, ¿usted a qué se dedica?
5: Tengo una microempresa de pulpas de coco, cherry, frutos rojos y cereza en leche. Llevo en el mercado más de 13 años.
4: ¿Empresa de pulpas?
5: Sí, para hacer las limonadas.
4: Para hacer las limonadas. ¿Qué le pasó? ¿La tenía, se le cayó? ¿Qué le pasó?
5: No, afortunadamente el localcito son unas afectaciones suaves, pero lo que en este momento estoy afectado es por las ventas, porque los clientes de Corocito, en el centro, esos decayeron todos.
4: Bueno, ¿a dónde lo pueden contactar para que la gente vuelva a las pulpas? Vea, ahí nos están mostrando las pulpas, se llama Kiyomi. Kiyomi.
5: Sí.
4: Ahí está, ¿a dónde los pueden contactar?
5: Al 314-608-2501 o en Face, Kiyomi Limonada de Coco.
4: Xiaomi Limonadas de Coco. Sí, sí. Xiaomi Limonadas de Coco. Están activos. Ya pueden ustedes empezar a preguntar por estas pulpas que el señor está vendiendo. Dice que aquí en el centro nadie le están comprando, pero está trabajando muy fuerte. ¿Sí, señor?
5: Sí, señor. Porque quiero expandirme pues, para los pueblos mientras la ciudad se reactiva de nuevo y volver a empezar de nuevo. Tatis. Yo lo que estoy pidiendo en este momento es una pequeña colaboración como para materia prima para hacer mis productos y seguir adelante.
4: ¿Materia prima, señor?
3: Sí, eso le iba a decir. Si hay, por ejemplo, el amigo de Xiaomi está solicitando azúcar y leche, materia prima es esencial para la elaboración de sus productos.
4: Ahí está, pues. Muchas gracias, hombre. Vamos para adelante.
5: Gracias, me lo envié muy bien.
4: Muchísimas gracias. Por acá tengo otro que madrugó con nosotros. ¿Su nombre?
6: Rubén Darío Bermúdez Cifuentes.
4: Don Rubén, cuéntenos.
6: Yo vengo de parte de unos comerciantes que fuimos reubicados en la carrera 11 con calle 13 esquina. Estamos desesperados. El terremoto nos destruyó completamente el techo. cuando llueve se inunda.

0: llueve más adentro que afuera. Entonces, por favor, ya no se ha acercado ninguna autoridad para censarnos o ayudarnos, y necesitamos que... Yo escuché ayer que ustedes nos iban a ayudar con techo a la comunidad. Tenían unas hojas de zinc o de techo. A ver si podían colaborarnos porque estamos desesperados.
1: ¿Cuántas necesita, Tatis?
0: Nosotros somos 292 vendedores que fuimos reubicados. Estamos abandonados. Entonces, estamos desesperados. Por favor, colabórenos.
2: ¿Cuántas tejas necesitan más o menos?
0: Pues lo que más se pueda. Allá es sin límite porque ese techo es muy grande. Es una edificación muy grande y realmente yo les agradecía en el alma. Nuestra presidenta se llama María Dalí Bernal, la secretaria se llama Juliana González, la vicepresidenta se llama Marta Piedraíta. Entonces estamos pidiendo esa ayuda, estamos desesperados. Nosotros necesitamos que por favor se acerquen allá porque estamos angustiados.
2: Casi 300 comerciantes de la calle, como lo escuchan ustedes, casi 300 tienen un espacio que se les vio afectado y están necesitando que el gobierno pues se acerque, esté con ellos, y también las personas se acuerden de ellos para ir a realizar las compras. Muchísimas gracias. Feliz día.
0: Gracias, Dios los bendiga.
2: Vale, tengo otro por acá, vea, esto se nos está lleno de comerciantes. ¿Su nombre cuál es?
3: Esa es la intención. Muy buenos días, Jorge Libardo Patiño, Valencia.
2: Don Jorge, ¿usted a qué se dedica?
3: Somos fabricantes de parrillas para moto en la carrera cuarta 1248.
2: ¿Están trabajando? ¿Cómo les fue con el local?
3: No, señor, el techo se nos derrumbó y estamos arreglando con dinero nuestro porque hasta ahora ninguna autoridad se ha arrimado por allá.
2: Bueno, ¿cuál es el teléfono para que la gente se ponga en contacto el que necesite una parrilla para la moto?
3: 323-509-1466.
2: Vale, muchísimas gracias. Un feliz día. Ánimo, vamos para adelante. Tengo más, vea, tengo una historia muy bonita, Juan, por acá, venga para acá, póngame cuidado. ¿Cuál es su nombre?
4: Andri Castaño, mucho gusto. Quizás muchas personas no me conozcan por mi nombre, me conocen más como la muchacha de los tamales.
2: La muchacha de los tamales se venía todos los días a trabajar y dejaba este pitufo allí en el hogar. El hogar que lo entrevistamos sufrió afectaciones y están buscando un espacio. Entonces tú venías todos los días, dejabas al niño, ¿y qué te ponías a hacer en el centro de Pereira?
4: Bueno, yo dejaba a Mateo ahí en el hogar infantil de la cuarta con 20, que pues ya no está, tristemente. Entonces me quedaba acá en el centro vendiendo almuerzos. Entre semana vendo almuerzos, hacía como pedido, los revendo. Se los compro a un restaurante y los revendo. Me gano 3,000 pesos por almuerzo. A las 2 ya iba y los recogía y nos íbamos para la casa. El sábado vendo tamales, que los hago yo misma, me quedan muy ricos. Son tamales tolimenses, pero también sé hacer de tamales de masita.
2: ¿Eres de acá, de Risaralda?
4: No, soy del Tolima, pero llevo 2 años y medio acá en Pereira, feliz, enamorada de esta ciudad.
1: O sea que le quedan buenos los tamales.
4: No me pienso ir.
1: Ser del Tolima es garantía,
2: sí,
1: para el tamal, ¿oyó?
2: Tiene que ser buen tamal, grande, redondo. Entonces, ella hace tamales y entre semana pues está buscando cómo rebuscarse la vida, cómo camellar, cómo producir. En ese orden de ideas, ¿a dónde pueden contactar a la muchacha de los tamales?
4: Bueno, yo por ahora entre semana estoy dedicada a mi bebé, pues mientras no haya jardín, pues no tengo dónde dejarlo porque no tengo una red de apoyo. Él es un niño muy activo, entonces no se lo aguantan muy fácil. ¿Cuál es mi ayuda al venir acá? Quiero pedirles que me colaboren comprándome tamales. Quiero dejar mi número de teléfono. O sea, los tamales yo los puedo hacer con él. Llevo 2 años embarazada con él, recién nacido, haciendo tamales. Entonces, los tamales se hacen el viernes. Ya están listos el sábado. Yo entrego acá en el centro. Tengo mucha clientelita, ya mucha gente me conoce acá. Y los que no, pueden apuntar mi número, escribirme en el día sábado. Yo suelo hacer sobrepedido el jueves para como no traerlos todos a que ver se vende, ¿sí me entiende? Entonces ofrezco por ahí unos 40, 50 y los demás que se vayan antojando, así acabo mi día.
2: ¿A dónde te pueden llamar?
4: Me pueden llamar al número 300-831-7878. Les confirmo, 300-831-7878. Mi nombre es Andri Castaño. Recuerden, hago tamales tolimenses muy ricos, con hojita de plátano, huevos,
1: no, cerdo, ya me dio ganas.
4: Pollo. Antójense, por favor.

0: Ya, André, no, muchas gracias.
1: 831-7878. Vamos a ayudarle a esta mamá berraca, valiente, emprendedora.
0: Imagínese,
1: el terremoto embarazada. No pudo con ella. Mire la importancia de los jardines infantiles que se perdieron en el centro. Nosotros estuvimos en algunos de ellos, donde en su gran mayoría las mamitas que llevan a los niños allí son vendedoras, son comerciantes. Estamos haciendo una campaña para ver si podemos volver a que ese jardín infantil encuentre, es el de la 20 con cuarta, encuentre una nueva sede que permita que los más de 150 mamás o papás vendedores ambulantes se puedan reactivar allí, Tatis. Muy bien, ya volvemos con más de los vendedores y de los comerciantes que están aquí. Pero mire, quiero que vean esta notica, está un poquito larga, no la vamos a ver toda, pero quiero que vean lo que está pasando con la calle del Tubo. Lo que era la calle del Tubo. La calle del Tubo, aparte de convertirse en un lugar de encuentro desde hace mucho tiempo, era un lugar de comercio, era un lugar de gastronomía, era un lugar de buen café. Para los que no lo sepan, se llamaba la calle del Tubo porque sus clientes, en su mayoría, eran adultos mayores ya pensionados, donde uno tuvo casa, tuvo finca, tuvo muchas mujeres, tuvo muchos hijos, tuvo muchos negocios, y así empezó a llamarse la calle del Tubo. Pues allí, ayer, que estábamos caminando por la Plaza de Bolívar, se nos acercó uno de los comerciantes, Johnny. Tenía un café ahí en un segundo piso y nos dijo: ¿usted por qué no viene? Nos ayuda, nos muestra, porque no sabemos qué hacer. No se llevan esos escombros, no acaban de derribar ese otro edificio, no sabemos si podemos hacer alguna reclamación con una póliza, no nos han censado, no tenemos un sello, estamos aguantando hambre. Nos tocó despedir empleados. Que alguien se acuerde de nosotros, los comerciantes de la calle del Tubo, los que somos vecinos de la alcaldía de Pereira. Aquí está la notica que hicimos con Johnny. Seguimos conociendo ya casi un mes después lo que ha sucedido en esta tragedia del terremoto de Pereira del 10 de agosto, tragedia que se ha trasladado del derrumbe de edificaciones, de pérdidas de familiares, una nueva tragedia, y es los comerciantes que no han podido reactivarse, los comerciantes que lo perdieron todo. Esto era la tradicional calle del Tubo. Para muchos que no saben, esto se llamaba o se le decía la calle del Tubo porque los clientes recurrentes eran personas adultas mayores, donde uno tuvo casa, otro tuvo finca, otro tuvo mucha plata y mantenían aquí tomando café, almorzando, y se llamaba la calle del Tubo. Esto que ustedes ven era parte del edificio Santiago Londoño. Todavía están los escombros acá, no entendemos por qué todavía no se han recogido en este proceso de recolección de escombros por parte de la alcaldía. Los comerciantes de esta zona han hecho muchas solicitudes a la administración municipal de que le ayuden a limpiar, pero todavía no ha sido posible. Él es Johnny, uno de los comerciantes que tuvo café en la calle del Tubo. Johnny, ¿cómo vas?
2: Bueno, pues muy afectado, la verdad. Esto ha sido un proceso muy difícil. Nosotros acá con Santo Café llevamos 13 años en la calle del Tubo, metiéndole mucho amor, metiéndole mucha energía, tratando de hacer las cosas bien, y la verdad, pues,
3: platos limpiados en el restaurante, los escombros con muchos mocos, un olor fétido a animales en descomposición.
1: ¿Qué más puede haber en esos escombros? Y esta parte es lo que queda, Johnny, del edificio Santiago Londoño, porque la gente cree que es que se cayó todo. No, se cayó una parte, y esta parte es la que va hasta allá, que era la encima de los restaurantes y los negocios. Ustedes no le ven a eso ningún sello de inhabitable o que ya fue inspeccionado. Johnny, aquí en este sector no ha venido la DIGER.
2: No.
1: Y estamos y la DIGER no tiene oficina aquí en la, no tenía oficina aquí en la alcaldía. ¿Por qué no ha venido?
2: No sabemos, la verdad. Tenemos en este momento con los comerciantes es ese, que la DIGER no ha venido, no ha dado una inspección, no ha dado un detalle sobre el tema del edificio, si hay que demolerlo, si está
1: asegurado.
2: Para las aseguradoras lo primero que piden es que el certificado de la DIGER.
1: Pero usted a hoy y los demás comerciantes tienen claro si aquí había una póliza de seguro.
2: Acá había una póliza de seguro, pero no nos pueden cubrir nada porque la DIGER no nos ha certificado.
1: Correcto.
2: Y entonces acá tuvimos el problema de que los negocios fueron saqueados.
1: Aquí es lo que queda, de lo que queda de los negocios. No solo fue afectado por el terremoto, sino por los ladrones, por los delincuentes desgraciados, sinvergüenzas, que aprovecharon la tragedia y barrieron con todo. Aquí no quedan sino sillas de lo que era un café. Esto era un restaurante, aquí también quedaba otro restaurante. Creo que conozco al dueño de este restaurante porque nos compró cositas cuando nosotros quedamos en el restaurante de San Andresito, ¿te acuerdas? Esto era una cosa. Y aquí era la subida al negocio de Johnny, que también fue saqueado, ¿verdad, Johnny?
2: Saqueado el primer día, mientras nosotros estábamos sacando escombros, dando ayuda.

0: auxiliando personas, los delincuentes ingresaron y rompieron vidrios, forzaron puertas y saquearon cajas registradoras, productos, televisores, computadores, celulares. Sellaron todo lo que encontraron a la mano. Realmente nosotros pudimos venir a ingresar al día siguiente, pero cuando ya llegamos ya estaba todo saqueado.
1: Johnny, por ejemplo, en este restaurante que vemos un congelador, que vemos estufa, que vemos nevera, ¿por qué esto todavía sigue acá?
0: Porque inicialmente las personas empezamos a evacuar por voluntad propia, no porque la DIGER venga y nos diga, oye, mira, esto está en riesgo, hay que desalojar. No, nosotros por conciencia desalojamos. Y ellos afortunadamente encontraron un punto donde apenas están empezando y están
1: apenas se lo van a llevar.
0: Están trasladando las cosas que
1: ¿quién no se acuerda de la calle del tubo, que en este segundo piso quedaba un café que uno se sentaba ahí a echar chachara allá y a pintar negocios que nunca se daban? Yo intenté como cerrar 4 negocios ahí, bueno, pero si tomaba uno buen café aquí en Santo Café. Este era el negocio de Johnny, lo que quedó del negocio de Johnny, no solo afectado por el terremoto, aquí también forzaron esta puerta los delincuentes y se llevaron todo, barrieron con todo.
0: De hecho, se llevaron el dinero, reventaron las cajas. Acá puedes ver cómo quedó la caja registradora.
1: Esto no fue problema del terremoto,
0: esto es problema de los ladrones, la verdad. Reventaron las cajas, se llevaron todo lo que encontraron a la mano, computadores, celulares, televisores, todo. Sacaron lo que más pudieron.
1: La calle del tubo, qué tristeza esas imágenes, pero volveremos más fuertes. Este señor Johnny ya abrió nuevamente un cafecito más pequeñito, está en el pasaje, creo que se llama Los Cedros, en la calle 18, entre Carreras Quinta y Sexta, con lo poquito que le dejaron las ratas, los ladrones, los delincuentes, los que no respetaron ni el dolor ajeno ni la tragedia para llevarse todo. Ellos acabaron con eso. 7:16, seguimos de la mano de los comerciantes, Tati, los que ya están llegando a la Plaza de Bolívar, que quieren contarnos qué están vendiendo, dónde lo están vendiendo, dónde abrieron, qué pasó. Adelante.
2: Aquí en la Plaza de Bolívar, muchos empresarios, todos son empresarios, todos son comerciantes. ¿Cuál es tu nombre?
3: Buenos días, mi nombre es Nora. Yo represento la empresa de Corvidrios. Estamos en la calle 29, número 634, fuimos afectados porque se nos dañó mucho la materia prima, los vidrios, pero ahora quiero que sepan que nosotros fabricamos los pasamanos, divisiones de baño, todo lo de ventanería.
2: ¿La empresa se llama Decorvidrios?
3: La empresa se llama Decorvidrios.
2: ¿Y a dónde los pueden contactar?
3: Estamos en la calle 29, número 634.
2: Ahí está. ¿Algún teléfono para que lo llamen?
3: 317-429-7210.
2: ¿Están en el mismo sitio? Estamos y están atendiendo igual.
3: Y estamos atendiendo y prestarle servicios a la gente que necesite un vidrio, una ventana, pasamanos, divisiones de baño.
2: Vale, muchísimas gracias. Un feliz día. Les va a ir súper bien. Venga por acá, otro señor. ¿Cómo ha estado?
4: Buenos días, mi nombre es Jesús. Le pido un favor a la protectora de animales que se vele por las palomitas, están aguantando hambre, están muriendo de hambre. Al cuerpo bombero que ponga agua para los animalitos, se están muriendo. Yo soy cantante, yo me gano cualquier poquito de moneditas. Yo le invierto para los animalitos que tengo los comitas, cualquier poquito de agua les traigo a ellos. Pero yo quiero que la gente de Pereira se velen por los animalitos. ¿Por qué están pasando tantas cosas? ¿Por qué? Porque los animalitos están muriendo de hambre.
2: Vale, muchísimas gracias.
4: Necesito alguna cosa de comidita, ¿no?
2: Muy amable, palomas, muchísimas gracias. Palomas, ahí vamos con los empresarios también, ya venimos con más emprendedores que también nos están acompañando hoy desde la Plaza de Bolívar, Juan.
1: Muy bien, 7 de la mañana, 18 minutos. Vamos a tener varios invitados en el transcurso de este noticiero, personas que desde el día del mismo terremoto están adelantando procesos de apoyo y de ayuda al comercio de la ciudad de Pereira. Por eso a esta hora de la mañana, en Cómo Amaneció Pereira de Tropicana, en esta alianza entre Última Hora Pereira y Tropicana, la emisora que ayuda a la gente, le damos la bienvenida al doctor Jorge Iván Ramírez, es el presidente de la Cámara de Comercio de Pereira, que no ha parado durante todos estos días de mirar cómo puede ayudar a los comerciantes de la ciudad. No ha sido fácil, no ha sido una tarea fácil, pero lo están haciendo todo ese equipo de trabajo de una manera muy oportuna, de una manera muy, muy valiosa, y aquí vamos a hablar con él un poco. Doctor Jorge Iván, con los buenos días, ¿cómo amanece? Bienvenido.
5: Muy buenos días, un saludo muy especial a todos los que nos escuchan y nos siguen en este momento.
1: Aquí estamos de la mano de los comerciantes, una tarea que usted nos encomendó la semana pasada, una tarea que usted nos dijo, ayudemos al comercio.

0: La semana pasada, el presidente de la Cámara de Comercio citó a una rueda de prensa para contarnos cifras bastante preocupantes, pero empezó esa rueda de prensa con un mensaje que a mí me llegó al corazón y lo asumí desde ese momento en mi medio de comunicación, y es: quiero empezar diciéndole lo siguiente, Pereira no se ha caído, Pereira sigue en pie. Y esto que usted ve aquí, presidente, comerciantes, emprendedores, vendedores ambulantes, propietarios de locales, es eso, es que Pereira sigue en pie.
1: Sí, Pereira sigue en pie. Y como dice el presidente de la Junta de la Cámara, no podemos seguir hablando mal de la vitrina. ¿Y la vitrina es qué? La vitrina es Pereira. Hay que decirle al país, al mundo, porque esta es una ciudad que es visitada por más de 35,000 extranjeros al año, que Pereira sigue en pie, que los establecimientos de comercio siguen en pie. Un dato muy importante: en el centro de la ciudad hay cerca de 8,000 establecimientos de comercio. Se vieron afectados cerca de 2,000. Y colapsaron 623.
0: Presidente, cuando hablamos del centro, que mucha gente tiene, se pregunta eso, cuando hablamos del centro de Pereira, ¿es qué rango, qué perímetro?
1: Estamos hablando desde la calle 30, desde la 30 hasta el Parque La Libertad.
0: Correcto.
1: Entre carreras tercera y 30 de agosto.
0: Y 30 de agosto.
1: Entonces, ahí en ese rango hay cerca de 8,000 establecimientos de comercio. Solo, digamos, no es una cifra despreciable, ni mucho menos la vamos a decir que no es grave. Son 623 los que colapsaron totalmente, pero los empresarios del centro de la ciudad, de la avenida 30 de agosto, de la Circunvalar, están sufriendo un terremoto peor, y es el miedo de la gente a venir. Entonces mi invitación era: oiga, la mejor forma de ayudar es volver al centro, es volver a comprarle a lo que está abierto, porque no podemos mantener nóminas, no se pueden pagar las nóminas si el empresario no vende. Entonces, hay que ocuparnos de quienes lo perdieron todo, claro que sí, pero también hay que ocuparnos del que está abriendo con la esperanza de que le compren todos los días, que está abriendo su negocio todos los días. Y ese era el llamado, y la verdad tengo que hacer un reconocimiento especial a ustedes que están aquí en el centro de la ciudad. Hay que volver al centro de la ciudad. Aquí hay mucha gente que vive del rebusque, pero también muchos empresarios que están con la esperanza de vender sus productos.
0: Donde esté abierto, compre. Es la campaña que está liderando la Cámara de Comercio de Pereira. Donde esté abierto, compre. Entre. Compre esas medias, compre ese cuaderno, compre ese utensilio para la cocina, compre esos zapatos, compre esa blusa. Donde esté abierto, compre. ¿Cuántos establecimientos comerciales, presidente, de los que ustedes visitaron, evaluaron con afectaciones, ya están abiertos en pie de lucha y comercializando sus productos?
1: Mire, la verdad es que tenemos un reporte preliminar. De esos 2,000 establecimientos que se vieron afectados, hay cerca de 1,000 que ya están otra vez operativos. Hay muchas necesidades, entre ellas el tema de auxilio para mercancías, porque muchas de las afectaciones se concentraron fue en que las estanterías se cayeron, en que los productos se dañaron, en que la maquinaria se dañó, pero el local se recuperó, se puede recuperar rápidamente. Entonces, muchos de los empresarios que se vieron afectados en la primera fase, las primeras 2-3 semanas, que nos reportaban que estaban cerrados, pero que estaban operativos, pues ya están funcionando desde hace ya un par de semanas. De hecho, si ustedes revisan, el centro de la ciudad ha venido teniendo una nueva dinámica hace un par de semanas. Y le voy a poner un ejemplo básico de por qué hay que volver al centro. La Cámara de Comercio volvió el lunes de la semana pasada. El parqueadero del frente de la Cámara, que es ahí en la calle, en la 23, entre octava y novena,
0: el del Lago Plaza,
1: estaba cerrado. Adivine qué pasó el día de ayer.
0: Abrimos.
1: El parqueadero se abrió. ¿Por qué? Porque la fuerza de la necesidad de parquear, porque hay que llegar a la Cámara a hacer el trámite, hizo que ese empresario se reactivara.
0: Total, a nosotros nos escribían mucho por las redes, presidente, y nos decía: qué bueno, queremos ir al centro, pero nos dicen dónde podemos parquear.
1: Claro, así es. Entonces, si vuelven las instituciones, y aquí hago un llamado a la alcaldía, a la gobernación, yo sé que están afectados, pero hay lugares en el centro donde pueden, desde donde pueden despachar, porque es que si usted hace que los funcionarios vengan al centro, que las instituciones vuelvan, que las aseguradoras vuelvan, que los empresarios vuelvan al centro, pues el señor que vende las empanadas al frente va a tener quien le compre. pues el transporte se va a dinamizar,

0: vamos a empezar, por ejemplo, están muy afectados quienes venden repuestos, gasolina, y ahí es un llamado también a que el tema del pico y placa lo suavicemos un poco, porque eso también está generando una afectación grave.
1: ¿Cree usted que está muy severo?
0: Yo creo que sí, y espero que no les quede gustando, porque donde nos lo dejen de esa manera va a ser muy gravoso para la ciudad.
1: Si no podemos hablar de una reactivación económica y del comercio, si estamos enfrentando una medida del pico y placa, que entendemos el por qué la origina, ¿no? Por el tema de riesgo, pero digamos que ampliarla a toda la ciudad, si nos parece también un poquito
0: claro,
1: exagerado.
0: Claro, lo que usted plantea es cierto, claro que sí, hay ciertos sectores de la ciudad que tienen que tener la restricción de la movilidad. Pero en Cerritos, ¿por qué? ¿Pero por qué en la avenida Condina? ¿Pero por qué en los barrios donde no hay afectación? Ahí necesitamos que los carros puedan circular. Ahora, haga la restricción en el centro, porque hay ciertas zonas que tienen afectación, pero yo creo que el llamado que hay que hacerle a la administración, al Instituto de Movilidad, es, hombre, sectorice el pico y placa en algunas calles y avenidas, pero no lo hagan toda la ciudad.
1: 7:25, quédese conmigo aquí, presidente, otros minutos más, porque nos vamos de una vez para otro sector del centro de Pereira con Chabelo. Chabelo, ¿dónde estamos ya?
2: No, Juan, hoy quiero rendirle un homenaje y un agradecimiento a la gente de Atesa, a estos muchachos, a estos guerreros. Aquí están tragando polvo de lo lindo, limpiando todas estas calles para que esté listo el centro de la ciudad de Pereira y la gente pueda, nuevamente, como dice el director de la Cámara de Comercio, volver a salir al centro con tranquilidad, con la tranquilidad de encontrar una ciudad limpia, porque esto hay que pasarlo y aprovechar lo bueno. Y aprovechar lo bueno es que los muchachos como los de Atesa, los de las diferentes empresas de seguridad, toda esta gente que están acá, ellos todo el día limpian, terminan de hacer una demolición y ellos vienen a hacer la limpieza para que este sector se vea bonito. Así que a ellos toda la ciudad le agradece, pero hay que agradecerle de una manera: el que tiene la basura en su casa, venga, no la tire por ahí, porque igual hay que esperar que tengamos entonces toda esa capacidad para otra vez volver a tener la ciudad que en estos días ha estado limpia, sí, pero tengámosle conciencia a esto. Y como le decía el director de la Cámara de Comercio ahora, en cuanto a lo del pico y placa, Juan, las personas que manejan sus vehículos y viven de ello, del día a día en su vehículo también, son personas que están viendo muy afectadas. Y hay muchos que dicen, venga, si voy para Santa Rosa y no tengo ningún tipo de problema, ¿por qué en Dos Quebradas hay vías que no tienen problema para esto, para el pico y placa? ¿Por qué no lo están aplicando de esta manera? Nos toca reactivarnos y es entre todos, Juan.
1: Muy bien. 7:27, Chabelo, lo que muchos comerciantes quieren saber es el tema de las ayudas, es el tema, sí, de los auxilios, es el tema de los subsidios económicos. Presidente, hace algunos días el alcalde de Pereira salió avisando que les iba a entregar un millón de pesos de auxilio a los vendedores ambulantes que se encuentran registrados en el Registro Único de Vendedores Ambulantes de Pereira. Los comerciantes, los de los locales, se preguntan ellos, ¿para cuándo van a tener los subsidios?
0: Bueno, en cuanto a los afectados que están en el RUIB, que es el Registro Único de Vendedores Ambulantes, ese es un tema pues que está manejando, sí, directamente la administración. También el alcalde hizo un anuncio de una ayuda de 5 millones de pesos para los comerciantes afectados. El día de ayer logramos enviar absolutamente toda la documentación para firmar el convenio con la alcaldía. ¿Nosotros qué vamos a hacer? Nosotros le vamos a enviar a la alcaldía el listado de los damnificados, porque nosotros hicimos una encuesta en calle, sabemos quiénes son realmente los damnificados, y la alcaldía girará los 5 millones a nombre del empresario afectado al Banco Agrario para que él pueda ir y reclamar esa ayuda, que es o para material de trabajo, ¿cierto? Como capital de trabajo, o para reparar el establecimiento de comercio o para reposición de mercancías. En eso estamos, digamos que los recursos están disponibles, pero los trámites normales que hay que tener, porque hay una cosa que yo le quiero decir a los empresarios, y es que hay que tener un poco de paciencia, porque en uno o dos años todas estas acciones que estamos llevando a cabo las van a revisar los entes de control, y nada, nadie se acordará y quedarán los problemas de quienes estamos al frente de la emergencia, pero esa plata va a llegar, el alcalde está muy comprometido con eso, los recursos están disponibles. Nosotros desde la Cámara estamos hoy haciendo, juntándonos en dos iniciativas, una nuestra y otra que es liderada por el cantante, por los cantantes Johnny Rivera Nampa Vasco. Sí. Y es que el centro de convenciones será el epicentro en el mes de octubre, los primeros días de octubre, de una teletón, un concierto con feria comercial. En esa feria comercial vamos a vincular a los empresarios que lo perdieron todo de manera gratuita, van a estar allá. Luego vamos a hacer una feria inmobiliaria que también es de vinculación gratuita para los empresarios que se afectaron, que tienen mercancías y que necesitan venderlas. También tenemos otro programa que se llama Empresario Apoya Empresario. Es un programa que va a empezar en el edificio de la Cámara de Comercio con nuestros vecinos del edificio. En el tercer piso vamos a adecuar eso como oficinas para que ellos puedan trabajar. En el pasillo de entrada al edificio de la Cámara vamos a tener empresarios damnificados y nos vamos a ir de negocio en negocio, esos negocios que tienen alto tráfico, por ejemplo, Home Center, Pricemart, centros comerciales, y vamos a ubicar ahí a estos empresarios que lo perdieron todo. La Cámara va a proveer el stand, lo que necesitamos es que el empresario se reactive. Ahora, hoy tenemos una reunión con el Gobierno Nacional, van a venir varios funcionarios del Gobierno Nacional, entre ellos el director del Fondo Milagro, y ahí vamos a hacer peticiones claras. Subsidio a la nómina. Sí. Necesitamos que a los empresarios se les subsidie la nómina porque el riesgo de pérdida de empleo está cercano a los 21 mil empleos formales.
1: Mucho, mucho.
0: Eso significa que vamos a pasar de un desempleo que estaba alrededor del 7-8% al 30% de desempleo. Yo he reiterado esto, el problema hoy, sí, hay que recuperar la vivienda, pero el problema hoy es económico. Porque claro, usted puede tener su vivienda, pero si no tiene con qué mercar, si no tiene con qué pagar el colegio, los servicios públicos, vamos a tener un problema social muy grave.
1: Presidente, me quiero devolver un poquito al subsidio de los 5 millones. Es hasta 5 millones, no es que a todos se les vaya a dar 5, ¿no?
0: Es hasta 5 millones de pesos, sí.
1: ¿Quiénes son los beneficiados de este auxilio? ¿Los que se registraron en el censo como comerciantes afectados o deben estar registrados en Cámara de Comercio?
0: Los que nosotros detectamos en nuestro censo empresarial que estaban afectados. O sea, nosotros tenemos claro, porque hicimos un censo calle a calle, cuadra a cuadra,
1: sí,
0: de quiénes son realmente los afectados. En ese listado, que es de cerca de 1.200 empresarios, van a estar incluidos los 623 que lo perdieron todo, porque nosotros sabemos que el negocio ya no existe. Van a estar todos los de la calle del Tubo.
1: Por favor.
0: Que además hago una cuña, yo tuve ahí un restaurante como 5 años, hace pues ya un poquito de tiempo. Ahí van a estar ellos porque los tenemos censados. El empresario que perdió su negocio puede estar diciendo, pero yo no me registré. No, pero nosotros sí lo registramos. Es que la Cámara de Comercio, si es un empresario formal registrado en la Cámara, tiene la base de datos por direcciones. Entonces nosotros por eso lo vamos a hacer nosotros, porque vamos a garantizarle a la alcaldía que efectivamente los 5 millones o los 2 o los 3 que le giren al empresario es porque realmente se vio afectado.
1: Presidente, finalmente le quiero preguntar por Expo Futuro, porque ustedes fueron los que primeros levantaron la mano para ayudar a los comerciantes una vez presentado el terremoto, y fue servir en Expo Futuro, no solamente como ese gran centro de acopio y recepción de ayudas a nivel internacional, sino que ustedes tomaron una iniciativa muy específica y fue servir como bodegaje para los comerciantes que perdieron sus locales, sus negocios, que pudieran allí guardar su mercancía. Allí todavía permanecen algunos comerciantes. ¿Hasta cuándo se les va a ayudar con esta labor?
0: Vamos a tratar de hacerlo el mayor tiempo posible. Sin embargo, pues ahí tuvimos a cerca de 300 empresarios. Como le digo, muchos de ellos ya se han reactivado, han ubicado locales comerciales y están retirando sus mercancías o sus maquinarias de allá. Vamos a tenerlos por todo el mes de septiembre. Sin embargo, justo como tenemos concierto, necesitamos reactivar el centro de convenciones, que hemos tenido una solidaridad muy grande de los organizadores de eventos. Todos los eventos que teníamos programados entre agosto y septiembre, la gran mayoría, con decirle un 90% de ellos, fueron trasladados para octubre, noviembre y diciembre.
1: Se aplazaron, más no se cancelaron.
0: Se aplazaron, más no se cancelaron. Y la premisa es la misma que le hemos dicho al gobierno nacional y hemos dicho a los gremios a nivel nacional. La mejor forma de ayudarnos es cuál. Hagan sus asambleas en Pereira, eso nos ayuda a movilizar los hoteles que quedaron en pie, que están funcionando, eso nos ayuda a mover la economía. De hecho, próximamente vamos a anunciar, ya como oficial, todavía no, pero les voy a dar la premisa, el año próximo
1: ¿sí?
0: vamos a tener la Asamblea Nacional de Confecámaras aquí. Eso es un evento que trae más de 2.000 personas a la ciudad. Qué, o sea, bueno, que vamos a tener ocupación hotelera completa en ese evento. El llamado que le hacemos a los gremios a nivel nacional es ese: hagan sus asambleas el próximo año en Pereira. Aquí todo quedó en pie. Tenemos afectaciones, claro, pero los hoteles están funcionando, el centro de convenciones está funcionando, nuestro sector gastronómico funciona, nuestro servicio de transporte aéreo funciona, entonces no hay razón para no venir a Pereira.
1: Presidente, pues gracias por estos minutos, gracias por toda esta labor que están haciendo, visitando puerta a puerta a todos esos comerciantes, verificando qué fue verdaderamente lo que les sucedió, y bueno, y asumir esa labor también que le han encomendado la administración municipal de la entrega de esos auxilios que efectivamente están tan necesarios para los comerciantes. Cuente con nosotros, cuente con Tropicana, cuente con Última Hora Pereira para hacer ese, también ese puente y ese enlace de contarle a los comerciantes cómo van esos procesos, que usted bien lo ha dicho, ahí van con los trámites que se tienen que hacer, pero con mucha paciencia. Dios lo bendiga.
0: Muchas gracias. Ustedes, y el mensaje final que le quiero dar a los empresarios es: aquí estamos en la Cámara de Comercio para apoyarlos, para representarlos, estamos levantando la mano, estamos levantando la voz, queremos que tengamos la ciudad limpia rápidamente. Ahí es el llamado que le hacemos al alcalde, sé que lo está haciendo, lo están haciendo muy bien, a toda marcha, comprendemos las necesidades, pero es necesario que tengan en cuenta que necesitamos despejar escombros, limpiar la ciudad y sobre todo revisar el tema del pico y placa.
1: Sí, señor, muchas gracias. Es Jorge Iván Ramírez, presidente de la Cámara de Comercio de Pereira, que nos acompañaba aquí en Cómo Amaneció Pereira en esta alianza informativa. Nos vamos con Santi y con Lechón, que están en otro punto del centro de Pereira, hacia el sector de la carrera octava, sentido Plaza de Bolívar, Parque La Libertad. Vamos a ver cómo está allí la situación.
3: 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Muy buenos días, ¿cómo está?
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3: ¿cuál es la dirección exacta de aquí para que venga la gente? 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
3: Listo, así que los esperamos, los que están por aquí cerca, para que vengan y se refresquen y coman.
1: 7:37, los negocios que se reactivan. La Jarra, que fue uno de los negocios más golpeados. La sede de aquí de la séptima afectada, otra de la octava, y ahí están dando la pelea. Sale el Mono Jaramillo, aquí nos vamos a broncear el rostro, pero no importa, todo sea por los comerciantes. Tatis, mire, después de la tragedia, nosotros de por sí los pereiranos, los nacidos y los por adopción, somos muy orgullosos de nuestra tierra, somos muy orgullosos de ser pereirano. Y después de la tragedia, ese sentido de orgullo y de pertenencia se afloró más, creció más y se reflejó más en esas empresas o en esos emprendimientos que empezaron a hacer camisetas con mensajes alusivos a la ciudad de Pereira. Usted está con una de estas personas de una marca maravillosa que se llama La Perla. Tuve la fortuna y el honor de ser homenajeado regalándome una camiseta de esas tan espectaculares. Ayer me la puse, la volví nada entregando tejas, pero bueno, toda esa es la labor que nosotros hacemos todos los días. La Perla, usted está con estos emprendedores que se han puesto la camiseta literalmente y que quieren salir adelante y que quieren resurgir en medio del terremoto. Adelante, Tatis.
5: Bueno, pues aquí estamos con más empresarios en la Plaza de Bolívar que nos van a contar qué están haciendo. ¿Cómo has estado?
6: Hola, buenos días. Bueno, nosotros somos una marca que nace por y para Pereira. La idea es mostrar ese sentimiento de orgullo de ser pereiranos.
5: ¿El objetivo cuál es? ¿Vender en forma? ¿Redes sociales, números de contacto, un WhatsApp para que la gente los contacte? ¿En ese momento están en físico o están virtuales?
6: Virtuales, 100%. Nos pueden encontrar en Instagram, arroba la perla col, y en WhatsApp por el número 323-495-7661.
5: La Perla, yo llamo, confeccionan de una en adelante o solamente pedidos grandes.
6: No, desde una en adelante. Tenemos 4 modelos, diferentes colores, tallas, todo disponible 100%, una marca de Pereira, todo es confeccionado y estampado aquí mismo.
5: Bueno, a Juan no me le vuelva a dar camisas, que mire cómo la volvió.
6: No, es que... Esa es la idea, lucirla. Bueno.
1: Ayer yo hice un post en mis redes sociales de la camiseta a todo el mundo. ¿Dónde la compro? Con la perla, arroba la perla style, ¿no? Arroba la perla style. Yo digo que no es una camiseta, eso es una armadura. Eso es un tributo a esta ciudad. Todos estamos llevando con orgullo esas camisetas. A ellos Dios los bendiga y que les termine de ir muy bien, que les siga yendo muy bien.
6: Muchas gracias.
5: Cuídate mucho. Por acá tengo más gente. Ven para acá, para este lado. ¿Cuál es su nombre?
7: Hola a todos. Yo soy Verónica Vera. Mi emprendimiento se llama De Por Vida, pero antes que nada les quiero dar las gracias a ustedes por tenernos en cuenta, por ayudarnos a visibilizarnos. Definitivamente el sismo movió la ciudad, pero también movió corazones. Entonces se ha mostrado mucho la unión. Mi emprendimiento nace hace 3 años y medio por amor a la ciudad, por amor a los colores de la ciudad. Hoy estamos afectados porque el 10 de agosto no estamos generando ingresos. Nosotros nos dedicamos a cocinar para rescatistas y nuestra tienda cerró. En ese momento estamos en búsqueda de local para reubicarnos, reiniciar, reinventarnos. ¿Qué hacemos nosotros? Nosotros hacemos todo tipo de prendas, textiles, tendidos para cama, cobijas, cortinas, alusivos a los equipos de fútbol, a la ciudad y del diseño que las personas desean. Camisetas como estas que son totalmente sublimadas, camisetas y accesorios para mascotas de la ciudad, del equipo de la ciudad y de otros equipos de fútbol. Accesorios, llaveros, pocillos. Estábamos ubicados en la carrera 4 con 11, ya no seguiremos ahí buscando dónde ubicarnos, pero nos pueden encontrar en Instagram como @deporvidatienda. Y mi WhatsApp 321-614-3818. Por el momento estamos trabajando virtual, entregamos a domicilio y participando en algunas ferias de emprendimiento de la ciudad. Es el momento de mostrar la unión y el amor por los colores de la ciudad.
5: De por vida. Muchas gracias.
7: A ustedes.
5: Ahí está pues la gente que también, empresarios que nos están acompañando hoy en la Plaza de Bolívar, porque hoy queremos reactivar el centro. Hoy vamos a reactivar el centro con la ayuda de todos ustedes. ¿Qué hay que hacer? Véngase para el centro. Haga compras en el centro, Juan.
1: 7:41 en Cómo Amaneció Pereira de Tropicana en esta alianza informativa. Hoy de la mano de los comerciantes, recordarles que el próximo jueves, cuando por fecha conmemoramos un mes del terremoto y de la tragedia que partió la historia de Pereira en dos, vamos a estar de nuevo aquí, en este mismo lugar, no solo conmemorando un mes de esta situación, sino apoyando al comercio de Pereira, porque entendimos que solamente dinamizando y reactivando la economía de esta ciudad podemos salir adelante. Esto no se hace solamente con buenos deseos, con ganas, con esperanza, con... eso lo tenemos los pereiranos en el ADN, pero necesitamos es que la platica fluya, que la platica se mueva. Y esto, ¿cómo se hace? Invitando al pereirano que compre a pereirano, que venga al centro, que no le dé miedo venir al centro y que apoye el comercio del centro de la ciudad. Santiago, desde otro punto en la carrera 8ª, centro de Pereira.
8: A todos nuestros seguidores de Última Hora Pereira, de Tropicana, la más bacana, seguimos reactivando el comercio poco a poco, estamos de la mano de nuestros comerciantes. ¿Cuál es su nombre?
9: Rodrigo.
8: Don Rodrigo es una persona que lleva acá alrededor de cuántos años vendiendo camisetas, correas, de todo un poquito.
9: Desde la calle, estoy desde niño por acá.
8: ¿Desde niño?
9: Sí, hace 44 años estoy por acá.
8: Más de 44 años estaba por acá. ¿Cómo me lo cogió el terremoto? ¿Cuánto tiempo estuvo en la casa sin hacer nada?
9: Ah, estuve
8: desde el 10 que pasó.
9: Desde el día que pasó hasta apenas salí el jueves.
8: O sea, prácticamente 2 semanas largas, 3 semanas. Sí. Contémosle a nuestros seguidores de Tiempos de Tropicana, la más bacana de Última Hora Pereira, ¿qué podemos encontrar acá? Veo camisetas del deporte de Pereira, de Colombia, veo sombreros, correas,
9: sí.
8: ¿Qué tenemos?
9: Correas, sí.
8: Hasta radios tiene por acá. Mira, estos radios tan bonitos.
9: Correas, camisetas, muchas cosas.
8: Dirección exacta para que la gente se programe y diga, yo quiero ir a comprarle un radio, quiero ir a comprarle una camiseta, vea, del Depor.
9: Carrera 8ª con 18, 7.
8: En la carrera 8ª con 18, ahí está, para que ustedes vengan, una camiseta de la Selección Colombia, camiseticas negritas para que haga deporte, chaquetas, de todo.
9: Muy bien.
8: Muchísimas gracias a usted por reactivar también la economía acá en la ciudad de Pereira. Son nuestros comerciantes que siguen camellando, siguen dándole a toda, porque de esta nos levantamos todos, sí o sí. Vamos a seguir mirando a ver qué otros comerciantes andan por ahí.
1: Vendedores ambulantes que necesitan reactivarse, que necesitan poder vender, que necesitan poder tener sus recursos para ir a pagar su pieza, para pagar su alimentación o para llevarle la alimentación a sus hijos o a su familia. Aquí estamos de la mano de los vendedores ambulantes también. 7:44, desde otro punto del centro de Pereira, Camila y Chabelo, ¿dónde llegamos ya, Chávez?
2: Bueno, Juan, estamos aquí, vea, las acciones que está realizando la Policía Nacional. Mire, vea. Unas personas, unos ladrones, unos zampones, unos delincuentes, metiéndose a las estructuras que están colapsadas, robándose lo que está quedando allí en ellos.
1: ¿Los agarraron, Chávez?
2: ¿Encontraron la qué?
1: ¿Los agarraron?
2: Claro, ahí los agarraron, ahí los sacaron de montar a la patrulla. Y miren lo que llevan. Agente, me hace un favor, miren lo que le encontraron a estos personajes, Juan, vea. Mire, vea.
1: Gracias.
2: Eso le encontraron. En un costal llevaban un bafle, llevaban cosas, estaban metidos aquí en la peatonal de la 18, en uno de estos edificios, revolcando a ver qué más encontraban allá. Y esas son las acciones que viene realizando la Policía Nacional en diferentes sectores de la ciudad para garantizar, tratar de garantizar que las pertenencias que tienen, lo que decían ahora muchos de nuestros amigos que nos han acompañado, y es que cuando llegaron ya perdieron sus cosas. O sea, no nos dejaron entrar a nosotros, pero la delincuencia se ha metido a los locales comerciales y han robado. Entonces, el llamado para la comunidad, cuando vean a estas personas que no tienen nada que ver con esa estructura que está allí y que los dueños no han aparecido, que los dueños ya no han dejado entrar, pues hombre, venga, hagámosle la bulla, hagámosle... llamemos la atención, vea, ¿y ustedes qué hacen ahí? ¿Ustedes qué hacen allí? Porque hay personas que están dedicadas a saquear establecimientos comerciales que están cerrados, Juan.
1: 7:46, sí, y la policía ha hecho una ardua labor, lo que pasa es que no pueden estar presentes en todos los sitios, pero si los amigos de lo ajeno han empezado desde el mismo día del terremoto, empezaron a hacer de las suyas, ellos no han parado, ellos también están dedicados a su actividad económica, y bueno, necesitamos la solidaridad de todos los pereiranos para que entre todos evitemos que estas personas sigan haciendo de las suyas.
2: De las suyas.
1: 7:46 minutos, señor.
2: Bueno, antes de irme, pues, le quería contar que estamos aquí en uno de los puntos tradicionales al frente de la alcaldía municipal. A ver si usted me dice cuál es el punto que yo creo que tiene los mismos años que tiene la alcaldía de Pereira.
1: Yo pensé ricas. Que hacía los mismos años que tiene usted.
2: No, ricas, no, yo creo que ya más o menos. O sea, son ricas, deliciosas, las empanaditas del submarino. Ay, las empanaditas del submarino que ahí están ya activadas. Vamos a hablar un momentico con doña Claudia, que están aquí listos. Aquí tengo a Camila haciendo ejercicio.
1: Se tiene caminando detrás de usted.
2: Doña Claudia.
1: Ahí está, vea, submarino reactivado, ¿no?
2: El submarino, sí, señor. El submarino reactivado. En 1968, en pleno corazón de la ciudad de Pereira, abrió las puertas el submarino. Símbolo de Pereira. La empanada es símbolo de Pereira. Doña Claudia, venga para acá. Venga para acá, hablemos un momentico. Invitemos a la gente para que venga y disfrute de las más ricas y tradicionales empanadas de la ciudad de Pereira, el submarino.
10: Claro que sí, les tenemos servicio al cliente a partir de las 7 de la mañana hasta las 5 de la tarde. Acá estamos intentando meter ya todos nuestros productos de nuevo para poder tener el gusto de atender.
2: Bueno, ustedes en esta contingencia que tenemos, ¿cuántas personas están trabajando todas?
10: Sí, los jefes nos han sostenido todos completamente, estamos todas colaborando, no el tiempo completo, pero sí estamos laborando. Gracias a ellos y a la colaboración de muchos clientes que han vuelto. Muy lento, sí, pero han vuelto.
2: ¿En un promedio las ventas cuánto han bajado?
10: Casi un 50-50.
2: Un 50%. Así que ya saben ustedes, entonces, ¿dónde venir a comer las empanadas más tradicionales y más ricas de la ciudad de Pereira?
10: En el submarino.
2: Ya saben entonces, Juan, desde 1968.
1: Porque dice pago solo en efectivo.
2: Sí, señor, solo en efectivo. Así que ya saben, otro punto tradicional de la ciudad de Pereira. Usted quiere decirle a alguien, venga, vamos para la Plaza Bolívar. La Lucerna ya abrió y también el submarino está listo para que usted a comerse unas ricas empanadas.
1: Donde esté abierto, compre, es la campaña que estamos acompañando. Vamos a seguir apoyando a los comerciantes. Tatis, llegan más de ellos a la Plaza de Bolívar a compartirnos sus emprendimientos, dónde están, qué les pasó y sobre todo cuáles son los servicios o los productos que ofrecen. Siga.
5: Sí, señor, aquí tenemos la gente también desde Providencia. Tengo por acá otro de los empresarios. ¿Cómo ha estado? ¿Cuál es su nombre?
11: Buenos días, mucho gusto. Cristian Andrés, del barrio Providencia, uno de los barrios más afectados de Pereira. El mensaje que quiero dejar es que la mayoría de nuestras familias perdieron todas sus viviendas. Estamos en un albergue ubicados muy reducidos, no tenemos mucha alimentación, cosas de aseo. Entonces el mensaje es que si de pronto los pereiranos de buen corazón, que yo sé que sí existen, puedan arrimarse a nuestro barrio a dejar un granito de arena, de pronto cosas de aseo, implementos.

0: comprarles, a darles ese apoyo de poderles comprar una libra de arroz o algo, nos está apoyando a nuestro barrio Providencia.
1: Vale, esa fue la gente de Providencia que también se ha visto muy afectada. Venga, por este lado, señor, tenemos empresarios, son todos, el que sale a trabajar, a rebuscarse, son todos. Venga por acá, por este lado. ¿Cuál es su nombre?
2: Mi nombre es Diego Andrés Correa.
1: Diego Andrés, ¿a qué se dedica?
2: Yo soy asesor comercial puerta a puerta, en la calle, en las personas que van caminando. Entonces yo ofrezco mis servicios de internet, telefonía, televisión, de... Claro, pero entonces estamos buscando esa ayuda. ¿Por qué? Porque hay unas personas que se les calla todo. Tenemos un inconveniente de comunicación. Pero entonces yo soy de calle a calle. 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Nosotros vendemos, hay otras personas que también están vendiendo, que necesitan que un abrazo, un apoyo, tranquilo que va a seguir, hay bonitos días, y de ahí seguimos adelante trabajando y esperando que nos paremos de este proceso con la ayuda de Tropicana, con la gente que nos conocen, y que nos vamos a ayudar uno a uno entre todos.
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2: 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La primero fue persona a persona, abrazando, comenzando, ayudando. Y ya después conectando, vio al llamar, decir que estamos bien, de que estamos, que pasó esto, pero nos conectamos. Y claro, y yo que estoy trabajando para ellos, dándole la información de que estamos activos, de que le vamos a conectar su internet para poder que se comunique al mundo, a las personas, y a decir información como esta. Ayúdenos, Diego, trabajando, comprando y aquí visitándonos.
1: Muchas gracias, Diego. Dios lo bendiga. Vamos para adelante. Vamos todos para adelante. Aquí estamos desde la Plaza de Bolívar con todos los empresarios. Él es un empresario, él es un comerciante de servicios, de productos, y así como él, usted también puede necesitar del servicio que él está ofreciendo, y para eso estamos aquí con Tropicana y con Última Hora Pereira, Juan.
3: Muy bien, se reactivaron los embellecedores de calzado, Chabelo, otra de las personas o de ese nicho económico muy afectado por lo que sucedió aquí en la Plaza de Bolívar, pero qué bueno verlos ya ahí, al pie del cañón, embelleciendo el calzado de los pereiranos. Sí, señor.
4: Señor, aquí estamos en esta labor que lleva muchísimos años. Bueno, estamos con... ¿Tu nombre es?
5: César Augusto Jaramillo.
4: César Augusto Jaramillo, jugaba fútbol muy bueno con una emisora acá. Venga, Julio, para un momentico, perdón, ahí lo interrumpo. Julio, ¿cuánto tiempo llevamos en esta labor?
5: Yo estoy aquí sentado desde el año 81, el Día de la Madre del año 81, 45 años aquí usando zapatos en la Plaza Bolívar.
4: Bueno, Julio, me la voy a meter un momentico al rancho.
5: Dígame.
4: En estos días, ¿cuánto está produciendo usted?
5: Uy, hermano, pues a comparación de antes del terremoto, estoy produciendo un 30-40%.
4: 30-40%.
5: Un ejemplo, antes del terremoto me ganaba 40-50 mil pesos, ahora me estoy ganando 20 mil con el día.
4: ¿Desde qué horas?
5: Yo llego a las 7 de la mañana, por ahí hasta las 3 de la tarde.
4: 3 de la tarde. La gente, la invitación para la gente para que venga al centro de la ciudad de Pereira. Porque uno dice, no, es que estamos aquí en la Plaza Bolívar, pero ¿qué hay para ver? Pereira no es solo estructura, Pereira es su gente.
5: Claro que sí, esta ciudad aquí es muy acogedora, muy amañadora, y lástima lo que pasó, pero hay que salir a buscar el día a día. Pues, por el caso mío, tengo que madrugar a trabajar después de 20 días que estuve quieto, sin ganarme, sin producir nada. Hay que salir a laborar, hermano.
4: Julio, una pregunta, ¿cuánto vale una lustrada?
5: Vale 5,000 pesitos.
4: 5,000 pesos, así que vea, de 5,000 en 5,000. Entonces, aquí vienen, ¿cuántos son las personas que están acá en esa labor aquí en la Plaza Bolívar?
5: Alrededor de la Plaza Bolívar somos 15 lustrabotas.
4: 15 lustrabotas, 15 familias que dependen de esto, con un promedio en el

0: más o menos, como dice Julio, de unos, ¿cuántos? ¿20,000 pesos?
1: Sí, 4 o 5 lucaditas sacando uno ahora.
0: Eso está casi. Así que Julio, hágale pues, papito. Un abrazo.
1: Listo, mano. Ok. Muy amable, muchas gracias.
0: Ok, aquí estaban. Esto hacen parte también de todo lo que... Bien, bien. Esto hace parte de nuestra tradición. Venir acá a disfrutar de una comida. ¿La qué?
2: Tropical Estéreo y Amor Estéreo, hermano, romántica.
0: Sí, señor.
3: Volvió, volvió. Ahí está. Volvió.
0: Ahí volvió, ahí volvió.
3: Ese,
0: sí,
3: ese bueno, está también activado.
0: Total, Juan. Así que ya saben, entonces, Pereira se está reactivando. Pereira es una ciudad que no ha parado. Ya empezaron los locales comerciales, ya empezaron nuestros amigos transportadores. Hay trabajo de construcción, todo el que quiera, Juan. Nuevamente por acá,
3: sí.
0: un amigo. Juan, le tengo dos preguntas. ¿Dónde quedó la registraduría de Cuba?
3: Está en Expo Futuro.
0: En Expo Futuro. Ah, bueno, en Expo Futuro. Porque por aquí me están preguntando que dónde queda. Y las personas que quieran trabajar construcción, les voy a dar un número de WhatsApp. Es confiable eso. Están necesitando todo lo que tiene que ver con oficiales de construcción con experiencia para trabajar en mampostería, obras blancas, acabados, estructuras metálicas, requisitos, contratación inmediata. Eso, ya, hemos dicho, que tenga, ¿cuál es el requisito? Que usted tenga voluntad. El número de WhatsApp, para que ustedes escriban, 304-479-7853, se lo voy a repetir, 304-479-7853, usted está en este momento diciendo, venga, ¿qué me voy a poner a hacer? Está necesitando personal para trabajar en la construcción.
3: A propósito de eso, Chávez, la alcaldía de Pereira hoy a las 10 de la mañana en la sede del Parque Metropolitano del Café ha hecho una convocatoria para contratar ingenieros civiles con especialización en estructural o en patología. Decía el anuncio, es confiable, nos lo envió directamente la Oficina de Comunicaciones de la Alcaldía, que contratación inmediata y excelente remuneración. Necesitamos ingenieros civiles en Pereira con especialización en patología estructural o en estructura que se puedan venir. Si usted es de Armenia y no tiene trabajo, es ingeniero y cumple con estos requisitos, venga de para acá, que aquí lo estamos esperando. Si usted es de Manizales, arranque para acá, que aquí lo estamos esperando. Lo contratan por un buen tiempo, buena remuneración y bueno, y ahí se emplea. 7:58, volvemos con Lechón desde otro sector del centro de Pereira. Aquí estamos de la mano del comercio.
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3: 7:59, Droga la Economía ya activo en el centro de Pereira. Bueno, otro de los lugares que se reactivó ayer en el sector del centro de Pereira, Plaza de Bolívar, fue La Lucerna. Muchos empleados muy contentos estaban desde primera hora con sus uniformes impecables luego de 4 semanas sin poder atender al público. Estamos hablando de La Lucerna en su sede principal en la calle 19 entre carreras séptima y sexta, porque afortunadamente sus sedes alternas, tanto la de la Circunvalar como la del Centro Comercial Unicentro, pues no sufrieron afectaciones por el terremoto y pudieron sostener los empleos. Pero la Lucerna, la tradicional, la del sede del centro, abrió ayer de nuevo y no se imaginan lo esperanzador que fue para tantos pereiranos, la felicidad que llevó esto. Y bueno, fue un sinónimo de esperanza, de fe y de que sí se puede volver a reactivarnos. Aquí está la notica que hicimos ayer con esta reapertura.
6: Viendo la normalidad, los que pueden volver a la normalidad. Hoy lunes 7 de septiembre había anunciado la Lucerna que iba a volver a abrir sus puertas y efectivamente las puertas están abiertas, así que nos llena de esperanza, de alegría y de fe que uno de los restaurantes o de las marcas insignias de Pereira haya nuevamente tomado la valentía de volver a abrir sus puertas. Vamos a ver cómo está, cómo están trabajando y cómo están funcionando.
7: Muchas gracias por estar aquí. Gracias por abrir, gracias por darnos la bienvenida, no saben lo que significa. Gracias por estar acá.
3: Bueno, y en este objetivo de mostrar a través de nuestras redes sociales cómo Pereira poco a poco se reabre y cómo el comercio se reactiva económicamente, pues nos llena de mucha alegría y sobre todo de estar en la Lucerna. A través de sus redes sociales anunciaron que hoy, lunes 7 de septiembre, iban a volver a abrir sus puertas y aquí están cumpliéndole a la ciudad. La Lucerna, una de las marcas tradicionales e insignias de Pereira, aquí está, de pie, con sus empleados. A pesar del terremoto, no se rinden y hoy quieren nuevamente estar listos y abiertos para los pereiranos. Dayana, una de las gerentes de la Lucerna, buenos días, gracias por estar con nosotros. ¿Cómo estás?
8: Conmovida, feliz, agradecida.
3: Vemos que había mucha gente esperando, ya llegaron los primeros clientes, nos ganaron.
8: Sí, no, muy contentos. Es un sentimiento de mucha felicidad, pero también sentimientos encontrados de ver todos los demás colegas que literal están en el piso y nosotros contamos con la bendición de estar de pie. Como sea, es un momento con muchos sentimientos encontrados, no se puede decir que no está bien cuando cosas no están bien, pero
3: es como una alegría con ganas de llorar.
8: Sí, sí, es un sentimiento muy extraño.
3: Hans, ¿qué pasó durante todas estas 4 semanas antes de tomar la decisión? ¿Qué sufrimos en el terremoto y qué nos tocó hacer para hoy volver a abrir las puertas?
9: Bueno, buenas a todos. Obviamente esto ha sido una carrera contra el tiempo, tratar de rescatar la infraestructura, tratar de hacer que el centro de la ciudad sea nuevamente un lugar seguro para mantener todos los puestos de empleo, porque si bien en este momento ya logramos como sortear las mayores dificultades, salvaguardar la vida y salvaguardar la infraestructura, el lema de nosotros en este momento tiene que ser la reactivación económica. No podemos dejar caer la ciudad por falta de empleo, por falta de activación. Entonces, para nosotros esto es un paso muy, muy importante en ese sentido y queremos contribuir así otra vez a que Pereira se vuelva a levantar.
3: ¿Cuántos empleos generamos nosotros en la Lucerna?
9: Nosotros en total, en todas las sedes, generamos alrededor de 180, 186 empleos. Pero obviamente la sede principal, que es la que estamos abriendo el día de hoy, es la que genera más empleo y la que es más importante para nosotros. Entonces se podrán imaginar la importancia que tiene este día para la historia de la empresa.
3: ¿Hemos tratado de conservar todos esos empleos a pesar de la situación?
9: Los hemos tratado de conservar. Hemos tenido que, como otras empresas, tomar algunos mecanismos como para podernos mantener, porque no sabíamos cuánto tiempo iba a durar esa situación. Pero podemos decir que hemos mantenido todos los empleos.
3: Dayana, la Lucerna del Centro es un lugar seguro, se hicieron todas las evaluaciones, estamos listos y completamente seguros para recibir a los pereiranos, ¿verdad?
8: Totalmente seguro. La invitación es a todos los clientes que quieren tanto esta marca, a todos los pereiranos, también a los turistas que vengan a este lugar. Es un lugar seguro, afortunadamente aquí no sufrimos mayores daños. La prueba de ello es que nuestra infraestructura está tal cual como
3: está. Está más bonito que nunca.
8: Muchas gracias.
3: Además se siente más acogedor que nunca. ¿En qué horario están abriendo?
8: Estamos abriendo a las 9 de la mañana. Por ahora vamos a cerrar a las 6 de la tarde, esperando a que todo el comercio se reactive para volver a manejar los horarios habituales que teníamos antes del 10 de agosto.
3: Hans, finalmente, sede centro, sede principal hoy abre, pero estamos bien en la de la Circunvalar y la de Unicentro, normal.
9: Están trabajando desde hace un par de semanas normalmente. La gelatería sobre la carrera sexta, donde se están... donde ocurren en este momento algunas demoliciones, está abierta, a veces cierran, a veces abren, pero la gente afortunadamente nos ha apoyado mucho y nos han estado visitando.
3: Présteme mucha atención, usted que me está viendo, pereirano, pereirana, no les dé miedo venir al centro. Hágalo con las medidas de precaución del caso. Vengan a La Lucerna, apoyen todo el comercio que se está reaperturando. Vengan a este lugar de encuentro tan acogedor y tan tradicional. Y aquí empezamos a hablar de lo que nos pasó y empezamos a planear cómo vamos a surgir de nuevo. La Lucerna, su sede principal, aquí en la 19, abre sus puertas. Los esperamos. Ah, yo llegué ayer a La Lucerna y me dio como unas ganas de llorar. Era un sentimiento encontrado, muchachos. Porque yo estaba muy contento de que ellos habían vuelto a abrir, pero estaba muy triste porque pues no estaba como antes. Cuando hablo de no estaba como antes, que usted llegaba y eso estaba lleno. Poco a poco nos vamos reactivando, poco a poco el centro se convierte nuevamente en ese punto de encuentro. Yo quiero responderle quizás a esas personas que nos han escrito mensajes diciendo, ustedes por qué están promoviendo que vaya la gente al centro, no sean imprudentes. No, mire, nosotros lo que hacemos es invitarlos a que vengan con las medidas de precaución, no se vayan a pasar por debajo de los edificios que están con situaciones complejas, respeten los perímetros con las cintas amarillas, hagan caso a las autoridades, pero vengan al centro, porque es que si usted no viene al centro, pues no se va a dinamizar la economía del centro. El señor que embellece calzado aquí diagonal a mí, pues no va a tener el sustento diario si no tiene a quien lustrarle su calzado. El vendedor ambulante que vende las medias, que vende el matacucaracha, la pomada de cocaína, de marihuana, eso es para su sustento diario. Necesitamos reactivar ese público para que así volvamos a tratar de estar en la normalidad. A La Lucerna, felicitaciones, han sostenido la gran mayoría de empleos, vuelven a abrir sus puertas y qué bueno que ustedes puedan venir ahí, se sientan, se toman un café, se comen la tradicional milhoja y conversan de lo que pasó o cambien de tema, dejemos de hablar de lo que pasó y hablemos de lo que va a ser. 8:07, mire, una de las empresas de servicios públicos que más trabajo ha tenido durante la atención a esta emergencia es la empresa de energía de Pereira. No solamente desde el momento exacto de la tragedia, cuando se registraron tantas viviendas, estructuras colapsadas que generaron los cortes del servicio de energía eléctrica y todas las familias esperaban con ansia loca volver a tener el fluido de la energía en tiempo récord y con el apoyo incluso de cuadrillas de otros departamentos del país, pues pudieron hacer ese proceso. Pero esta empresa no ha parado y no ha parado es porque Pereira se sigue demoliendo en las estructuras colapsadas, seguimos removiendo escombros y seguimos reactivando la economía. Y por eso hoy nos acompaña la empresa de energía de Pereira en cabeza del ingeniero John Velázquez. John Velázquez, ¿verdad?
10: Correcto.
3: Subgerente de soluciones energéticas, ¿lo dije bien?
10: Gerente de soluciones energéticas.
3: Gerente de soluciones energéticas. Gerente, ¿cómo está? Ingeniero, buenos días, bienvenido. ¿Cómo amaneció?
10: Muy buenos días para usted y para todos los oyentes de Tropicana.
3: Primero que todo, ¿cómo me alejó a usted, a su familia? ¿Todos bien?
10: A Dios gracias, a todos nos fue muy bien, la casa bien, las personas bien, trabajando desde el primer momento.
3: Ingeniero, estamos acompañando al comercio de Pereira. Estamos viendo cómo se reactivan muchos locales comerciales, pero indudablemente esto sin el apoyo del acompañamiento de la empresa de energía de Pereira no es posible hacerlo. Quiero que usted me explique un poco cómo funcionan estos procedimientos, digamos, en las edificaciones que se empiezan a demoler, cuál es el acompañamiento que ustedes hacen y sobre todo en los locales que quedaron en pie que necesitan reactivarse una vez estos edificios vecinos se demuelan. ¿Cuál es el proceso que ustedes hacen ahí?
10: Bueno, nosotros hemos estado involucrados en este proceso desde el primer momento, cuando se planean las demoliciones, desde el comité de demoliciones que encabeza el municipio. Entonces nosotros brindamos todo el apoyo para lograr aislar, retirar el servicio de energía, que en la demolición se haga en condiciones seguras, que no se vaya a correr ningún tipo de riesgo, ni para la comunidad, ni para las personas que intervienen en la demolición. Entonces suspendemos el servicio, estamos pendientes de que hagan la demolición. Una vez hayan hecho esto, restablecemos el servicio, y para la edificación como tal, que se encuentra demolida, ocurren varias cosas. Los que ellos pueden, tienen la opción de simplemente inactivar la matrícula, si tienen un proceso en el cual dicen vamos a reconstruir, vamos a iniciar un proceso con una matrícula provisional, vamos a reactivarnos, o pueden bien cancelar la matrícula y decir vamos a arrancar desde ceros y más adelante sacaremos una matrícula para una construcción nueva, un proyecto nuevo.
3: Ingeniero, en el caso de las personas que digamos su local colapsó, tuvo que ser demolido, simplemente está en condiciones inhabitables y buscaron otro local para trasladarse, pues simplemente ya empiezan a trabajar es con la matrícula del otro local, ¿verdad?
10: Es correcto, ellos cuando se trasladan para un nuevo local, pues el local tendrá su matrícula y estará activada. La matrícula vieja, sí, insisto, si el local queda inhabitable, la pueden inactivar con la empresa. Nosotros a través de nuestra página web lo pueden hacer, o vía nuestras líneas de WhatsApp pueden hacer la solicitud, o incluso en nuestros puntos de atención, en donde nos pueden llevar certificado de tradición, estar al día con el pago de la matrícula de energía, cédula del propietario, y pues demostrar de que efectivamente el predio se encuentra inhabitable. Nosotros obviamente haremos una visita y procederemos a hacer la inactivación de la matrícula.
3: Ingeniero, cuando ya estamos próximos a cumplir un mes de la tragedia, este próximo jueves 10 de septiembre, ¿cuál es el balance que podemos entregar desde la empresa de energía? Me refiero a que producto del terremoto ya no queda ningún sector de la ciudad, ni urbano ni rural, sin energía, salvo, me imagino yo, los que tienen que suspenderse por los procesos de demolición.
10: Es correcto, de nosotros desde el primer momento, pues en esa fatídica fecha, la afectación en el servicio fue bastante grande. Inicialmente tuvimos una afectación del orden del 75%. Nosotros fuimos restableciendo el servicio y al final del día ya estábamos hacia las 4 de la tarde, ya teníamos el 75% de la ciudad con el servicio. El otro 25% obedecía ya a zonas que por razones de seguridad no se podían energizar. A hoy ya todo el 100% de la ciudad y de la zona rural se encuentran energizados, y simplemente hay zonas en donde por condiciones de seguridad, por las construcciones, por las demoliciones, hay necesidad de mantenerlos sin servicio, pero de resto el 100% está garantizado el servicio en la ciudad.
3: Bueno, ingeniero, yo sé que de pronto este no es un tema que usted maneje, pero pues yo tengo que aprovechar su presencia aquí como representante de la empresa de energía de Pereira, y quiero preguntarle sobre el anuncio que hizo en su momento, pocos días después, uno o dos días después de la tragedia, el presidente de la República con respecto al subsidio o al cero pesos en el pago de la factura de los servicios públicos para las personas afectadas. ¿Eso en qué va? ¿Ya hay una resolución? ¿Eso ya está regulado? ¿Eso ya es una ley? ¿O por el momento no se sabe nada de eso y seguimos en las mismas?
10: Estamos esperando que se expida una resolución por parte de la Comisión de Regulación de Energía y Gas o un decreto por parte del Ministerio de Minas y Energía. Aparte del anuncio que en su momento hizo el señor presidente en la estación de bomberos, no hemos tenido mayor noticia. Hubo un borrador en el tema de agua, lo estuvimos viendo, analizando, bastante interesante, pero en firme todavía no hay nada.
3: Es decir, que es posible que en este ciclo de facturación la factura llegue normal.
10: Es posible que en este ciclo llegue normal, pero estamos esperando a ver en qué sentido la sacará la nueva regulación el gobierno nacional. Sabemos que están trabajando en ello y esperamos de que nos tengan buenas noticias en el transcurso de esta semana.
3: Ingeniero, en estos momentos de la tragedia usted entenderá que el tema económico es bastante complejo para muchas familias y para muchos comerciantes. Le quiero preguntar por las suspensiones del fluido eléctrico por falta de pago. ¿Ustedes están cortando la energía por falta de pago?
10: No, en eso quiero ser muy enfático, muy claro. Nosotros no estamos suspendiendo el servicio por falta de pago en este momento. Nosotros simplemente vamos y vemos si está operando, digamos, el comercio, les hacemos un recordatorio, si pueden pagar, para que paguen, pero no estamos suspendiendo. Nosotros entendemos que hay unas situaciones económicas especiales en cada uno de los negocios, en cada uno de los hogares. Las personas, incluso ahorita nuestra gerente, la doctora Juliet Porras Osorio, acabó de aprobar una política en la cual las personas se pueden acercar y acogerse a unos beneficios, tener financiación sin intereses, financiar la cometida, financiar la normalización de su instalación, si es del caso. Entonces, la empresa está dando muchas facilidades y estamos esperando que el gobierno nacional apruebe otras que hicimos unas propuestas para que se alivie también toda esta carga financiera que se viene después de un sismo de estos.
3: ¿Dónde estamos brindando la atención al cliente, ingeniero? ¿Ya retomaron el tema de Torre Central?
10: En Torre Central tenemos ubicado pues nuestro punto de pago y tenemos algunos puntos en los cuales estamos brindando asesoría. Principalmente estamos vía WhatsApp. Ese es nuestro mayor punto de contacto con nuestros usuarios y a través de la página web.
3: Ingeniero, muchas personas nos han escrito en los últimos días que han recibido la factura por el tema que se le ha incrementado un poco el valor en la factura, pero es principalmente en el concepto del alumbrado público. ¿Qué decirles a estas personas? Porque ellas dicen, venga, pero es que me llegó 15, 20 mil pesos más cara la factura antes de la tragedia.
10: Pues en el tema del alumbrado público es que hubo unos ciclos en los cuales, digamos, no se aplicaron los pagos por parte del municipio y el pago, al no ser aplicado, pues le llegó doble. Esa es la realidad del asunto. Tenía entendido que la Secretaría de Asuntos Tributarios iba a emitir un comunicado respecto a eso, aclarando la situación, porque eso fue un tema que se presentó, hubo una reunión y eso quedó claro, fue un tema de parte de ellos y tenía que solucionarse.
3: Ingeniero, usted me corrige si me equivoco, usted es el experto y que maneja el tema. Yo veo que en la gran mayoría, en la parte del centro, las redes eléctricas estaban en temas subterráneos, ¿verdad?
10: Es correcto.
3: En Cárcamos es que se llama.
10: Cárcamo le llamamos.
3: ¿Eso permitió que la tragedia o que la afectación fuera mayor o eso tuvo algún tipo de afectación, el hecho de que estuvieran por debajo de la calle, o incluso eso permitió que la cosa fuera menos caótica? Pues que no estaban colgados en los cables.
10: Visualmente fue menos impactante, pero la afectación fue bastante grande, sobre todo porque muchas edificaciones tenían, digamos, sótanos que daban contra nuestros cárcamos, y esos sótanos colapsaron contra nuestros cárcamos. Entonces nos dejaron cables cubiertos, nos dejaron cables cortados, y era muy difícil acceder ahí. Lo mismo, muchos escombros de las edificaciones cayeron sobre el andén y no nos permitían ingresar a los cárcamos a atender estas interrupciones que teníamos. Entonces, no es que digamos tengamos un menor impacto en los daños, sino lo que pasa es que no se veían, así como se veían los postes caídos, las redes caídas. Entonces, esa es como la diferencia.
3: Bueno, ingeniero, ya finalmente, un tema es el centro de la ciudad, pero quiero preguntarle por los barrios. ¿Qué acciones se adelanta por parte de la empresa de energía? ¿Cuál es el acompañamiento en barrios, por ejemplo, como Providencia, donde cayeron y colapsaron muchas viviendas, en unidades residenciales como el tema de La Lorena, de Los Cedros, otros barrios afectados? Ustedes allí, ¿cuál es la labor que hacen?
10: Nosotros desde el primer momento nos movilizamos para tratar de restablecer el servicio, levantar la postería, levantar toda la infraestructura que estaba caída y volver a dar como las condiciones para que los que quedaron medianamente en servicio o con funcionamiento normal pudieran tener el servicio y restablecer, digamos, como una relativa normalidad. Nosotros hemos venido trabajando con las diferentes entidades para hacer las demoliciones de una manera segura y afectar el servicio en la menor manera posible. Nosotros sabemos, por ejemplo, en vías principales donde para poder demoler un edificio nos toca bajar redes de una a dos cuadras, quitar el servicio a 1,000, 2,000 usuarios, pues es complicado, y nosotros sabemos que las personas se nos incomodan, pero es lo que tratamos de hacer, tratar de generar el mínimo impacto posible, y ahí es donde estamos involucrados nosotros. También nos hemos involucrado con la alcaldía en un proyecto que, y ahí me estoy como adelantando un poquito, vamos a hacer a prestarle el acompañamiento a la alcaldía para unos temas de reactivación económica. Si bien hay locales aquí en el centro de la ciudad y en algunas zonas de la ciudad que están cerrados, pues la alcaldía lo que va a buscar es crear como una especie de bazares en los cuales los comerciantes puedan reactivar su actividad, y nosotros ahí estaremos presentes para darles el servicio de energía.
3: Ingeniero, para responderle una pregunta a nuestros seguidores, usted sabe que hay personas que se resisten a pagar la factura de energía a través de los medios virtuales o a través de los medios digitales, o porque les gusta, es la excusa para salir a dar una vueltita a la ciudad, a tomarse un tintico, a encontrarse con los amigos, a volársele a la mujer, o porque simplemente el tema de las nuevas tecnologías pues no es muy amigable con ellos. ¿Puntos físicos donde se pueda pagar la factura de energía en este momento?
10: En este momento tenemos nuestro centro de pago, nuestro punto de pago en Torre Central, está funcionando con absoluta normalidad, y en todas las sedes de Apostar.
3: Ingeniero, gracias por estar con nosotros, por contarnos todas estas acciones que está adelantando la empresa de energía en todo este proceso de recuperación, de recolección de escombros, de demolición de estructuras. Y bueno, aquí seguimos muy atentos a todos los procesos que ustedes adelantan y ayudarles en lo que ustedes requieran.
10: Muchas gracias, Juan Carlos, a usted, a Tropicana, y pues el mensaje para toda la ciudadanía: tratemos de sacar adelante nuestra ciudad. En la medida que reactivemos la economía, esto va a ser mejor. Nosotros queremos sacar a Pereira adelante y entre todos lo vamos a lograr. Muchas gracias.
3: Muchas gracias a usted. Es el ingeniero John Velázquez, gerente de soluciones energéticas de la empresa de energía de Pereira, que nos acompaña en este momento. Volvemos con Chabelo a otro sector del centro de Pereira. Chávez.
0: Juan, le cuento que ayer estuvimos acá viendo cómo terminaban las obras de demolición de la esquina de la calle 24, de la droguería, del hotel, del café que había en la parte superior. Hoy ya vemos cómo solamente quedan un poco de escombros, ya han removido todo esto, pero para su tranquilidad, Juan, el billar todavía sigue. El billar todavía sigue allí listo para organizarlo y para que se reactive otra de las zonas más importantes que tenemos en la ciudad de Pereira en cuanto al comercio informal, y es el parque del lago, el parque Lago Uribe, que está aquí ya listo. Entonces, así que aquí queda otro punto que, como decía en el video que grabé ayer, Juan, porque una cosa es la sensación de ver uno la ciudad de día, otra cosa es ver uno estos sitios en la noche. Ayer que estuve en el sector de Invico, uy, Dios, le cuento que ese silencio, ese frío y esa ausencia de personas calan en el alma y en el corazón. Pero esto pronto va a cambiar porque sabemos que toda la gente quiere venir al centro de la ciudad de Pereira. No a decir, ay, cómo quedó esto, sino qué irá a hacer acá, cómo irá a florecer estos sitios aquí en la ciudad de Pereira, y eso es lo que esperamos.
3: Sí, señor. Oh, pucha, Chávez, lo que nos mostró ayer por la mañana, cómo estaban los procesos de demolición ahí en ese punto, y hoy ya nos está mostrando cómo quedó la cosa. Ay, Chávez, ¿hay restricción en la movilidad, Chávez?
0: Sí, Juan, hay algunas calles, digamos la carrera séptima sigue cerrada porque ahí al lado de la catedral ya están terminando de hacer unas obras de recolección de escombros. Aquí al lado de la iglesia que queda en el sector del lago, también pues la iglesia tiene una afectación, entonces hay alguna parte de restricciones, pero eso sobre la calle, sobre las carreras sí hay tráfico para que los vehículos puedan continuar hacia otros sectores.
3: Muy bien, 8:21. Bueno, Tati, la invitación es para los comerciantes para que nos acompañen el próximo jueves en este mismo lugar, donde estaremos conmemorando un mes de la tragedia, pero queremos seguir apoyando el comercio para que vengan así con la dinámica que usted lo hizo, para que hable con ellos, para que promocionen sus productos, para que promocionen sus servicios, para que nos digan dónde están ubicados ya. Así que, Tatis, gracias por este espacio para esos comerciantes y, bueno, invitar a los otros, en específico también a los vendedores ambulantes, si quieren acompañarnos el próximo jueves a partir de las 6:45 de la mañana.
11: Vea, tengo una invitación. Sí, cuéntame, venga para acá. Ah, me va a decir algo ahora. Bueno, no hay problema. Oiga, la invitación será para el jueves 6:45 de la mañana. Vamos a estar gran parte de la mañana acompañando a ustedes para que vengan también los empresarios, para que vengan de pronto si usted tiene productos agrícolas, también puede venir aquí, los puede promocionar, pero también hay que hacer énfasis en algo. La Plaza de Bolívar, en medio de la situación y todo lo que se ha presentado, también es un sitio que mueve mucho dinero en cuestión de venta del maíz para las palomas, el que toma la fotografía, la señora que vende allí los electrodomésticos.
3: La que está con el bebé,
11: claro,
3: vende maíz para las palomas.
11: Maíz para las palomas. Entonces, sí es una invitación que le hacemos a todo el público para que venga, no deje venir acá con sus niños que les gusta corretear las palomas, echarle el maicito a las palomas, tomarse la foto. En medio de las circunstancias de la tragedia, de lo que se fue, se dañó, se derrumbó, pues no podemos dejar ese espacio que también es para los niños, no podemos alejarnos de ese espacio de la ciudad. Entonces, la invitación es que también el fin de semana o entre semana venga, esté por acá con la familia. Como dice usted, Juan, en medio de las precauciones, si aquí dice que no pase por este edificio, pues no pase por ese edificio. Pero aquí en la Plaza de Bolívar usted puede venir aquí a disfrutar con la familia, a comerse un helado, visita a los otros empresarios que hemos entrevistado, va a algunos almacenes que están abiertos. Aproveche, que necesitamos es ayudarnos entre todos. Entonces, el centro, en medio de las precauciones y en medio de las situaciones, todos podemos venir al centro, todos podemos venir al centro a hacer compras. Si por acá le dicen que no pase, pues por ahí no pase, dé la vuelta por la otra manzana o llame a su empresario. Si tiene el WhatsApp, mire, ya voy para su negocio, ¿por dónde me puedo meter? ¿Dónde hay un parqueadero? Averigües eso, pero venga al centro de Pereira, haga las compras, porque necesitamos reactivar el centro. Si el centro se reactiva muchísimas cosas del resto de la ciudad. Hay mucha gente que viene al centro, compra ropa y va y la revende en los barrios, en la cacharrería, en los barrios en Cuba, en muchos sectores. Entonces, ustedes vengan. Aquí los están esperando los empresarios, la Plaza de Bolívar, por la séptima, por la octava, algunos bancos ya están abriendo, bueno, hay muchos sectores, hay la parte gastronómica como lo veíamos, en fin, véngase para el centro, aproveche, hay muchos sectores que ya están abiertos y que usted también puede ayudar. De grano en grano todos nos ayudamos a salir adelante, Juan.
3: Sí, señor, muchas gracias, Tatis. 8:24. Otros que se reactivaron fue los vendedores ambulantes de la carrera octava entre calles 17 y 15, una de las zonas más afectadas por el terremoto. Ya están vendiendo ahí sus productos. En su mayoría son mujeres, madres, cabeza de hogar.
12: Tropicana. Y a pesar de que los escombros siguen, la remoción sigue, las reparaciones siguen, pues Pereira se quiere reactivar. Estamos en plena carrera octava y todos los vendedores informales ya empiezan a sacar sus productos. Las calles ya se ven con un poco más gente que la semana pasada. La gente necesita salir a las calles. Y aquí nos encontramos con dos señoritas. Buenos días, ¿cómo me les va?
13: Bien, gracias.
12: Estamos aquí con Diana y con Tania. Bueno, cuéntenme, ¿cuándo vinieron, cuándo decidieron abrir nuevamente aquí sus puntos de venta?
13: El día de hoy.
12: El día de hoy. ¿Por qué no habían venido antes?
13: Porque nos daba miedo por tanto escombro.
14: Por el miedo. Segundo, tanto escombro nos hace daño. Y bueno, ya ahorita hay que volver a reactivar.
12: ¿Por qué? ¿Por qué tomaron la decisión de levantarse esta mañana y decir, bueno, nos fuimos para la octava abrir?
14: Bueno, primero porque las necesidades no dan espera, hay que pagar arriendo, hay que buscar
12: las obligaciones.
13: Exacto.
14: Y segundo, porque si no nos ponemos pila, entonces llegan otros y nos hacen en los punticos de nosotros y tenemos que reactivarnos sí o sí.
12: ¿Cuánto llevan ustedes dos aquí juntas en este punto?
13: Yo llevo 23 años ya en la octava.
12: 23 años, Diana. ¿Y
14: yo
12: Tania?
14: Yo llevo hoy para 15 años.
12: Van para 15 años. ¿Ya hicieron la primera ventica de hoy?
13: Sí, yo ya bajé bandera.
12: ¿Ya bajó bandera?
14: Todavía no.
12: ¿Todavía
14: pero
12: no?
14: Más tarde, si Dios lo permite.
12: Pero ya casi. Bueno, muéstranos qué venden, qué puede encontrar la gente aquí.
15: Acá encuentran medias, voces, sudaderas, alabinos, pantalones de dama.
12: ¿Y Tania?
14: Bueno, acá sí puede encontrar busitos, sudaderas, conjuntos para niñas, sudaderitas también. Por acá tengo chaquetas para dama.
12: O sea, ropa en general. ¿Y en qué horario? ¿En qué horario? Bueno, ¿a qué horas llegaron y a qué horas se van a ir?
14: Bueno, estamos acá desde las 9 de la mañana y hay que desocupar a las 5 de la tarde porque más tarde ya no, porque hay que cerrar, porque la bodega la cierran temprano y también por las demoliciones que están haciendo, entonces hay que desocupar.
3: Las vendedoras ambulantes, que prontamente, si están registradas en el Registro Único de Vendedores Ambulantes, van a recibir un primer milloncito de pesos como auxilio para eso. Cristian Toro, secretario de Desarrollo Económico y Competitividad de Pereira, un funcionario que no ha parado desde la tragedia apoyando a todo este comercio, una ciudad que se preparaba para vivir unas fiestas de la cosecha con toda la plata que iba a dejar, con las utilidades para los comerciantes y para la ciudad, pero que nos tocó lamentablemente vivir la tragedia, y aquí estamos colocándole el pecho de la mano del comercio. Secretario Colo, buenos días, gracias por estar en ¿Cómo amaneció Pereira de Tropicana en alianza con Última Hora Pereira? ¿Cómo amaneció?
16: Juan, muy bien, muchas gracias a ustedes, a Mauro, a todo el equipo por hacer parte y hacer presencia en el centro de Pereira. Qué bonita la labor que están haciendo de ayudarnos a visibilizar a nuestros empresarios, a nuestros emprendedores. Hoy tenemos afectados más de 15 mil comercios en la ciudad de Pereira, 7 mil de ellos con daños estructurales, 1.400 que hoy todavía no pueden dar apertura, y eso representa un riesgo en 50 mil empleos que tiene la ciudad de Pereira. Estamos corriendo a toda máquina, estamos haciendo un ejercicio bastante importante para los vendedores informales que Juan acaba de mencionar. Desde hoy en la tarde ya podrán dirigirse a todos los apostar de la ciudad de Pereira para reclamar ese apoyo solidario de 1.000.000 de pesos que el alcalde Mauricio Salazar ha dispuesto para todos ustedes.
3: ¿Solamente con su documento de identidad?
16: Solamente el documento de identidad, pero deben estar registrados en el Registro Único de Vendedores Informales de la ciudad de Pereira.
3: No necesariamente registrados en el censo de afectados.
16: No necesariamente, es importante que ingresen a www.sospereira.com. Ahí dice vendedores informales, pueden registrarse, no pueden verificar que estén registrados, y pueden ya con simplemente esa información dirigirse a cualquier apostar de la ciudad.
3: Según sus cifras, ¿cuántos vendedores ambulantes hacen parte del Registro Único de Vendedores Ambulantes?
16: Bueno, en el Registro Único de Vendedores tenemos 1.960, pero además tenemos alrededor de 500 por órdenes judiciales, es decir, que jueces de la República dijeron que tenían que ser registrados como vendedores ambulantes de la ciudad, y esas personas también quedaron en ese cargue que hicimos de los primeros 2.400 ciudadanos que van a poder recibir este beneficio.
3: Es decir, que Tania, Doña María, Amparito, con las que hablamos ayer, que hacen parte del Registro Único de Vendedores Ambulantes, hoy podrán reclamar en los apostados, a partir de hoy, 1.000.000 de pesos de subsidio. Que muchos dirán, 1.000.000, ¿eso para qué alcanza? No falta el desagradecido, ¿cierto? Pero otras dirán, gracias Dios, porque puedo comprar comidita, porque puedo pagar el arriendo, porque puedo pagar los servicios, mientras nos empezamos a recuperar. Para los locales comerciales, hace algunos minutos tuvimos al presidente de la Cámara de Comercio, que nos explicó un poco sobre el convenio que tienen con ustedes para el tema de los auxilios que les van a empezar a dar a esos locales. ¿Cuáles son los requisitos para que esos locales? Yo mostraba, por ejemplo, la historia de Johnny en la calle del Tú.
16: Sí, Juan. Bueno, pero lo primero es muy importante contarle a todos los oyentes de Tropicana y a todos los que en ese momento están conectados que los recursos que hoy estamos entregando son recursos propios del municipio de Pereira.
3: Que no ha llegado nada todavía de por allá del gobierno nacional.
16: Todavía no hemos recibido el gobierno nacional. Hoy tendremos la visita del gerente del Fondo de la Reconstrucción. Esperamos que hoy mismo pueda nombrar gerente para la ciudad de Pereira y que puedan empezar a llegar las ayudas que ya con antelación anunció el presidente. Hoy lo que estamos haciendo, Juan y Mauro, es con los recursos que teníamos para fiestas de la cosecha, y con eso hemos tratado no solamente de limpiar la ciudad, de hacer demoliciones, de poder tener la ciudad tranquila para que la gente pueda transitar sin riesgo de colapso para la vida, y además pues el bono de 1 millón de pesos que representan últimas alrededor de 3,000 millones de pesos por la cantidad de personas que tenemos, y el bono para los vendedores formales que va a entregar la alcaldía de Pereira por 5 millones de pesos. Ahí el registro es muy simple, deben estar a través del registro único de vendedores informales registrados, perdón, a través de la página de SOS Pereira registrados, pero además tener su certificado de Cámara y Comercio. Después de eso, nosotros con un equipo técnico vamos a realizar las visitas que estarán empezando el día de hoy en la tarde para seleccionar y categorizar quienes necesitan más ayuda primero que todos. Obviamente todos son prioridad, todos necesitan, pero hoy vamos a priorizar a quienes no han podido todavía empezar operaciones en sus establecimientos de negocio o que ya las empezaron, pero necesitan ese empujoncito de 5 millones de pesos para poder capitalizar nuevamente sus unidades productivas.
3: Uy, 5 millones de pesos a un comerciante formal caerían de perlas en este momento, en esta situación que se viene registrando en Pereira. Nos decía el presidente de la Cámara de Comercio, secretario, que eso se va a pagar a través del Banco Agrario, ¿sí?
16: Correcto. ¿Qué hicimos nosotros? Inicialmente habíamos planteado un convenio con la Cámara de Comercio, pero ese convenio grava en impuestos y en IVA la plata de los pereiranos, es decir, que de los 5,000 millones que íbamos a girar, aproximadamente 1,500 millones se iban a ir solamente en IVA y solamente en estampillas. ¿Qué decidimos hacer? Que la Cámara de Comercio nos ayude con la caracterización, con un convenio de honorem, y que sea el banco el que directamente le entregue la plata a los ciudadanos. Hay dos opciones, o se entrega en caja o se va a transferir a las cuentas de los beneficiarios, que también estaremos publicando el próximo viernes para que todos puedan saber cuáles son los primeros 200 beneficiarios de esta semana, pero en total serán 1,100 los beneficiarios que tendremos de este bono de 5 millones de pesos.
3: Usted ahorita hizo claridad que estos son con recursos propios del municipio. Mi pregunta ahora es la siguiente: si el gobierno nacional determina otros auxilios, ¿estos serían adicionales?
16: Sí, correcto, o sea, nada tiene que ver eso con lo que vaya a entregar el gobierno nacional. Esperamos que el gobierno nacional también tenga mucha piedad y compasión de nuestro sector empresarial, así como también esperamos que lo pueda hacer con todo el tema de las viviendas familiares que se vieron afectadas, en los subsidios que él se comprometió, en temas de arrendamiento, de mejoras locativas y de reconstrucción para quienes las tienen que hacer. Esto nada tiene que ver con lo del gobierno nacional, son recursos que el alcalde Mauricio Salazar ha dispuesto y con los que esperamos nosotros poderle pegar nuevamente, Juan, ese empujoncito al comercio de la ciudad.
3: 8:32 minutos. Usted hace algunos días, creo que fue la semana anterior o la tras anterior, había dado una noticia bastante importante y alentadora para unos grupos de comerciantes, de emprendedores, y era que se iban a empezar a hacer unas ferias en diferentes sitios públicos de la ciudad, sitios estratégicos. ¿Cómo van esas ferias? ¿Cuándo empiezan? ¿Y ya están seleccionados los que van a participar o cómo se pueden postular?
16: Bueno, nosotros lo que estamos haciendo es ya caracterizando los que se inscribieron en SOS Pereira, los tenemos ya perfilados, pero igual vamos a abrir la convocatoria para que esas personas que ya están inscritas puedan participar. Juan, no hemos podido hacerlo y no lo hemos podido montar porque pues eso también depende de un contrato que ya logramos adelantar y que logramos tramitar para poder pagar al operador que nos va a prestar el servicio de hacer el montaje en las 4 plazoletas. Nuestra expectativa es poderlo hacer este fin de semana, poder arrancar el jueves con los montajes, poder tener todo listo para que el sábado estén operando los primeros comerciantes. Serán en total 218 comerciantes que se verán beneficiados de estas plazoletas.
3: ¿Podemos decir los sitios o cambiaron?
16: No, está bien, son los mismos sitios. Plazoleta Risaralda, que es la de la Villa Olímpica, Altavista, Parque de Banderas y la Plazoleta Cívica Ciudad Victoria. Juan, muy importante, ni los centros comerciales temporales, ni los subsidios de 1 millón, ni los subsidios de 5 millones tienen costo alguno para quienes se van a presentar. Por favor, no se vayan a dejar estafar. Nadie tiene por qué cobrarles una sola moneda para participar en los eventos y actividades que está adelantando la administración municipal, Juan, porque ya nos pusieron la queja de que algunos ventajosos han querido decir que
3: no falta.
16: Los pueden... No falta.
3: No falta.
16: Pero es muy importante que lo tengan muy claro. Es a cero costo, no tienen que pagar absolutamente nada para ser beneficiarios. Que es que no aparezco en el Rubí, que me están cobrando por vincularme. Eso es imposible porque es un registro que ya está cerrado. Entonces es muy importante que todos lo tengan presente.
3: Cristian, paralelo al tema de la reactivación económica, surgen otras inquietudes referente con el tema del empleo. ¿Ustedes han considerado hacer ferias de empleo? Creo que ya vi que hicieron algunas. Hay mucha gente que se quedó sin trabajo y quiere volver a emplearse, y también hay personas que están empleando, hay que decirlo. Yo desde hace 3 días llego publicando vacantes, incluso la alcaldía hoy vuelvo y le digo, estamos buscando ingenieros civiles con especialización en patología estructural o en estructura para que se presenten en el Parque del Café. Contratación inmediata, buena remuneración. Ferias laborales.
16: Tendremos este jueves desde las 8 de la mañana hasta las 12 del mediodía en el Café San Nicolás, que está ubicado en la carrera 14 bis número 2838 en el barrio San Nicolás, esa media cuadra del puesto de salud. Tenemos 100 vacantes que hemos logrado gestionar para auxiliares administrativos, para personas que hagan parte de construcción, del sector de la construcción, mano de obra calificada y mano de obra no calificada, es decir, quienes tengan tecnología, tecnólogos, quienes sean profesionales, ingenieros, pero también auxiliares de obra, maestros de obra. Necesitamos que ustedes se acerquen al Café San Nicolás, que está ubicado en la carrera 14 bis número 2838 del barrio San Nicolás, este jueves desde las 8 de la mañana hasta las 12 del mediodía. Solamente 2 requisitos, Juan y Mauro: hoja de vida y muy buena actitud para que se puedan vincular de forma directa. También tendremos una maratón de empleo dirigida única y exclusivamente al sector turístico, hoteles como el Hilton, que también están ya buscando quienes puedan tener espacios para laborar allá. Los vamos a hacer a través de la intermediación de la alcaldía de Pereira. Hemos estado tocando las puertas de todas las empresas del sector de industrial, del sector de la construcción, de todos, para que realmente quienes se vieron afectados y perdieron su empleo a través del terremoto puedan encontrar en estas nuevas ofertas laborales una oportunidad de poder llevar el sustento a sus familias.
3: Cristian, ahora nos decía el presidente de la Cámara de Comercio que ha sentido un respaldo muy interesante a nivel nacional en materia de eventos, y es que las personas que tenían programados eventos masivos para realizar en Pereira, pues han tomado la decisión no de cancelarlo, sino de modificarle la fecha, pero siguen teniendo a Pereira como la sede de esos eventos, eventos que generan reactivación económica para sectores gastronómicos, hoteleros, del transporte. ¿Cómo está el panorama de eventos en Pereira de aquí a diciembre?
16: Bueno, eso ha sido algo que le hemos rogado nosotros a todos los empresarios del sector del entretenimiento, Juan. Muy complejo lo que nos pasó en agosto. Teníamos una expectativa de alcanzar un 74% en ocupación hotelera. Lastimosamente cerramos el mes con un 10%, lógico, a raíz de todo lo que nos pasó. Y hemos ido a tocar las puertas del SENA para que no se lleve los eventos, de Confamiliar para que no se lleve los eventos, de inclusive la misma media maratón de Pereira, que habían pensado correrla para otra ciudad, mover la fecha posterior a este año, y les pedimos que la adelantaran este mismo año. Y eso mismo hemos hecho con todos los empresarios del país, a que vengan, a que nos acompañen, a que estén presentes en la ciudad de Pereira. Este 17 también tenemos una invitación muy especial para todos, y aprovecho para que ustedes también se vinculen y nos acompañen de manera oficial. Y es que tendremos al padre Freddy Bustamante, que es muy famoso en TikTok y en las redes sociales, que nos donó una hora santa para la ciudad de Pereira. La vamos a hacer aquí en la Plaza de Bolívar, acompañados de la diócesis de Pereira, y es un lugar y es un momento especial también para que todos podamos tener una recarga en el alma y en el corazón.
3: Pues, secretario, gracias. Aquí vamos con Pereirita, levantándonos lentamente, reactivando la economía. Ayer estuve en la reapertura de la Lucerna, no se imagina las ganas que me dio de llorar, pero se me quitaron las ganas de llorar cuando me comí el desayuno tan rico de la Lucerna. Y así como la Lucerna, se empiezan a reactivar muchos negocios lentamente en medio de las dificultades y gracias al apoyo que está brindando la administración municipal. Demoler y recoger lastima, duele, pero es el inicio para una mejor ciudad. ¿Usted cómo se imagina finalmente, secretario, Pereira en 10 años?
16: Juan, yo creo que si hay algo que nos ha enseñado, de hecho lo hablaba hace pocos minutos con alguien que vino de la ciudad de Bogotá y me decía que estaba impresionado porque había tenido la oportunidad de recorrer el Chocó, Cali, el Valle del Cauca, y que muchas personas en esos sectores se habían quejado de lo que había pasado, pero que por el contrario el pereirano siempre le pone buena actitud, le pone conciencia, le pone amor a las cosas, siempre somos soñando con un mejor mañana, y creo que eso ha sido el mayor aliciente que hemos tenido quienes desde el día cero hemos tenido que darle la cara por completo a esta tragedia. Para nosotros ha sido muy importante sentir ese respaldo de la ciudadanía, sentir ese amor de los pereiranos, y que todos soñemos con que Pereira sea una ciudad futurista. Nuestra responsabilidad es seguir siendo una ciudad-región, seguir generando riqueza y beneficios económicos para los 3 departamentos del eje cafetero, pero también para el norte del valle. Yo me sueño una ciudad moderna, una ciudad evolucionada, una ciudad con parques, una ciudad con un transporte intermodal, una ciudad que tenga un metro, una ciudad que tenga nuevas líneas de megacable, una ciudad que tenga realmente una óptica futurista y una visión de evolución para todas las generaciones venideras.
3: Y así será. Secretario, muchas gracias por estar con nosotros. Lo esperamos el jueves. Vamos a estar el jueves nuevamente aquí conmemorando un mes de esta situación que nos volvió a repensarnos como ciudad y también como mejores seres humanos. Muchas gracias.
16: Juan, muchas gracias. Y solamente una última cosita.
3: Sí, señor.
16: Y es rogarle mucha paciencia a todos los que tienen predios en este momento con riesgo de colapso. Vuelvo y reitero, y lo hemos hecho con un esfuerzo gigante del gobierno local. Estamos esperando los recursos del gobierno nacional para terminar de hacer demoliciones, pero son más de 35 mil viviendas que hoy tiene la ciudad de Pereira. Para ser exacto, son casi 37 mil ya que hoy tienen afectaciones estructurales, 10 mil de ellas con daños muy complejos y 1000 que muy seguramente tendrán la orden de demolición. Hay que tener paciencia, nuestras máquinas están trabajando, bueno, ustedes las han visto.
3: Total.
16: 24/7, los 7 días a la semana, no hemos parado un solo minuto, pero pues estamos pidiéndole a todos mucha paciencia para poder sacar lo más rápido posible ese momento tan complejo.
3: Es Cristian Toro, Secretario de Desarrollo Económico y Competitividad de Pereira. No ha parado, como no hemos parado muchos y como no vamos a parar hasta ver nuestra ciudad nuevamente en pie. A ustedes gracias por estar con nosotros. Mañana nuestro horario habitual, el noticiero desde cabina, y el jueves reiterarle la invitación a todos los comerciantes para que se vengan para acá, para la Plaza de Bolívar, con nuestros micrófonos, con nuestras cámaras, para que oferten sus productos, sus servicios, nos digan si volvieron a abrir, dónde están vendiendo, dónde se pasaron, cuál es el WhatsApp. Estamos comprometidos con el comercio de Pereira. Gracias por estar con nosotros, sigan todos con la mejor información a través de las redes sociales de Tropicana y de Última Hora Pereira. Los queremos mucho y no se olviden, a cuidarse. Chao, pues.
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Se llama El Tropezón, 8:42. 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
7: 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Son las
2: 8 de la mañana, 46 minutos.
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10: 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En Tropicana son las
2: 8 de la mañana, 47 minutos.
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2: Con mucho gusto a las 8 de la mañana, 49 minutos.
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2: 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En Tropicana son las 8 de la mañana, 49 minutos.
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11: 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En Tropicana son las
6: 8 de la mañana, 55 minutos.
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6: 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En Tropicana son las 8 de la mañana, 55 minutos. 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
5: 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Son las
0: 8 de la mañana, 56 minutos.
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1: Son las 8 de la mañana, 57 minutos.
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1: 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En Tropicana son las 8 de la mañana, 58 minutos.
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4: 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Son las 9 de la mañana en punto, aquí llegan los dos carnales. 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
1: Son las 9 de la mañana, 12 minutos. 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Una buena noticia, y la buena noticia es que los vendedores ambulantes poco a poco van regresando nuevamente al centro de la ciudad de Pereira, entre las calles 17 y calle 19. Pues ya ellos han regresado nuevamente a vender cada uno de sus cosas que normalmente vendían allí en el centro de la ciudad de Pereira, porque pues bueno, ya necesitan producir y obviamente llevar el sustento para cada uno de sus hogares. Esto hace parte de la reactivación de nuestra hermosa ciudad de Pereira, que poco a poco pues ahí va tomando nuevamente su economía informal y que va reactivando cada uno de esos negocios. Así que muy bien por los vendedores ambulantes que están regresando hacia el centro de nuestra ciudad. 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

0: Mañana. Hola, esta semana, 9 de la mañana, 27 minutos en Cómo Amaneció Pereira de Tropicana 100.7. Estamos en la Plaza Bolívar, nos fue súper bien, exageradamente bien, como siempre nos va. Y también agradeciendo a todos los que fueron, empresarios, personas, imagínense que fue gente que vende telefonía puerta a puerta. Es un empresario, es una persona que camella, que la rebusca. Esas personas son las que nosotros siempre estamos atentos a ayudar, y a todos los que vayan. Estaremos siempre atentos para ese tipo de cosas. Son las 9 de la mañana con 27 minutos. Chabelo, a esta hora de la mañana, más noticias, más información, todo lo que pasa en Pereira y en el mundo.
1: Don Tatis, con los buenos días para todos nuestros oyentes. Uy, qué calor. Hoy va a ser un calor de padre,
2: ya está,
1: señor,
2: ya está
1: mío.
2: Rico. Sí. Chabelo, ¿cómo así que de padre, señor mío? Es que yo no puedo entender eso siempre. Ay, qué un calor de padre, qué un frío de padre, señor mío.
1: No, yo nunca digo un frío de
2: padre,
1: de,
2: señor mío. No, es un calor.
1: Es el calor de padre,
2: usted,
1: señor mío.
2: Usted es el historiador de nosotros, Chabelo.
1: Resulta y acontece que la historia dice que el padre era...
2: El señor mío.
1: El padre era el hijo de una niña, porque ya se casó con la mamá, entonces tuvo una hija. Sí. Y el padre era bastante, y no solamente era la única hija, tenía muchas hijas. Entonces ella decía, el que va a ser un calor de padre, señor mío.
2: No entendí por eso mismo,
1: el calor no lo entiende nadie. El calor no lo entiende nadie. Oiga, don Tatis.
0: Es una expresión, Lechón. ¿Usted ahora sí le cree a él o me cree
2: a mí? Vamos a ver, ¿quién dice la verdad? Yo me acordé de un programa, ¿quién dice la verdad?
0: Es una frase popular en español que sirve para magnificar, para exagerar, para resaltar la importancia de algo. Por ejemplo,
2: sí, a ver.
0: Usted puede decir, tuvieron una discusión de padre y señor mío, o sea, una pelea muy fuerte. Uh-huh. O sea, una pelea la hijo. Para echar el madrazo. O hizo un frío de padre y señor mío. Se puede decir.
2: Está bien, se puede
0: decir. Hizo un frío de padre y señor mío. O sea, un frío exagerado.
2: No sé si le creo a Chabelo, sí.
0: Por ejemplo, si la frase se relaciona con un tono de plegaria, como señor mío, Jesucristo mío, es totalmente diferente.
2: Ah, no, pero es que mire que tiene varias versiones así.
0: Sí, no, claro, sí, depende. Sí, claro. Señor, ¿qué iba a decir, don Chabelo?
1: No, que es de gran importancia esa frase de padre y señor mío, porque es una expresión que da relevancia, magnitud a los acontecimientos importantes para una persona, algo que lo marque. Y hablando de marcar, don Tatis, en lo que es la... eso, Tatis, lo mismo.
0: Ah, ya, pero...
1: No, mentira. En Venezuela empiezan la demolición de 265 edificaciones altas y todas van a ser con implosiones. Esto es un récord a nivel mundial en cuanto a este tipo de cantidad de infraestructura que se haga de manera, se puede decir que simultánea, porque van a haber días donde van a haber hasta 10 demoliciones de estas continuas. O sea, empieza en una parte, tan, todo esto. Y además de eso, ya hay empresas a nivel internacional que están instalando plantas en Venezuela para reutilizar el material de las construcciones para volver a construir.
0: ¿Cómo así?
1: Sí, haga de cuenta, o sea, reciclado. El material reciclado.
0: Ya.
1: Y eso, en algunas partes del mundo, este tipo de material no lo desechan, no van a escombreras ni nada, sino que lo seleccionan y lo que es el mismo hormigón, el ladrillo y todo eso, y con eso hacen nuevamente bloques de construcción. Porque eso ayuda a evitar la contaminación y la expansión de zonas, porque hay una cosa que esta semana hablaba un experto y decía, en los lugares donde hay escombreras de este tipo de construcciones, digamos acá que ya llevamos más de 130 mil toneladas de escombros.
2: Ay, Chabelo, yo no había visto, hermano, ahorita la 18 con cesta ahí en el edificio que yo no había visto.
1: Ajá, sí, señor. Entonces, Diosito dicen bendito. Que para poder que allí vuelva nuevamente a surgir algo de vida de la naturaleza, pueden pasar muchas décadas.
0: ¿En dónde?
1: O sea, cuando usted hace una escombrera ya. Y tira ladrillos, tira cemento, sí. Y todo eso, para que ahí vuelvan a ser un árbol o algo, que eso queda una tierra totalmente árida.
2: Árida, claro.
1: Es evitar que a futuro hayan muchos lugares de esos debido a este tipo de material, porque ahí no vuelve a crecer nada.
2: Hay que decirles a la gente, ¿se acuerda cuando ahí donde paraban las vueltas de Santa Rosa? Eso tiene un escombro y eso creció rápido, una cosita de lulo. Acuérdate que hay que decirle,
1: sí,
2: señor,
1: sí, sí.
2: Porque
1: ¿a dónde?
2: Ahí en el curso de la...
1: No, pero es que eso no era escombro, eso era tierra de la que habían sacado el hueco.
2: Ah, el huequito, antes ahí, o sea, ahí había
1: tierra. Era muy diferente, además de eso ya tenía semillas. No ve que eso venía de una alcantarilla, eso tenía semillas de...
2: Eso también.
1: De tomate. Sí. Tenía semillas porque ahí había lulo. O sea, también de allá, sí, de esa alcantarilla, sacaron semillas de lulo.
2: Ave María, no,
1: había semillas, hasta por ahí había uno. Ese sí, de como de auyama.
0: Es que la auyama se da en cualquier plazo del...
2: Oiga, esa auyama
1: con eso, pero ¿de dónde sacaron la semilla de la alcantarilla?
2: Cuando en esos días fui yo a la revoltería y yo, véndame, mi favor, vende una libra de auyama. Y me sacaron un pedazote así y yo, ¿cuándo? Yo, ¿cuánto me dan a cobrar? Es que, el 500. Y yo, ya, eso es muy re barato, man. 500,
1: sí, la auyama es muy barata. No, y la auyama es muy rica. Uy, sí, una buena sí. Crema de auyama o un dulce
2: rico,
1: de auyama.
2: Sí, sí, muy rico.
0: Es mejor en jugo.
2: Saludos a mi
1: chica. Uy, también. Un jugo de auyama.
2: Muy bacán.
1: Uy.
2: Oiga, si me está escuchando, recuerde cualquiera de las tres.
0: Cuando usted lo cocine en agua panela,
1: sí,
0: lo licúa.
1: Y le echa un poquito de canela.
2: Ah, ya la embarró con la canela, mano.
0: ¿Qué?
2: Que la embarró con la canela.
1: No.
0: Vale, siempre es que.
1: Siempre
0: no. Tira el programa de un momento a otro, hombre.
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1: 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Son las 9:47 y sigue este éxito.

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1: 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En Tropicana son las
2: 9 de la mañana, 55 minutos en Tropicana.
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7: 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Son las
2: 9 de la mañana, 55 minutos en Tropicana.
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2: 9 de la mañana, 56 minutos en Tropicana.
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2: 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En Tropicana son las 9 de la mañana, 57 minutos.
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días, buenos días, buenos días. ¿Cómo amanecieron? ¿Cómo están? ¿Cómo me los trata esta hermosa mañana espectacular de martes 8 de septiembre, 10 de la mañana, 14 minutos? Un clima maravilloso, un sol espectacular que solo sabía hacer en la Perla del Otún, Pereirita y el área metropolitana. 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Oigan, esta mañana increíble. Uy, definitivamente es que está haciendo un calorcito. Acabamos de llegar, estamos recién desempacaditos de la Plaza de Bolívar. Estábamos con nuestro noticiero, estábamos con los comerciantes, estábamos dando una vuelta por el centro de la ciudad, se nos acercaron muchos comerciantes. Gracias por esa acogida, pero ya saben que el jueves volvemos a conmemorar ese mes de un cambio de vida totalmente, un giro de 180 grados y ayudarles a ustedes, comerciantes de la ciudad. Si usted de pronto dice, Cami, yo trabajo en vivo en Dos Quebradas, pero me quiero dar la rimadita, bien pueda, en la Plaza de Bolívar desde las 6:45 de la mañana. Aún no sé qué hora terminemos, pero sé que la hora de inicio es a las 6:45. Cami, yo vivo en Cuba, tengo mi negocito en Cuba que ya empecé a reabrir. Hágame el favor y se va para la Plaza de Bolívar o nos manda el mensajito aquí al WhatsApp de Tropicana, que aquí le hacemos la respectiva difusión porque estamos apoyando a los comerciantes. Por eso, en esta mañana de martes, quiero que los comerciantes que ya estén abriendo sus negocios me manden ese mensaje al WhatsApp de Tropicana y me digan, Cami, buenos días, ¿cómo estás? Este es mi negocio, ya abrimos, vendemos textiles, vendemos útiles escolares, así que vamos a hacer entonces ese movimiento de negocios. Vea, por acá ya tenemos el primero, que se llama el Almacén La Catedral, artículos religiosos de Pereira. Clásico, o sea, está clásico ese negocio. Nos dice, ubicados en la carrera séptima, número 20 con 20, centro, ahí en todo el, al ladito de la catedral, atendiendo desde las 8:30 de la mañana hasta las 6 de la tarde. Definitivamente ya empiezan los negocios a comunicarse con Tropicana, la más bacana. Y en esta mañana, vieja el buen vallenato con Los Inquietos, Después de Ti, 10:16 en los 100.7.

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1: Oiga, ya son las 10 de la mañana, 30 minutos, 10, 30 minutos, 10 y media. Oiga, y se reportaron los oyentes a esta hora, vea por acá. Recuerde que puede mandar la información de su negocio. Puede decirme, Cami, estamos ya reabriendo las puertas del restaurante. Vendemos postres también, tenemos panadería, vendemos textiles, vendemos útiles escolares, tenemos artículos de aseo del hogar. Bueno, todo lo que usted tenga, me lo manda al WhatsApp Tropicana 316-213-1007. Por acá le tengo a Octavio, que es el puesto de frutas que se hace ahí, al ladito del sector de Nicole. 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Ah, pero este computador colapsó. 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Por acá tenemos un saludito para Carmencita, la Leona, dice la Leona, que nos saluda. Un abrazo, mi reina conectada con Tropicana. Vea, por acá le tengo sublimados, estampados Dani, uniformes deportivos. Están ubicados en la carrera 19, número 22B, en Providencia. Estampados Dani. Y también, que ya está activo, Dulce Tentación, en el barrio Providencia, también carrera 19, número 22B19. Si usted de pronto va y sublima su camiseta y se antoja de un postrecito, ahí tiene a Dulce Tentación. 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Ya venimos con más negocios que se comunican a esta hora con Tropicana. Llega Jerry Rivera y su canción Magia. Ay, la que acaba de entrar por la puerta a esta hora en Tropicana.

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2: Oiga, con muchísimo gusto, 10:41, 10:41 en Tropicana.

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Y además el éxito que está pegando duro a esta hora, que son las 10 de la mañana, 46 minutos, se llama El Tropezón, de Joaquín Guillén, a esta hora en Tropicana.

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2: 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Son las 10 de la mañana, 50 minutos en Tropicana. 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
2: 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Son las 10 de la mañana, 50 minutos en Tropicana. 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
7: 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Son las
2: 10:51 en Tropicana.
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9: 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En Tropicana son las
2: 10 de la mañana, 52 minutos.
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1: 10:52 en Tropicana.
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Oiga, vea, le traigo mi Cali Ventura. Buenaventura.

0: Bueno, ya son las 11 de la mañana con 12 minutos. 11:12. Y seguimos con los negocios. Seguimos con los negocios a esta hora en Tropicana La Más Bacana. Recuerde, su negocio puede, me cuenta, a ver, que está abierto hasta ahora, 11 de la mañana con 12 minutos al 316-213-1007. Pero antes, vale, tengo un saludito de cumpleaños, que si no me lo pongo, la tía Luceli me acaba. A ver qué dice. Aló.
1: Buenos días.
0: Pero
1: me quedan arriba. Hola, sobrina, ¿cómo estás? ¿Y mi Santi? ¿Dónde está mi Santi? Que no se escucha. No demora en llegar, ¿cierto? Para que me hace el favor y me pasas un saludito de cumpleaños para mi sobrina Emilyn Elizabeth Montoya Blandón. Hoy está cumpliendo 18 añitos y me le coloca un temita de cumpleaños, por favor. Muchas gracias, que Dios me los bendiga y besitos.
0: Besitos, un saludo para Emily de cumpleaños. Santi, pues ya vendrá por la tarde, como estuvimos esta mañana todos afuera, entonces le toca descansar un poquito, que lo hicimos madrugar. Vea, pues le tengo por aquí también Toscana Mía. Vea, por acá le tengo dice un espacio donde brindan buenos masajes relajantes, es lo único que necesitamos hasta ahora. 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Y por aquí tenemos también un mensaje de un empresario que su negocio quedaba ahí por el Hotel Diveni en toda la calle del centro, que se cayó con el terremoto, y pues él ya otra vez está empezando. Se llama Urban Grandeur, de 9 de la mañana a 4 de la tarde, de lunes a sábado. 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Oiga, estos comerciantes de los zapatos también están más pendientes que un berraco. Un saludito para todos. Mientras tanto, el buen vallenato, como siempre, conmigo, con Tropicana. Se llama Háblame de Ti, la pandilla vallenata. Ya venimos con más negocios.

0: estoy, su canción Me Hace Daño Verte, canción que le gusta, oiga, al papá mío. No, definitivamente ese hombre la tiene de tono de celular esa canción. Ahí me escribió, ¿qué temazo están colocando en Tropicana? Y yo, me extraña, mijo, me extraña araña de la araña que no me conozca mosca. Son las 11 de la mañana, venga aquí. 11 de la mañana, 32 minutos, 11:32. A ver, le voy a contar yo ciertas cositas. Un saludito muy especial, vea, para Humberto Clavijo, que está desde Toro Valle, ahí donde la familia mía, para su esposa María Eugenia Rodas, un saludito. Oiga, qué casa tan hermosa también. Mackey también que nos escribe, un saludito. Vea, Cami. 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También ya están activos. 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Por acá también un saludito para Andrés Puerta. Vea, por acá le tengo al intendente Velázquez. Ya voy a dar los clasificados. Juan Fernando Quintero dice un saludito para mi madrecita Rosa Amparo y mi abuela Berenice Montes en Santa Rosa. Ahí de Cartago manda a saludar a Kimberly en el barrio El Samán 2 de Alcalá. Un saludito desde el barrio Argos también. Javi el Amarillito, vea, por acá nos mandó un audio. Lo voy a poner desde el celular. Porque ¿qué hago yo acá? Porque el computador enloqueció, así como yo.
1: La más bacana, super bacanísima, Camila, ¿qué tal?
0: Ay, venga, ¿qué le hice yo acá? Espere.
1: Super bacanísima, ya. Camila, ¿qué tal? ¿Cómo está?
0: Bien.
1: Ay, cordial saludo a la gran familia Tropicana.
0: Ay, ¿ese celular qué?
1: Saludo a la gran familia Tropicana en esta mañana de sol canicular en la ciudad de Pereira.
0: Sí.
1: Y a esta hora de la tarde, no, de la mañana digo yo, fuerte tranconcito ahí en el túnel de la 25 a salir a Los Rosales. Está congestionadita ahí la vía un poquito. Y vamos,
0: señor,
1: a escucharnos a esta hora. Dulce Amor de los Guayaberos.
0: Muy buena. Ay, Camila.
1: Amor de los Guayaberos, esa pareja de afros son Tropicana, la más bacana, súper bacanísima.
0: Ahí está el Javi con sus peticiones, saluditos también a los negocios. Vea, por acá me siguen escribiendo, aquí llegan los dos carnales, ya seguimos hablando. 11:34 en Tropicana.

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4: 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En Tropicana son las
1: 11:51 en Tropicana.
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6: 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Son las
1: 11 de la mañana, 51 minutos.
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1: En Tropicana son las 11 de la mañana, 52 minutos.
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1: 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Son las 11 de la mañana, 52 minutos.
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0: mexicano Edwin Luna y su canción Últimamente también, como decía el domingo, una de mis favoritas en este repertorio de muchas canciones, muchos géneros que colocamos en Tropicana la más bacana. Bienvenidos a este mediodía, mediodía de música en los 100.7, 12:10 en los 100.7. Oiga, y un saludito muy especial para la gente que ya dice, ay Cami, yo como que tengo como hambrecita de almuerzo, gente que apenas dice, ay Cami, yo como que apenas desayuné. Pero bueno, a todas esas personitas y todas las que están escuchando Tropicana, la más bacana, que dicen, yo como que ya me voy a poner a hacer el almuerzo, buenas tardes, buen provecho, ojalá que me les caiga súper bien ese almuercito, que aproveche, que el Señor me los bendiga, me cuentan que van a almorzar, vea, por acá tengo saluditos. Saluditos, vea, para Meyer Barbosa también. Tengo por acá para Amparito Salazar. Vamos a ver si nos da este WhatsApp, que yo no sé por qué está tan loco, resabiado. Y ya vengo con una recomendación para esta semana.
1: Hola, muy buenos días, mi querida Cami.
0: Hola, mi reina.
1: Amparo Salazar reportando sintonía desde Cuéntamelo Málaga, todo. Parte industrial. Ay, Dios permita que reabran ligero el comercio, qué dicha sí. Por todas las personas que en estos momentos lo están necesitando, de verdad que sí. Que sea Dios obrando en cada uno de
0: Amén.
1: Ellos.
0: Amén.
1: Cami, la canción de Me dejaste sin nada, de ¡Ay! Patricia Teherán. Dios los bendiga grandemente, tanto a Amén. Ti como a todos los tropioyentes. Chao.
0: Chao, mi reina, gracias, qué mensaje tan lindo. Y ya mismo le colocamos la canción. Vea, por acá le tengo negocios que ya están abiertos. 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Pues lo tiene usted en Mahay Modas del Centro Comercial Boulevard del Centro, un saludito para ellos, vea por acá ese grave, ese, ay no, Jonathan, no sé por qué no me ayudó. Ay, usted sí, definitivamente es una cosa de locos. También la recomendación es para que todos los comerciantes vayan el 10 de septiembre al parque, a la Plaza de Bolívar, porque volveremos a estar con el noticiero de cómo amaneció Pereira, esta vez en un horario más extendido, con todos los comerciantes que quieran decirle a la cámara, a los oyentes de Tropicana, a los micrófonos de Tropicana y a la cámara de Última Hora Pereira, que ya abrieron las puertas de su negocio. Cami, yo tengo por acá artículos de cocina. Cami, somos de metálicas. Cami, somos vidrios y hacemos un montón de cositas en vidrio. Váyanse para la Plaza de Bolívar el jueves 10 de septiembre. Ahí tendremos nosotros ese noticiero impulsando y ayudando a todos los comerciantes de la ciudad. Mientras tanto, este vallenato que ni les digo cuánta plata me debe, ni les voy a decir cuánta plata me debe, porque ustedes ya se la deben imaginar. Maldita vida sin ti, de Luis Miguel Fuentes. Un saludo especial, vea, para Mitzeli, que me está escuchando. Ella está por allá en México, en la playita trabajando, y se conectó con Tropicana.

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Pegacor presenta la hora en Tropicana y el éxito que está pegando duro a esta hora, siendo las 12 del mediodía, 25 minutos. Ahí se llama Tonto Amor, que hace Hernán Hernández. Cancioncita de los Bre, de Tropicana, sonando los 100.7.

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que el intro de esta canción a ustedes como que no les revuelve el estómago, el, como que el hígado, les da como una sed de la extraña de esa que suena como así. Uy, no. Se llama No me resignaré, la hace el binomio de oro en esta mediodía caluroso. Porque con ese calor pega. Pegaron las frías, no me digan que no.

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1: 12:53 en Tropicana.
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1: 12 del mediodía 5.

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1: Bueno, y es la 1:00 p.m, 12 minutos, 12 minutos, y le voy a contar a usted que si de pronto se encontró los documentos de Gilberto Castañeda Flores y la tarjeta de identidad de Antonia Castañeda y Jerónimo Castañeda, por favor se comunique al 323-506-6290 por el sector de la Circunvalar y la Juan B. Gutiérrez. Hágame el favor y se comunica que están buscando sus documentos.

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compartiendo esta hora de música. Y yo le voy a contar que se perdieron los documentos a nombre de Ana María Ospina Jaramillo. Dice, por favor, si es posible, nos ayuda pasando esto y el informe al celular 314-770-2846. 314-770-2846. Ana María Ospina Jaramillo. Hágame el favor y me le ayuda a la oyente.

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2: 1:51.
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2: 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En Tropicana es la 1:51. 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
2: 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En Tropicana es la 1:52.
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1: En Tropicana, estamos en los tres.

sol canicular en la ciudad de Pereira, en Dos Quebradas, en la Virginia, en Cartago, derritiendo bombones, derritiendo bomboncitos de azúcar, derritiendo terroncitos de azúcar, bizcochitos como yo los está derritiendo por ahí en las esquinas. Entonces la recomendación es que si va a salir buena cremita, una sombrillita por ejemplo, le puede proteger también. Así uno parezca una viejita, una abuelita, salga con sombrilla. Le recomiendo que salga con sombrilla. Está calentando. Este sol está canicular. Dito sea Dios. Pero aquí estamos calentando también motores en esta tarde maravillosa, en este martes. ¿Cómo están? ¿Qué me cuentan? Son las 2 de la tarde con 10 minutos. Bienvenidos y bienvenidas a todos los que desde ya se van a conectar con nosotros a través del WhatsApp de Tropicana. 316-213-1007. 316-213-1007. Me hacen por acá una pregunta y quiero que usted, alguien que la sepa, pues me dé la respuesta, ¿no? ¿Quién sabe dónde están sacando los pasaportes? Si aquí no están sacando los pasaportes, aquí en Pereira, sí, me pueden confirmar si los están sacando en Armenia. De pronto usted está haciendo la vuelta, hizo la gestión y dijo, no, me tocó que ir a Armenia, por ejemplo, a sacar el pasaporte, que ir a la gobernación de Armenia. Bueno, me cuentan. Alguien que tenga esa información, se lo agradezco, porque por acá hay otros oyentes que me están preguntando dónde sacar el pasaporte, dónde sacar el pasaporte. O si ya lo están sacando aquí en Pereira, pues que nos digan también dónde. Tenía entendido yo que lo estaban entregando los que ya se debían, digámoslo así, pero necesitamos ese, pues la gente que va a viajar, entonces necesitamos sacar el pasaporte, necesitamos sacar el pasaporte. Hágale pues, me cuentan los oyentes de Tropicana 100.7 a esta hora de la tarde, un sol espectacular en la ciudad de Pereira, en Dos Quebradas, en la Virginia, en Cartago, en el norte del Valle, derritiendo gente en forma. A todos los que a esta hora están de vacaciones, porque hay gente de vacaciones que ven, un abrazo para todos ustedes, a todo el gremio transportador, las tractomulas, los camiones que van por todas las vías, un abrazo para todos ustedes, échame el pito ahí de una pa. Eso, me gusta, ahí va pasando, vea. A los que a esta hora también transportan pasajeros, un abrazo a todo el gremio transportador, los que salen y llegan de la terminal de transporte de Pereira, la gente que también se moviliza por las diferentes vías, en el taxi, en el carro de plataforma, ¿sí o no? También hay que camellar, hay que producir de alguna manera. Recuerden que están oyendo Tropicana 100.7, aquí nos hacemos buena compañía en esta tarde de martes. 2 de la tarde con 11.

0: Néctar de Colombia con esa buena canción. Te amo, sonando en Tropicana 100.7, 2 de la tarde con 25 minutos. Qué sol tan espectacular, tan maravilloso. Me encanta este sol canicular. Me dicen por acá, vea, donde están entregando los pasaportes también ya los están sacando. En el sector de la villa.
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0: 2 de la tarde, 25 minutos. Esta buena canción me encanta, la hace el gallo de la salsa Tito Rojas. Amor, amor del bueno. La salsa suena y se escucha mejor en Tropicana 100.7 en la tarde maravillosa de este martes. Mañana desde las 4 en punto de la mañana, levantaditos todos en Cómo Amaneció Pereira de Tropicana. Desde las 4 de la mañana con La Finca de Tropicana. Ahí nos hacemos buena compañía en el amanecer de miércoles.

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1: 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Son los Gigantes, me mata la melancolía. El vallenato suena mejor en Tropicana 100.7. Sol espectacular, como para echar piscinas. Está bueno, está bonito, me encanta este día con Tropicana.

0: beso tras beso. 2:48 PM en una tarde maravillosa aquí en la ciudad de Pereira, en Dos Quebradas, norte del Valle. Todo el mundo levantando la mano a través del WhatsApp de Tropicana, 316-213-1007.
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0: Cierro esta hora de música con John Alex Castaño y esta buena canción, Mi Tío. 2:48 PM, soy César Augusto Gutiérrez, el Tati, soy tu DJ Tropicana 100.7, la más bacana. La pausa cortica, ya venimos con más.

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1: 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En Tropicana son las
2: 2:51 en Tropicana.
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0: son las...
1: Con mucho gusto, en Tropicana son las 2 de la tarde, 53 minutos.
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1: Claro, son las 2 de la tarde, 53 minutos en Tropicana.
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0: Aquí estamos, una hora más de música en tu estación de radio favorita. El mejor de todos los tiempos, ya tú lo sabes. ¡Qué humildad! ¡Ay, hombre, qué bueno! Luz Estela por acá conectada con nosotros. ¿Qué mandó a decir Luz Estela? ¿Qué pasó?
1: Buenas tardes, Tropicana. Necesito que me hagan un favor bien grande.
0: ¿Qué pasó?
1: Necesito saber dónde quedaron las oficinas de la nueva EPS. Necesito autorizar.
0: ¿La nueva EPS dónde quedó?
1: Unos exámenes que le mandaron a uno de mis hijos.
0: La nueva EPS, ¿quién me informa dónde quedó la nueva EPS? Las oficinas de la nueva EPS para unos exámenes, para ir a autorizar. Dianita Silva por acá, la Virginia levantando la mano, un abrazo para vos, cuídate mucho. Dice por acá José, aquí escuchando Tropicana 100.7, por favor, más que ayer de Andy Montañez, con mucho gusto José, un abrazo para vos, cuídate mucho. Levanta por acá también la mano Humbertico conectado con nosotros, pidiéndome por acá, muchacha encantadora de los chiches, hágale pues Humbertico, no hay ningún problema. Me habla por acá también Natalia Escobar, hola, buenas tardes, qué buena programación, me encanta Tropicana, por favor, cualquiera del Penchi Castro, cualquiera, vamos a sonarle las mariposas, pues, que es la que está sonando por toda parte, hágale pues de una, no hay ningún problema. Lady conectada con Tropicana 100.7, me pide por acá canciones de Joaquín Guillar, hágale pues de una, un abracito para vos, Lady, cuídate mucho, 316-213-1007, Juan Carlos por acá escuchando Tropicana 100.7, la más bacana. Recuerden que el jueves estaremos nuevamente en la Plaza de Bolívar, el jueves 10 de septiembre, un mes exacto de haber pasado lo que pasó. Ni voy a nombrar qué pasó ni nada, ya todos sabemos qué pasó, entonces ya. Un mes exacto, por días, por fecha, y vamos a estar ese día haciendo una conmemoración haciendo de la manera más fácil que los empresarios se den a conocer, que la gente del centro se dé a conocer, que todos vayan allá como lo hicieron hoy y den a conocer sus emprendimientos, cómo están saliendo adelante, cómo están trabajando, cómo están vendiendo, cómo están facturando, cómo están haciendo para que la registradora suene, traquee de una, entre y entre y entre y entre plata. Jueves desde las 6:45 de la mañana estaremos en la Plaza de Bolívar, empresarios del centro de Pereira, allá nos vemos, llegue temprano de una, acomódese, diga, vea, yo estoy vendiendo esto, gracias Tropicana y última hora Pereira. Ahora son las 3 de la tarde con 11 minutos. La salsa suena y se escucha mejor en Tropicana 100.7. Esta buena canción de Andy Montañez, más que ayer, sonando en Tropicana 100.7, la más bacana.

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1: Esta canción que me piden la sella Jason Jiménez se llama Hasta la Madre. Son las 3 de la tarde, 23 minutos en Tropicana.

0: ¿Cuándo están oyendo Tropicana? Me lo cuentan a través del WhatsApp de Tropicana 316-213-1007. Es la maquinaria norteña. Eres ese algo sonando en Tropicana 100.7, 3 de la tarde con 39 minutos. Aquí estamos haciéndonos buena compañía. Yo siempre escucho Tropicana porque quiero, puedo, me da la gana. No me las pico. ¿Y qué?
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0: Ahora son las 3 de la tarde con 39 minutos. La canción del binomio se llama Me Vas a Extrañar. Estaremos el jueves en la Plaza de Bolívar. Nuevamente, este jueves, pasado mañana, estaremos en Plaza de Bolívar acompañándolos a los empresarios, a todos los que camellan. Lo que usted venda, va y lo ofrece allá con Última Hora Pereira y con Tropicana Pereira. Aquí estamos con Tropicana 100.7.

nos quieren dividir, negra. La canción se llama Anoche Hablamos del Amor, del señor Sergio Vargas, en Tropicana 100.7, 3 de la tarde con 48 minutos. Ya viene por acá el DJ Santi a acompañarlos en Cómo Atardeció Pereira para que ustedes le cuenten cómo están las días, cómo está la gente. Ya están llegando a la casita, todo eso se lo van a contar ustedes al DJ Santi ahorita en momentos, en instantes. Soy César Augusto Gutiérrez, el Tatis. Soy tu DJ Tropicana 100.7. Hasta aquí los acompañé. Pero mañana volveremos a las 4 en punto de la mañana en Cómo Amaneció Pereira con la finca de Tropicana. 3 de la tarde, 48 minutos. Dani Cardona, ¿para qué me llamas?

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1: 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Son las
2: 3 de la tarde, 51 minutos en Tropicana.
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1: Yo no sé ustedes, pero los extrañé mucho a eso del mediodía, pero aquí estamos en Tropicana, la más bacana. Buena. Familia de Tropicana, la más bacana, qué rico estar con ustedes en esta tarde bacana, en donde está soleadito, está chévere el clima, está lo más de bueno, está lo más de sabroso, y escuchando, disfrutando la mejor emisora, la emisora más bacana.
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1: Usted qué, mi amor, usted cómo me le va, cómo atardeció, cuente pues, ¿ah? ¿Cómo me le va en esta tarde? Si puso a lavar la ropa, vaya y la saca de la lavadora, no le olvide, vaya y la saca de la lavadora, vaya y ya, usted ya la baja cuando usted quiera. Ya la próxima semana, eso ya son como 3 o 4 días hábiles para que la bajemos ahí de los ranchos. 4:25 PM, Santi Marín es mi nombre, y qué rico llegar hasta su hogar, llegar hasta su camello, hasta su vehículo. Gracias por abrirme la puerta, un abrazo gigante, gracias por estar sintonizado siempre con Tropicana, la más bacana. Si quiere, y me encantaría mucho tener un mensaje suyo aquí en el WhatsApp, 316-213-1007, 316-213-1007. Me encantaría recibir un mensaje suyo, una notica de voz, de pronto un sticker, un emoticón, un mensaje, hola Santi, hola Tropicana. Me encantaría tener un mensaje suyo, así que hágale pues, lo quiero ver, la quiero ver aquí en el WhatsApp de Tropicana.
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0: saluditos sí a la gente.
1: Un, dos, tres.

0: las
1: tremenda canción en Tropicana, la más bacana, cuando son las 4 de la tarde, ya con 43 minutos. 4:43 minutos. Qué rico seguirlos acompañando. Vea, saludito para acá, para, a ver, para Don Ariel Peña, para Rosa López, para Lucy Díaz ahí en el bosque, para mi parcero André Felipe. Un abrazo, amigazo mío. Gracias por estar ahí, siempre pendiente y conectado con la mejor, para Ronald, también por acá para José Fonseca, para Don Jorge, que ahí también está sintonizado siempre con Tropicana, la más bacana. La gente que está en Cubita la Bella, hombre, también ahí por la principal, por todos estos concesionarios, ahí también están. Hace un rato pasé por ahí y por ahí estaban escuchando Tropicana al frente de Lara. Bueno, por ahí, ahí también están escuchando y sintonizando, disfrutando a todo volumen Tropicana, la más bacana. Es martes. Vea, ayer el pico y placa, si no estoy mal, venga, yo reviso por acá en mi cabecita, a ver, hago memoria. Ayer eran los pares, hoy son los impares. Mañana el pico y placa vuelve a ser de los impares. Mañana miércoles, para que lo tenga presente. Mañana miércoles, desde las 8 de la mañana hasta las 6 de la tarde. Y recuerde, las motos podrán circular sin pico y placa de forma temporal. Listo, pero el pico y placa aplica para carros híbridos, eléctricos, a gasolina, absolutamente todos los vehículos, para descongestionar un poco la ciudad, y porque por ahí siguen haciendo varias demoliciones. Entonces, por si se necesita todo el espacio. Buenas, a ver por acá a través del WhatsApp.
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1: ¿Qué va, mijo?
2: Reportando sintonía desde Cartago. Valle.
1: Desde Cartago, mucho calor por allá, ¿o qué? Imagino que en Cartago estará haciendo calorcito, sí o sí. Buenas, Rosita hermosa, mi corazón divina, gracias por estar ahí pendiente y sintonizada siempre con Tropicana, la más bacana. De la cantidad de mensajes, señora,
3: reportando sintonía desde el conjunto de Cerro Aguacil.
1: Ay, tan hermosa.
3: Tropicana, la más bacana. Un saludo, sí, para ti.
1: Tan bella, mi corazón, un beso y un abrazo. Gracias por estar ahí pendiente y sintonizada. Y llega lo más reciente del señor Edwin Luna. Tiempos difíciles, póngale cuidado a la letra y suele un poquitico más al radio, escuchando Tropicana, la más bacana.
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8: 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Son las
1: 4:51 en Tropicana.
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3: En Tropicana ahora son las 4 de la tarde con 52 minutos.
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3: 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En Tropicana son las 4 de la tarde con 53 minutos.
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0: Mami, ¿cómo vas? ¿Cómo? Buenas tardes, Chimicana.
1: ¡Qué mami, muchacho!
0: Qué bueno que me dan a mí al pico y placa por los sectores que es, no hay tanta conveniente transitar por las avenidas. Arriba, la avenida 30 de agosto, la avenida sur,
1: Que
0: se pueda transitar, pasar a Dos Quebradas. Bueno, son unas vueltas tremendas que uno tiene que hacer para salirse de un lado de la ciudad a otro.
1: Porque bueno, es verdad.
0: Con ese pico y placa por toda la ciudad.
1: Complicado.
0: Está tremenda la situación.
1: Complicada la situación un poquito, vea. Un oyente ahí, Víctor, conductor y que escucha y disfruta Tropicana, la más bacana, nos dice, venga, ¿por qué será que el pico y placa no lo quitan en estas avenidas como la 30 de agosto, la avenida sur? Pues para poderse movilizar un poco mejor, ¿sí o no? Gracias, papá, por estar ahí pendiente y sintonizado a esta hora cuando son las 5 de la tarde con 14 minutos, 5, 14 minutos. Buenas.
2: Buenas tardes.
1: Don Tropicana. Carlos. ¿Qué más, hermano? ¿Usted qué?
2: Santi, señor. A ver si me hace un favor, me
1: cuénteme.
2: Pones un clasificado.
1: Hágale.
2: Se ofrece matrimonio sola para finca campestre.
1: Para finca campestre.
2: O finca cafetera pequeña.
1: Perfecto.
2: Informes al 315-03-36-191. Muchas gracias.
1: No, y es con mucho gusto.
2: Tropicana.
1: La más bacana.
2: Bacana.
1: Un abrazo para don Carlos Velázquez, ahí sintonizado con Tropicana, la más bacana. A ver por acá, Carmen dice, hola Tropicana, Santi. Yo escucho y trabajo deli con Tropicana. Mi amor, ¿usted en qué trabaja? ¿Usted en qué trabaja, mi corazón hermosa? Cuéntemelo todo, por favor. ¿Usted en qué está camellando y escuchando y disfrutando con Tropicana? Un besito y un abrazo. Gracias por estar siempre pendiente. A ver, saludito por acá para Juan Carlos Cortés, mi hermano. Un abrazo para Lucy Díaz ahí en el bosque. A ver qué nos manda notica de voz. Hola, corazón. Buenas, buenas.
3: Hola, mi Santi. Aquí más, reportándome como siempre. Besitos.
1: Un beso y un abrazo, mi corazón. Venga, recuerden que el pico y placa en la ciudad de Pereira, medida temporal, las motocicletas, no tenemos pico y placa, pero todos los vehículos, sin importar si son eléctricos, si son híbridos, a gasolina, a diésel, a gas, tienen pico y placa. Ayer lunes fueron par. Hoy martes son impares y mañana miércoles vuelven los pares para que lo tengan supremamente presente a esta hora en Tropicana, la más bacana.

picana el septiembre como si fuera diciembre, ya lo saben, con los bres de Tropicana, la más bacana. Y venga para acá porque les tengo muy buenas noticias, porque va a haber maratón de empleo. 100 vacantes, vea, van a haber 6 empresas vinculadas, perfiles, vea, para que usted más o menos se haga a una idea y si califica para que lo tenga presente, vea. Perfiles administrativos, manos de obra calificada y no calificada. ¿Cuándo es esto? El jueves 10 de septiembre. Jueves 10 de septiembre, desde las 8 de la mañana hasta las 12 del mediodía. ¿En dónde va a ser esto? En Café San Nicolás. ¿Esto en dónde queda? En la carrera 14 bis, número 2838. Nos ubicamos ahí en la antigua estación de policía. Ahí vamos a estar. Ahí va a estar, vea, esta espectacular maratón de empleo. 100 vacantes, 6 empresas vinculadas, por si no había escuchado, no se acuerda. Perfiles administrativos, mano de obra calificada y no calificada. Ya lo sabe, ¿en dónde? En Café San Nicolás, ahí en la carrera 14 bis, número 2838, antigua estación de policía. Eso sí, lleven la hoja de vida actualizada, hoja de vida actualizada, allá para que lleguen, vea, 100 vacantes. Eso va a estar espectacular. Si usted de pronto está buscando empleo, llegue de una vez, que de pronto ahí puede haber algo para usted, ¿sí o no? 5 de la tarde, 24 minutos, para todos los chismosos, para los que sufren de chismofilia. Ahí se la dedico.

0: Ahora, qué buena música a esta hora del combo de las estrellas en Tropicana, la más bacana, Lágrimas de Escarcha. Así que súbale, súbale, súbale un poco más el volumen.
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0: Es Tropicana, la más bacana. A ver por acá, Amelia, hola, ¿cómo está mi corazón hermoso? ¿Usted cómo me le va? A ver, ¿esto por qué no me reproduce? ¿Por qué no me suena? ¿Qué pasó por aquí? Si le apretamos este botoncito, de pronto sí suena. A ver por acá.
2: ¿Qué más, buena. Santi, mi amorcito hermoso? Oiga, este calor más me tiene tan perjudicada no. que me tocó echarme talco porque me la estaba quemando.
0: Le iba a dar risa a lo último. Me la tengo más pillada esta vieja morbosa.
3: Hola,
0: María.
3: Santi, buenas tardes.
0: ¿Qué va, mi Glorita? ¿Cómo va?
3: Muy bien,
0: un abrazo.
3: Hermoso aquí, reportándole sintonía, pues mía.
0: Tan hermosa.
3: Uno de esos que usted se sabe tirar los vallenatos que le pegan a uno.
0: Eso mejor dicho, que le sacan a uno tajadas.
3: Buenas tardes, aquí, sin...
0: Un besito. Un abrazo grande, Glorita.
3: Aquí escuchando Tropicana, la mejor, la más bacana.
0: Muchas gracias, mi corazón bella. Gracias, gracias, gracias, mija. Buenas. Richie Torres, sí, papi.
4: Santi, Santi, papi.
0: Papi, papi,
4: buenas
0: papi.
4: Tardes,
0: se quede mi show. ¿Viene o no?
4: Yo escucho Tropicana.
0: La más bacana.
4: Santi, un saludito pesa
0: al
4: parcerito de la UP.
0: Hágale.
4: 526.
0: 526.
4: Saludito a Juan.
0: A Juan. Listo.
4: Santo Nadito, escuchando la emisorita y a todos los de la UP, todos los parceritos de transporte, papi.
0: Un abrazo, parcero, la rebuena, mijo.
4: Y,
0: señor,
4: póngase ahí una salsita.
0: ¿Cuál?
4: Póngase ahí el aguacero,
0: ¿el
4: papi?
0: Aguacero.
4: Que necesitamos esa agüita.
0: Agüita. No, no, no.
4: Escucho Tropicana.
0: En otro momento de la vida le diría que sí, que ojalá lloviera, pero es que con todos estos techos, hermano, esas casas que no han podido sacar las pocas cosas que se lograron quedar buenas después del terremoto, hombre, y un aguacerito, como que no me convence, no me convence mucho, hermano, no me convence mucho, pero que sea lo que Dios quiera. 5:41 p.m, y venga, les cuento, porque es que hay temas que cuando pegan duro, tienen futuro, así como tu trabajo tiene futuro cuando pegas con pega core. Y es que escúcheme esta tremenda canción. Pegas tu futuro, pega core, presenta la hora en Tropicana, la más bacana. Ya tenemos las 5:41 p.m. Y este es el éxito que se pegó, está pegado y sigue pegando, incluso con pega core en Tropicana.
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Simplemente es cerrar los ojos e imaginarse usted poder dedicar esta canción o que se la dediquen. Yo creo que ganaría o usted daría muy buenos puntos. Tremenda canción, me gusta mucho, de Luis Mateus. Esta canción, no, con esta canción. Sí, aguanta una chevechita. ¿Por qué no? ¿Por qué no nos podemos tomar una chevechita? Claro que sí, saludito por acá para Ronald, a ver, para acá para John Echeverry, para Maía, que está sintonizada, para Carmen la Leona, un abrazo para Carmen la Leona. ¿Será que muerde duro esta Carmencita, hombre, que le dicen la Leona? Por acá Jorge Iván López dice, Santi, buenas tardes, para pedir Dejando Huellas de Los Gigantes. Gracias, feliz tarde desde mi trabajo. Papi, ¿podemos decir en dónde está camellando? Una empresa que producto vende, algún artículo, un servicio, bueno, no sé. Saludo para todas las empresas que ya se van reactivando después de este 10 de agosto, pues que seguramente va a quedar marcado tanto en la ciudad como en usted. Yo sé que va a quedar marcado de alguna manera u otra, pero hay que verle el lado positivo a las cosas. La ciudad va a quedar bonita y nos obligó a movernos de la zona de confort. Y seguramente nos vamos a parar, pero durísimo. Nos vamos a parar de una manera increíble. Así que saludo para todos los emprendedores. Si usted es emprendedor, es dueño de alguna empresa y por cosas de la vida en este momento está escuchando a Santi Marín en Tropicana, mándeme mensajito. Por ejemplo, un saludo para la gente de Jugo La Jarra, que ya tienen abierto ahí en el centro, en la ciudad de Pereira y en diferentes puntos. Las diferentes droguerías, La Economía, todas las droguerías, hombre, que siempre están ahí pendientes y sintonizados con Tropicana, la más bacana. Gracias por reactivar poco a poco lo que es el comercio aquí en la ciudad de Pereira. Listo, un abrazo gigante. Oiga, saludito para Laura Osa, mi corazón, un beso y un abrazo. ¿Y cuándo será que vamos a poder volver al gimnasio? Saludo también para todos, hombre, los gimnasios también se han visto afectados muchísimos. Un abrazo, hombre, para cada uno de ustedes que están ahí guerreando, luchando y tratando de salir adelante. No es fácil, pero tampoco imposible. Solamente 10 minutos nos separan de las 6 de la tarde en Tropicana, la más bacana. Laurita, un abrazo.

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0: 5:58 en Tropicana.
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0: 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Ahora tenemos las 5:58. 5:58 en Tropicana.
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1: Iniciamos una nueva hora cargada de mucha música. Vea, por ahí viene Giancarlo Centeno, Luis Alfonso, Rey Ruiz, por ahí viene algo de Los Gigantes, algo de Pedro Conga, también Roberto Antonio, buena canción, Jesse Uribe, Agua Marina. No, mejor dicho, muchísima música en Tropicana, la más bacana. 6 de la tarde con un minuto, ya no tenemos pico y placa, muchachos, pero hagámosle con despacio, hagámosle tranquilitos.

no soy la luz. No, yo no soy la luz, soy el Santi. Soy el Santi, Marina. Ay, qué chiste tan malo. Son las 6 de la tarde ya con 10 minutos. 6 de la tarde con 10 minutos. Vamos a hacer una cosa, este solamente es para mujeres. Vamos a hacer una cosa, usted y yo, mi corazón. Hoy estoy como facilongo. Hoy sí, hoy estoy como facilongo. La que me lo pida, se lo doy. Espero de una. La que me pida el ringtone oficial de Tropicana, la más bacana,

Así que si usted necesita, quiere el ringtone, quiere su, que su celular suene como los celulares de los DJs de Tropicana, la más bacana, así me suena el celular a mí, así le suena el celular al Tatis, así le suena el celular a Chabelo, a Lechón, a Camila, al jefe Mauro. Así que si usted quiere entrar en la onda, quiere entrar en esta nueva moda del ringtone oficial de Tropicana, la más bacana, me va a alzar la mano ya a través del WhatsApp. Así de fácil, así de simple. Me levanta la mano, que con muchísimo gusto yo se lo mando, yo se lo envío. A usted, caballero, también yo lo mando. ¡Qué hijo de madre! Sabe, hay que probar de todo. No, mentira, no, no, no. Pero hágale, pues, si usted quiere el ringtone, yo lo mando, yo lo mando. Así, gratiniano, de una. Como nos gusta todo, de cachete. Hágale, pues, y ya vengo con clasificado. Así que si usted de pronto perdió, encontró algo, me cuenta. 316-213-1007. Y eso sí, si usted quiere el ringtone oficial de Tropicana, la más bacana, solamente es que me levante la mano, que con mucho gusto se lo mando. 6:11 minutos en Tropicana.

esta canción, en vez de llamarse a escondidas, debería llamar Canción de Infieles. Esta canción a mí no me representa. Ustedes son los infieles. Yo no, 6 de la tarde con 27 minutos. 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Estamos en Instagram, en Facebook,

0: muchacha que ya la recuerdo y que he hecho para mi salchicha. Mentira, no, que estamos en horario familiar. Y bendito sea el Señor. A ver, por acá. Buenas.
1: ¿Cómo estás?
0: Bien, ¿y tú?
1: Soy nuevo oyente. ¿Podría regalar el ring de Tropicana?
0: Claro. Muchísimas que gracias. Sí, con todo el gusto y el amor del mundo. Saludito por acá para Tati Guerrero Peluquería. Un abrazo para ti, mi corazón. Gracias por siempre estar ahí pendiente y sintonizada con la mejor, con la más bacana.
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0: Un abrazo para ella, para Tati Guerrero. A ver, por acá, buenas.
3: Hola, Santi.
0: Don Juan.
3: Por favor, usted me podría decir, ¿qué? ¿Dónde está ubicada?
0: ¿Dónde está ubicado?
3: La oficina del Boletín del Consumidor de Pereira.
0: El Boletín del Consumidor.
3: Necesito saber, gracias.
0: Venga, si de pronto alguien sabe y me pueda colaborar en dónde está la oficina del Boletín del Consumidor, se lo agradecería enormemente para darle aquí respuesta a nuestro amigo Juan Carlos Cortés. Si alguien sabe de pronto en dónde están las oficinas del Boletín del Consumidor, se lo agradecería bastante. Saludito por acá para don Saulo Montoya también, que anda sintonizado pendiente con Tropicana, la más bacana. A ver, por acá Jonathan Osorio dice: bienvenido, bienvenida a Mercancía Pereira, tu mejor opción. ¿Qué producto buscas? 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Vea, tan chévere. 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Ahí de la mano de todos nuestros comerciantes. Saludito también para don Juan Carlos Ramírez de Última Hora Pereira. Vea, dice: en la calle 14 con carrera quinta, oficina del consumidor. Calle 14 con carrera quinta. Ahí está. Para los que de pronto se están preguntando, ay, ¿en dónde está la oficina del Boletín del Consumidor? Bueno, ahí está, en la calle 14 con carrera quinta. Calle 14 con carrera quinta. Gracias a Juan Carlos Ramírez de Última Hora Pereira. Mañana muy tempranito, ¿cómo amaneció Pereira? Para que ustedes estén ahí, vayan y nos siguen de una vez. Tropicana Pereira y Última Hora Pereira. Última Hora Pereira y Tropicana.

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1: 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En Tropicana ya tenemos las 6 de la tarde con 57 minutos. 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
4: 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En Tropicana son las
1: 6 de la tarde con 58 minutos en Tropicana.
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1: 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Ya tenemos las 6 de la tarde con 59 minutos en Tropicana, la más bacana. 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
5: 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Son las...
1: Ya tenemos las 7 de la noche en punto, 7 en punto en Tropicana.
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